0: Ciudad Universitaria Recoleta a partir de las 4:30 de la tarde y Olimpia estará visitándolo a Libertad en la Huerta, 7 de la tarde. Este compromiso el conjunto Gumarelo estará haciendo de local ante Olimpia. Hay que esperar a ver lo que suceda con Libertad el día de mañana, que estará haciendo de local ante Ameliano, y a ver qué pasa entre Olimpia contra San Lorenzo el día domingo 4 de la tarde en el Defensores del Chaco. Si gana Libertad y gana Olimpia, irán palmo a palmo. También lo tiene ahí el conjunto de Nacional, de cerquita, pero se va a tornar un Libertad-Olimpia justamente lo que va a ser esta pelea por el torneo clausura, y van a chocar en la próxima fecha. Estamos hablando de la fecha número 12, cuando vamos nuevamente hasta el Estadio Nacional. Lo vamos a escuchar a Víctor Bernay. Vamos contigo, Néstor.
1: Gracias, Héctor Iván. Te escucho apurado, Héctor Iván. Parece que te persigue alguien. Escuchamos al técnico de la academia.
2: Buenas noches, Víctor. Un saludo para todos. Felicitaciones primeramente por esta gran victoria. Y sin duda alguna que el cuerpo técnico, tu cuerpo técnico, trabaja para conseguir buenos resultados, pero hay que destacar también la labor de esa línea defensiva, Víctor, porque básicamente solo se mantuvo Vargas. Y cómo complementar eso, de por ahí era la incógnita, pero sin duda alguna que se mostró bastante sólida esa línea. Consultarte qué te genera a vos eso, justamente tener recambios y que los recambios respondan, y también la productividad interesante de goles que está teniendo Nacional últimamente.
3: Buenas noches. Creo que pudimos plasmar en el partido los dos momentos que a mi criterio fueron. Los futbolistas hicimos con un buen juego asociado porque el campo lo permitía, y cuando el campo dejó de permitirlo entendimos que el pase medio largo era la herramienta de pase a utilizar y no el juego corto como nos gusta a nosotros. Me pone muy contento que de la línea de 4 tres futbolistas hayan ingresado y lo hayan hecho en buena forma, porque como siempre les digo a ellos, tal vez yo no puedo ser quien cumpla los deseos de la cantidad de minutos de jugar, pero sí que estén preparados, porque cuando la oportunidad surja, ellos puedan, a partir de esa oportunidad, puedan aprovecharla y expresarse y sostener el ritmo futbolístico y el andar del juego y el rendimiento de equipo. Y me pone muy contento porque son futbolistas que trabajan con enormidad, que trabajan muchísimo día a día y que por ahí les toca jugar poco. Y hoy demostrar de que entendieron el juego, que jugaron dejando todo, dejando su máximo potencial y entregándose por el juego, me pone muy contento. Nosotros somos de darle mucha importancia a todo el plantel. Y no solamente al 11 titular que va a entrar, y por eso estuvimos trabajando en la semana con visualización de video de lo amistoso que ellos habían tenido para interpretar cuestiones que necesitábamos, y realmente lo hicieron en muy buena forma. Todo el grupo que se merecía este triunfo, se merecía hoy al menos estar en el segundo lugar. Ante un rival muy difícil, muy complejo, como es lo de Mayo, un rival que sabe a lo que juega, que juega muy bien, y era una parada importante para poder alcanzarlo en la tabla de posiciones en puntaje y hacer los 21 puntos que nos propusimos tener mínimamente al cabo de esta primera rueda. La verdad que felicitar a todos, hasta inclusive los lesionados, porque siempre están apoyando, siempre están asistiendo. Y como le dije en la conferencia anterior, esto es una familia, y a partir de esa familia intentaremos consolidar algo que pueda ser muy lindo para la institución. Así que bueno, muy contento, muy conforme con lo que han entregado, y obviamente con el triunfo.
4: Víctor, aquí estamos en vivo para ABC Cardinal. Esta primera rueda están terminando entre los cuatro primeros. ¿Cómo se hace a partir de ahora, en el tramo más importante, sostener, mantener este nivel futbolístico?
5: Seguir en el plan que tenemos, que es no ir más allá de la fecha que se avecina. Nosotros tenemos que ser inteligentes y fecha a fecha tomarla como que es la fecha más importante del torneo que vamos a tener. Y por eso considero de que de que no podemos salir de lo que nos trajo hasta acá, hasta este momento, buscar que la fecha más importante es la que viene y no pensar en dos o tres más que puedan estar próximas, sino focalizarnos fundamentalmente en el rival que nos va a tocar y a partir de ese rival intentar consolidarnos como equipo y poder seguir sumando de a tres. Siempre digo, esto es el gran deseo, después los partidos hay que jugarlos, no hay partidos fáciles con ninguno de los 11 rivales que tenemos y por eso tenemos que focalizarnos con firmeza en la fecha que viene, como lo hicimos para esta fecha. Así que seguir trabajando, seguir pensando en positivo, seguir creciendo en las posibilidades, en el potencial de cada uno y poner su potencial al servicio del equipo y seguir buscando ser muy competitivos para intentar sumar la mayor cantidad de puntos posible.
6: ¿Qué tal, profe? Felicitaciones, Juan Denis, para la tribu 11-20. Qué gran presente que están teniendo en este, en esta primera rueda. Un balance de lo que dejó justamente estas primeras fechas, y digo por esta primera rueda, porque uno mira Nacional, es el equipo que más goles convirtió, el equipo que menos goles recibió en los últimos 7 partidos, recibió nada más que un tanto, tiene justamente a los dos goleadores en la tabla de posiciones en cuanto al goleo. Y un presente bastante alentador para lo que se viene, que seguramente va a ser lo más importante y lo más complicado, la mantener lo que ya cosecharon hasta aquí en esta segunda rueda. Y permitimos otra consulta, profe, la situación de lo que se está hablando bastante, la convocatoria de jugadores como Santiago Rojas, de gran presente sin dudas, y también lo hubo Adrián Benítez. ¿Cómo lo viene manejando eso y si ya está justamente al tanto de todo ello?
5: Siempre en la vida hay que tener desafíos, siempre en la vida hay que objetivo o paso cumplido y dado, objetivo nuevo a buscar, de eso se trata. Por eso uno cuando se levanta en el día a día tiene que tener objetivo a cumplir durante ese día y a partir de la finalización del mismo ver si lo pudo cumplir, si lo pudo lograr. Nosotros tenemos que saber de que día a día tenemos que seguir trabajando, que tenemos que seguir estando con mucha firmeza. Estos muchachos tuvieron 60 días sin un día libre y eso por ahí no se lo ve o no se lo observa por la seguidilla de partido y porque el calendario nos ponía en menos de 7 días el partido. Entonces sabíamos de que no íbamos a poder tener día libre. Mañana van a recuperar un día familiar, como le digo yo. Disfruten, abrácense con esas personas que lo esperan con un triunfo, con una derrota, con lo que sea, lo esperan con mucho amor en la casa. Así que disfruten y que saquen la familia a pasear, que no sean vagos, de quedarse encerrados en la casa, porque ellos lo sufren a la par y muchas veces en silencio, ¿no? Y seguir trabajando, no hay otro más que trabajar, de crecer, buscar aprender, buscar corregir lo que tengamos que corregir y buscar seguir creciendo en las cosas que hemos hecho bien. Con respecto a Kili y a Hugo Adrián, me puse muy feliz por su convocatoria. Me acabo de enterar en el vestuario, por eso antes de rezar los felicité a ambos. Defender los colores de un país, defender la camiseta de una selección, debe ser algo maravilloso y seguramente están muy orgullosos de ellos y toda su familia. Y obviamente el Club Nacional, así que desearles lo mejor, que vayan a aprender de un gran cuerpo técnico, que vayan a seguir creciendo como futbolista y que defiendan esta camiseta como lo han defendido los héroes del Chaco a las tierras, ¿no? Que eso es fundamental y sumamente importante. Así que desearles lo mejor, obviamente vamos a tener ausencias en su presencia en nuestro equipo, pero seguiremos dando batalla con los soldados que nos quedan, porque tenemos soldados que están preparados, tenemos soldados que están con hambre de gloria y esperemos poder ser muy competitivos y poder defender los colores de Nacional como Nacional se lo merece y buscar la sumatoria de puntos que nos deposite en los primeros lugares como estamos actualmente.
7: Buenas noches, Víctor Gustavo Gailán para Deporte Total. ¿Cuán gratificante es para la cabeza del grupo tener rotaciones, y los que ingresan lo hace de muy buena manera, estar prácticamente con muchos jugadores que no tienen la cantidad de minutos tal vez, pero cuando lo ingresan lo hacen de buena manera y aprovechar esa virtud que tiene cada talento, cada jugador, profe.
5: Es muy importante porque es el mensaje que estamos teniendo todos. Los futbolistas tienen que saber de que la preparación es vital, porque el día que les toque entrar tienen que responder y cumplir. Nosotros todos los primeros días después de un partido hacemos ritmo futbolístico con los que no jugaron, o sea, los mantenemos en ritmo de juego y no hacemos un partido picón, sino hacemos un partido serio, con bloque corto, con transiciones, con intensidades y con valores de GPS a cumplir. No cortamos el entrenamiento hasta que nos den los valores GPS de mínimamente un tiempo. Entonces los futbolistas están jugando toda la semana un tiempo de partido, y eso nos da tranquilidad y obviamente lo están manifestando con su ingreso. Trabajamos mucho también con los videos para mostrarle actuaciones por ahí de entrenamientos. Hacemos cortes para mostrarle que no han podido jugar, pero sí han podido jugar en el entrenamiento y se lo mostramos para que también se corrijan a la par de los videos que mostramos de los partidos oficiales. Pero lo más destacable de todo es lo que hacen ellos. Ellos se entrenan y se preocupan y solicitan cuál fue su GPS del día de la sesión de entrenamiento. Y eso a nosotros nos da alegría, nos da felicidad. Como también se cuidan mucho en los pliegues grasos, con el nutricionista y para mí también eso da tranquilidad. Entonces, felicitarlos porque hoy han respondido, pero responden todos, no solamente los que ingresan, y responden todos en cada sesión de entrenamiento y eso es lo valorable y eso es lo profesional y eso es lo deseable, así que me pone muy contento y es muy gratificante para un entrenador verlos cumplir de esta manera.
8: Profesor Germán Tiner para Fútbol Al Grande de Radio Monumental AM 1080. Con respecto a la localía, le ganaron a Olimpia, le ganaron a Libertad, le ganaron hoy también a 2 de Mayo, todos por una importante diferencia y encima sin recibir goles. A lo largo del torneo hasta ahora solamente han cedido en un partido puntos. ¿Por qué cree que se ha convertido prácticamente en una fortaleza en este torneo el Arsenio Erico para su equipo, profesor?
5: La expresión de los jugadores, el sentir la localía como una gran casa, como la vemos que está creciendo enormemente. La verdad que está quedando hermoso el club, y eso es un trabajo importante institucional, y el futbolista se siente muy feliz, muy cómodo, y jugar acá nos está dando la oportunidad de poder sumar de a tres, y es lo más lindo y lo más loable, y ojalá podamos extender esta racha por mucho tiempo. Creo que el sentirse cómodo, el sentirse muy familiarizado con el campo de juego le está permitiendo desenvolverse en gran medida. Bueno, y esperemos poder sostener esta cuestión a lo largo de este torneo.
9: De esta manera finaliza la conferencia.
1: Víctor Bernay. Ahí está. Gracias, R7. Técnico de Nacional. Cerramos de esta manera nuestra cobertura aquí desde Barrio Obrero. Nos encontramos el domingo, Héctor Iván. Un abrazo.
0: Sí, señor. Te mando un abrazo, Néstor. Que sea de la mejor manera tu retorno a tu domicilio. Ahí está nuestro compañero Néstor Beltrán, en la conferencia de prensa de Víctor Bernay también. Así pasaba justamente el trabajo del mejor equipo deportivo del país. 14 minutos pasaron ya de las 9 de la noche. Vamos cerrando lentamente en la cobertura del fútbol con el mejor equipo deportivo del país. A través de la 95.5 de la 1020 AM, reiteramos, ganó Nacional por la cuenta de 3-0 frente a Nacional. Mañana 4 de la tarde, Libertad de estará haciendo de local frente al Sportivo Ameliano. 6:30 de la tarde Cerro Porteño estará recibiéndolo a Rubio Ñu. El domingo Defensores del Chaco Olimpia lo va a visitar a San Lorenzo y el Sportivo Luqueño estará haciendo de local en Itagua frente a Recoleta. La tabla de colocaciones está de la siguiente manera: Libertad 22 puntos, líder del torneo, 21 puntos para Nacional, 21 puntos para el 2 de mayo, 19 puntos para el conjunto del Olimpia. Si gana Libertad se dispara a 25 puntos, si gana Olimpia va a 22 puntos y ahí va entonces también los que van peleando palmo a palmo por el título del torneo de clausura temporada 2022. Será hasta la próxima.

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0: Buen día, gente, ¿cómo están? Día lluvioso en Ciudad del Este y en el Alto Paraná. Este es el programa El Cachiveo, Radio Itapirú, 660M, hoy ya funciona, espero que funcione la 660M y también la 96.1, ¿verdad? Frecuencia modulada. Y también por Facebook Live, ¿verdad? Tenemos que algún día, antes de que venga la inteligencia artificial y nos caiga a patada, que tengamos Instagram, YouTube y mi abuelita en calzoncillo. No obstante, El Cachiveo comienza ahora. Son, creo que las 8:05. Buen día, doctor Elías Foy. Buen día, Jorge. ¿Qué tal, Elías?
1: Bien, buen día, Nicolás. Buen día, Jorge. Jorge Brites, Nicolás Russo.
0: Sí, señor.
1: Buen día a nuestro operador que nos va a aguantar. Irremediablemente, repito. ¿Cómo se llama nuestro operador?
0: Carlitos.
1: Carlitos. Abrazo, Carlitos. Gracias por aguantarnos. Y a la audiencia, un gran abrazo. Tuvimos un día... Ya la noche entró una mansa lluvia, por suerte, porque está prediciendo tormentas, inclusive, sí. ¿Verdad? Y amanecimos con una mansa lluvia en el Alto Paraná, fecunda lluvia realmente. Y bien, vamos a hablar de distintos temas. Como siempre decimos, Nicolás, sí. Jorge, de que la audiencia puede llamar, puede disentir. Entre nosotros mismos acá no nos aguantamos en el sentido de las ideas, de las proposiciones y de las proyecciones en cuanto a lo que hace a nuestra perspectiva de cómo tiene que ser la cosa. Porque ese fue el motor de la historia, esa es la dialéctica.
0: Sí, señor.
1: Entonces, en ese sentido, a la audiencia puede llamar, pueden...
0: El número.
1: Cuestionarnos hasta el extremo, inclusive, ¿verdad? Si alguien se siente agraviado, ofendido, puede venir, nosotros le vamos a cuidar. Pueden enviarle, en caso extremo, a su escribano, a su abogado, a su tío, a su tía, a su yarimaleta, ¿verdad? Y me dirijo a los grandes bandidos a quienes nos referimos vez pasada y vamos a seguir refiriéndonos. Eso va para los
0: exactamente,
1: para los bandidos que tenemos bastante acá, ¿verdad? Sí. Y bien, hago nomás esa aclaración y reitero mi fraterno abrazo a toda la audiencia.
0: Jorge.
2: Muy buenos días, Nico. Muy buenos días, Elías. Carlitos, a la amable audiencia del Cachiveo. Muy buenos días, pueblo paraguayo. Realmente feliz. Ayer me invitaron a una exposición de arte del día, Nico. ¿Dónde? En el Hotel Las Ventanas. Estaban tocando arpa. Estaba Milder, es un artista, creo que acá sobre Niña San José tiene su atelier. Estaba Gertrudis de Itá, hizo, ¿cómo es? Cambushi, sí, artes con Cambushi. Y estaba un arpista también, Esther Dávalo se llama, ella estaba tocando el arpa. Shemo Piniel, y sinceramente me sentí muy feliz, pero también me sentí un poco triste porque tenemos la Itaipú Binacional, tenemos la Municipalidad, el Gobierno Central, y yo recuerdo el día que cuando en Bururú estaba, uno de los proyectos que nosotros hablamos con Bururú era la Avenida de Artes. No tenemos un lugar

0: donde se pueda exponer las artes, que nuestros artistas puedan exponer su arte, invitarle a otros artistas de Argentina, de Paraguay, porque, de Argentina, de Brasil, perdón, porque cuando se habla de Paraguay y el arte paraguayo, ¿no? Entonces vemos nomás cómo se dilapida el dinero público en pupitres de oro. Ahora van a en pica pica 3.500 la municipalidad de Ciudad del Este. Acá no hay distinción. Hay despilfarro en la municipalidad, hay despilfarro en la gobernación, hay despilfarro en el gobierno central, hay despilfarro en la Itaipú Binacional. Dinero en este bendito país, riqueza, capital hay. Itaipú genera capital, Yacyretá genera capital, la tierra paraguaya genera capital con el tema del agro, el tema del agua, el tema de la energía, tenemos cemento, hay para levantar el país. La naturaleza nos da, pero lastimosamente, Elías, vos que manejas mucho la parte humana, intelectual, no sé qué pasa, ¿verdad? Que no nos podemos unirnos y no podemos congeniar en un proyecto único para poder construir un Paraguay mejor.
1: Cero, para la gente que quiera llamar, 0973-660-660.
0: Tenemos muy buena, en Facebook estamos muy bien.
1: Repito, para quien envía mensajes, si quieren llamar, 0973-660-660. El tema que habla Jorge,
0: el internet, Carlito, lo que está muy bajo acá con la... Pero vamos a ver.
1: Estoy de acuerdo contigo lo que dijiste recién, a excepción del pica pica, porque yo tengo una explicación, yo veo de otra forma el tema de los artistas. Tenés el hito Tres Fronteras, que está más abandonado que no sé qué, que lo que ahora se candidatan, esta Roya Torre y compañía, presentaron un proyecto en 3D que hace 10 años está en 3D. No salió del marketing. Ahí se tiene, y no es una cuestión municipal. El hito Tres Fronteras del presidente Franco es una cuestión nacional. Y se tiene, ahí, imagínate, sí. Si va a ser, y por qué al otro lado, en Puerto Iguazú, hay toda la zona, en Puerto Iguazú está el otro hito. Y ahí todos los artesanos de Puerto Iguazú están ahí llenos de turistas. Y en Brasil la misma cosa, hay una rueda gigante, hay actividad cultural y sí. De diversión. Acá será, te va, y si no te sale una víbora y no te pica en el hito de Tres Fronteras, tenés suerte. ¿Entendés? Y después los perros se van para completar, cosa que yo no sé, pero que algún día se tiene que articular. Sábado, domingo se van y hacen llevan su equipo de sonido, esos vehículos, sí. Que tiene el equipo de sonido es más caro que el vehículo, 5, 7 mil, 8 mil, 10 mil dólares, y se ponen todito. Es cierto, es nuestra juventud, no tenemos
0: el equipo es más caro
1: que su vehículo. Bueno, legal,
0: ni no paga la cuota de su vehículo, pero no, ha contado para 7, su mil, equipo, bueno, de sonido,
1: y pónense ahí todito y hacen concurso. Vienen hasta los rapaz, vienen. O sea, escuchar en la luna se escucha la música. Entonces, pero eso son los nuestros jóvenes. Algo, si, ¿por qué ellos hacen eso? Alguien alguna vez se fue a hablar con ellos, alguna autoridad, le dijo, vamos a hacer, si quieren hacer un torneo y perder el oído, bueno, le vamos a habilitar un capo. Pero, y para, no sé, será. Bueno, ese es uno allá. Segundo, el tema del pica-pica.
0: Saludo a la arquitecta, sí. María Raquel, buen día, queridos amigos, buen programa en este día, escuchándolo, sí. Dice la arquitecta María Raquel.
1: Ahí está, Arqui, saludo, Arqui.
2: ¿Ella dónde vive?
0: Ella vive en kilómetro 4, San,
1: sí,
0: José.
1: San José. Sí. Y a Chinelli, eso ya se despertaron.
0: A Chinelli no sé si está despertado. Posiblemente su perro está intentando despertarle. Ok.
2: Y si se despertó, que continúe otra vez durmiendo. Es cierto lo que dicen, la cuestión cultural debe, sí, ser un tema importante, debe, claro, ser un tema medular, porque en el Alto Paraná tenemos tantos jóvenes, tantos universitarios, ¿verdad? Y esa cuestión de la música, que su equipo de sonido sale, cuesta más que el propio, sí, vehículo, es, sí, una forma de manifestarse de la juventud. Es una expresión juvenil.
0: ¿De dónde sale la plata? No sé.
2: ¿Por qué hace? ¿Cómo se llama el vapeo nugá esa, verdad?
0: Sí, o vapeo.
2: Entonces, ¿Cómo se llama?
0: Vape.
2: Sintonizar el Vape. ¿Cómo hacer acá? No, ¿cómo se llama? No, el chirimbolo ese. Bueno, sí.
0: El aura.
2: Bien. El aura. Entonces son
1: temas en duda.
2: Hay que darle una lectura del por qué están buscando, cuál es el lenguaje del joven. No es que esté saturado de ruido sin contenido, que no tenga expresión moral en su casa, en el sentido de llenar el espacio que él tiene y se siente vacío. Hay que darle una lectura cultural, una lectura emocional, psicológica, psiquiátrica de esa situación y canalizar la energía, los deseos que tiene el joven, que es propio de la juventud, ¿verdad? Ahora que estamos en el mes de la primavera, donde la naturaleza se renueva, revive, renace y expresa su expresión más natural de la vida misma.
1: Hay una llamada.
2: Buen día.
3: Buen día. A gran falta no se puede dormir usted. No, el único día se puede descansar y usted ya está ahí. Bueno.
0: Buen día.
3: Yo quería saber la situación de los concejales. Es un misterio del... Bueno, ellos ya están mejor, ¿verdad? Acompañan todas las acciones del gobierno, pero haciendo oposición. Pero está paralizado en la IPAI. ¿Alguien sabe cuánto gana cada concejal?
0: Achi, ¿me puede decir qué número de lista es para votar por vos? ¿Vos estás como candidato a concejal, verdad?
3: No. Esta vuelta no, porque la gente, no sé cómo decirte.
0: ¿Y quién va a impulsar el proyecto para el turismo, Achi?
3: Sí, hay muchos proyectos, pero la gente, vos sabes cómo es el tema, la gente buena pues no anda. ¿Entendés? Famoso, se impuso ese dicho famoso, usted da ya la moaimba, ¿eh?
2: Da y de provecho moaimba, es la expresión también.
1: Sí.
3: Usted va a ya no moaimba, entonces, pues panchar en el sistema, no es fácil. Hay un sistema instalado de arriba para abajo en forma vertical. Y para entrar a ese sistema tenés que tener cierto currículum, con pequeñas manchas probablemente para que sea útil, o si no, imposible. Pero bueno, mi pregunta inicial era cuánto lo que ganan los concejales, porque no veo un progreso o un desarrollo sostenible en la ciudad, solamente el comercio lo que le sostiene a la ciudad, y los trabajadores, por supuesto. Pero la ciudad en sí tiene un aparente progreso. El hacer edificios y demás cosas no es progreso. Progreso es para el propietario que vende su propiedad horizontal, ¿verdad? Pero no...
0: Sí. Respondiendo a tu pregunta, acá la senadora Nenia Rúa hizo una publicación. ¿Cuánto gana un concejal de Ciudad del Este? Mientras la gente lucha contra la inflación, así evolucionó el sueldo de nuestros concejales. Bajo la gestión de Prieto, datos verificables, dice el postal. 2018, 16 millones. 2019, 21. 2023, 24. 2025, 27.500. Un aumento del 69% en 6 años. ¿Cómo se compone? Dieta, 15 millones. Bonificaciones, 8 millones. Gasto de representación, 4 millones y medio. Más 3 millones de combustible. Total, 30.500.000 mensuales por concejal. Más el aguinaldo anual. La ley orgánica municipal dice que la dieta no puede superar los 6 salarios mínimos, pero el tope se elude sumando otras remuneraciones. ¿Y para qué les pagamos tanto? Se supone deben ser los contralores del municipio, pero miran para otro lado ante el mal manejo administrativo. Aprueban todo lo que pide el Ejecutivo para ser agradecidos con su líder.
3: Ahí está. A la Rottenflauten, no decir otra cosa.
1: Con razón. Nania Rúa descubrió la pólvora, Achi. Nania Rúa descubrió la pólvora.
3: ¿Se acuerdan ustedes de la época de lucha, verdad? Todito eran eran los que participaban de la lucha y las marchas opositoras, etcétera, etcétera. Hoy en día, con razón, pues están todos gorditos, me parece que ya no pueden entrar más ni en su autito. Antes no tenían los autitos, ahora ya tienen todo el paso, entonces para entrar un poco la barriga. Con razón, pues esa oposición light, que más bien no es oposición, sino más bien defensa, udrerismo hacia los bueno, así su actualidad, ¿verdad?
2: Bueno, entonces, ¿cuál es tu planteamiento referido a la cuestión de los concejales para cambiar esa situación? Vamos a democratizar la palabra. Que vos te preocupa su condición estética o su condición ética, su cuestión política, su robustez corpórea. Y para ser concreto.
3: Y me preocupa que pueden ser gorditos, no hay problema. Pueden crecer su físico, no hay problema. Pero el dinero de la ciudadanía que paga regular y puntualmente sus impuestos, ¿en qué se está gastando? ¿En qué se está utilizando? Las compras. ¿Quién investiga las compras?
1: Y vos sos la Contraloría Ciudadana. Y vos podés investigar. ¿Sí? ¿Para qué entras de la Contraloría?
2: Exactamente. Endoso la pregunta de Nicolás Russo. ¿Para qué pito entraste en la Contraloría Ciudadana? Si vas a preguntarnos otra vez nosotros. Sí. Vos tenías que haber sido una fuente de información.
0: Llama y dice, oye, ya hola, que llama.
2: A Chinelli, deja de llamar si vas a tomarnos del pelo. ¿Para qué vio Comisión algo, Ciudadana, Nugape, Temocénago, tipo
0: Co? Fuerza, Hachi, te apoyo, Hachi.
3: Y por algo hay 50 y pico denuncias, ¿verdad? Y ahora la primera inclusive ya tiene su efecto, ¿verdad?
2: Y bueno, y esas cosas lo que tenés que contar a la ciudadanía, te llama otra y te plaguea ahí, parece un discurso plañidero. Entonces esas cosas contá para que la ciudadanía conozca. O si no, digo, te vas a salir de plagueón.
3: Y eso pues lo que estoy planteando y dirigiendo. Ahora veo que ustedes quieren desvirtuar mi coloquio. Quieren desmoralizar mi objetividad. Quieren desmoronar mi argumento. ¿Dónde estamos? ¿Qué clase de cachiveo ustedes tienen? Bueno, pero ese es el planteamiento. ¿Por qué ganan tanto? No sé si he discutido o no, ¿verdad? ¿Pero qué hacen? Efectivamente, no se ve, no hay publicación de esto, solamente hay fotos de pala y de empedrado, asfalto y demás cosas.
1: Pero esa es campaña política.
0: Pala.
2: Le suelo ver al concejal este que toca la pala, y me parece muy bien, una forma de hacer marketing político. Ajá. Además, creo que es un concejal bastante activo.
1: Sí, Torales.
2: A mí me parece interesante Torales. Recorre, ve, está con la ciudadanía, es lo que percibo, ¿verdad? No, sí. Con eso no digo de que sea claro. La blanca palomita, sí. Por el contrario, siempre hay que mirarle con lupa como ciudadanos a las autoridades. Y en tal sentido, ese...
1: Torales,
2: me parece un buen operador político y un buen concejal.
3: Muy razonable tu epíteto. Político, operador político, pero su función de concejal...
2: Y eso es lo que digo, me parece interesante como concejal, porque le veo siempre con la gente, acompañando a la gente, etcétera, etcétera. Concejal.
3: Sí, me da a entender que usted es uno más del pueblo, que porque ve en el Facebook usando una pala o pisando un empedrado de no sé cuántos metros de longitud, ya se autoconvence y ya le entra la idea de que es un buen concejal, por eso.
2: Me parece, Jango, a Chinelli. Castellano.
1: Y si no somos parte del pueblo, pero que vivimos en un termo que... como...
2: que seamos de la realeza.
1: Que
3: dejan convencer, pues meras publicaciones. Seguro ya pota de las publicaciones, el más bueno del país y del mundo.
2: Ellas ponas en la concejalía, hermano.
3: Pero no está por ahí la situación. Hay que hacer, hay que mostrar, hay que actuar, accionar con honestidad para que la persona brille por su actitud y por sus acciones. No meras publicaciones políticas, como bien lo dijo el maestro Fox. A eso más me refiero. Por otro lado, quería saber si le invitaron o no al arquitecto abogado, porque estamos pendientes todavía con un tema del plan urbanístico, que no sé si funciona o no funciona, edificio alto, edificio bajo, que esto que acabó, que el lado de la República cada vez se achica más, el día de mañana van a... va a entrar en una inmobiliaria para lotear, porque ya se puede cruzar a pie para ese lado, ¿verdad? los desagües fluviales, ¿dónde están? Ahora que estamos en época de lluvia, empezando, y eso ya está previsto. Cada año tenemos el mismo problema y sabemos qué va a ocurrir.
1: 50 años de vivencia del este.
3: ¿Se toman acciones o no se toman acciones? Los empedrados que se están haciendo, ¿tienen previsto los desagües fluviales en los barrios?
1: Achi, te voy a dar un detalle nomás. Vos hace 100 años, no sé, vos sos pionero lento lo de Ciudad del Este, puesto el presidente Stroner.
3: Acá yo, lento.
1: No, pero atendena, pues. Si la Corposana, acá que está en el centro, ¿no? La estructura se trajo de Vietnam. De Vietnam se trajo para producir agua potable en Vietnam durante la guerra. Ese se trajo acá. Y hasta ahora funciona ahí en el lago. Y nunca. ¿Sabes qué será?
3: La cañería de acero inoxidable que costó unos $800,000 pero, y se quedó no sé dónde.
1: No, pues te digo
3: la
1: nomás.
3: Cañería sigue ahí.
1: Los perros sí. Bueno, ya. El tema lo desagüe, eso será. Lo único desagüe que real es que se hicieron en Ciudad del Este, hasta la fecha se hizo cuando comenzó, se construyeron las áreas habitacionales con Itaipú y Nacional, después nunca más, y en la época de Stroessner, no en esta época democrática. Así que ya se plagata 500 años, era así, vamos. El asunto es que creo que vos hables y plantees, si yo entro como concejal voy a presentar, pues vos no hablas y los perros hacen negocio. El tema del agua, tío Lucho, eso están detrás para hacer un operativo, porque los japoneses van a dar plata, no sé si ya dieron, o sea, y nosotros acá, Bairo, yo por eso digo, el día que Prieto se vaya preso, si se va, yo quiero verle también a su lado, pero en la cárcel de mujeres en Embocá, a Sandra Magleona, y ahí, y a Javiercito también, ahí al lado, lo que, así tipo Hugo Javier, ahí en la otra celda se pongan entre los dos, ¿verdad? Pues la puta acá, una justicia selectiva, comandante.
0: Bueno, acá Godavari dice, buen día, dentro de poco ya va a estar todo iluminado. No importa que el sendero está cayendo en pedazos, lo que importa es la iluminación para la foto. Emi Barra dice, feliz sábado, Jorge, dice, seguimos, Machi.
3: Sí, no, y bueno, y ahí está la respuesta a mi pregunta. Tengo o no tengo razón en mi pregunta, ¿cuánto ganan los concejales? Pero no es por el interés de saber que tienen plata, no. ¿Qué es lo que hacen para devolverle a la ciudadanía el favor que se le hace a ellos? Si se están ocupando de esas cosas, de los problemas ciudadanos reales, verdaderos, que se arrastran de hace 1500 años de la fundación de Ciudad del Este. No sé si es 1500 años, pero por ahí me está.
0: Excelente,
3: o sea, a eso más me refiero. Y ahí ya tengo la respuesta. Ya Nicolás Russo dijo, y el doctor Fox también ya dijo, que es política, operador político, no concejal. Ahí está la respuesta, eso no quería llegar. Y bueno, yo espero, quiero escucharle al arquitecto abogado su planteamiento y su opinión, puesto que es uno de los precursores del ordenamiento ciudadano de la ciudad de Ciudad del Este, Flor de Lía en aquel entonces, no sé cómo se llama. Eso es más lo que quería manifestar, pero bueno. Yo llamé con amor y cariño y sí. Parece que se molesta.
0: No, muchísimas gracias, Achi. A mí me encantó.
3: Porque se molesta por las preguntas que hago, se suscuran, me filipendian más embo. Pero bueno, cordial abrazo a ustedes, que pasen bien y seguimos. En cualquier momento vuelvo a llamar. Cualquier macanada que hice, voy a llamar.
0: Gracias, Achi.
3: Bueno, que pasen bien.
1: Dale, bueno, saludos. Después voy a hacer una el tema, vuelvo a lo que planteó Jorge, el tema de los foquitos, vaya, de los
0: pica.
1: En una ciudad se tiene que tener para las fiestas navideñas, fin de año o cualquier otra actividad, tiene que tener un lugar de expansión y que la gente se vaya y que vengan de todo el país y hasta del exterior a recorrer o ver un lugar que, así como siempre ocurrió en Foz de Iguazú. En Foz de Iguazú hay la prefeitura o la municipalidad tiene una estructura presupuestada para las fiestas de fin de año, donde uno se va con su familia, tienen los lugares, hacen actividades con estructuras espectaculares. Nosotros podemos hacer y se hace. Ahora, el problema es cierto. cuando se usa el lago de la República y vos presupuestás, tenés que atender todo lo que se tiene que hacer en el lago de la República. Tenés que arreglar 24, tiene que estar limpio, tiene que poner basurero, tiene que todo arreglar la vereda, tiene que haber seguridad 24 horas. Y cuando se inserta esa estructura para fin de año, esos muñecos gigantes, todo, ustedes no se imaginan, a mí no me preocupa, o sea, si roban y se descubre, castíguen, lean lo que roban. Pero cuando vos te vas, yo por ejemplo he visto una vez, porque me fui a mirar ese 3D, famoso entrada 3D, ahí en el lago de la República. Gente de todo el Paraguay, ni en Asunción cuando hay, vinieron a ver. Y eso genera movimiento, desde el chipero, el empanadero, hasta los restaurantes, lleno. Genera, y la gente viene a ver, la juventud viene a mirar, y se la puede mirar por lo que... O sea, en Paraguay nadie, ni Horacio Carte, ni Nicanor, ni Lucho Zacarías. Y Lucho Zacarías, ¿sabe qué hizo? Se enojó, se pichó, y mandó a hacer el pica-pica ahí en el... ¿cómo se llama? En el parque lineal. Y él con su familia se fue a mirar y se subieron todos y después se fueron, ¿verdad? Bueno, y gastaron más plata y golpeado y hizo más plata que lo que gastó Prieto. O sea, vamos a dejarnos de joder, ¿verdad? Es cierto, lo mitad, ese y poco vi. Pero ¿quién picó el que acá en la fiscalía investiga?
0: Saludos, Norma Ibarra, está atenta a la programación.
1: Más la voy a investigar, nadie. Y tampoco, yo nomás digo, los perros le están tiroteando a este muchacho. Ojalá algún día tengamos una justicia que funcione y una fiscalía que funcione, no que reciba órdenes y te persiga y al otro le deje libre por ahí como esa palomita. Eso es malo, yo cuestiono. Bueno, eso quería decir.
2: Y bueno, hasta
1: ahí te puedo decir.
2: Escucha. A Chinelli, llama otra vez. Sí. Operador, avisanos 10 minutos antes. Y no, la cuestión de los concejales, siempre fuimos críticos en el sentido de tener criterio propio, de mirar, de cuestionar, porque ese es el deber ciudadano.
1: De controlar.
2: Claro, de controlar y de acompañar también en el sentido de verificar, de ver y de disfrutar de los progresos si es que existe, ¿verdad?
0: Y denunciar también, si se tiene el huevo.
2: Exactamente, y denunciar. Esta cuestión que se refería a Palañembopú y compañía por parte de este muchacho
1: Torales,
2: me parece un buen operador, digo, en el sentido de la cuestión política, y parece que hizo buena gestión en la municipalidad. Entonces, mi querido, esta cuestión política, no podés pues vos llegar a los cargos sin hacer política, ¿verdad? Claro. A no ser que hagas con una fuerza cuántica, ¿verdad? Sí. Una intención psicotrónica, de cerebro venderecó allá. Entonces, Chinelli, te esperamos de que vuelvas a llamar un poco más tarde, por favor, y nos cuentes qué está haciendo la Contraloría Ciudadana. Referente a lo que manifestaste, comandante Russo, es cierto. Se hizo algo lindo fin de año, ¿verdad? Por parte de la municipalidad, ¿verdad? Cuando Prieto era intendente, creo, independientemente de quién haya sido intendente o no. Pero el hecho de robar, nosotros nos vamos a aplaudir. Claro. Aplaudimos y coincido contigo de que vinieron gente de todo el país, inclusive vinieron los brasileños, que se destacaba por sus... guirnaldas y otros chirimbolos que se pone fin de año, y nosotros nos íbamos a Foz de Iguazú a mirar.
1: Claro.
2: Hoy día es todo el país prácticamente, o sea que de diferentes puntos del país, como señaló el comandante Russo, vienen a mirar, y eso genera una actividad financiera importante, ¿verdad? Por demás está decir que se benefician hoteles, bares, empresas de transporte, surtidores, hasta el peajero ahí. Bien. Entonces, la justicia selectiva, ¿verdad? Si se le iba a llevar a juicio a estos Zacarías, ¿verdad? No es que seamos zacarifobios, sino que porque son unos bandidos que siguen acá endilgando los bienes públicos, ¿verdad? La silla, por ejemplo. Esa silla nosotros podíamos comprarle un avioncito a cada alumno para ir a visitar Júpiter y ver qué bacterias se desarrollan allá, ¿verdad? Sí. Y la silla, cuera quiera sea o no, ya oye, pero no ope. Y las maestras, los directores, padres de familia reciben presión. Apeando ya de años, es porque estamos ciegos, ¿verdad? masacraron el presupuesto, ¿verdad? Este sinvergüenza, ¿verdad? Y los antecedentes que tiene con su gallinero de oro y otras cosas. Sí. Imagínate si le daba a esta gente desde el principio de Itaipú, Guamosi y luego el gran tiburón blanco, ¿verdad? Que masacró el presupuesto de Itaipú, costó 20 mil millones, creo que, ¿verdad? Imagínate si le daba a estos tipos desde el principio, ¿verdad? Íbamos a empeñar, íbamos a hipotecar toda la República y no íbamos a terminar ni media turbina. Imagínate, Jorge, no hay que ser gran técnico para entender y dimensionar la situación de cómo íbamos a terminar si le dábamos a estos crápulas, ¿verdad? Y bueno, y son las cosas que hay que mirar, hay que señalar y hay que permanentemente martillar en el sentido de que la cosa que está mal, no tiene otra definición.
0: Sí. Yo recuerdo el día que habías escrito una vez el tema de las galletitas de oro cuando Lucho Zacarías estaba en la gobernación y nosotros como ciudadanía tenemos que ir de a poco mejorando un poco más en cada elección. Ya, al comienzo hay elecciones municipales, luego hay elecciones generales. Si nosotros, en base a esa denuncia que realizamos con los gallineros de oro, con galletita de oro, posteriormente Lucho entró como como diputado, que fuimos colega en el periodo 2018-2023, y ahora él se va como director de Itaipú. Tenés razón, Elías. Pero ¿qué pasa? Tampoco no podemos deslindar una responsabilidad, y yo estoy hablando, refiriéndome a la institución del Partido Colorado. ¿Qué hace el Partido Colorado para ir saneando sus actores políticos? ¿Me entendés? Visto que Raulito se volvió a afiliarse y entró a activar dentro del Partido Colorado, los afiliados colorados, los miembros, ellos también tienen que sacudirse y empezar un poco a manifestarse también para que esto se vaya sanando, se vaya limpiando, ¿verdad? Visto que Prieto hizo una actividad política y había presidente seccional de Colorado apoyándole al candidato, a Dani Mujica. Entonces también los miembros del Partido Colorado, el Tribunal de Conducta, una persona comprobado con el tema de gallinero de oro, con el tema de galletita de oro, se le da la dirección de Itaipú. ¿Y qué se va a comprobar, mi querido Elías, mi querido Nico? Se comprueba que el tipo se sienta ahí y te gasta casi 40 millones de dólares dándole trabajo a una empresa china, llevando el capital a una empresa china, comprando pupitres de oro que a la semana siguiente se revienta. No he visto ningún, ¿cómo se dice?, comité juvenil del Partido Colorado que hace un comunicado de reproche ante esto. Entonces, Nicolás suele decir, el Partido Colorado es un partido estatal y nadie quiere patear su olla. Lastimosamente estamos así porque el Partido Colorado, como es un partido político con personas políticas, y tenemos intelectuales dentro de eso, pero lastimosamente hay intereses de por medio, no se animan de repente algunos a hablar. ¿Por qué? Porque va a perder su trabajo, va a perder su negocio. En mi caso, soy de familia colorada, bueno, tuve que activamos todos juntos nosotros y llegamos a la Cámara de Diputados de forma independiente. Y como dijo Hachi, bueno, no participamos en el negocio, nos dejaron de lado, no importa. Perdimos las elecciones, pero por lo menos tenemos la libertad y la conciencia tranquila de hablar y de seguir peleando porque la vida siempre da oportunidades. Pero eso quiero resaltar el día. Responsabilidad tiene el Partido Colorado. Los conductores del Partido Colorado del Alto Paraná son también, en cierto grado, no digo que son 100% responsables el día, pero son en porcentaje responsables del saqueo que está haciendo Lucho Zacarías y los colorados bandidos delincuentes que siguen teniendo oportunidad en Alto Paraná. Y eso en el caso de Landy Torres. Porque Landy Torres decidió no abrazarse con Javier Zacarías. Y eso es digno de destacar, a pesar de todo lo malo que va pasando.
1: Pero no, el nene tampoco con Landy, ¿verdad? Bueno, pero vos me dijiste el tema de los Zacarías, el tema en la UNE, en la Universidad Nacional, este que maneja un presupuesto de millones de dólares. Parece que hay un operativo del clan Zacarías para capturar, porque de ahí pues nace el trabajo de crear líderes. De acuerdo a quién entra, pues, líderes esclavistas o líderes independientes. Pero parece que, ¿verdad?, que algo está pasando en la UNE.
2: Se comenta mucho y tenemos informaciones por parte de estudiantes. No quiero reservarme todavía la carrera. También tienen miedo. Yo les dije, ¿por qué carajo me van a tener miedo si son jóvenes independientes, están en una universidad pública? La Universidad Nacional del Este maneja casi 141 mil millones.
1: La gran.
2: Y de una reunión se filtró de que este crápula, el jefe del clan, dijo: por fin un colorado en la Universidad Nacional. Brites, el rector, nunca les dio oportunidad, porque ellos se querían ir a entregar títulos fin de año, por ejemplo, ¿verdad? Los títulos a los egresados, etcétera. Nunca le permitió el rector Brites, conforme a informaciones. Jerónimo Laviosa nunca le permitió. Luego, este caballero, que fue el último rector, y ahí hicieron su golpe, conforme a informaciones que tenemos, ¿verdad? Sí. Se fueron, él iba a ser reelecto rector, se fue, le dijo el enano que hoy preside la UNE, le dice: Yerre Tirañande, porque vas a ser intervenido. Y así es un golpe, un yeyopuy. ¿Cómo se llaman eso que hacen los callejeros ahí? Un yeyopuy. Le hicieron un yeyopuy, conforme a informaciones, ¿verdad?
0: Un atraco ahí.
2: Y seguimos investigando. 141 mil millones mucha maneja, ¿verdad? Anoche, creo que antes de anoche, me pasaron filmaciones de que uno de los saca ahí, ¿verdad? Ya estaba presidiendo los juegos universitarios, ¿verdad? Así que coque el presupuesto de la Universidad Nacional del Este, ¿verdad? Con uno de sus operadores ahí presidiendo el.
1: Y vos sabés que siempre se utiliza
2: el probable saqueo, ¿verdad?
1: Antes cuando asistan los juegos universitarios, no cambia la mente de la perrada, siguen insistiendo en esas cosas, qué notable,
2: lo que dijo Jorge en cuanto a lo que hace a la conciencia ciudadana. Ese pues es el tema, Jorge. No podés tener una democracia si no tenés formación ciudadana tan elemental y tan básico que siempre insistimos, ¿verdad? Educación. Es una falacia, es una entelequia. Dice la entelequia, un sueño inexistente, ¿verdad? Si no tenés una formación ciudadana, por un lado. Por otro lado, la gente depende mucho de la cuestión estatal, los funcionarios públicos, que no pueden abrir la boca porque se le corta la boca, la mano, y se le tira a la calle. Acabo de decir que le tienen miedo, ¿verdad? Entonces, sin entrar en las profundidades de la ciencia política, porque no somos lo apto para eso, ¿verdad? Pero de cualquier manera, señalamos lo elemental. ¿Para qué fueron creados los partidos políticos? Que es un canal de selección para ofrecerle a la ciudadanía los mejores candidatos. Es decir, ¿cuál es el concepto? De tanto en tanto se llama a elecciones, en las internas los ciudadanos eligen a sus mejores representantes y le ofrece a la sociedad y la sociedad vuelve a elegir. Es decir, varios filtros pasan. Por eso se le subvenciona a los partidos políticos. ¿Cuál es la finalidad de la subvención de los partidos políticos? Es de que formen ciudadanos, liderazgo, y que se genere una conciencia crítica, es decir, que el ciudadano tenga crítica, ¿verdad? Pero acá los perros cobran su subvención nunca esa y se van de vacaciones, le paga a su amante una casa, se emputece más de lo emputecido que está, etcétera, etcétera, etcétera. Entonces se va a tardear todo.
0: O sea, el Estado le paga a los partidos para que delincuentes ocupen cargos públicos.
1: De cierta manera, el
0: Partido Colorado cobra para que Lucho haga negocio con los chinos.
2: Sí, así mismo. En la praxis, sí. En la práctica.
0: Carlito, ¿puedes pasar el audio, por favor? Ahí te pasé uno. Ese es grave.
2: No, es gravísimo. Estábamos ahí ensayando una posibilidad de presentar un proyecto de ley. Uno de los colegas presentó un proyecto ahí, estábamos conversando, un proyecto de pena de muerte, ¿verdad? Pena de muerte para todos los bandidos, porque nañan de lado, y la fiscal no sé, o blanquea, la juez o blanquea, y oñe condena y mimí así para muestra nomás, ¿verdad? Entonces este colega dijo: acá tengo un proyecto de pena de muerte. Bueno, encontramos obstáculos ya luego con la Constitución Nacional, que está abolida la pena de muerte. Por otro lado, el Paraguay es parte del pacto de, San José de Costa Rica, donde se establece, ¿verdad? En uno de sus, si algún especialista en derecho internacional público puede darnos un poco de luz sobre eso, establece de que aquellos países que ya abolieron la pena de muerte no pueden volver a implementarlo. Claro. O sea que es así el asunto. Y yo le dije: ¿y para qué? Y yo le quiero fusilar a Lucho. Michael, a Lucho, hasta en la sopa le demos al bandido ese, ¿verdad? y no se puede, le dije. ¿Y cómo que no se va a poder? Quiero establecer acá, Orecola, hay proyectos de que, por ejemplo, él trajo la silla de oro nugá de China, ahí de China. Y en China, hace la semana pasada le fusilaron a 4 bandidos, ¿verdad? Sí. Que es 100 veces más inocente que Lucho, por ejemplo, ¿verdad? Entonces él en su proyecto dice, bueno, si él trae la silla de oro de China y viene acá y delinque con los superprecios sobre el cual nos vende, vamos a aplicar la ley vigente, penalmente hablando, de China, y le vamos a fusilar. Y le dije, no se puede. Entonces, en todo caso, le agarra, te va en frente a su casa y le mete en una bolsa y le carga en un avión. En el avión sin motor no vas a cargar ni combustible de su hermano y te va a le echar en China. Y, ¿verdad? Algo así, ¿verdad? Salimos en una ironía otra vez, ¿verdad? Sí. Pero él está preocupado y quiere implementar la pena de muerte, al cual yo no me suscribo, ¿verdad? Porque ya Yucatán, este es increíble, ya Yucatán.
0: ¿Tenés el audio, Carlito? ¿Puede pasar, por favor?
4: Saludos, Jorge, y a la mesa fantástica ahí, Nicolás y abogado Elías Fox. Sí, lluvia intensa en Ciudad del Este, la fila, por supuesto, ya está ya impresionante, ¿no? A Foz de Iguazú, ruta internacional totalmente cargada, ¿no? De temprana hora, los amigos taxistas. El tema está en pasar y la vuelta desde Foz de Iguazú a Ciudad del Este también es todo un drama, ¿no? Y están los camiones como siempre ahí. O sea que el nuevo puente de la integración no está teniendo todavía el resultado, ¿no? No sabemos si es integración y otros. Y bueno, el resto es totalmente normal. Sigue a full la campaña. Todo el mundo dice que va a ganar, sin embargo la ciudad está siempre como está hace 20 años, sucia, con cloacas abiertas, y la serie de transporte público que te espera una eternidad. Yo ahora tuve que ir otra vez con la moto ahí porque el micro no vino, 50 minutos desde el centro hasta el centro de salud, y no hay, una demora espantosa. Bien, che, esperemos que alguno de los candidatos a concejales o, bueno, no sabemos si los intendentes también pueden solucionar el tema del transporte público. Hasta ahí nomás, buena jornada, avanti.
0: Excelente, Joao. Eso me gustó, por ejemplo, en un momento dado el concejal Ernesto Guerin agarró y destapó el tema de los buses de oro, $400,000, súper facturado. $400,000 cada bus eléctrico.
1: ¿Y por qué 8 millones
0: fue denunciado por la Contraloría. 8 millones de dólares cada bus eléctrico, siendo que él, Elías, podría haberle llamado a los empresarios, firmar un contrato de 5 años para que ellos puedan renovar, y ese 8 millones de dólares haber invertido en un plan de tratamiento de aguas residuales, de cloacales que tenemos en el microcentro, para que el tepotí ese no se vaya a caer directo en el río Paraná.
2: ¿De dónde vinieron esos buses eléctricos, Jorge?
0: Y ese... De China también. De China vino. Y se estaba utilizando el día para... en eso quería llegar. Entonces el concejal Ernesto Guerin, en su rol, Ernesto, de concejal que sos vos, mi querido hermano, como los doces, ahí me gustó, porque ahí ejerciste 100% el rol de contralor. Te fuiste, entraste en esa terminal que es del pueblo de Ciudad del Este, pero vos, como tenés una investidura de concejal, puedes entrar tranquilamente, porque Juan Pueblo se va y le meten una patada ahí. ¿Entendés? Se fue, entró, y eso puse Nondo y Coy. Y se estaba guardando trapo de piso, hierba, termo de tereré, y trapo... Así se estaba utilizando los buses eléctricos. Hasta ahora, a ciencia cierta, la verdad es lo siguiente. No sabemos cuántos buses eléctricos funcionan en realidad de los 20. Ni siquiera sabemos si los 20 buses en conjunto están en la terminal de ómnibus de Ciudad del Este. Tampoco sabemos cuánto se recauda. Siempre que veo, yo no sé ustedes si recorren la ciudad o no recorren. Y ustedes se fijan en los buses eléctricos. Porque generalmente, personalmente, cuando veo los buses eléctricos no veo pasajeros. Y participé en el debate de intendente en la Universidad Católica que organizaron los estudiantes, y dice Dani Mujica que ahora en diciembre el día van a pagar toda la cuota. ¿Pero con qué dinero? ¿Cuánto se recauda con el impuesto? ¿Qué pasó el impuestómetro? Ellos comunican cuánto recauda por mes los buses eléctricos, ¿verdad? A mí, eso fue una inversión desacertada. Obviamente no es culpa de Dani Mujica, porque fue un proyecto del Bairro de Miguel Prieto. Pero le felicito a Ernesto Guerín, que en ese momento dado ejerció el verdadero rol que tiene que hacer un concejal.
2: Muy bien. Qué pico, cierto, el rol del concejal, muy además bien. De legislar, es controlar. Pero hoy no ya es tamba, además. Eres pellenínase en la cuestión técnica. Va, eco yejula ñan de colectivo. Yo recuerdo que en la época de Sandra, creo que entraron unos colectivos nuevos, eco miayo y copa.
0: Alto Paraná, que iba a tener wifi y que iba a tener elevador para personas con discapacidad.
2: Yo, una vez yo comenté en una radio, y no quiero pasar de chabacano, ¿verdad? Aparte de lo que soy, ¿verdad? Más. Y justo se quedó el colectivo después de 8 días, ¿verdad? Y yo le estaba filmando y se baja una señora que estaba medio nerviosa, medio con sobrepeso y con una canasta ahí, y le dije, señora, a Pepe la chofer y la oye jaco o la caja, si se fundió la caja, oye jaco es un término que se utiliza así en la jerga callejera, manifestando de que se destruyó, ¿verdad? Bien. Y estos colectivos picon va, oye, jucho, oye, en Guaila y batería electrónica, nunca de su super batería. ¿Qué es lo que qué pasó con estos colectivos?
1: Te voy a decir un poco el tema. Sí, para historiar bien.
2: Sí.
1: La empresa Alto Paraná es producto de una extorsión y de haberle sacado la empresa San José, que era del señor Aquino.
2: Sí, de Aquino, eterno
1: transportista. Sí, que fue pionero del transporte público en Alto Paraná.
2: ¿Quién le sacó, Nico?
1: Y esa, la administración de qué sí, bonita mi ciudad, y el otro,
2: Mariposa. Los inefables.
1: Bueno, se le despoja del itinerario. Aparentemente Aquino, el finado, el señor tuvo problemas ya financieros con deuda en el Banco Nacional de Fomento, etc. Pero le despojaron de la línea, no de los vehículos.
2: Sí,
1: y la firma Alto Paraná aparece a nombre de Alberto Rodríguez, que es Alto Estaferro, y se instala, comienza a operar desde la Fundación Tenzaín. ¿Y cómo era la fundación? Está Los Ángeles, ahí enfrente, que era la parada de la empresa del señor Aquino. Y esa empresa Alto Paraná aparece usando ese itinerario. De la noche a la mañana descubrieron la luz, ¿verdad? Y trajeron vehículos que habrán traído de Cascabel usado y le metieron el wifi y eso que habrán metido ahí donde sabemos, ¿verdad? Entonces, ese es el primer hecho, ¿verdad? El tema este de los ómnibus eléctricos y compañía, hay una empresa adjudicada que es Timbó S.A., ¿verdad? Y la empresa Timbó S.A., yo no sé los términos del contrato, porque para eso está la Contraloría Ciudadana, están estos porotos, eso que son todos, hay que saber qué es lo que dice el contrato, si Timbó tiene que responder por el seguro, tiene que mandar, hay muchas cosas.
2: O sea que la empresa es Timbó.
1: Es la que fue, la que a la cual se le adjudicó la compra de esos vehículos.
2: Y no, es picó la municipalidad el que compró directamente.
1: No, y compró directamente, no, y compró.
2: ¿Y qué tiene que ver Timbó ahí para entender un poco?
1: No, y la municipalidad compra de Timbó esos vehículos. De la empresa.
2: De Timbó.
1: Sí. Ese, pues, o Timbó o no, pero o de
2: Timbó. $400,000 picó Jepuila colectivo.
1: Y yo no sé por qué. Y eso es lo que hay que ver.
2: Yo, ellos ya o Timbó pama la colectiva.
1: Bueno, yo hasta ahora no. Yo tengo un pensamiento muy particular con el tema del tránsito.
2: Y decirlo. Hoy, decirlo.
1: Bueno, y me voy a ir a hechos concretos. Hoy sí. Acá de fallecer otra vez un señor en moto acá en la ruta, con la lluvia. ¿Por qué el pueblo usa moto? Estamos llenos de motos. Porque no hay un transporte público 24 horas.
2: Por supuesto.
1: ¿Entendés? Esa es la ecuación del diablo. Y yo le digo la ecuación del diablo porque cada día matamos gente como sapo, muere cururucha o manoña, y ande pueblo de moto ari. ¿Por qué? Porque no hay un sistema de transporte. Porque este ya es un área metropolitana. No hay nada que entender. No hay nada que entender. Hernandaria, Ciudad del Este, Minga, el otro, Mallorquín, Franco, Cedrales, es un sector metropolitano, así como es Asunción, Fernando de la Mora, Lampa, ¿entendés? Y ninguno de los que ejercen la administración, ni sean gobernadores, o sean intendentes o concejales, en la reputa vida se sentaron a analizar para darle un sistema de transporte 24 horas al área metropolitana del Alto Paraná, ¿entendés? Entonces terminan estas cosas, ¿verdad? Para mí el transporte eléctrico puede tener su ventaja y su desventaja. En Franco, por ejemplo, en Franco hay colectivitos, esos colectivitos hoy varias empresas, ¿verdad? Se bajan y después vos tenés que bajar, el chofer se baja eso para frenar con un palo, ¿verdad?
2: Oye, Jacobo, la caja.
1: Entonces, nadie piensa, después la pienso ya con arquitecto. Se pasan en cualquier negocio y cañón, pero no proyectan para la ciudadanía. Y la deficiencia del transporte es la causa de que estemos llenos de motoqueros y tengamos cada día días sangrientos en accidentes de tránsito. Y creamos una legión de lisiados. Y nadie quiere, y todo mira a otro lado. ¿Entendés? Esa es nuestra. Y después termina apoyada, tenemos que traer, ¿cómo se llama? Ese platino, ya, y coma mañana por mí, mañana por vos, ya salen los perros. Esa es nuestra realidad. Y nadie piensa hacer nada. Nadie dice, bueno, vamos a comenzar, vamos a dibujar. Por lo menos ya Ñepurú, armar un sistema de transporte de 24 horas.
0: Tenemos supuestamente Codelete, tenemos la Cámara de Empresarios, tenemos la Cámara de Comercio y Servicio, tenemos Oficina Técnica de Planificación Municipal, tenemos la Oficina Nacional de Planificación, tenemos el Centro de Planificación y Estadística de la Itaipú Nacional.
2: La gran puta.
0: PTI, ya en Encarnación lograron hacer, yo creo, un cierto plan para la ciudad, ¿verdad? Porque ahí se respeta el área verde, se respeta el tema de la costanera, nos vemos todos casillas de lata ahí por la costanera de la ciudad. Sin embargo, aquí en Ciudad del Este está todo ocupado, ¿verdad? Tenemos más asentamientos que barrios, eso suele comentar Nico, y es un problema grave, ¿verdad? Entonces hay cuestiones muy serias que no se debaten, eso en los debates. Hablando un poco sobre el debate que me fui la vez pasada, Dani Mujica hizo un debate interesante porque maneja números, ya tuvo experiencia y tiene experiencia en la gestión pública. Rigoberto habló bien en el sentido de mostró mucha voluntad, mucho entusiasmo, mucha efervescencia, ¿verdad? Pero proyectos concretos reales para la ciudad se escuchó poco, ¿verdad?
2: Estos empresarios también, Jorge, son unos inútiles. Aquella vez que tanto le defendimos nosotros como ciudadanos a los empresarios, estaban temblorosos ahí como pollito moscado ahí en la vereda de la municipalidad. Nos fuimos, le dijimos, tengo empresario, tengo que llevar mi ordenanza. No, porque Javier Oremos en patas, y uno tembloroso, medio lloroso ahí, ¿verdad? Y estaba un señor ahí, un gran referente, una personalidad que no voy a dar su nombre por el momento, ¿verdad? Que estaba ahí también temblando, ¿verdad? Sí. Y, ¿sabe qué le hacía el...? Tengo que decir otra vez el nombre de este Namibu, reverendo Crápula, ¿verdad? decía, y indica, tú y Goro Yoga, yo me subí en uno de los colectivos y le dije a este señor, no tienen vergüenza ustedes para ofrecerle a la ciudadanía este tipo de servicio, la asiento... La mayoría Osoro. Sí. Otro tuchete y Osoro. Ja, otro atundaipori la asiento. ¿Y dónde está tu criterio empresarial? Y ahí me dice, te voy a contar una realidad. Amba, es la realidad. ¿Cuándo la realidad? Ahí está la vista de la realidad. Me dice, Orenio K. Velaro renovata la contrato. Es gatilla. Ahí que dice la gatilla. Y tenés que coimear. Oñe formar cola. Oye, joya, apenas amigo Asunda, la intendente de Mirecóndema. Y lo mismo. Y ustedes no pueden hacer empréstito en todo caso, después de vender droga allá. Dica tú, ¿y por qué no podemos invertir? Porque te dan, creo que 6 meses nomás o un año máximo, y no podés hacer proyectos de inversión porque el aparatito, el aputarrabo este, te saca, te corta. Y te dejan la calle.
1: Y así le sacaron sacaron la empresa de San José de Aquino.
2: Y así le sacó a Aquino. Pero Aquino también, este inútil, ¿sabe qué pasa? Estos empresarios ya aprendieron a ser domesticados. Sí. Yo recuerdo al hijo de Aquino, yo le dije, vení pelea acá con esta gente, grita. Me sacaron mi empresa. Y le encontré a este muchacho, ¿verdad? Trabajador, ¿verdad? Y le miré bien y sabe que yo, y le dije, vos ya estás domesticado. Amba, Jaejona es esa pucay morita ahí en la vereda, sí, exagerando, naturalmente sí, sí, sí. No, no se va a morir, que vaya a protestar y sí. Me dice, tengo miedo, je. Por la gran puta, le domesticó todo este aputarrado, bueno, ya, pochi, mira, inútil.
0: Y ese mismo sistema
2: hizo Prieto. Fantoches.
0: Ese mismo sistema hizo Prieto, no le renovó y hizo un gran negociado con 8 palos verdes para traer los buses eléctricos. No le renovó. ¿Dónde está el cambio real en el sistema de transporte público de Ciudad Este?
1: No, ¿con quién lo que no renovó? ¿Con quién lo que no renovó?
0: No le dio el contrato de 5 años a la otra empresa para que traigan colectivo 0 kilómetros, sino él como municipio. Como municipio chico, que sabemos que tenemos grandes problemas, le causa una erogación de 8 millones de dólares, nos endeuda a todos y nos soluciona. Al contrario, crea más problemas. Oyente en línea, buen día.
5: Hola, ¿qué tal? ¿Cómo andamos?
0: Panko.
5: Después.
0: Estamos con el ingeniero Panko, una llamada directa de Brasil, de Camboriú. ¿Cómo está, Panko?
5: Al pelo, ¿será? Acá Carlito me llamó.
0: Sí, sí, Panko, estamos en vivo acá, queremos saludarte del cachiveo.
5: Al pelo, ¿será? A disposición.
0: Claro. Panko, vos enviaste ahí una lista de los temas para hablar hoy, así que vamos a ir desmenuzando un poquito, porque la idea es a ver si podemos hablar con un senador, ¿verdad? Entonces, cachiveo 1, tema 1. Ñembo, sublevación de Aliana y Peña contra Cartes. 2.
1: Bueno, vamos a hablar sobre eso primero.
0: Pero ven a citar un ratito después, vamos. 2. El arbitraje que se quiere aplicar a contratos con el Estado violando el artículo 248 de la Constitución Nacional incluso antes que se formalicen caso a tome. 3. Justicia electoral paraguaya. Figuretti antes de elecciones y el día de no controla como ordena el 273 de la Constitución Nacional. En ningún país de la región la justicia electoral tiene tanta participación en medios, hacen su trabajo en silencio, sin barullo en Brasil y Argentina. En Paraguay admitieron que contrataron a influencers los de la justicia electoral, Panko.
5: Y sí, no sé por qué quieren empezar. El tema electoral para mí es clave. Sí. Para mí eso es, ahora le escuché a este Lubetich hablando mal de un senador. Eso es, solamente en Paraguay se ve un funcionario público refiriéndose así a un senador. O sea,
0: ¿Qué dijo, Panko?
5: Que como barra brava se portan lo de la justicia electoral, Lubetich hablando peste y culebra de un senador. Eso no tiene sentido en una república. Es imposible admitir que un funcionario de menor rango se esté refiriendo así. Eso hacen porque son prepotentes.
1: Sí.
5: Y se ponen muy nerviosos cuando se le cuestionan las cosas. Yo no cuestionaría el tema de las máquinas como hace el senador Ever Villalba, porque la intención de ellos creo que es volver a las listas sábanas, porque el desbloqueo no se puede hacer sin máquinas. Entonces, el tema va por la constitución que no se está cumpliendo. La justicia electoral, como ya hablamos varias veces, no controla a los meseros. Los meseros no son imparciales, solamente pertenecen a 3 partidos. Nosotros tenemos un sistema de identificación del elector que se hace por la fotografía de la cédula. Eso permite que uno pueda votar con cédula ajena. En Brasil, en todos los países de la región, Argentina, Chile, se hace firma o la huella, o la huella, pero bueno. Entonces, y también otra cosa que escuché el domingo, que Vestar, ministro de la justicia electoral, se refiere a su par, que es de Brasil, a la justicia electoral como censuradora. Imagínate, eso es insólito.
1: ¿Y por qué, bro?
5: O sea, estos tipos son parrabrados. Así dijo, yo subí ahí a mi página.
1: Pero
5: dijo, no, nosotros somos cautos, dijo, ¿entendés? Porque ellos siempre me dicen que la justicia electoral paraguaya es buenísima, que somos envidia en el mundo, que así te hablan estos tipos. Y en ese estaba diciendo eso el tipo de Star, y dice, nosotros, por ejemplo, no es el caso de Brasil, que aplican censura, así le bajó. Eso te da la pauta de que los tipos son barra brava,
1: Pero entonces, hay un punto que nadie, desde allá en Asunción, la prensa fiestera, ya eso ve que avalan todos los disparates. El tema de la mesa electoral, es cierto lo que dice Panco, el mesero no puede más, no puede ser puesto por los perros que después le compran. Tiene que haber un control. La justicia tiene que ir el y a rajatabla se tiene que controlar. No importa qué afiliación sea, pero como es en cualquier parte del mundo donde se llama por sorteo al ciudadano para venir a prestar servicio, así tipo de servicio militar obligatorio, y se va y se sienta en la mesa porque se le impone un servicio y se le controla y no y,
5: así mismo.
1: Y se le revisa antecedentes. Si votó, no votó, si trabajó políticamente como operador en algún movimiento político, así hacen y van instalando y controlan. Guay si se vende el mesero en Brasil o en Argentina adentro. Entonces acá no, acá al revés. Ya mungué en la mesa, Pepe ya ganó. Acá muchas elecciones se ganaron en las mesas, no en los votos. Entonces ese y acá vos le preguntás eso a Lubetí, le preguntás a Bestar, a Bogarín, le preguntás al otro, a el que es liberal, ¿cómo se llama?

0: Steele, le preguntaba a Bestar, a Bogarín, le preguntaba al otro, a el que es liberal, ¿cómo se llama? No sé, el otro miembro del tribunal. No, ellos no, ni ahí no están. Y eso es grave, ¿verdad? Pero y produce lo que está la deslegitimación popular. La gente por eso ya no se quiere ir a votar. Y ahí aparecen los grandes empresarios, ¿verdad? Que ya contratan al dueño de la máquina nomás ya, sí.
1: Panko, una pregunta para ti. Tú estás ya hace un tiempo por Brasil. Mi consulta es, ¿vos podés votar en elecciones municipales allí?
2: Sí, se puede.
1: ¿Vos ya en votaste? Brasil yo puedo ¿Vos votar ya votaste, como... Panko? ¿Vas a participar en las elecciones? ¿Ya participaste?
2: Todavía no. No, porque ahora hace poco hubo elecciones y yo no me inscribí en el padrón. Ahora en el 2025 se cambió de intendente acá. Una mujer, dicho sea paso, la primera vez que Camboriú tiene una intendente mujer.
1: Sí.
2: Pero se puede votar. Para generales no.
1: Y puede,
2: como Paraguay sería.
1: ¿Podés hablar con ella de repente con su secretario cuando nosotros nos vayamos ahí entonces para que ella nos reciba y una entrevista en el programa El Cachiveo ahí cuando nos vamos, Panko? Para hablar un poco con ella.
2: Sí, pero vamos a hablar de realidades. Sí. Ustedes nunca van a venir, esa es la realidad.
1: No, ese... Panko, vamos a irnos, Panko, te estoy diciendo.
2: Estamos hablando en serio.
1: No, en serio, Panko.
2: Porque... Sí, che, bueno, atendé, Nico. Ese tema que dijiste, ese implica un cambio en la ley. El artículo 177 es el que hay que cambiar.
0: ¿Y por qué no
2: pero
0: se cambia?
2: Yo me voy... Y bueno, probamos nada lo más fácil. ¿Qué implica exigir la firma? Y exigir las huellas, nada, cero costo. Pero vos sabes que, te cuento algo, la misma oposición no plantea eso porque quieren ganar en el mismo escenario emputecido que está creado a propósito para que ANR y PLRA siempre sigan en el poder. No proponen algo que es tan fácil y que va a impedir o dificultar al menos que se use una comprada. Y el dinero pierde valor porque ¿a qué cédula vas a comprar si ya no puedes votar? No vas a poder votar, el voto calecita no vas a poder hacer, o vas a tener que falsificar una firma, que es más complicado. Sí. O sea, vas a dejar un rastro si es que hiciste esa matufia. Pero no plantean, y eso es lo que es, para mí ya es alevoso. Para mí, si es que no plantean ese tema nomás, porque vos sabés que la justicia electoral ni siquiera necesita una ley para aplicar eso. Ellos tienen que garantizar la identidad del elector. ¿Cómo hacen? Pueden pedir la firma. Y yo estaba pensando también en capacitar, por ejemplo, a la gente de Cruzada, que ocupan el tercer espacio ahí en la mesa, que le diga al elector, ¿me puede decir su cédula de memoria? Si el tipo no sabe, entonces ese es un sospechoso. En Argentina, por ejemplo, te pueden hacer preguntas a los miembros de mesa y si ellos sospechan, te hacen poner la huella. ¿Entendés? Te hacen poner la huella para que quede, si el tipo es sospechoso, por lo menos que deje un rastro.
0: Claro.
2: Nosotros tenemos que poner cámaras, si la justicia electoral no hace eso, por lo menos poner un trípode ahí con un celular sin saldo, lo que sea, pero por lo menos para disuadir que nosotros estamos filmando a los que están votando, los que están en la fila, vamos a decir, para que no entre un tipo a votar varias veces. Hay métodos que se pueden hacer, pero no se hace porque se quiere ganar. El Partido Liberal también hace lo mismo. Lo que pasa es que hace con menos plata, por eso pierde, sale segundo. Esa es la realidad de Paraguay. Y en ningún país del mundo se da una hegemonía tan duradera de dos partidos que estén siempre en el poder. ¿Y por qué eso es? Y porque controlan las mesas. Increíble. O sea, no hay mucho estudio, ningún pensamiento mágico ahí.
1: Realmente es grave, Panko, y tranquilamente la oposición se puede unir en base a este proyecto junto para poder impulsar este control de mesa, ¿verdad? Y no solamente este proyecto, sino una muy buena iniciativa de encabezar un proyecto serio para llegar para 2028.
0: Pero te está diciendo que ellos lo están tiroteando, pues, el PLRA, el gordo amarilla, los otros están tiroteando para que es lo que él te dice, pues. No cambia, pues.
2: ¿Verdad? No, pero atendé esto. Ayer el gordo amarilla estuvo entrevistado por Enrique Vargas Peña. Esto es increíble. El gordo amarilla, para que veanlo, él propone que se ponga la huella. Y la oposición, la que es democrática, calladita.

0: calladita, nada nos dice. O sea que estamos hablando de que la gente que nosotros pensamos que no, que él es la enemiga, por eso es lo que es muy importante para mí, hacer las propuestas en común, porque ahí nosotros vemos quién es quién. Ese que te dice yo soy opositor porque tengo un historial, es todo bola. Tenés que hacerle plantear, hacerle aprobar o rechazar algún proyecto en común. Por ejemplo, este asunto, ¿vos querés hacer sanear el sistema electoral, sí o no? Si el tipo te dice no, no podés considerarle ya aliado. Ese es el problema, ¿entendés? Porque ellos están contentos con el subsidio del aporte electoral, sí, siendo segundo. Sí. ¿Entendés? Y nosotros tenemos que agarrar el poder. No, hay muchas cosas que hay que cambiar, principalmente el poder judicial en Paraguay. Sí. Y eso no vamos a sanear si no tenemos el poder. No nos sirve inclusive ser llegar a la intendencia de Asunción o de Ciudad del Este si no tenés mayoría en la concejalía. O sea, el tema electoral es clave. Y estamos otra vez a unos pocos días. Y nosotros seguimos, te juro, el único país de la región que todavía la identificación se hace con la foto de la cédula. Sí. O sea, una persona que se hace cirugía, ¿entendés? El miembro de mesa es el que agarra y mira y evalúa. Ah, este tipo es el dueño de la cédula.
1: Pero supuestamente. Okay, pero ¿sabes qué te van a decir, Pan, con la justicia electoral? No, pero están los veedores, te van a decir. Que están en cada mesa, te van a decir.
0: No, pero ellos no son autoridad.
1: Sí, pero pueden intervenir, el veedor puede hacer un acta de incidente. Puede plantear.
0: Sí, pero ¿cómo le vas a...? El veedor va a estar mirando... ¿cómo? Sí, de vuelta. El veedor va a ser también por la cédula. El veedor no puede empezar a decir, che, usted tiene que firmar acá.
1: No, pero si pilla al veedor que hay algo, puede... puede decirle a los miembros de mesa, y ahí pues lo que se va a destapar, el veedor, pues, eso, yo te estoy tipo abogado, sí, del no, diablo. No, la justicia electoral que, te va a decir eso.
0: No, pero acá estamos, tenemos que ir por la constitución. ¿Hay igualdad ante la ley? Cuando solamente tres partidos son autoridad máxima, ¿no? Hay igualdad ante la ley. Ahí ya vio, ahí viola el artículo 46 y 47 de la constitución. ¿La justicia electoral controla a los miembros de mesa? No, se viola el 273. Que dice que exclusivamente debe controlar la justicia electoral. No hay opción de delegar ese poder. El artículo 3 de la Constitución,
1: Panco,
0: dice que
1: Panco, tampoco. Atendete, voy a dar un dato. Vámonos a ir profundamente ya a este tema, ya que estamos en este baile. Acá hay un detalle que todos se olvidan. Desde ese tema de la Junta Cívica. La Junta Cívica es la que organiza las elecciones. Y la Junta Cívica se elige entre los partidos, y esa Junta Cívica es el ovillo de todo el sistema fraudulento que opera en Paraguay. La Junta Cívica es
0: mortal. Ahí ya comienza ya.
1: Bueno, pero ahí está.
0: Ahí.
1: Entonces la Junta Cívica. Entra la justicia electoral. La Junta Cívica debe manejar entonces la justicia electoral, no los partidos políticos.
0: No, pero atendé lo que hicieron. Uh-huh. Vos me escuchás, atendé lo que hicieron. La Junta Cívica está integrada por 5 miembros, ¿correcto?
1: Sí.
0: ¿Y sabes lo que hicieron? Aplicaron el sistema DON, porque el DON pues se aplica cuando hay electores y cuando vos querés distribuir bancas. Ahí termina el sistema DON. Y después, cuando vos vas a hacer la integración de cualquier otra cosa, como por ejemplo la Junta Cívica, vos ya tenés que usar las bancas ya, las bancas que están ya en el Parlamento, ¿correcto? Pero estos tipos aplicaron otra vez el DON y le dejaron una cruzada sin banca. O sea, perdón, sin Junta Cívica. ¿Entendés? Le dieron un lugar más al PLRA. Está integrada por 2 del PLRA y 3 ANR.
1: Pero eso es lo que te digo, Panco. La Junta Cívica tiene que manejar la justicia electoral, no los partidos. Ahí pues está el tema.
0: Pero la Junta Cívica, ¿qué hace?
1: Organiza las elecciones.
0: A los miembros de mesa.
1: Sí.
0: Bueno, pero vamos a irnos a la parte de las mesas, porque el resto a mí no me importa. Es que los útiles electorales, esos son secundarios. Uh-huh. No, pero Ana, pues, vamos a hablar de las mesas. Uh-huh. Los miembros de mesa son designados por la Junta Cívica. Sí. Esta es la parte, ese es el caracú del problema, ¿verdad? Sí. Uh-huh. ¿Y cómo va? Si Cruzada Nacional ya está fuera de ahí, como un filtro, y encima otra vez la ley te dice que no puede haber repetido, no puede haber. ¿Para qué vos querés tener solamente 2 partidos en la Junta Cívica? Si hay que nombrar 3 miembros de mesa de colores distintos. Y mismo así, esos 3, por eso es lo que hay que atacar el fondo de la cuestión, esos 3 también es inconstitucional, ¿entendés? no, ni tres ni cuatro, o todos o ninguno, como en Brasil. En Brasil ninguno, ningún partido puede estar en la mesa para garantizar imparcialidad, o todos o ninguno. Por eso es que nuestro sistema está mal y nosotros no podemos perdernos en la discusión. No, que Cruzada tiene, merece, inclusive ese lugar que se le está sacando a Cruzada es secundario, ¿entendés? Acá es un quilombo. Cruzada lo que tiene que hacer es renunciar o decir el tema. A nosotros nos interesa que todos estén integrando todo el padrón, que no tenga vínculos con los candidatos, inclusive, porque así es Brasil, no estén integrando a la mesa. Pero eso implica cambio de ley. Ya para las municipales no hay caso. Tenemos que apretar la artillería en el tema de la firma, Nico. En el tema de la firma, exigir la firma y la huella. Ya metes tu dedo en una tinta. Ya ensucias tu dedo, ¿verdad? Poné en un papel ahí y terminó el problema.
2: Panco,
0: dejás un rastro. Eso es.
2: Panco, acá quiero leer nomás un comentario acá de un oyente. Dice: ministro del Tribunal Electoral Liberal, se atorniñaron en su puesto. Bestar, Bogarín y Roussel son los ministros del Tribunal Electoral.
1: Y ya sabemos.
0: ¿Y después?
2: Oye, eso nomás quería leerte.
0: Aparte, esos tipos ya están siguiendo una hoja de ruta. Ahí ya no hay más liberal, colorado, todo bola. Los tres están ya tocando la misma música, el mismo acorde. ¿Entendés? No.
1: Y bueno.
0: Este tema es jodido, será. Y lo preocupante es que la oposición, no sé. Yo creo que a propósito hace, ¿verdad? Por ejemplo, el gordo amarilla le dijo a Enrique Vargas Peña, le dijo eso y calladito se quedó Enrique Vargas Peña, porque ellos no quieren que se cambie este esquema. A veces en última hora no hacen encuesta, no va a haber debate de vuelta. Nuestra democracia en terapia intensiva.
2: Sí, eso es cierto.
0: ¿Entendés? Jodido.
2: Eso es cierto. Bueno, Panco, ¿y el tema del Ñembo, sublevación de Aliana y Peña contra Cartes?
0: Y eso yo no, nunca vi todavía que alguien, que un esclavo se subleve así, ¿entendés? Esta gente, como Cartes, por ejemplo, que tienen bastante techo de vidrio, vamos a decir, estos tipos no se rodean de personas, si es que no saben secretos muy profundos, que sea, que le haga a esa persona que está subyugada, que puedan traicionarles, ¿entendés? Entonces estos tipos, no, nadie se va a sublevar a Cartes, porque estos tipos ya, vos para entrar en una gavilla, tenés que haber cometido ya un hecho ilícito. Ellos te tienen de los huevos ya.
2: ¿Entendés? O sea, esa es la condición.
0: Entonces,
2: de iniciar
0: esta pelea
2: de iniciación.
0: Claro, como vos ves esa película en esa favela y todo eso, el que va a iniciarse para evitar que pueda ser un traicionero, se le hace cometer un crimen y ahí se le atrapa. ¿Vos pensás que Santi Peña y Aldeana, eso no tienen, no están todos metidos o sucios? Ellos no se pueden sublevar así nomás. Esta pelea es bola. ¿Entendés? Esta es una pelea bola que
2: ¿Y
0: yo
2: con
0: estimo,
2: qué, ¿Y con qué objetivo, Paco? ¿Con qué objetivo?
0: Y el objetivo es sacar teóricamente que ellos tienen vuelo propio y que no son más títeres y que inclusive también se les puede estar dando la... se les puede estar haciendo ya la camita para que suba Aliana, porque a Peña se les puede estar apretando por el tema bueno, por el tema varios otros temas, y Aliana no queda como un conspirador y se le hace subir a él, ¿entendés? A mí me llamó la atención que Aliana dijo que si él era presidente, cuatro ministros iban a ser echados, dijo. Y de los cuatro ministros solamente fue destituida la ministra de Salud. Es decir, Aliana no pudo decir que está contento con Peña, ¿entendés? Porque él dijo que cuatro tenía que volar. Si demasiado estaban peleados con Cartes y Aliana muy aliado con Peña, ¿por qué no le sacan a los cuatro ministros entonces? Ahí prácticamente te pone la firma que todo es bola.
1: Pero puede apuntar a un...
0: Yo
1: te hace una cosa. Acá pues hay este grupo pues maneja muy bien el tema del secreto de la montaña. Pero por ahí, por un lado, ¿verdad?
0: Sí.
1: Y el tema es que ahí puede la salida de Aliana, que el viejo este Lerraje, puede implicar la destitución de los dos y que Bachi asuma como presidente. Tipo González Macchi, ¿entendés? Ese te va a hacer este tipo no, si no, le decís, no, el tipo no. le quieren joder, ¿entendés? Ah, ojo, Bachi puede ser presidente de la República.
0: No, pero, no, pero Aliana necesita, Nico, Aliana necesita tener una administración por lo menos de propaganda. Cualquiera que sube en vez de Peña va a ser mejor gobierno.
1: Pero si Aliana pero sube ya queda fuera de la candidatura, pues.
0: No, ahí. Si puede renunciar después. Él puede tener un año de gobierno.
1: No, no, seis no. Meses, ¿no? Al subir el presidente ya chao. Ya era. Así es. Ya,
0: no.
1: Sí,
0: no,
1: amigo.
0: Tiene que ser electo. Te digo. No es así ni
1: todo. Al asumir como presidente. No, si él es vicepresidente, sí renuncia y puede candidatarse. Pero al asumir a la presidencia ya chao, opa, ya no se puede candidatar más para el próximo periodo.
0: No es así.
1: Pago.
0: Lean por la constitución.
1: Y leí, por eso te digo. Yo estoy informado, yo leí, así es. No puede más. Al asumir la presidencia, que es amigo. Y por eso el viejo le mandó a la puta. ¿Entendés? Así fue el tema. Y es capaz de rajarle a los dos. Mejor ya puedo vender movimiento y ahí le va a. Porque le quiere meter a Riquelme, pues ellos. Ese Marquito, el nieto de Riquelme, de la N. Están enamorados de él, no sé por qué, por la plata o no sé por qué puta. Pero así pues se maneja. Y después está el gordito, este de. Con todo respeto, ¿verdad? Los gordos, el gobernador
0: de
1: Guayra, Cesarito Mbaembo, que tiene vuelos propios y bueno, yo sé que anda en varios vuelos, sí, no solamente propios. Bueno, pero te digo nomás, eso, imagínate vos el escenario, y este viejo dijo a ese diputado que no vive del hambre cero, que tiene la guita del planeta, le va a reventar a estos tipos si no se alinea, ¿verdad? Y la sublevación va por el quilombo financiero, comandante, el efectivo, la plata. Es el
0: bueno, tema. Pero entonces vos estás en contra de mi teoría y vos decís que realmente están peleaditos ellos.
1: No,
0: creo que no están peleados. Carte y Peña.
1: Es que sabes lo que pasa, pelea no existe, ahí o te alineas o te rajás. Así como funciona este sistema,
0: sí,
1: de la mafia, como vos decís.
0: Claro.
1: ¿Y vos crees que, y los tipos, oñembo sublevación, oñembo, el esclavo se quiso liberar y el oro le metió una patada en el culo. Le va a alinearse, amigo.
0: Sí, bola.
1: Bueno. Sí.
0: Bueno, bola ese.
2: Bueno,
0: Panco, el tema de la.
2: Panco, y el otro tema, el último, el tema de. El arbitraje que se quiere aplicar, ¿qué es este tema de átomo ahí? ¿Qué es lo que pasa? Vamos a tener que pagar ahora 300, no sé cuántos millones a Inglaterra, ¿viste ahí?
0: Y ahí ni siquiera hubo un contrato, ni siquiera se firmó un contrato, y ya hay como una extorsión de que se le va a demandar al Estado paraguayo aplicando un arbitraje. Por más que haya un contrato, no se puede aplicar arbitraje. Y ahí ustedes son abogados. Mira, el arbitraje está solamente para el ámbito privado. Cuando vos pagás un contrato con dinero público, para eso está el 248, que dice solamente controversias pueden ser resueltas por el Poder Judicial, y abre la Constitución una brecha para atender controversias por arbitraje, pero en el ámbito privado, dice. ¿Entendés? Pero ¿qué pasa con el arbitraje? Cada parte elige un árbitro. Y eso, evidentemente, si hay colusión en un contrato, por eso es que el Estado es doblemente golpeado. Por ejemplo, Metrobús perdió el arbitraje, el Estado paraguayo.
1: Sí.
0: En Parcín, en la Municipalidad de Asunción, perdió el Estado paraguayo, el municipio de Asunción.
1: Sí.
0: ¿Por qué? Porque los árbitros no son imparciales. Sí. O sea, es una brecha que se habilitó. Ahora se cambió la ley de arbitraje para darle más, para que todo sea por arbitraje. ¿Y sabes por qué ellos, Guau, dicen eso? Para dar seguridad a los extranjeros. O sea, los extranjeros ya, como nuestro Poder Judicial es una cloaca,
1: sí.
0: Entonces le dicen a los extranjeros, vengan nomás, nosotros acá vamos a hacer un arbitraje entre nosotros.
1: Sí. Pero atendés,
0: y este tema de átomo ya va más allá.
1: Tenemos que explicarle con la gente qué es lo que es Atome. Atome es una empresa que figura en la Bolsa de Londres hace 5 años y su actividad es cero. Su capital es de 34 millones de dólares y sin embargo viene y hace un contrato de 635 millones de dólares con Paraguay. ¿Entendés? Es una estafa organizada y el tema de hidrógeno es una bola terapia de aquí a Londres. Entonces, ¿qué es lo que está pasando?
0: Sí, pero eso
1: causa
0: es
1: algo, perana.
0: Eso es
1: tiene que la, tiene particular. Juicio político, Chau Peña. Preso Spalding.
0: También.
1: Bandido, delincuente, que quiere meter. Están haciendo un operativo para chuparse plata. ¿Sabes? Cómico, una empresa que tiene cero actividad en la bolsa de Londres y tiene un capital de 34 millones de dólares, supuestamente aparece haciendo un contrato de 635 millones de dólares con Nico, Paraguay. Vamos a dejarnos de joder, que somos todos estúpidos.
0: ¿Verdad? Nico, hablo con el abogado Nicolás Russo, el abogado. No importa si es, Tesla, una empresa sólida, vamos a suponer, ¿verdad? Acá no se habla del tema de la empresa, vamos a olvidarnos de eso. Acá el problema es por qué el Poder Ejecutivo firma o hace un compromiso con una empresa, porque eso tiene que pasar por el Congreso, cualquier tipo de concesión o cualquier tipo de deuda.
1: Y el Spalding es socio de Peña, boludo. Y Peña acá se dedica a esquimar, a sacar plata del Estado. ¿O qué cree que hace Peña?
0: Pero el problema, lo que yo digo, es que no se pasa por el Congreso y de vuelta nos vamos a un arbitraje que es inconstitucional. Ese es el punto candente. En este caso, por ejemplo, lo grave es que ni siquiera hubo un contrato formalizado. ¿Entendés? O sea que eso tenemos que atacar. No importa lo de Átomo, porque ahí perdés el tiempo, pues. Átomo, y pues ahí te van a decir, no, una empresa sólida. O le van a decir, no, una empresa sólida. Pero eso no debe ser la discusión. ¿Entendés? Acá el problema es que vienen extranjeros a robar, ¿no? Porque Metrobús, está Motangil, que es de Portugal, SACIR, en Ruta 2, es española. Todos esos contratos regidos por arbitraje. Eso no puede seguir. ¿Entendés? Sí. Es el tema.
2: Bueno, excelente, Panko. Gracias, Panko, por compartir
0: con nosotros. Bueno, un abrazo.
2: Dale, saludos, hermano. Había leído unos comentarios que tenemos acá. Dice, buen día para todos, Guillermo y Fran. Saludos, él es de kilómetro 6.5. Arturo Páez dice, saludo a mi amigo Jorge Brittel y a Fox Nicolás Russo. Feliz sábado colegionario para ustedes y viva el glorioso Partido Colorado, dice Arturo. Jorge Segovia Coqui dice, buenos días. ¿Ustedes no se dieron cuenta de que la semana pasada el tema era Hugo Javier y Bueno Van y ahora el tema es la novela sobre la pelea entre Aliana y Cartes?
1: Sí, se cortina de humo, ¿verdad? Se sabe todo, ¿no? Pero te digo, si vamos a comenzar a hacer todo lo que está pasando, vamos a volvernos todos locos, porque pero te digo nomás, ¿qué es lo que yo resumo en pocas cosas? Hay operativo Popindano, ese no es el tema, y se está descubriendo y hay una reacción. ¿Quién? Ese Átomo nadie iba a descubrir hasta que los sindicalistas de la ANDE denunciaron. Después venía por un laquilombo, ¿verdad? Y los perros están en guerra, pero si vamos a irnos por todo lo que pasa, se anda ya quemó en Abeima, en Paraguay. Si vamos a irnos por eso, tanto se le ataca a este, yo creo en Nungá, se le ataca de que usan la, ¿cómo es? No usan la administración municipal para hacer campaña. ¿Viste que ese el trabajo de eso?
2: Sí. Oyente en línea, buen día.
1: Sí, buen día.
3: Sí, buen día a la mesa, comandante Elías Fox Russo y Jorge Brite. Gran abrazo acá desde Sodoma.
1: Carlos.
2: Buen día, Carlos. Que me gusta recibir. Gracias, Carlos. ¿Le escuchaste un poquito a Panko?
3: Sí. Yo sugiero un poco que Emilio Achinelli y Panko paguen la mitad del programa porque ellos están monopolizando y es a las 8 de la mañana.
1: Sí.
2: Están atomizando acá.
3: Sí, Carlos. No, que.
2: Bueno, ¿qué tenés para comentarnos? Así después te hacemos algunas preguntas, Carlos. Bueno, ¿qué hay rápido, en Sodoma, ya, la capital de la República del Paraguay? ¿Dónde está el poder y toda la familia chuchi? Nosotros acá humildemente, a nuestra trinchera aquí del este del país.
3: Los ómnibus eléctricos, Sodoma le vendió a Prieto los ómnibus eléctricos, usted tiene que saber ya. Sí. Le vendimos un paquete.
2: Así es.
3: ¿Entendés? Bueno, sobre lo de Átomo, ¿sabe dónde está el negocio, Jorge, Elías y Nicolás?
1: Sí.
3: En los honorarios que se van a cobrar los abogados, por la 600, imagínate, 665 palos verdes,
1: sí.
3: Ya se va a litigar y ahí ya está, un golpecito ahí de taco nomás, taquito. Sí. probablemente Moreno Rufinelli o sí, similar van a entender.
1: Sí, sí, señor.
3: Ya está, ya, ya está. Atome es una empresa, como dijo un analista financiero, en 4 años que se inscribió en la Bolsa de Londres no facturó, no vendió una sola acción, nada, movimiento cero tuvo.
2: Perdón mi ignorancia, Carlos, y Atome, ¿qué contrato, qué servicio es lo que supuestamente tenía que hacer, hizo o no hizo?
3: Y Atome es una empresa que ya Spalding en gobierno de Carter ya empezó a jorobar con eso. Y se le fundió el plan porque ganó Marito la interna y después fue presidente, ¿verdad? Entonces ahí naufragó y se quedó en stand-by. Pues el gobierno de Carter ya Spalding estaba jorobando por ahí.
2: ¿Y qué tenía que hacer esta empresa, ¿entendés?, Atome?
3: Iban a hacer hidrógeno verde, ya algo que ya no se estila. Es más caro, estaba viendo un resumen, es más caro que el abono tradicional, mucho más caro, no, ya no tiene sentido. Usan mucha agua, mucha energía, no le emplean a nadie, porque dicen pues 1.500 personas empleo directo, bola. La empresa más grande de hidrógeno verde funciona con 60 personas. Y todo eso, esas bolas que vinieron largando, el famoso, vamos a dar empleo, 1.500, 2.000, 5.000. Recuerdo que en el gobierno de Cartes, atiendan bien eso, se acerca a Millicom. Millicom es sí. Tigo.
1: Sí.
3: Y dice, vamos a invertir en los próximos 5 años 2.500 millones de dólares.
2: Me acuerdo.
3: En Paraguay. Cuando que un satélite multipropósito francés cuesta 80 palos, que te puede hacer todo eso más darte el leerte el tarot, darte el pronóstico, etcétera, etcétera. Y acá digo, no, iban a lavar, viejo. Ah. Y acá nadie dice nada. Nadie, todo el mundo abre la boca y dice, ay, mira, van a invertir. Sí. ¿Entendés? Eso es lo que está pasando. Vienen los piratas acá y los cafichos a hacer su negocio y a lavar. Paraguay no es el gigante, es una lavarropa gigante en este momento.
1: Sí. Y en todos los ámbitos, ¿verdad?
3: Sí, en todos los ámbitos. Bueno, ha tomado un negocio para los abogados, ya está aquí, te van a designar Paraguay un buffet o internacional para que no se le no para tratar de confundir y ya está. Después el otro tema era hacen estos tres delincuentes lombrósicos,
1: sí,
3: Mauro y el otro, hacen la prueba, traen la máquina y se le sale saldo cero. ¿Entendés? Y lo peor, acá vienen los más los lindos que dicen que no, que la falla fue humana y eso pues es lo que estamos diciendo,
1: sí,
3: que los perros tocan las máquinas, ¿entendés? No, esto es un circo, esto es ya para que se pida juicio político para los tres. Pero como dice Panco, el Partido Liberal no va a hacer nada, absolutamente nada.
2: Perdón que Carlos, pues yo no entiendo qué máquina de qué.
1: Máquina de votarse, amigo.
3: Hicieron con una prueba ahí, vinieron de la CNN, de NBC, de O Globo, todos vinieron para mirar y salió, votaron y salió cero.
2: y ahí se pasa. Carlito.
3: Sí.
2: Acá ya aparece, ya tener los comentarios. Ya me parecía raro que Jorge Brite no aparecía. Ahora apareció para agrandar el grupo de Urrero de los ZI en puro ataque al partido, yo creo.
3: No, yo creo que tiene su luz y su sombra, ¿verdad? Pero como, bueno, el problema para acá es, vamos a medirla todo con la misma vara.
2: Sí, sí.
3: ¿Entendés? Ahí está. Bachi Núñez, el hermano de Bachi Núñez, se sacudió 65 mil millones de guaraníes y está haciendo campaña.
1: Sí.
3: No devolvió ni un solo peso, dicho sea de paso, ¿verdad?
2: Sí.
3: ¿Entendés? Entonces estamos todos jodidos. Como le dije, este tema es un golpe de abogados. Y acá viene una última cosita antes de cortar. El caso Hernán, ¿cómo se conecta en caso Hernán Rivas con Hernán Aparecido? Era profesor, rector de una universidad y narco y candidato a diputado en el Brasil. Te pasé el hijo ayer.
1: Sí. ¿Y qué cayó por eso?
3: ¿Entendés? Bueno, sí. Había sido que este tipo está vinculado a la universidad que le dio el título a Hernán Rivas.
1: ¿En Pedro Juan?
3: ¿Verdad?
1: Sí.
3: Sí. Y con esto se conecta a lo que ocurrió hace unos cuantos años atrás, cuando se allana un silo que funcionaba al lado del supermercado del papá de Hernán Rivas, de María Auxiliadora, un silo de propiedad de la familia Rivas, donde se contaminaban contenedores con cocaína.
1: Sí, así mismo.
3: Y el papá de Rivas dijo, no, yo alquilé ni con mi silo y no sé ni a quién lo ni... Yo cobraba nomás y no sé lo ni qué hacían ahí.
1: Sí, qué hacían ni en el ¿entendés? Silo.
3: Entonces, todos los caminos donde vos agarres conducen a Roma.
1: Sí.
3: Todito. Y ahora acá está aparecido. Fallecido era el rector, no sé qué mierda ahí del miércoles del
1: UPG,
3: Universidad de Rivas.
1: Sí.
3: Entonces así... todo tiene sentido, todo está conectado, nadie acá se escapa, nadie va a escapar acá a los datos y hechos concretos, ¿verdad?
1: Y un tema, este tema de la peleita de los de Aliana Peñita con Carte,
3: se presentan los 32 puntos enojados, sale Bachi Núñez y el otro, 32 puntos le exigimos. Y cajonearon 8 o 9 días por ahí en el Senado. Ahí está el informe que tenían que derivar al Banco Central, ¿verdad?
1: Sí.
3: Y estuvo 8 o 9 días y después soltaron. Y el Banco Central tiene 15 días para responder. Pero bien calculado, esos 15 días ya caen después del 4 de octubre.
1: Sí.
3: ¿Entendés? Entonces, pero igual ese informe, para ese informe redactar el Banco Central del Paraguay, para redactar la respuesta a esas 62 preguntas y otras más que se anexaron, le va a contratar a Silvio Petirossi y a los hermanos Montgolfier para que contesten.
1: Una pilota.
3: Se entiende, ¿verdad?
1: Qué puta.
2: Y
1: Carlos, pero ese en que perana y el tema político deriva en eso, veo que el otro no va a aceptar, que va a aceptar que Baruja, que no es Baruja, ¿qué es lo que es el tema? La conexión.
3: No, hay dos cosas. La primera de todas es que Aliana no quiere ser presidente en 2028. Por algún motivo de salud o lo que sea, él no quiere, no quería él. Y después nomás le forzaron y encima le forzaron otra vez a...
1: Sí.
3: Porque este mismo problema con Baruja ya tuvo Aliana con Carta, o sea, no quería él aceptar. Yo entiendo que un problema de salud no sabría decirte. Pero es una pelea del bajo nivel ahí en el cartismo.
1: Sí.
3: Ya por lugares, porque ya no hay para todo, pues. ¿Entendés? Entonces, pero es bola, no, la sangre no va a llegar al río, van a ver ustedes. Baruja ayer habló y se cayó.
1: Sí.
3: Acá pues, el más nombrado, el más vilipendiado es Baruja, que no le quiere nadie, ¿entendés? Y él es callado. Entonces, acá no va a pasar nada, la sangre no llegó al río, no va a llegar.
2: Pero Baruja al final va a ser el vicepresidente, Carlos, el candidato.
3: No, Baruja no prende, igual que Aliana, no prende.
2: Pero Icarte dijo eso en la convención.
1: Carbón mojado, pero él a cualquiera le puede poner, eso es lo que te digo.
2: Puede cambiar nomás después, Carlos.
1: A Pato Dono le puede poner si quiere candidato. Sí.
3: Yo creo que no van a correr porque el 2028 va a estar peliagudo, digamos. Salvo que la oposición también debería presentar algo potable, ¿verdad?
2: Carlos,
3: pero esa pelea no va a ir más de esto. Esta pelea ya es por los gobernadores que quieren ser senadores. Y los senadores actuales no quieren salir. Ahí está, por ahí está dando vuelta la pelea
2: en el Senado, pues, también. Carlos, ¿y en Asunción cómo va el tema? Camilo, Soledad Núñez, ¿cómo va el tema de la intendencia?
3: Y Camilo, está la encuesta de Atiesnit, que le da 20, 30 puntos de diferencia a Camilo. Y la encuesta neutral, digamos, hablan de un empate técnico, ¿verdad? Pero la pelea, la intendencia, el cargo de intendente para mí es lo de menos, el colegiado es que ahí asegura al Partido Colorado.
1: Ese es el tema.
3: Ahí sí, ellos van a dominar la concejalía. Chao. Sí.
1: 24, claro, pero el asunceno es tan le conviene eso, o no se va, lo ha votado, no le calienta, es ultra conservador, o son todos funcionarios públicos, o sea que no sé,
3: se instala pues la serie media. Ahora pues voy a ver la encuesta, dice, a ver, por ejemplo, dice Jorge Brito, ¿usted cree que quién va va a ganar, hacer un ejemplo nomás, en Ciudad del Este, y Jorge Bassi y Dani Mujica. Pero vamos a suponer que hay un aparataje, un hambre que se está moviendo, pero ¿quién va a votar por Dani Mujica? Sí. ¿Pero quién cree que va a ganar? Yo creo que va a ganar Rigoberto. Así están haciendo, le están instalando, hacen la doble pregunta, la primera y la segunda capciosa. Entonces dice, ¿usted va a votar por Soledad Núñez? Sí. ¿Por quién cree que va a ganar? Y va a ganar Camilo. Imposible es que alguien responda a eso, ¿verdad? Pero están instalando, pues. Esa es la serie media, la serie media.
2: ¿Y cómo le ves a Soledad Núñez en sí con su proyecto como candidata?
3: Y Sole está haciendo una campaña muy muy flaca, muy... Sí. Es como Nakayama. Sí. No, Nakayama hizo una campaña, la gente la apoyó a Nakayama, ¿verdad? Sí.
4: Pero
3: contra Nenecho, pero hizo una campaña muy floja, no.
1: Yo tengo un análisis estúpido, pero producto de lo atávico que vivimos en Paraguay. Sí. Hasta ahora, las mujeres en mayoría no le vota a sus propias congéneres. La mujer no vota por la mujer.
3: Cierto.
1: Y ese es un problema que donde yo viví y visto, ¿no? Ella fue Lugo versus Blanca Ovelar, Blanca Ovelar versus Lugo. La mujer no le votó a Blanca, siendo una mujer muy capacitada, ¿verdad? Sí. Inclusive en términos intelectuales le superaba lejísimo a Lugo, pero la gente, o sea, acá hay un problema atávico. La gente no le vota, raras ocasiones, cuando ya tenés una estructura muy fuerte. Acá, qué bonita mi ciudad, yo una vez, y ¿te acordás? Evani. Evan iba ahí, con el perdón. Evan era ahí. Entonces lo mitaje y no, pero. Cuñacuimba.
3: No, correcto.
1: Entonces hay un problema atávico. ¿Y qué pasa? Sole, vos le ves, yo veo lo que hace su posteo, eso. ¡Jaño! No hay ni una, no le acompaña 7, 8 hombres de que tengan legitimidad popular y que estén con ella y que le presente un proyecto. Y aparece el otro, está ahí, yo hice el consejo de deporte, y puta, robó más también ese, el otro, pero está ahí, pues, ¿entendés? Sí, y ahí está, es un problema atávico. La cuñado, y no vota 6, la cuñare. Sí. Ese es un tema, y está ocurriendo en varios municipios. Ese es un problema, y es profundo, ya viene del machismo, viene ya de la residenta, ya pues vamos a irnos a, no sé hasta dónde, ¿verdad?
3: Correcto. Yo veo la campaña muy floja de Sole, no. La hermana de Pacho está entre la por lista 3, la ingeniera agrónoma. Y le digo, y no te veo yo con Sole. Me dice, no, porque Sole se rodea de 4 o 5, entre ellos es Gaspar Rodríguez de Francia, ese actor, y otros 3, 2, 3, 4 de Patria Querida. Como yo le digo, los de Patria Querida costó un ladrones que no quieren que se le vea cuando roban. Esa fue mi conclusión. Y Encuentro Nacional. Bueno, y nada, y la técnica más el paisajismo.
2: Perdón, sí. Carlos, aparte también un actor muy preponderante dentro de la política paraguaya como oposición es Paraguayo Cuba. O sea, si Paraguayo Cuba, sí, con toda esa vehemencia, esa fuerza, de repente la compañía
3: no,
2: Soledad Núñez,
3: Pacho le prohibieron que aparezca algo, en la campaña.
2: Pero vemos que nuestro amigo está muy callado también, ¿no?
3: No, a Pacho le prohibieron que aparezca en la campaña porque Prieto pues le dio una patada a Katia González. Katia González, cuando salía de Ciudad del Este, pasó una sacoleira, ya todo el día estaba ahí. Y después Prieto dijo una vez, ¿no? Ella no va a ser mi candidata a vicepresidente, y ahí se enojó y viene y se colgó de la pollera de Soledad Núñez. Y entre ella y Celeste Amarilla todo el día está, Pacho es pantamoso, Pacho esto, Pacho lo otro. Entonces Pacho se cansó, digamos, y dijo, bueno, y está haciendo campaña por su hermano en el Colegio de Independencia.
1: Sí.
3: Pacho ahora. Sí. ¿Entendés?
1: Y Pacho, Pacho dentro de toda su locura y su disparate, es callejero, pues, lo mitamos ahí justo, ¿verdad? Hasta ahí nomás, ¿verdad? Y se puede, pero ahí en Asunción será.
3: Acabamos, la gente va a votar. La gente, para mí Nakayama ganó, le ganó a Nenecho. Para mí Nakayama le ganó, pero en la mesa le dio vuelta. Más los monos que metió en el Central, hay muchos movimientos y eso no, no sé cómo la oposición tiene que controlar eso, pero parece que los liberales están en mono, ¿verdad?
2: Sí,
3: entonces pero para mí la Cayama, pese a su floja campaña, ganó él, ¿verdad? Pero le dio vuelta muy rápido.
2: Y sí, quedó supuestamente ese 5.000, esa brecha que sumó Johanna, ¿te acordás, Carlos?
3: Sí. Entendé. Y bueno, y así está el tema. Es pelea de almohada, como yo siempre le digo a Nico, es pelea de almohada, está entre Carte, sí, en Aldeana y Guagua.
1: Secreto de la
3: abajo
1: montaña.
3: La verdadera pelea está entre los gobernadores que quieren ser senadores.
2: Mañana le vamos reclaman, a escuchar.
3: Golpean la mesa.
2: Mañana le vamos a escuchar al politólogo Trato Apuá y va a salir a dar un discurso en la universidad.
1: Pero
2: y va a
1: esa conspiración de la asociación de banqueros con Peña. Ahora visto que el banco no, que el Banco Central dice que va a responder, pero va a usar el secreto bancario, O sea, ya le están poniendo la rueda. Yo nomás digo, a la puta, estos banqueros será con el perdón, serán unos buenos tipos, todo lo que vos quieras. Cada banco tiene 200, 300 millones de dólares al año, ganan será acá en Paraguay. La puta y sí. Ñandeco puede apeligrar el sistema financiero. El sistema financiero de ellos, veo, porque a nivel de pueblo no y más, yo me pregunto, sí. ¿Qué es lo que? Y ahora conspira con el presidente para no presentar el informe y se va a ir el informe y van a decir, sí, ahí le está. Respondemos al Senado, secreto bancario. A la gran
3: sí.
1: Va a ir, opea. ¿Y vos qué calculas?
3: Lo que pasa es que le hicieron pisar el palito para la ASOBAM. Con este asunto que dice que el 2012 ya está habilitado que se pueda, que la DENIT pueda consultar la las cuentas de los bancos, puedan pedir y
1: a la gran puta
3: sí, entender todos los clientes, lo que sea. Es como, ¿sabes cómo sería esta figura? Me explicaron. Dice que para un allanamiento se necesita la orden judicial y presencia sí. De que este es el otro, ¿verdad?
1: Sí.
3: Un allanamiento, y ahora no, la DENIT puede allanar, o sea, puede entrar nomás en tu casa.
1: Sí, hijo.
3: Antes había cierto cuidado, tenían que pedirle por nota al banco, por ejemplo, al banco Itaú, necesitamos nos provean los datos de Nicolás Russo, uno por uno. Ahora no.
1: Directo.
3: La DENIT sí maneja la base de datos de todos los bancos, y ahí a Soban metió la pata, porque ahí también a ellos se la agarra del tobillo. A los dueños, ¿entendés?
1: Sí.
3: Y ahora no saben cómo salir, no saben, ya les entraron ahí y tienen ese problema ahora.
1: Pero Santi Peña, ¿el que opera para eso?
3: Correcto, sí señor. ¿Qué? Entonces ahora le hicieron arrodillar a la ASOBAM también. Y la ASOBAM no sabe cómo salir ya del problema.
1: Y se fue a la
3: ya
1: puta.
3: Ya metió una pata.
2: Sí. Y bueno,
3: así es. Bueno,
1: portate
3: abrazo
1: bien.
3: Grande, saludos Elías, Jorge y Nicolás.
2: Gracias Carlos, un saludo, buen fin de semana. Sí. Acá Arturo dice, no es así el tema de la votación y pruebas de urna. Dice, no entendí un poco mucho eso, Arturo. De repente podemos llamarle, vos tenés el teléfono, te paso
1: el teléfono, Arturo. ¿Y quién? Consultor, madre.
4: Estuve escuchando atentamente lo de Panco y de Carlos Sogoma. Abrazo a los dos amigos. Y en un momento dado, a veces a mí me ocurre eso, estoy en casa viendo noticias y me da un ataque de risa, no sé si es la impotencia, no sé qué es. Esto es una tragicomedia, es la forma en que se maneja la cuestión electoral, la forma en que justifican el sistema electoral, que es bastante precario, bastante permeable a todos los vicios, pero... profesionales, por decirlo así, que tienen todos los partidos políticos, ¿verdad? Y los liberales, por supuesto, como decía también Carlos, de que tienen sus monos. Entonces, un mono ñora y no ahí, sí. Y sale un licuado, ¿verdad? Acá, inclusive, lo sacaría contra este muchacho, este liberal, habían perdido las elecciones municipales, ¿verdad?
1: Sí.
4: Y la guapeada de la mesa, en el para no decir, ¿verdad? Los manotazos y los robos hicieron de que ellos continúen en el poder. Es decir, la historia de los fraudes electorales en Paraguay es bastante rico, ya supe sí. Allá. Es decir,
2: sumado lo calé públicamente que dijo que robó. Una
4: sí, elección. Sí, sí. No solamente, claro, te refería a Argaña, no solamente sí. Le robaron, sino que le mataron.
1: Sí,
4: le mataron.
2: A la finca.
4: ¿Y dónde está Argaña? Le mataron. Entonces los fraudes, la historia de los fraudes electorales en Paraguay tiene inclusive profundidades allá ancestrales, viene de Don Carlos. Don Carlos, antes de morir, le vedaba la Constitución Nacional de aquel entonces, la Constitución que entró en vigencia después del reglamento de gobierno de 1813. Él había una unicameral, era el sistema legislativo. Entonces, presentar la proyecto Paitela, el senador Escuera, ¿verdad? Los parlamentarios, ¿verdad? Y que eran sus compadres, el ganadero ahí, sí, el fulano, qué pico. Y entonces le dieron la potestad al presidente de la República a elegir él para su reemplazante. Va a Tecobio, y ocupa yo Argelete. Entonces, ahí ya empezó los fraudes electorales, y los fraudes electorales posterior a 1870 de la Constitución que nos impusieron. Después las constituciones posteriores, ¿verdad? Todo un carnaval, ¿verdad?
1: Ya comenzó,
4: y después los robos de las mesas, ¿verdad? Que no está contemplada en la Constitución, sino que es una cuestión de robo, ¿verdad? Entonces los ministros de la Justicia Electoral hoy van a decir que son envidia del mundo, Paco. Y para no ir a meterle 40.000 patadas por el culo a estos tipos, entonces te sentás a reír, ¿verdad?
1: Sí, porque
4: imagínate lo que es, ¿verdad? Entonces nuestro sistema, el sistema financiero, ¿verdad? Imagínate que Riera, el propio ministro del Interior, había manifestado de que en Paraguay se roba más de 2.100 millones de dólares al año. Y él como ministro del Interior sabe bien, el Banco Interamericano de Desarrollo nos dijo, ¿verdad, Chocolate? Por la noticia que se roba de 1.800 millones a 2.000 millones de dólares al año.
1: ¿Qué allá? Con ese voy a hacer...
4: Domina por aduanero, por ejemplo. Sin entrar en detalles, ¿verdad? Sin voleo. Licenciado me dije. Y tal vez pira laguna, hija, y plata, ve. Estanciero. Allá, por decirlo así, como para dimensionar la situación. Entonces, la forma en que se roba, por eso hoy la Universidad Nacional del Este maneja, el año pasado su presupuesto fue de 140,9 millones de dólares aproximadamente, ¿verdad?
2: 141 mil millones de dólares.
4: Sí, 141 mil millones de... Y ahora los Z, y entran ahí. No hace falta ser genio, ¿verdad? Vos que no van a manotear estos tipos. Por eso recuerdo cuando Landy Torres, gobernador, ¿verdad? Yo no sé si no le conocía o quería manotear también en Itaipú, ¿verdad? El Landy, que ahora quiere ser senador dentro de un segundo, ¿verdad? Y que Javier Zacarías había peligrado ahí su lugar, ¿verdad?
1: Sí, ese.
4: Pero al año una y no. Landy Torres, con algunos referentes políticos del departamento, intendente y otros referentes colorados, ¿verdad? Se fueron a apoyarle a Lucho Zacarías para que sea director general de Itaipú. Y hasta hace poco Rigo con el gobernador se fueron a pedir para que se le saque a patada. Pepe con la ñora inógena, como dijo Carlos Sodoma, que los gobernadores quieren ser senadores y los senadores no quieren ir. Describo nomás esta situación para acoplar a la realidad que estaba leyendo ahí Carlos, ¿verdad? La realidad política, la lectura política, lo que se da acá, y el pueblo tiene que pagar la consecuencia, ¿verdad?
1: Y hay un detalle.
4: O sea que roban y quieren permanecer en el poder.
1: Y es lo que dijo, ¿verdad?, el diputado González de Piribebuy. Y la guerra es Horacio Cárdenas no necesita de hambre cero y los gobernadores viven del hambre cero, ¿eh? Entonces, ¿qué pasa? Acá hay una realidad que todo el mundo esconde bajo la alfombra. Esa ley de fusilamiento que hizo tu socio, ¿verdad?
4: Sí, una ley de fusilamiento. Sí.
1: ¿Vos sabes
4: que... crees que fusilándole
1: a una partida? No, pero hay un detalle. Está bien, digo, hasta voy a ser fronterizo, viejo, sin vergüenza ahí. Una cosa que es para mí sagrada es no tocar el dinero que es para las criaturas. Para las criaturas, para... Y los gobernadores, ningún gobernador a excepción ya los únicos que no entraron en este, que fueron los primeros, era Barreto, Jovino, ellos no entraron en este tema. Después ya vino el baile. Creo que se saca anualmente 2 o 3 millones de dólares, es el más chico, donde se chupan plata por el tema de la merienda escolar. ¿Entendés? Y sabes que es grave, se permite. Hay ex gobernadores que hicieron mansiones. Así es. Con esa plata.
4: ¿Dónde está Guinacalde?
1: Y atendiendo más. Entonces, acá el tema es lo siguiente: tocarla. Ese es una maldición, luego. Así como ese le maldijo a los usureros. Eso de tocar, estos tipos nunca van a vivir bien, van a recibir, no sé yo si castigo divino o va ni un ovni o va ni la inteligencia artificial, pero no pueden ellos. Este tema de la merienda escolar tiene que algún día tiene que terminar, este plata yeú que hay ahí, porque eso es lo que genera después la ambición de estos tipos para ser senador.
2: Y el Diego denunció galletita de oro, y que vos decís que están condenados a una maldición, pero no sé qué maldición, fue gobernador. El Diego le denunció pero galletita de oro, tito, se fue como diputado y ahora está como director de Itaipú.
1: Pero
2: no sé yo qué maldición lo que
1: no, pero van a así, yo estoy hablando, vos ya te vas a otro lado. Estamos hablando de cuestiones, maldiciones humanas,
2: ¿verdad? Ahí te pasé la foto de Lucho ayer, bueno, conocido en la
1: UNED. Y atendé. Quiero ir nomás a otro tema, ¿verdad? O sea, sobre el subsidio electoral, ¿no crees que te dé datos?
4: Sí.
1: Bueno.
4: Sí, vamos a escuchar.
1: La Asociación Nacional Republicana Partido Colorado tiene que cobrar por subsidio electoral la suma de 57 mil millones de guaraníes. Por las últimas elecciones, 57 mil millones
4: de guaraníes, bueno, conforme espíritu de ley, de la ley vigente referida a la cuestión del subsidio, bueno, después, tiene que estar destinado a la formación ciudadana.
1: Sí, supuestamente. Bueno,
4: pues, más papel formal, yo creo que se le deforma.
1: Después viene la Alianza Senadores por la Patria, que fue el engendro ese, 10 mil millones de guaraníes.
4: Va de partido, vea.
1: Y ese fue la Concertación Nunga. De liberales,
4: ya.
1: Sí, bueno,
4: perfecto.
1: 10 mil millones.
4: 10 mil millones.
1: Después viene el Partido Cruzada Nacional, 9 mil millones.
4: 9 mil millones.
1: Y acá hago una observación:
4: no es más,
1: no, 9 mil millones.
4: Porque 9 mil millones hace 1.5 millones de dólares.
1: Y acá dice 9 mil 369 millones. O sea, 9 mil millones.
4: 9 mil millones.
1: Bueno, atendé y hago una salvedad: no es porque sea nuestro socio o no. Payo es el único, Payo no es el único Cruzado, porque Cruzado últimamente, Payo es el único que rinde cuenta públicamente.
4: Sí, así es.
1: De la utilización de este dinero. Y eso hay que reconocer independientemente de su locura futbolística. Después viene Alianza por la Patria.
4: Sí.
1: No sé quién es Alianza, es 6 mil millones de guaraníes.
4: Alianza por la Patria,
1: Pepe ya cañón ese. 6 mil millones. Después viene Partido Patria Querida, 3 mil millones. Patria Querida, nunca. Después viene Movimiento Conciencia Democrática Nacional, 2.800 millones.
2: Un ratito, permiso. Muy buenos días, estamos con el concejal Ernesto Green. ¿Qué tal, Ernesto?
5: Muy buenos días, Jorge, Nico, Elías, que escuchaste el grupo de los chavos quinteros, ¿eh?
2: Sí, estamos acá de vuelta en el cachiveo, concejal, y hace rato me estaba acordando del excelente trabajo de contralor que hiciste con el tema de los buses eléctricos. Tenemos 20 buses eléctricos, Ernesto, y de esos 20, ¿cuánto funcionan?
5: Yo tengo entendido, Jorge, que de los 20 buses eléctricos, 6 ya están prácticamente a la basura, vamos a decirle. Después el resto ya se está haciendo tipo carnicería. Sacar el repuesto de este, colocar en el otro, y así se va tipo, ¿sabes? De que te va en el taller tipo alambre remendado de Juan. Sí. Así se está haciendo con los otros buses. De manera que el que ya cayó, el soldado que cayó, colocamos en el otro y así vamos reparando, ¿verdad? Vamos reacondicionando los buses,
2: ¿no? Concejal, estuve la pasada en el debate en la Universidad Católica y estaban los diferentes candidatos, Rigoberto, estaba Dani, estaba también una abogada, y Dani menciona Dani, que es candidato, ¿verdad? Ahora mismo el intendente es Pedro Acuña. Y Dani, que es candidato a intendente, dice de que en diciembre pagan toda la cuota de los buses eléctricos. Pero en mi caso, como un activista, ciudadano que veo, ¿verdad? Yo no creo que esa la cuota se esté pagando con lo que se recauda de los buses eléctricos, porque siempre que veo está vacío. ¿Llegaste a hacer algún pedido de informe o cómo se está pagando estos buses eléctricos supuestamente que él dice? No sabemos tampoco también si es cierto o no, ¿verdad? Que en diciembre se paga todos los 20 millones de dólares que le endeudó a todos los contribuyentes.
5: Mira, yo te decía una cosa, el bus eléctrico hasta el momento es un fracaso terrible, Jorge. Sí. Y esto va a quedar como un cementerio de elefantes grandes, elefantes blancos, vamos a decirle. ¿Por qué? Porque estos buses eléctricos tienen una autonomía, y la autonomía cada vez se va disminuyendo. La batería pues tiene una vida útil, y lo más costoso de los buses y de los autos eléctricos es la batería. Y hoy vemos que esos grandes países como Estados Unidos, donde está, yo he visto ahí en California, que muchos buses eléctricos hoy ya están totalmente tirados, porque comprar o cambiar la batería es el mismo precio que un bus nuevo. Entonces, ¿cómo se está pagando hoy los buses eléctricos? No se está pagando por el pasaje, se está pagando por la plata del gobierno nacional que proviene del FONAE y los royalties. De esa plata se está pagando los buses eléctricos. Yo tengo que verificar si es que de verdad se está pagando al día los buses eléctricos, o si en verdad ya se va a pagar todo en este diciembre o el próximo diciembre, no sé qué fecha dijo él. Sí, porque hasta el momento es totalmente un fiasco lo que es el tema de los buses eléctricos, y cada vez va a ser peor, porque en el momento cuando yo le dije en la Junta Municipal, cuando eso era el instituido Miguel Petro intendente, en vez de comprar 20 buses eléctrico, ¿por qué no compramos 80 buses cero kilómetros a motor que no dañan el medio ambiente, salir mucho más barato? Y ellos no quisieron entender, porque seguramente que hubo algún negocio de por medio en esa situación. Entonces, hoy no podemos solucionar la problemática del transporte público por la inutilidad y por algunos negocios seguramente que deben de tener ahí. Por eso es que hoy Ciudad del Este no puede solucionar el tema del sistema de transporte público, porque en vez de comprar 20, hubiéramos comprado 80, cero kilómetros. No, íbamos a tener este problema que hoy tiene la batería, y al contrario, íbamos a solucionar gran parte del transporte público.
2: Concejal, acá hay unos temas que estoy anotando. Uno, me parece excelente que con ese dinero, en vez de comprar 20, comprar 80, porque va a funcionar. Pero de mi parte, una humilde opinión es gastar cero guaraní, renovar, darle un contrato de 5 años a la empresa para que ellos puedan proveer de buses cero kilómetros a la ciudadanía, y esa plata de 8 millones de dólares invertir en mejorar calle, en desagüe fluvial, desagüe cloacal, en seguridad, en los adictos que se están drogando en la entrada de la ciudad, y no hay ningún proyecto. No se aplica la ley que nosotros aprobamos. El proyectista era el diputado Tito Ibarrola, de la Secretaría de Prevención para Adictos en la municipalidad. Esa es una ley, y tiene que haber la oficina en los municipios, y en Ciudad del Este no hay concejal. Entonces te pido, si podés hacer este pedido de informe, uno, del tema de la, ¿cómo es? Si se va a pagar o no en diciembre estos buses eléctricos, y el otro, si están donde queda la oficina, o de repente me voy contigo y buscamos la oficina de la de prevención de los adictos, la ley que se aprobó en el Congreso en el periodo pasado.
5: Bueno, totalmente, Jorge. Primero, lo que la municipalidad no tiene lo del por qué comprar buses eléctricos.
2: Sí.
5: Yo te estaba hablando del hipotético caso,
2: sí,
5: de que en vez de comprar 20, podemos comprar 80. Sí. Porque eso tienen que poner los dueños del transporte público.
2: Sí.
5: La municipalidad pues no puede prestar ese servicio, y hoy entra a prestar ese servicio. Porque para eso están los dueños de las empresas, que tienen que colocar buses de mejor calidad.
2: Sí.
5: Te vuelvo a repetir. Algo. ¿De qué nos sirvió los buses eléctricos? Si no impactó al final directamente al consumidor, que son los pasajeros. El precio igual.
2: Sí.
5: El precio igual, se paga 5.000 los buses chatarra o los buses convencionales, y el bus eléctrico. El bus eléctrico supuestamente no gasta combustible, tiene que ser más barato el pasaje.
2: Sí.
5: Yo estoy en contra, Jorge, de los buses chatarra. Sí. Te soy sincero, yo no quiero usar más nada de los buses chatarra.
2: Sí.
5: Pero te vuelvo a repetir, el mismo precio que tiene el bus chatarra tiene el bus eléctrico. O sea, ganó un impacto directo al consumidor final, que son los pasajeros. en el tema económico, sigue siendo igual.
2: Concejal, el tema del se puede, es, te pregunto, ¿corresponde, es legal pagar la cuota del bus eléctrico con el Fonae y el Royaltía?
5: Claro que no, porque eso se tiene que invertir en infraestructura para el sector educativo. Pues hasta el hasta plata del Fonae se puede usar para ser empedrado alrededor de una institución educativa que pueden llegar la gente, ¿verdad? Los alumnos.
2: ¿Amerita una denuncia penal en entonces puede ser esto?
5: Pero ellos utilizaron en eso. ¿Cómo?
2: ¿Se puede ameritar una denuncia penal entonces esto?
5: Pero hace rato, ya, Jorge, hace rato.
1: ¿Y qué figura penal es? ¿Qué delito es? No, te pregunto, ¿qué delito es?
2: Y utilizar, ¿cómo se dice? Utilizar dinero que no es para, que tiene que derivar a educación.
4: Malversación sería, que no es la versión para la cual salió el dinero.
1: Malversación no es más delito ahora. Bueno, pero eso ya es otra cosa.
2: Bueno, ¿quería preguntarle algo al concejal Elías?
4: Buen día, concejal Guerín, abrazo para vos y...

0: Buen día, concejal Guerín. Abrazo para vos y gracias por comunicarte con este programa. Realmente nos preocupa de sobremanera, si bien es cierto, se invirtieron varios millones de dólares en estos buses eléctricos independientemente de su fuente de inversión. Es una tragedia, podríamos hablar de una tragedia. Estás expresando de que tres buses eléctricos están fuera de circulación, Oñeña Petit. Seis.
1: Seis.
0: Acá me está corrigiendo Jorge que son seis. Quiere decir de que esto va a ir cayendo en cascada.
2: Buenos días, mi apreciado, mi querido doctor Elías. Un placer poder conversar contigo al aire. Te vuelvo a repetir, doctor. Lastimosamente, la municipalidad hizo una mala inversión al comprar los buses eléctricos, porque al final es una plata que se tira al tacho. Ustedes saben, la ciudadanía sabe que cada bus eléctrico que está circulando en Ciudad del Este vale aproximadamente 500 mil dólares, 3.200 millones de guaraníes. Imagínense, es el precio de un avión privado que está recorriendo la ciudad. Y un precio de un bus 0 kilómetro de Condor Sassi, perdón que nombre la empresa, sale 100 mil dólares. 0 kilómetro, carrocería Marco Polo, todos los chiches, no daña casi el medio ambiente, como que ellos quieren decir que son muy ecológicos. En Ciudad del Este no tenemos ese problema. Y hoy vemos que ellos compraron por el valor de 5 veces más. Y eso está terminando, mi querido doctor, porque la batería tiene una vida útil. Todos los vehículos eléctricos tienen una batería de litio, que eso llega a su fin. Entonces, ¿qué es lo que va a pasar dentro de poco? Que todos esos buses eléctricos, hoy son 6, el día de mañana van a ser 10, después 15 y después ya pata más la bus eléctrico, porque van a terminar en el cementerio, y tenemos que hacer un cementerio ahora para los buses eléctricos, porque no hay forma de poder recuperar eso, mi querido doctor.
0: Es así, realmente a mí particularmente, y creo que la ciudadanía también está preocupada por esta cuestión de que se invirtió tanta plata para prácticamente nada en este momento. Si está cayendo en cascada, es realmente preocupante y es irremediable la situación que se va a dar. Es decir, va a llegar un momento en que no vamos a tener más bus eléctrico ni el dinero, lógicamente, ¿verdad? Ahora, una pregunta: ¿estos buses se compraron de China, concejal?
2: Estos buses se compraron una empresa que se llama Timbó.
0: A
2: No
0: Timbo.
2: sé, está en el kilómetro, Timbó creo que está en el kilómetro 10, 12, Mondael creo que están. Entonces, es una empresa privada donde se adquirieron estos buses eléctricos. Realmente, así como dice el amigo Jorge Brites, hubiéramos invertido esa plata en otras cosas. Imagínense, tenemos dispensarios médicos cerrados por falta de presupuesto. ¿Cómo nosotros podemos posponer la salud de la ciudadanía, siendo que el municipio de Ciudad del Este tiene que invertir el 5% de su recaudación al área de salud? ¿Por qué no volvemos a reactivar los dispensarios médicos en vez de comprar buses que tienen su vida útil? O sea que hubo una mala inversión en este sentido, mi querido doctor.
0: O sea que fue entonces una falla administrativa, ¿o vos creés de que hubo peculado ahí, es decir, un plata yeú?
2: Y vos ya lo dijiste, doctor. El último que dijiste, yo creo que va por ese camino ahora.
0: No, yo pregunto, ¿verdad? Porque de repente pudo haber sido una buena intención y hubo un error administrativo que a veces ocurre. O sea que una decisión política errada.
2: Yo no creo en la casualidad. Yo creo que hay otros intereses por medio que hicieron la compra de eso, ¿verdad? Porque se debatió, lo poco que se pudo debatir en la Junta fue no comprar los buses eléctricos de parte de esta bancada que te está hablando, de no hacer esa mala inversión, de ponerle el proyecto, de comprar, si quería comprar. Primero, no tenía por qué comprar la municipalidad buses, porque eso le corresponde a la empresa privada que se licitan los itinerarios para que puedan hacer el trabajo correspondiente, ¿verdad? Segundo, cuando iban a comprar, yo les dije, vamos a cambiar. ¿Por qué vamos a comprar tantos buses eléctricos? ¿Por qué no compramos a motor y solucionamos nuestro problema? No quisieron escuchar, llevaron adelante, fin del debate, chao, aprobado la compra de los buses eléctricos. Terminó la historia.
0: Quiere decir que así las cosas podemos comparar.

0: hablo más o menos con el escándalo vergonzoso e histórico de las sillas de oro que se compró también de China, que fue una locura.
1: Y hay mucha gente que se toma malas decisiones, mi querido doctor.
2: Sí.
1: Y las malas decisiones tienen que pagar esas personas que realizaron eso. No puede, pues, la ciudadanía hacerse cargo de una mala decisión de sus gobernantes, si se supone que ellos tienen asesores y tienen que hacer la forma correctamente las cosas, ¿no?
2: Perdón, pero mi querido concejal, lo que pasa es que ellos también tanto le criticaron a los Zacarías que no eran democráticos, ¿verdad? Esto no, hubo un debate en la junta municipal. El intendente Miguel Prieto, cuando eso no se fue en la junta, dijo, bueno, todos los concejales, Colorado, María Portillo Liberal, yo creo, tengo una idea. Queremos de producirle un gasto de 8 millones de dólares. No estamos hablando de 8 mil guaraníes. Y este es el
1: No,
2: proyecto y se
1: 12 millones y
2: debate.
1: medio,
2: Ahí,
1: Juan
2: hubo,
1: Jorge.
2: ahí tengo entendido, Ernesto, hubo una imposición. Y como vos decís, yo entiendo, no es que solamente quiera criticarle. Lastimosamente fue una mala decisión que nos está costando muy caro, concejal. Y es más, te digo más y le digo acá a la audiencia. Dani Mujica está diciendo en su discurso que él ahora quiere comprar más 40 o 60 buses eléctricos de tan éxito que fue o que es supuestamente estos buses eléctricos. Es grave lo que está pasando.
1: Y es grave porque la ciudadanía tiene que salir también a quejarse. Pareciera ser que al ciudadano esteño no le interesa lo que pasa en su municipio. Es una vergüenza, hay un desinterés terrible de la gente, de la población de Ciudad del Este, ¿verdad? Lo que pasa es que nosotros venimos del sector comercial, toda la gente de Ciudad del Este vive trabajando y pareciera ser que no le interesa lo que pasa dentro del municipio. Yo creo que tenemos que tener más intereses, más interés, perdón, la gente que vive en Ciudad del Este, porque pareciera ser que dejamos todo que la gente haga lo que quiera y esto nos está llevando muchas veces al fiasco, mi querido Jorge.
2: Ya, concejal Ernesto, yo, mira, te doy una opinión también. La gente, pues, no entiende mucho la política y piensa que es una pelea entre partidos, entre grupos, ¿verdad? Tenemos el Partido Colorado que le ataca al partido, yo creo una referencia de cambio. Entonces la gente entiende ahí, ¿verdad? Entonces tiene malas referencias con el tema de personajes del Partido Colorado, como Lucho Zacarías, el tema de los audios este de Arévalos en Asunción apretando a los fiscales. Entonces ellos dicen, no, muchos actores de años del Partido Colorado que vienen robando, no se les castiga lo que hace los Zacarías, entonces dicen, no, preferimos nomás que continúe esta gente. Te explico nomás cómo piensa, pienso que piensa la ciudadanía.
3: Yo pienso así también.
2: ¿Está bien?
3: ¿Y qué me va a decir?
2: ¿Está bien?
3: Rigoberto, la solución.
2: No.
3: ¿Qué va a hacer un tipo que tiene dos incidentes por tráfico de drogas? Vamos a dejarnos joder. Bueno, si vamos a entrar en eso. Yo pienso así.
2: Y está bien,
3: Que
2: hijo.
3: justicia, si va a haber justicia, que se vayan presos. Prieto, Mujica, Zacarías, Sandra, Lucho, Javier. Ahí vamos a comenzar a sentarnos a hablar. Y es un error en la ley, nos dice, el municipio puede tener 100.000 colectivos si quiere, porque es un servicio a la población. Ahora, es cierto lo que dice también, por otro, de que tiene que hacer una asociación con las empresas que se dedican a ese rubro. Y el asunto es cierto también lo que dice, cuando se hace mala inversión o mala gestión de responsabilidad del que hace. Así nomás,
1: Claro,
3: así nomás.
1: y alguien tiene que pagar por eso,
3: Y
1: Nicolás.
3: claro,
1: No
3: y ahí es
1: puede.
3: donde quiero entrar. ¿Quién le va a hacer pagar lo que es? Porque acá, fiscalía, recauda. Juzgado, poder judicial, recauda. Acá todo está direccionado a pelañan de problemas. Nosotros no tenemos una imparcialidad en la justicia. El día que la justicia funcione acá, ahí recién va a comenzar a cambiar muchas cosas en la
1: ¿Cómo le
3: administración.
1: llaman en el ámbito del derecho esto de hacer una mala inversión? No me ven
2: El término.
1: la palabra, ¿cómo es?
3: Malversación de fondos. Ese puede desaparecer con el
1: Adiós.
3: código de Teodosio, existía, y ahora eso pasó como lesión de confianza, que es más
1: Lesión de
3: amplio que, no
1: confianza, ahí
3: sé,
1: está.
3: el estadio,
1: Sí.
3: ¿verdad? Ese es el tema.
1: Así mismo. Así mismo, lesión de confianza. Adiós. O si no, pues, si nadie paga por los malos, las cosas mal hechas. No vamos a poder seguir, pues.
3: Y
1: Así como le pasó a este go el gobernador de Central, este Hugo Javier,
2: sí.
1: ¿por qué no puede pasar también acá en Ciudad del Este, por decirte?
3: Y ahí se va a comenzar.
0: Y porque
3: ni Landy no se va a quedar.
0: Yendo nomás a una cuestión medular de por qué no se articulan las instituciones en cuanto a lo que hace al funcionamiento de sus roles. Javier Zacarías en su época le tenía como conejito asustado a fiscales, que es una vergüenza que muchos de ellos están hasta ahora. Y hay jueces de que fue nombrado porque está permeado todo el sistema del Consejo de la Magistratura, el jurado de enjuiciamiento de magistrados, y nombran jueces y fiscales de Embiguay. Entonces el sistema no funciona. Ahí ya vamos en otra situación, sí, en otro campo. Hay jueces acá que Javier le llama por intermedio de su intermediario, el gordo ese que sabemos, ¿verdad? El transportador de maletines, y vienen corriendo asustados. Sí. Entonces, nomás describo eso para saber el por qué ex gobernador, en vez de estar en su estancia o en sus aviones o sentado en Itaipú, ¿por qué no están sentados en la cárcel? Por eso.
2: ¿Concejal?
1: Y tiene razón el doctor lo que dice. Nuestra justicia hoy prácticamente no actúa como debe ser, ¿verdad? Y fíjate, doctor, que esa justicia que de la cual Miguel Prieto se está quejando es la misma justicia que a él le está protegiendo también.
2: Sí.
0: No, y hablo en forma general, acá no hay excepciones.
2: Sí. Acá hay un comentario, dice Miguel.
1: No, no hay excepciones.
2: Miguel le denunció a Sandra, pregunta, hay un comentario acá. Miguel le denunció a Sandra porque él pues estuvo en su momento dado en la ocupando el...
1: No le denunció, no hizo nada.
2: Y estuve escuchando el discurso de Rigoberto en la Católica, dijo, lo primero que voy a hacer es el tema del corte administrativo, ¿verdad? Porque no se va a responsabilizar en nada, ni en ninguna fechoría de la de administración pasada.
1: Y eso es lo que digo también, es lo que corresponde. ¿Cómo es que vas a agarrar una administración? Pero que no sabes cómo
3: estaba.
1: No podés, pues, Jorge.
2: Y bueno, concejal, Nico, ¿querés decirle algo más?
3: No, y es correcto, llegamos a un punto de... No estamos de acuerdo en alguno, pero llegamos, ¿sí?, a un punto correcto de que la responsabilidad tiene que asumir lo que hacen la cagada, punto. Pero a eso más, nosotros no tenemos que perder el objetivo del servicio social. Acá la gente tiene mucho... le dan muchas mentiras en cuanto... El transporte público es un problema... ya de metropolitano, insisto en eso, ya no es solamente Ciudad del Este, este tiene que ser Hernandaria, Minga, Franco, Cedrales, Mallorquín, ya traspasó el problema, y por eso hay muertes. Mientras la gente sigue especulando sobre el transporte público, etcétera, etcétera, cada día la gente muere como sapo en sus motos. ¿Por qué? Porque no hay un servicio público de 24 horas de transporte. Así nomás tengo. Y es una ecuación del diablo. Y eso tenemos que eliminar. Nada más.
2: Excelente, concejal. Muchas gracias por esta conversación, por atendernos.
1: No, yo le agradezco a usted poder debatir un poco también. Sí. Capaz muchas veces podamos no estar en la misma sintonía. Pero lo importante es siempre dialogar y poder llegar realmente a una opinión, ¿verdad?, para que la ciudadanía pueda entender realmente lo que pasa en su ciudad.
2: Así
1: porque
2: es.
1: Tenemos que saber, tenemos que hacerle entender a la gente lo que pasa. Mm. Porque si no, queda como que la gente, yo creo, no, Marco, tiene razón. Mm. Por último, Jorge, ¿por qué te digo eso?
2: Sí.
1: Porque me pasa en mi recorrido. Mm. Yo me voy a recorrer los barrios,
2: sí,
1: y me dicen a alguna persona, ape yo creo que Borussia ha faltado, ape yo creo que Borussia ha integrado, ape yo creo que Borussia es la esposa de Teciano.
2: Sí.
1: Power Lord reemplaza, no, señora, ahí no te lleva, yo creo, ni tu empedrado, ni tu asfaltado, ni tu plata. Es la municipalidad de Ciudad del Este que te está llevando. Ustedes, contribuyentes, hacen posible que se llegue esa plaza, ese pozo artesiano, ese empedrado. Entonces queda como que ellos llevan todo. Y yo le digo, si sacan 1.000 guaraníes de su bolsillo, ahí puedo decir, yo creo te llevó, señora, pero no es así. ¿Por qué? Vuelvo a insistir con esto. Porque pareciera ser que nosotros los colorados, uno hacemos nada, o otro, que así como ustedes están reclamando, no hacemos nada, porque lo primero que te dicen en las redes, y que quede instalado, yo creo que es bolsita. Y vos no tenés por qué, porque somos nosotros legisladores, somos concejales, vos fuiste diputado,
2: sí,
1: nosotros no tenemos la lapicera para aprobar,
2: sí,
1: los pozos artesianos, el empedrado, o lo que fuera, ¿verdad? Entonces, eso pues tenemos que enseñarle y decirle a la gente, porque le emboba a la gente. Esa es la realidad, le emboba a la gente.
3: ¿Sabes lo que pasa, Poroto? ¿Sabes lo que pasa? Disculpate ya, Poroto. ¿Sabes que fueron más hábiles que ustedes? Y la culpa la culpa tiene los antecesores. El clan Zacarías nunca atendió los barrios. Se dedicó por acá nomás y los otros pillaron y hicieron otra. Por poco nos faltaron todos los asentamientos que hay en Ciudad del Este. O sea, fueron letrados, amigos, y utilizaron la municipalidad. Y bueno, y hay que aprender en política. No podés, vos, caso Ñemombe, uno más no llega a la esquina. Entonces, hay que. El clan Zacarías liquidó al Partido Colorado acá en Alto Paraná. Esa es la realidad.
1: Y sí, mira, amigo, yo tampoco estoy a favor de la administración de Javier en su momento. No apoyé, no acompaño, yo soy colorado, pero las cosas que se hizo bien voy a apoyar, las cosas que se hizo mal voy a decir también, ¿verdad? Así, y como vos decís, Miguel, creo que fue un alumno más de Javier Zacarías.
2: Excelente, concejal, muchas gracias. Buen fin de semana.
1: Gracias a ustedes, muchísimas gracias. Un fuerte abrazo.
2: Gracias, saludos.
0: Saludos a Ernesto. En verdad que Ernesto es un operador, digo operador no en el sentido de parcialidad egoísta, ¿verdad? Sino que hace su función de denunciar las anomalías, ¿verdad? Y en ese sentido veo con buenos ojos, por mi parte.
3: Creo que fue el único que,
0: que denunció realmente, sí. ¿Verdad? El tema de, yéndonos más sobre este punto antes de pasar, ¿verdad? Esta cuestión de, ¿cómo se llama Hugo Javier en la gobernación de Central, ¿verdad? Donde masacraron. Está en la cárcel, muy cerca de la muerte estuvo, ojalá que supere ese cuadro. ¿Ustedes creen, pero una interrogante sincera, ¿verdad? ¿Ustedes creen de que es gobernador acá del Alto Paraná? Y uno de ellos que está... con el culo sentado en la silla en Itaipú, no hubiese, si con la misma vara se medía, no hubiese estado, no en Tacumbú, allá en un calabozo allá de los Yankees ahí con el uniforme naranja. Usted, sinceramente, ciudadanía, sinceramente, creo que el apoderado José Ortiz, hoy del Partido Colorado, ¿verdad? Ahí nomás me enteré, ¿verdad? 80-90% de rechazo. ¿Usted cree, Ortiz, apoderado del Partido Colorado, cuando yo me asusté que usted dijo que no le iba a dar trabajo a los Zacarías, y vamos a presentar el currículum, ¿verdad? Si por desgracia ocurriese eso, ni tu calzoncillo te van a dejar esa gente. Y hoy día asaltaron prácticamente, conforme informaciones que nos falta confirmar, la Universidad Nacional del Este, que tiene un presupuesto de 141 mil millones de guaraníes al año. ¿Usted cree de que ellos van a entrar ahí como blancas palomitas? ¿Usted cree, Ortiz, de que juzgándole con la misma vara que se le juzgó a Hugo Javier, que me parece excelente, ¿verdad? No le creo tampoco inocente, de ninguna manera. Este que está con el trasero ahí, que compró por $30 millones sillas inservibles, ¿verdad? Que fue un manotazo. ¿Usted cree de que él no hubiese estado... Hugo Javier creo que 3 veces se cayó y 3 en coma entró. Se hubiese caído de su avión sin motor de su hermano por lo menos 70 millones de veces, ¿verdad? Sí. Es la percepción de la ciudadanía. Y cuando usted dijo de que le contamina a Lucho, ¿no? Pero es del mismo chiquero. ¿Cómo se llama la porquería de oro ese que hizo el gallinero de oro? Que nunca sirvió absolutamente de nada, por poner un solo ejemplo. Y en el mismo carril, en la misma filosofía del manotazo, siguen ellos caminando. Imagínate cuántas universidades hubiésemos hecho, cuántas escuelas hubiésemos reformado, techado, pero con techos verdaderos, ¿verdad? Con $30 millones. Poñan de estar guapa. Por eso la ciudadanía reacciona contra el Partido Colorado y va a seguir reaccionando acá en el Alto Paraná y a nivel país. Claro, lo mitad iba a leer la mesa de allá, que ya hay cuapa o lógico. Es una interrogante nomás que me hago. Yo no sé si están ustedes de acuerdo, ¿verdad? Este que tiene el trasero hoy en Itaipú está manoteando el erario público, que nadie nunca le controla, ¿verdad? Imagínate cuando se le controló cómo robaba. Entonces, esa nomás es la interrogante, la reflexión interrogante.
3: Y viste que dice, por otro apuntó en el tema de que se usan los recursos municipales para hacer campaña, ¿verdad? Y yo creo. Pero ¿qué pasó esta semana? El Landi, Torre y Rigoberto hacen las mismas cosas. Ahí pues está el problema. ¿Qué hicieron esta semana? Le trajeron a Riera ahí en el centro y 60 linces, no sé, con la moto. Le trajeron a todo el estamento policial y Riera con megáfono. A su lado Rigoberto y a su lado Landi. Y la vamos a la delincuencia a combatir, que peta ahí en el microcentro. Entre más la. Yo siempre digo, Riera pues está castigado. Él va a ser ministro hasta que Peña se vaya, porque si él sale o renuncia, tiene que. Nano Galaverna tiene que rajar del Congreso. Entonces no va a ocurrir.
0: ¿Qué le pasa a Enrique? Se volvió medio gorila.
3: Ahora
0: a mí me sorprendió sus declaraciones.
3: Sí. Y mientras el tipo hacía declaraciones, se escuchaba a lo lejos el pulular de la sirena. Había sido la Policía Federal. Agarró 400 kilos de marihuana debajo del puente de la mitad. Y Riera estaba discursando ahí en la rotonda del reloj. Ese es la. ¿Entendés? Haciendo campaña política con Landi y Rigoberto. Y Rigoberto sabe mucho de pasta a lo mejor. Pero que te digo nomás, esa es. Y se le endilga. Yo creo que usa la municipalidad y la misma cosa reproduce el otro grupo. O sea, eso es lo que tenemos que ir sacándonos. ¿Entendés? Esa es. Creer que. No sé, será. Y la Policía Federal trabajando debajo del puente de la mitad entre los perros hacían discursos. Estamos 400 kilos de marihuana debajo del puente. Es fantástico. Sí, ahí,
2: estamos tratando de tener una comunicación. ¿Cuántas motos llegaron?
3: 40,
2: no sé. 2000 policías para
3: Aldo. Sí,
2: para
3: no, nada. Yo ya será.
2: La verdad es que me gustaría también llamar a Aldo Barrio.
3: No, no, y cada vez que hay. Una presentación de ese tamaño, viene Riera con Campuzano, el viceministro, vienen y hacen la presentación, 60 linces, 10 patrulleras. Al día siguiente ya aparece una gavilla camuflada entre 30 tipos y le entran a la gente en su casa, ¿verdad? Y le asaltan, ¿verdad? Cada vez que, entonces, o sea, vos no sabes qué es lo que pasa, ¿entendés? Cada vez que hay una presentación y con la golpe.
2: Muy buenos días, estamos con el senador nacional Eduardo Nakayama. Maestro, ¿cómo estás?
4: ¿Cómo te va, Jorgito? Qué gusto estar en contacto contigo y con toda la audiencia.
2: Gracias, estamos acá con el abogado Nicolás Russo, el abogado Elías Fox, y este es un humilde programa que tenemos aquí del este del país. En la época de la pandemia sostuvimos 5 años este programa y bueno, ahora nos sacudimos un poco y estamos tratando de reflotar nuevamente este programa que se llama El Cachiveo, aquí por Radio Itapirú FM de Ciudad del Este.
4: Bueno, espectacular. Saludos a Nicolás, a quienes acompañan en la mesa.
2: Elías Fox.
4: Y por supuesto a toda la audiencia de Radio Itapirú.
2: Gracias, senador. Queríamos charlar un poco con usted cómo va la República, cómo va nuestro país, cómo van los proyectos. Ayer estuve en una actividad cultural en Hernandarias. Hubo una exposición de cuadros y de obras. Estaba un joven artista, Milder se llama, y Gertrudis de Itá, ella trabaja con los Cambuchí. Realmente está ese mopirí, verle a estos compatriotas, a estos artistas, pero a la vez también un poco triste porque tenemos la Itaipú Binacional, pero no tenemos un centro de exposición de arte para nuestros artistas locales aquí de la zona, senador.
4: Sí, definitivamente hay muchas necesidades, ¿verdad? Como se dice siempre, las necesidades son ilimitadas y los recursos son limitados. Pero hay que poner prioridades, ¿verdad? Y entre ellas, lógicamente, la preservación de nuestra cultura, de nuestras tradiciones, de nuestro arte, de nuestra música, tienen que estar en esas prioridades, ¿verdad? Sí. Entonces, realmente es lamentable, sobre todo cuando vemos el despilfarro que se hace, ¿verdad? Con el dinero público.
2: Nosotros habíamos hecho, senador, la denuncia con el tema de los pupitres oro con Lucho Zacarías, pero aparentemente quedó cajoneado o, ¿cómo, Nico? Que desestimaron la causa.
3: Sí, se desestimó.
2: Se desestimó la causa.
4: Así mismo, nosotros también realizamos una denuncia desde el Senado, ¿verdad? Porque recibí la visita de la asociación de industriales metalúrgicos del Paraguay.
2: Sí.
4: ¿Verdad? Y ellos me habían alertado a mí de esto mucho antes de que salga. Y nosotros ya llamamos la atención, hicimos incluso una conferencia de prensa donde informamos que habían la intención de dejarle de lado a la industria nacional, ¿verdad? Uh-huh. Yo particularmente, yo siempre digo esto, ¿verdad? Nosotros, si bien estamos en un régimen de libre competencia, y lógicamente existen también productos importados que tienen buena calidad. En este caso particular estamos hablando de pupitres, no estamos hablando de comprar una nave espacial ni cierto. Tampoco un vehículo, ¿verdad?
2: Sí.
4: Entonces, lógicamente aquí hay un componente de la economía circular, de la economía, digamos, social, que también había que tener en cuenta para poder darle trabajo a nuestros compatriotas, ¿verdad?
2: Sí.
4: Y eso no se tuvo en cuenta, ¿verdad? Y lamentablemente terminamos comprando esos pupitres chinos.
2: Y con materias primas, senador, que nosotros tenemos tranquilamente, carpintería, pintura, metales, tornillos.
4: Así mismo. Son cosas que existen totalmente aquí. Lo que no se podía traer, pero darle la mano ahora a la gente local. Esto se podía incluso, ¿cómo te voy a decir?, descentralizar, en el sentido de que le llegue a todos los departamentos, que no sea que solamente se beneficie uno o dos, como en este caso un solo proveedor.
2: Uh-huh.
4: O sea, esa pues tiene que ser la, ¿cómo te voy a decir?, el propósito final de los gastos sociales.
2: Uh-huh.
4: Sociales, porque le da la sociedad, ¿verdad? Entonces, cuando se desvirtúa eso, es que tenemos todos estos problemas.
2: Excelente. Y decime, senador, porque nosotros somos amigos, nos conocemos ya antes, el tema de amigos en común y con el ajedrez. ¿Cómo está Eduardo Nakayama en el Senado? ¿Qué tenés para comentar? Antes, sentiste un poco libre, nosotros también, no es fácil tener una comunicación con un senador de la República, así que con mucho gusto te escuchamos, si querés explayar un poco también, senador.
4: Claro que sí. Bueno, la lucha en el Senado no es fácil,
2: sí,
4: porque primero es una lucha por la sobrevivencia y la supervivencia. ¿Vos sabés eso, Jorge?
2: Sí.
4: Estuviste diputado,
2: sí,
4: y en más de una ocasión te hicieron el saque y sí, otras cosas, ¿verdad? Porque ahí es así, ¿verdad? Y en este periodo es mucho peor, porque en este periodo tienen una amplia mayoría y por lo tanto han abusado del poder en más de una ocasión, ¿verdad? Me refiero principalmente al hecho de que expulsaron a Katia González, sí, de una forma absolutamente irregular. Uno puede estar o no de acuerdo con Katia González, pero todos sabemos que la ley se tiene que respetar, todos sabemos que el reglamento se tenía que haber observado, y en ese caso ellos directamente le sacaron a Katia sin ningún tipo de contemplación. Y lo peor de todo es que posteriormente el Poder Judicial, a través de la Corte Suprema, que debía de ser quien vele por el cumplimiento de la Constitución en última ratio, confirma con argumentos absurdos esa expulsión, digamos, de Katia González. Y eso demuestra también cuán importante es, como te voy a decir, cómo uno se maneja allí adentro. Con eso, lo que estoy tratando de explicar es que tenemos que movernos de manera muy inteligente y estratégica, ¿verdad? Porque nosotros somos mucho más útiles dentro que fuera.
2: Sí.
4: Katia, que tenía un discurso muy fuerte, potente,
2: sí,
4: lamentablemente cuando la apartaron, se fue, digamos, disminuyendo la potencia de su voz. Si bien está en un medio capitalino de comunicación, tiene un alcance mucho más restringido de lo que era estando en el Senado, ¿verdad? Y así mismo con muchos otros colegas, ¿verdad?
2: Sí, perdón, senador, llegamos en un momento también, yo te hablo como pueblo, como ciudadano, de que sentimos de que un senador ya no podía hablar fuerte porque se le y tenía amenaza de pérdida de investidura, como el caso de Celeste Amarilla en su momento dado, y no sé si podés comentarlo en tu caso también de repente.
4: En mi caso no, pero Yolanda también
2: sufrió
4: amenazas. Otros colegas también sufrieron amenazas, ¿verdad? Pero nosotros particularmente lo que hicimos fue decir, vamos a cuando hay una cuestión que lógicamente amerite ponernos hasta la vida, vamos a hacerlo, ¿verdad? eso no hay ninguna duda, ¿verdad? Pero lo que dijimos de tratar de evitar eran las peleas estériles que se daban cada sesión, sí. Uno le decía cero voto al otro, ya se enojaba y empezaba el ñona y no, ¿verdad? Y así no se puede, ¿verdad? Uno tiene que también pensar a ver qué es lo que quiere proyectar. Muchas veces la gente también te decía, estamos cansados de verla a usted pelearse todo el día, eso es un circo, no es un congreso, una payasada. Entonces uno tiene que catalizar también eso y ver. Yo creo que la oposición en gran medida, y eso lo vengo sosteniendo desde hace muchos años, Jorge, era, nos quedamos mucho en la crítica, ¿verdad? Que es necesaria la crítica, ¿verdad? Pero no en la propuesta, que finalmente es lo que también la ciudadanía te exige, ¿verdad? Te dice, ya sabemos, ¿no? Eso está mal, pero ¿y qué es lo que proponen entonces ustedes para solucionar? Eso es lo que queremos saber, te dice la gente, ¿verdad? Entonces hay que, como te decía, concentrarse también en esa parte, porque lo contrario, quedamos desprovistos de una línea propositiva, ¿verdad? Nos invitamos solamente al discurso de lo que está mal y no decimos qué es lo que nosotros vamos a hacer para que eso mejore, ¿verdad?
2: Eso es muy cierto. Eso es muy cierto, senador, porque en el caso, por ejemplo, de IPS, que tuvo mucho mediatismo, que salió creo que el ministro de Salud ahora, Isaías. El tema de IPS agarró mucho, impactó mucho socialmente, mediáticamente a la gente, porque es una realidad. Pero ¿cuál es la propuesta que la oposición da? Bueno, nosotros tenemos este plan para poder levantar IPS, senador.
4: Claro, yo particularmente uno de los únicos que presentó una propuesta concreta. En este caso dije que de los 1.000 millones más o menos de los 100 millones aproximadamente que estaban necesitando los médicos, que era su reclamo, ¿verdad? Nosotros pagábamos $120 millones al año de seguro médico privado a los funcionarios públicos. Y eso yo ya presenté hace 2 años. Y eso tiene que, ese dinero que se va al seguro privado, debería ir a fortalecer el sistema público de salud. Porque en última instancia, siempre el ciudadano paraguayo, sea funcionario del sector privado o del sector público, recurre al sistema público de salud. Cuando uno tiene una enfermedad grave, como un cáncer, ¿verdad? Eso no te va a cubrir nunca tu seguro médico privado. ¿Verdad? Te cubre una consulta, te cubre una internación hasta tantos días. Pero cuando se trata de UTI y demás, eso está súper limitado. Ni hablar de un tratamiento oncológico prolongado o problemas cardiovasculares que necesitan un tratamiento. Eso lógicamente ya no cubre, ¿verdad? Hasta los análisis clínicos tienen limitado. Entonces, cuando uno tiene y necesita realmente, va a valorar al sistema público de salud, ¿verdad? Entonces, nosotros tenemos que fortalecer eso. Imagínate vos, Jorge, que en 5 años esos 120 millones se convierten en $600 millones de dólares. En 10 años se convierten en 1.200, y es que crecemos, pues, si le ponemos ahí tasa de ajuste, inflación y demás, puede significar 1.500 millones en 10 años. Eso es un dinero que el Estado podría perfectamente planificar para poder construir más hospitales, para equipar hospitales, para contratar o, como te voy a decir, mejorar las condiciones del personal de blanco. O sea, son muchas cosas que uno podría hacer, pero si existe voluntad política. Lamentablemente no existe voluntad política en la mayoría de esta gente que solamente ven los negocios, ¿verdad? Así como algunos ven negocio en la construcción de ruta o en la provisión, otros ven en la provisión de medicamentos, en la venta de estos seguros médicos privados al sector público, etcétera, ¿verdad? Entonces eso lamentablemente es también, como se dice, como el tango que se va a ir a jado, ¿verdad? Hay gente que está lógicamente recibiendo comisiones, coimas y demás, producto y fruto de la corrupción en el sector público, Y hay alguien que le alimenta también, ¿no? Hay alguien que le está pagando del sector privado, que es de hecho de corrupción, ¿no?
0: Senador, sí. Le saluda Elías. Estuve escuchando atentamente, por supuesto, sus expresiones, sus preocupaciones, por supuesto, siempre con el alto compromiso de servir, ¿verdad? Referiste la cuestión del mercado, que hay reglas del mercado, naturalmente, ¿verdad? Pero el Estado no tiene que permanecer tampoco indiferente ante situaciones, ¿verdad? Veo de que inclusive el superestado, los Estados Unidos, cómo imponen cargas tributarias, ¿verdad? Aranceles. Ahora, yendo referido a la cuestión de Itaipú, la discrecionalidad, senador, ¿qué tiene el Senado o el Parlamento? ¿Algún mecanismo, por lo menos, de mirar desde lejos? Porque sabemos de que están bloqueados ellos. ¿Cuál es la situación de Itaipú? Foquitos de cientos de millones, esas sillas que vinieron, que se están descomponiendo, se están rompiendo, y se oculta eso, ¿verdad? Porque le tiene amordazado a los maestros, a las comisiones de padres, etcétera. Acá le tenemos a un personaje con antecedente nefasto, ¿verdad? Que si se aplicaba la misma regla que se le aplicaba a Hugo Javier, por ejemplo, el gobernador, con sus gallineros de oro escandalosamente caros, ¿verdad? Que no sirvieron para nada, y hoy maneja la Itaipú Binacional. Es realmente lacerante para el espíritu ciudadano verle a estos personajes con tanta discrecionalidad de cientos de millones de dólares. ¿Cuál es la perspectiva que tienen desde el Senado sobre esta institución prácticamente que es inexpugnable, Itaipú Binacional?
4: Bueno, muy buenos días, Elías. Muy interesante tu planteamiento, ¿verdad? Primero, lo primero que mencionaste sobre el rol del Estado en la economía, ¿verdad? Y por supuesto que el Estado tiene un rol, ¿verdad? El doctor Eusebio Ayala, presidente de La Victoria, decía siempre, ¿verdad?, que él está a favor de un régimen de libre mercado, ¿verdad?, con la sola intervención del Estado para impedir que los más fuertes pisoteen a los más débiles. Esa era su palabra, ¿verdad? Y eso es lo que tiene que cumplir efectivamente el Estado. Entre particulares, uno juega un partido, no hay ningún problema. Ahora, cuando uno ve de que hay una injusticia, porque están comprando el árbitro, están comprando a jugadores del equipo contra, ahí hay que intervenir. No podemos no intervenir, porque de lo contrario sería injusticia, ¿verdad? Sí. Entonces, eso por supuesto que tiene que ser una constante, ¿verdad? No, yo particularmente no soy de la teoría de que el mercado lo resuelve todo solo por su cuenta. Sí. No es así, ¿verdad? El mercado, el librado absolutamente a su fuerza, deriva en un capitalismo salvaje que lo que hace es tender a los monopolios o a los oligopolios, y también a la como se dice, el crony capitalism, que es el capitalismo corporativo, que es lo que tenemos en el Paraguay. Acá nosotros no tenemos una economía de libre mercado, porque esa incitación que mencionan estuvo absolutamente intencionada. En todo momento se colocaron especificaciones técnicas que eran de imposible cumplimiento y que estaban dirigidas a comprar de un proveedor, sí, que tampoco es algo nuevo, ¿verdad? Eso acá nosotros en Paraguay, PHD, tenemos eso, ¿verdad? Cuando se quiere comprar manteles, te ponen hasta cuántos milímetros tienes que tener para que uno sea el que haga, ¿verdad? Sí. Lo mismo te puedo decir de zapatos, de lo que sea, ¿verdad? Sí. Siempre hay un direccionamiento. Eso pasa con los medicamentos, con los insumos médicos, etcétera, etcétera. Ya, a nosotros ya no nos joden con eso, como se dice, a papá mono no le vengan con banana de plástico, ¿verdad? O sea, esa lamentablemente es una constante, ¿verdad? Y allí lo que debería haberse hecho es decir, necesitamos un pupitre de esta característica. Acá el pupitre no tiene que saber leer ni escribir, el pupitre tiene que poder sentarle al niño y dejarle cómodo para que él pueda aprender a leer y escribir, ¿verdad? Punto. Y se ponen las especificaciones y no tenía que haber ningún problema, ¿verdad? Pero aquí, lógicamente, desde el principio ya hubo una intención de direccionar, ¿verdad? Entonces, eso es lo que genera este capitalismo corporativo, donde son pocos los oferentes que están siempre trabajando con el Estado. Y el Estado es un botín de guerra. Ahora mismo la pelea que se da en el oficialismo y demás es por ese botín de guerra, a ver quién maneja los recursos del Estado. Sí. ¿Dónde van a direccionar esto, aquello? Y lamentablemente siempre es el pueblo paraguayo el que paga los platos rotos, ¿verdad? En relación al rol del Senado, del Congreso Nacional, si uno ve y lee la Constitución Nacional, derecha y paño, es tan lindo que es las palabras, lo que dice, etcétera. Ahora, cuando uno ve la práctica, si eso realmente se cumple o no, nos damos cuenta de que eso, en este periodo por lo menos, estamos lejos de alcanzar. ¿Por qué? Y ahí conoce muy bien Jorge, en el Senado existe un famoso artículo que se llama artículo 23. El artículo 23 necesita 23 votos, y el artículo 41 en diputado. Si vos no tenés 41 votos en diputado o 23 votos en senadores, vas a quedarte hablando en TikTok, vas a hablarle a la gente en Instagram, vas a hablarle a la prensa, pero no se pueden impulsar los cambios, esa es la verdad. Entonces, lo que yo vengo diciéndole a toda la gente, además de seguir construyendo mayorías, porque esto es dinámico. Cuando empezó el periodo parlamentario, nosotros teníamos la posibilidad de construir mayoría. Yo eso le reclamé varias veces a la disidencia colorada, porque nosotros le ofrecimos la presidencia del Senado a ellos, que nosotros le íbamos a apoyar. Y lamentablemente no tomaron el vuelo, ellos prefirieron acompañar al oficialismo, varios ellos debo recordar a ustedes, se pasaron de la disidencia al oficialismo, sí. Entonces no se pudo dar esa posibilidad, ¿verdad? Pero ahora hay un escenario cambiante, ¿verdad? Hay disputas fuertes dentro del oficialismo. Ayer me preguntaban de varios medios de prensa mi opinión, si eso realmente yo creo que es una cortina de humo, una novela, o si la pelea es en serio. Yo particularmente le puedo decir, de acuerdo a lo que veo allí, que eso va en serio. Y ahora hay una tensa calma, o una paz armada, como dicen, hasta el 4 de octubre, pero allí esto va a volver a encenderse, ¿verdad? Sí. O resolverse o empeorarse, porque allí van a empezar a moverse la ficha también en carpas del Partido Colorado para ver cómo van a continuar hasta el 2028 y quiénes van a ser sus candidatos. Entonces, a partir de ahí surge también la posibilidad de generar nuevas mayorías en el Congreso, y solamente cuando se tienen mayorías se puede impulsar algo, como te voy a decir, que pueda real y efectivamente tener un efecto sobre el control, ¿verdad?, de las distintas instituciones, ¿verdad? Y particularmente el caso de la ITP binacional, yo siempre digo, ¿verdad?, que las dos binacionales se manejan como virreinatos aparte, ¿verdad? Está el diseño de descontrol, está muy bien organizado y pensado. No vayan a creer ustedes y la audiencia por un segundo que esto es fruto del azar. Aquí y en cualquier país del mundo, menos aquí, ¿verdad?, las empresas binacionales, pues son empresas, deberían de estar por debajo del control, en este caso, de la Administración Nacional de Electricidad o del Viceministerio de Minas y Energía. No está bajo el cargo de ninguna de ellas, sino que se manejan directamente por sus propias reglas. Estos reportan directamente al presidente de la República, es decir, el presidente de Itaipú, el director de Itaipú o el director de Yacyretá, margen derecha, tiene mucho más poder que el presidente de la ANE, que no tiene ningún poder de decisión de política, ni mucho menos, ¿verdad? Y eso ha sido durante todo el periodo de la democracia. donde se han destinado cientos de millones de dólares a cualquier cosa menos a lo que debería de hacerse aquí, ¿verdad? Y sobre todo recordando que esto también fue parte de una complicidad de distintos gobiernos para despojar al Paraguay de lo más preciado que tiene, que es su energía, ¿verdad? Y despojar, digo, porque el precio fijado en el anexo, lógicamente la tarifa, mejor dicho, es una tarifa absurda, ¿verdad? En relación a lo que vale en el mercado, ¿verdad? Y eso ha perjudicado enormemente al Paraguay, de acuerdo a algunos estudios, hasta 70 mil millones de dólares en un periodo de 35, 38 años de generación de energía y de cesión al Brasil, ¿verdad? Porque eso que paga el Brasil de compensación por cesión de energía es realmente irrisorio versus lo que el Paraguay dejó de percibir, ¿verdad? Pero bueno, ese es otra harina, otro costal, sí. Un tema mucho más complejo que podemos abordarlo también en algún momento, sí. Pero que es importante también mencionar, porque se desconoce bastante, ¿verdad? Mucha gente, sobre todo en el Alto Paraná, yo viví 4 años allí, te dicen, no, pero Brasil puso todo, te dicen. No, pero Brasil tal cosa, no, es cierto. El hasta el último dólar que costó la represa, que aparte tuvo una sobrefacturación gigantesca, porque de 2.000 millones, que era el presupuesto inicial de la construcción de la obra, allá en el 73, terminamos pagando casi 80 mil millones de dólares. Y eso se descontó directamente de la generación de energía y Itaipú se pagó absolutamente sola. No es que Brasil pagó, no, eso es mentira. Se pagó con la energía que se vendió, ¿verdad? Y nosotros le regalamos prácticamente la mayor parte de nuestra energía al Brasil durante todo este tiempo. Cierto. Y eso nos ha generado a nosotros, evidentemente, lo que se conoce en el mundo privado como pérdida de beneficio, ¿verdad? Porque eso es lo que hemos tenido una enorme pérdida de beneficio, como les digo, en el orden de los 70 mil millones de dólares, que si hubiese ingresado a las arcas del Estado, muy probablemente una gran parte también iba a ir a corrupción, porque este es un país corrupto, sí. Altamente corrupto, uno de los más corruptos del mundo. Sí. Pero también otra parte seguramente podría haber servido para mejorar nuestra calidad educativa, que hoy día están en los fondos de los lugares a nivel mundial también, ¿verdad? El que hubiese servido para mejorar los servicios de salud. También tenemos entre los peores a nivel mundial, ¿verdad? Y a nivel regional sobre todo. Entonces, eso es algo que también, sobre lo cual también tenemos que reflexionar más.
2: Senador, permiso, justamente sobre ese punto, un oyente me está diciendo, ¿verdad? Aprovechando que podemos estar en contacto con usted, dice, preguntarle sobre la educación en la frontera, cómo impulsan junto a la ANEAES y el CONES para controlar aquellas universidades sin acreditación aquí en la frontera, que es una realidad nuestra, que vivimos, que somos de la frontera, pero es también, obviamente, estamos en una república, estamos en un país. Senador, el ñemotín que tenemos, que vienen gente de arriba para estudiar y se le estafan porque después no pueden tener sus títulos.
4: Sí, eso, vos sabés que yo tuve varios casos cuando estaba ejerciendo la profesión y también en el sector privado. Mucha gente me acercaba y me decía, mira, me estafaron porque yo estaba en una universidad y así esta universidad no estaba acreditada. Yo ya pagué 2 años y pico y era muchísima gente, ¿verdad? Pero el descalabro de la educación superior es tal que imagínense que nosotros le tuvimos a un burro sin título como presidente del jurado de enjuiciamiento de magistrados en representación del honorable Senado Nacional. Es guatamina de cascola. Entonces, realmente el problema es gravísimo. Se ha instalado una mesa de investigación de títulos falsos que han llamado también a algunos rectores de universidades, porque tampoco es bueno meterle a todos en la misma bolsa.
2: Cierto.
4: Pero la verdad es que esto se ha salido de control, ¿verdad? Yo siempre digo, Paraguay debería de explorar la posibilidad de convertirse en una potencia regional de atracción de estudiantes universitarios.
2: Apoyo total.
4: Porque eso genera enormes ingresos de divisas a nuestro país. Gigantesco. Aparte, la gente te dice muchas veces, no, pero nosotros no tenemos una población importante a nivel mundial, o sea, 6,5 millones, para Taipea. Nosotros tenemos el tamaño de Alemania. Alemania tiene casi 100 millones de habitantes. Entonces, se puede perfectamente equilibrar el desarrollo humano sostenido con el respeto al medio ambiente, etcétera, lo que nos va a permitir también crecer hacia adelante como una potencia. Y la migración que estamos registrando, no solo de Brasil, principalmente de Brasil, pero también de Argentina, de España, de Alemania, de Países Bajos, de Bélgica, va a ir en aumento. Y eso, cuando vienen de la mano de inversiones o de arraigo de capitales, es importante, ¿verdad? Porque eso se refleja en construcción de nuevos edificios, en fuentes de trabajo, en una economía circular que beneficia finalmente a toda la sociedad, porque se genera riqueza, ¿verdad? Entonces creo que nosotros tenemos que apostar a eso, pero como dijo el oyente, necesitamos la credibilidad. Si no tenemos la credibilidad entre las mismas instituciones del Estado que se tienen que encargar de corroborar la legitimidad o de las carreras de las universidades, como la ANAE o el CONE, pues estamos mal.
2: Y hay un mecanismo de control, como preguntó, o sea, no sé si el Estado o el Senado impulsó algo el tema del control de esto, o quedó ahí. Por visto que la senadora Blanca Ovelar también habló fuerte también sobre eso, inclusive tuvo una discusión ahí con Enrique Varas Peña.
4: Sí, ¿sabes lo que pasa sobre ese tema, Jorge? Y yo tengo que manifestar también mi incomodidad sobre eso, ¿verdad? Porque muchas veces vienen algunos a pontificar de qué es lo que se tiene que hacer, pero que han tenido en sus manos el Ministerio de Educación, han tenido el poder de realizar esos cambios, y que son hoy los responsables de estos pésimos resultados PISA y todo lo que tenemos. Entonces, depende pues de quién te habla y te dice también las cosas para que vos le tomes en serio o no, ¿verdad? No sé, podemos dar demasiado muchos ejemplos, ¿verdad? Pero yo cuando justamente reclamé también el tema del pésimo estado de nuestra educación, yo dije, hagan a mea culpa los ministros de educación de todos los tiempos, algún grado de responsabilidad ellos tienen, ¿verdad? No, es que pueden decir así, no, yo hice lo máximo, y no es así, ¿verdad? Entonces eso nomás lo genera un poco de incomodidad también, pero más allá de eso, las instituciones encargadas de este control son las ANEAES, el CONES y por supuesto el Ministerio de Educación, que anteriormente decían, no, nosotros no tenemos nada que ver. Pero no puede tampoco el Ministerio de Educación, que está por encima de todo, hacer la vista gorda de esas irregularidades. Tiene capacidad normativa, tiene capacidad de intervención de cuando ante irregularidades. Y creo que es muy importante que así lo haga, ¿verdad? Y desde el Congreso, justamente después del escándalo de Hernán Rivas, que les mencionaba hace rato, se conformó una comisión de investigación de títulos falsos, ¿verdad? Sí. Eso está funcionando y bueno, vamos a tener seguramente algunas informaciones de lo que están haciendo en los próximos meses.
2: Bueno, senador Nicolás, ¿querido?
3: Senador,
2: estamos llegando más que a las 11 de nuestro programa. La verdad que queríamos continuar. Muchas gracias por atendernos y ojalá podamos estar en contacto nuevamente con usted, senador.
4: Gracias a ustedes por el contacto, un fuerte abrazo.
2: Dale, muchas gracias, dale. Éxito, saludos. Ahí está el senador nacional Eduardo Nakayama.
0: Sí, tiene un pensamiento lúcido, el rol del Estado, por supuesto, de que me gusta que un liberal piense así, ¿verdad? Que no sea totalmente liberal en el sentido de dejar el mercado que se masacre, porque en Paraguay las distorsiones del mercado es bastante... Sí, sí. Poluye toda la economía, ¿verdad? Y acá los grandes, exitosos empresarios son manoteadores de los bienes del público, ¿verdad? Sí. Y
5: bueno,
0: la cuestión de Itaipú, la cuestión de Yacinetá y muchas otras instituciones, ¿verdad? Que están a cargo de delincuentes prácticamente, ¿verdad? Sí. Y que favorecen a sus sectores empresarios, los grandes exitosos. Entonces el Estado no puede permanecer indiferente ante,
5: claro,
0: ante una catástrofe de esa naturaleza. Sí.
5: Bueno, gente, falta un minuto para terminar.
0: Sí. El YDP, Jorge.
2: Y bueno, muchísimas gracias. Espero que les haya gustado la programación. Tuvimos mucha audiencia aquí en Facebook Live, ¿verdad? Ojalá que también eso.
5: Quería saber. Quería saber. ¿Vos tomaste cerveza anoche?
0: No.
5: Yo probé por una cerveza,
0: cerveza.
5: Cerveza artesanal.
0: Pero hoy voy a tomar.
5: Sajonia, ya me probamos rico.
0: ¿Va a ser?
5: No, es para hacer propaganda. Sajonia.
0: Sajonia.
5: Encontré, ¿no? Así tipo esa botellita de naranjil. Jabu, mira, yo creía que era.
0: ¿Cuánto tomaste de
5: naranjita? No, y dos por ahí, dos. Para probar.
0: Ah, no. Si yo iba a tomar dos latas de cerveza, mejor me quedo a orar, a filosofar, a meditar, etcétera.
2: Acá, un ratito, un mensaje dice Damasco: mi felicitación a los valientes luchadores sociales en contra de las tantas corrupciones en Ciudad del Este. Banco se fue. Si hay robo impune en la binacional, es porque la fiscalía no procesa a los ladrones. Nakayama aprueba aumento del presupuesto de la fiscalía y nadie cuestiona que la fiscalía reciba las denuncias de la Contraloría cuando que esa institución no representa la justicia ordinaria, como lo indica el artículo 2.
5: Pero...
2: La ASO de fiscales recibe dinero de Itaipú, por ejemplo, de los gastos sociales no incorporados al tratado, por ende constituye debido de fondos.
0: Banco. Por supuesto, lo mitad. Según el Banco Interamericano de Desarrollo, chocolate por la noticia Ñandeya y Cuapa hoy, pero un organismo que venga a decirnos 2,000 millones de dólares oficialmente, oñe mondala y taipuico, han a ver, pesilla de oro, nugabio, mismo, loreígina, no mitad. El mismo Enrique Riera, el ministro del Interior, que se volvió medio gorilita, él dice que se roba 2,100 sí. millones de dólares al año por debajo. Jaupea no está, ya estuvo una caracha, güey, no está. Ya estuvo una caracha, güey. Y vamos a hacer que esta república funcione porque. Mola ya está, amigo. Ya está, amigo. Júpiter, bella y co, África. Ah, ya estuvo caracha, güey, no está. Buen día, sí, buen día. Nos vemos el próximo sábado.
5: Si Dios permite.

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Hola, hola, ¿qué tal? ¿Cómo están? Amigas, amigos, oyentes y televidentes de La Gran Jugada, bienvenidos a esta edición sábado de este que es el programa número uno en todo el país, el mejor equipo deportivo del país al aire, transmitiendo a través de la Rock and Pop, la 95.5 FM, a través de Radio Ñanrutí, la 1020 AM.

0: 100.5 FM, a través de Radio Ñanrutí, la 1020 AM. Estamos también, por supuesto, a través de Ñanrutí TV, como todos los sábados, arrancando ya desde las 11. Canal 17 de Tigo, 23 de Flow Personal y, por supuesto, también Canal 19 de Claro. La gente de YouTube que rápidamente se va comunicando con nosotros. Un abrazo grande para todos ellos desde bien temprano ya ahí en sintonía, dejando sus mensajes, escribiendo. Lo veo a Roberto Brites, a Dimensión Oscura, a Juanjo Benítez. Abrazo grande también por ahí a Matías Arzamendia. A darle like, señoras y señores. A darle me gusta. Hay que poner el pulgar arriba. 200 personas ya conectadas y tenemos recién 5 minutos de estar al aire y 1 minuto de haber hecho el saludo correspondiente. Así que muchísimas gracias a todos. A conectarse. Tenemos una temperatura en estos momentos de 23 grados. Según la Dirección de Meteorología, va a continuar esta inestabilidad en el tiempo. Inclusive podríamos seguir teniendo lluvias en el correr de la tarde, inclusive parte de la noche, así que a tener cuidado con eso. Tenemos 83% de lo que tiene que ver con la humedad y soplan vientos a 22 kilómetros por hora desde el noreste. Evidentemente, vamos a hablar de los partidos que van dando inicio a esta fecha número 11 del torneo clausura del fútbol paraguayo. Hoy tenemos grandes encuentros, se presenta el líder, se presenta Cerro Porteño también, mañana lo hace Olimpia. Ayer cayó el 2 de mayo, segunda derrota consecutiva de un equipo que supo ser por mucho tiempo puntero del torneo, pero que en el cierre de esta primera rueda ya va cayendo. Fabio Martín, ¿cómo estás? Buen día, Fabio.
1: Buen día, Wilson. ¿Qué tal? El gusto de compartir contigo, con todos los compañeros. ¿Por qué eso de, después de hablar inmediatamente del 2 de mayo me saludas así repentinamente? Me pasas la pelota. ¿Cuál es el
0: objetivo? ¿Vos tenés la tabla de posiciones?
1: ¿Cuál es el
0: objetivo? No, ahora no. Cuando termine la primera rueda. Un saludo para el doctor Luis Fernando Canillas. Antes nomás de tu saludo, permitimos ratito nomás, Fabio. Disculpame. Lo conocemos al doctor Canillas, obviamente.
1: ¿Qué dice el doctor?
0: Gran olimpista. Me escribió a las 7. A ver, le voy a enviar un audio. Me escribió a las 7:33 el doctor Luis Fernando Canillas. Y me puso lo siguiente. Me causa gracia tus detractores sobre el 2 de mayo. Me puso. Un abrazo grande, doctor. Estamos ya al aire.
1: Bueno,
0: hola, Fabio, buen día.
1: Buen día, Wilson. Yo le quiero decir nomás al doctor y a todos los que dicen que somos detractores de tu pensamiento, que todo esto se inició porque Cerro estaba muy abajo en la tabla. Entonces, como un dolor interno que tenía Wilson, dijo que 2 de mayo no iba a salir campeón, deseando otra cosa, que tampoco para mí no se va a dar, ¿verdad? Entonces quedó ahí, pero igual, 2 de mayo, más allá de la derrota, sigue peleando el campeonato. Sigue peleando, no como otro equipo. Sigue peleando el campeonato el 2 de mayo de Pedro Juan Caballero. Salió de la punta, está bien, pero está segundo. Hay que ver qué pasa con Libertad hoy. Pero va a seguir peleando el campeonato. Yo no tengo ninguna duda.
0: Por una cuestión de saldo de goles, está tercero en realidad por detrás de Nacional. Bueno, más que saldo de goles, enfrentamientos entre sí. Y si es que Olimpia gana hoy, bueno, lo va a estar superando. Va a quedar cuarto.
1: Mañana.
0: Guaraní ya ganó ayer, se acercó también, pero bueno, está. Vamos a dejarlo ahí porque si no queda como que uno desea que le vaya mal al Gallo Norteño y no es esa la cuestión, no es acá una situación de querer o no querer, es una situación de lo que uno preveía podía llegar a pasar o no. Y en este caso, lastimosamente para la gente del norte o para la gente de Pedro Juan Caballero, está aconteciendo. Igual hay una jugada que hay que analizar, evidentemente. Un gol que se le anula al 2 de mayo, que hubiese sido el 2-1 y que evidentemente generó muchas opiniones con relación a los que creen que sí fue penal y los que no. ¿Qué tal, Ángel? ¿Cómo estás? Buen día.
2: Bien, Wilson. Saludos. Estuvimos ayer en la cancha con Fabio. Qué golpe de autoridad de Nacional, que vamos a ver si puede ratificar este momento, ¿verdad? De una goleada y un partido que mereció ganar de principio a fin. De hecho, ayer decíamos en la transmisión que esa manchita del gol mal anulado al Sportivo 2 de mayo, porque incluso yo te siento postura y te digo que si pensás que esto, o que este gol fue bien anulado, no sé, hay que prender la tele, hay que ver otra repetición, hay que cambiar de deporte, porque realmente fue insólito lo que pasó ayer en cancha de Nacional. El gol que le anulan al 2 cuando el partido estaba 2-0, quizás no pudo cambiar el resultado final, pero sí la postura de un equipo que después de ese momento se vino abajo, bajo la lluvia también que estuvo muy intensa, después jugaron los de reserva ya en un campo realmente bastante pesado, que dentro de todo aguantó lo que fue el torrencial por momentos ayer en Barrio Obrero. Pero bien Nacional, Iván Valdés, que está viviendo su mejor momento quizás con el equipo de Víctor Verdán, que siempre tiene su sello característico. La media cancha impecable, hubo Adrián Benítez con 2 asistencias que pudieron ser 3 y casi un gol también, o sea, la colaboración directa a los

0: tres goles, bien merecida su convocatoria. Realmente muy contento por él, por el Kili Rojas, que ayer no tuvo su mejor partido, pero por lo que viene haciendo, merecía también este llamado. Y dará mucho que hablar seguramente en la selección paraguaya absoluta, porque ayer lo hablábamos en la previa con Fabio y estaba la postura de decir, hay que hacer ya recambio desde las bases, limpiar algunos nombres, y otros te decían, no puedes hacer ese movimiento de forma tan agresiva, porque corres el riesgo de comerte varios goles contra selecciones como las de Bolivia o las de Colombia, que también están en etapas de transición, así que veremos qué acontece.
1: Pero vos tenés que respetar la opinión de los demás, Ángelo, acá no, solamente lo que vos decís no, es lo que vale.
0: No, no, es una opinión, yeah. Wilson, no es una opinión.
1: No, pero vos dijiste, el que opina diferente a mí tiene que dedicarse a otra cosa y no tiene que ver fútbol.
0: No, ¿Por qué es así? No tiene que ver fútbol porque está jugando, admite opiniones. No, según hay, vos, no hay algo que analizar.
1: Es demasiado subjetivo,
0: no,
1: eso.
0: No hay absolutamente nada que ver. No, además,
1: vos te contradecís. Vos te estás contradiciendo, Ángel.
2: En el debate hay situaciones que vos tenés que tener en cuenta. Sí. El contacto existe, ¿verdad? Ahora lo que vos tenés que
0: tener en posición. No, hay contacto.
1: Hay contacto, no va a haber contacto. Hay contacto.
2: Ahora, apoyo. Ahí lo que podemos rebatir, y desde tu análisis del mío también, si ese toque, ese contacto es suficiente para que se caiga como se cayó Kili, ¿verdad? No. A mí me parece que él se da cuenta que la pelota iba a sobrepasarlo y cuando siente el toque de Sosa, se estira como si fuera que le metiera una trompada.
1: Mínimamente, Fabio, vos admitís que la jugada es polémica.
2: Es polémica, claro.
1: Bueno, entonces a vos te eximo de lo siguiente que voy a decir. Para vos no hay análisis posible.
0: No.
1: Y entonces, ¿por qué vos en tu relato del tercer gol de Nacional decís tras la jugada polémica? Pone un poco qué dice el diccionario, la RAE. Claro. Porque nosotros hablamos español, castellano, y nos tenemos que regir por la Real Academia Española, ¿verdad?
0: Totalmente.
1: El que no sabe qué significa una palabra, y no le estoy diciendo a usted, obviamente, estoy diciendo para otras personas, tiene que recurrir al diccionario, a la RAE, y ahí van a saber si una palabra existe, si cómo se conjuga o qué. ¿Qué significa polémica? Según la RAE, poneme un ratito, por favor.
0: Controversial, obviamente, pero claro, eso fue por la algarabía del relato, Wilson.
1: Pero escuchame un ratito, ponen a Gio, por favor. Dice, discutible. Más que controversial, me parece que el término que hay que usar es discutible. Se puede discutir. Entonces, si vos mismo decís en tu relato que fue polémica la acción, entonces, ¿por qué ahora decís que no se puede discutir?
0: Pero nosotros muchas veces en el relato metemos cada cosa también en medio de la euforia. Y ahora analizando fríamente la jugada, obviamente, y ayer lo dijimos después del relato inclusive, la jugada no es siquiera polémica. Tenía que haber sido convalidado el gol para el 2 de mayo.
2: Pero siempre tenemos que
0: partir. Pero dejemos de joder si creemos que esto es...
2: Tenemos que partir la base, Ángel, que nuestra opinión no es... no somos dueños de
0: pero
2: la verdad.
0: Pero no es opinión,
2: absoluta.
0: Fabio.
2: No, pero y claro, pero es un análisis que yo por eso decía, si hablé de la jugada 12 veces hablé de la jugada y dije, para mí, David Ojeda se equivocó, para mí, desde mi concepto de lo que yo quiero del fútbol, que un contacto mínimo, no puede ser que el arquero ya no pueda tener participación en una jugada porque te va y le toca de atrás un poquito ya, ¿no? Y que le saca de circulación, eso yo no tolero. Entonces, para mí, desde mi óptica, desde mi apreciación de la jugada, se equivocó feo David Ojeda, y más todavía porque el VAR lo llamó. No es que fue una jugada que quedó en el campo. El VAR le dice al árbitro, David, vení, mira, porque no hay falta sobre el arquero. David se va y mira y dice, no, sí, hay falta porque ese toque es una falta. Mira cómo se cae el arquero. Pero el arquero exagera.
0: Con hizo delay. De comedia, pero ni siquiera hubo un impacto, Fabio. O sea, se le acercó. Se le acercó y se cayó desplomado. Aparte, después Ojeda, creo que embarra más lo que era un partido tranquilo porque Nacional le estaba dominando. Embarra más el partido con el famoso criterio de la compensación. O sea, todas las ideas ya eran para el 2 de mayo,
2: sí,
0: faltitas, horrible. Y este tipo de cosas, obviamente, hay que, para mí, cortarla porque si no, se van a dar en un partido más importante.
1: El árbitro de campo está obligado a hacer lo que le dice el VAR. No,
2: no,
1: ¿verdad?
2: No.
1: Y bueno, claro. ¿Y por qué si David Ojeda va y en campo luego ya vio una cosa, va, revisa la acción y considera que no es falta? ¿Por qué está mal?
2: No, yo te digo desde mi punto de vista, mi análisis del concepto que yo tengo de fútbol, de lo que el jueves fue la conferencia.
1: Para mí, árbitro en campo es mucho mejor David Ojeda que Carlos Figueredo.
2: Bueno, entonces
1: Carlos Figueredo de hecho nunca pitó en campo,
2: sí,
1: ¿verdad?
2: Ya,
1: es hombre VAR.
2: Ya tenemos tu postura entonces con respecto a esta situación,
1: ¿verdad? Claro, para vos, por supuesto, para mí es falta y voy a explicar. A ver, pero podemos poner la acción a pantalla dividida
0: y con video.
1: No, y claro, obvio. Porque si no se va a poder discernir si el toque es lo suficientemente fuerte como para desestabilizarlo. No, yo te pasé. Vamos a hacer en orden, Gio. Este primero te puse. Ese no es el primero que te puse, por favor. Estamos con Gio en zona de switcher. Amigo. Gonzalo Garcete, sí, Gonzalo Garcete. Lo que pasa es que ahí te veo solamente el cabello y los ojos. Ahí me paro un poquito. Ahí está, ahí Gonzalo Garcete. Estamos con Willy en zona de control de controles.
2: No, no es tu culpa, estamos Gonzalo. Con... No te puedo ver nomás. Levanta más tu silla, Wilson.
1: Estamos con Abraham Acosta. Vos medís 2 centímetros menos que yo, Fabio, así que no jodas. Lucho Paredes, en la zona de...
2: Yo aprendí de vos a hacer caradura en esto.
1: Bueno, a ver, el error fue mío. Te pido mil disculpas, Gio. El error fue mío. El otro que te pasé. El error fue mío. El otro que te pasé. El otro video. El que dura 9 segundos. Mira. Vamos del inicio. Después vamos a poner la otra, que es la que ustedes revisaron, vieron, les pasó CR7. Y a partir de ahí ustedes ya tomaron postura. ¿Desde dónde? ¿Quién fue? ¿Pedro Sosa fue o quién fue?
2: Sosa.
1: Sosa. Mira dónde estaba Sosa. Estaba en el segundo palo y va hasta la zona media del arco para tocarlo al portero.
2: No.
1: Mira. ¿Por qué hace ese movimiento Sosa?
2: ¿Y si la pelota le engañó a los dos? La pelota le engañó a los dos. Para mí, ese efecto que hizo el balón fue raro. Les juro, no es por nada. Cuando patea Marcelo González, dije, qué cerrado patea al centro. Y yo pensé que iba a caer el primer palo también. Creo que el viento hizo su juego y la pelota va al segundo palo. Pero en serio, te digo, Kili va a buscar la pelota. Fíjate cómo Kili también parece mirar el balón, al igual que Sosa. Los dos van a buscar el balón.
1: ¿Quién fue el que convirtió? ¿Te acuerdas?
0: Sanguina.
1: Bueno, solito, para mí, ¿no? Esta es una jugada preparada, recontra preparada. Sanguina desde el punto penal tenía que ir al segundo palo porque ahí iba a caer la pelota y el trabajo de Sosa era ir a obstruir el recorrido del arquero.
0: ¿Por qué obstruir si el Kili va al primer palo?
1: Mira, no, el Kili está parado. El Kili no va a ninguna parte.
0: El Kili va al primer palo, hace el gesto para salir a descolgar del primer palo.
1: Ángel, fíjate, estaba parado ahí.
0: Fíjate cómo mira y cómo mide Kili. Pensó que el centro venía al primer palo y al darse cuenta que le sobrepasó la pelota, no tuvo otra idea que tirarse ya a sabiendas de que fue una batalla perdida.
1: Pero ¿dónde sin hace mencionar, el movimiento para ir al primer
0: sin
1: palo?
0: Sin mencionar el delay con el que se tira, lo toca y se tira 15 segundos
2: vamos
0: después.
2: Yo te voy a dar la razón en el sentido que decís, no, una jugada preparada para que Sosa lo busque al arquero. Eso no significa que el árbitro con el reglamento en mano tenga que decir... Ah, no, acá en el reglamento pues dice que si lo tocan al arquero es falta. Pero no puede él presumir de tener una intuición de decir, ah, no, él quiso ir a hacerlo falta al arquero. Pero si no logra su cometido, vos eso tenés que medir. Para mí, Sosa, si vos me decís que quiso ir a hacer de cortina, obstruir al arquero, él no llega a su cometido porque no le termina tocando.
1: ¿Cómo que no,
2: no
1: Fabio?
2: Le termina tocando
1: sí, para echarle. Hace rato,
2: Para echarle, no. El fútbol, lo que siempre hablamos, fútbol, deporte de contacto. Ahora sí vos me decís, Kili iba a descolgar y le tenía ya los brazos arriba y ese leve empujón en la cintura, una cosa de esa, cuando el arquero está indefenso, te doy.
1: Y después...
2: Pero una jugada en que los dos van a disputar la pelota legalmente y para mí ese contacto es mínimo, no da para que el arquero se caiga como se cayó. No,
1: Sosa le impidió ir a la disputa de la pelota al arquero. Y después ustedes cometieron un error también, y ahora podemos ver si la otra imagen, mi querido Gio. Porque ustedes se centran única y exclusivamente en lo que pasó arriba y no vieron lo que pasó abajo. Hay un toque de la rodilla de Sosa en la parte posterior de la rodilla izquierda del Kili. Le cuento a la gente que por una cuestión de derecho estamos haciendo de esta forma, no se lo puedo poner en pantalla completa. Pero ahí abajo, si es que podés parar... y hacer zoom, y ahí sí, en pantalla completa, mostrarle a los compañeros que hay también un toque atrás. Ahora, en lo que todos podemos convenir es que fue histriónico Kili cuando se arrojó. Pero también ahí hay otra cuestión. Si es que él no se arrojaba, muy probablemente el VAR iba a dejar pasar la situación, porque el hecho de que él se arroje es lo que advierte al VAR que algo pudo haber pasado. Esa es una intuición mía.
0: O sea, hizo bien en simular, básicamente, que una falta que nunca existió, porque él nunca estuvo en disputa.
1: Ahí para.
0: Fíjate lo que no.
1: Ah, mira cómo hay un toque ahí no, en la parte de atrás de la rodilla de Kili.
0: ¿Qué toque? Aparte el Kili acusa como un golpe la zona de la cadera, por eso se tira así, fíjate.
1: Mira la rodilla.
0: Él siente el contacto. ¿Qué rodilla?
1: No.
0: ¿Qué
1: mira rodilla? Cómo lo toca. No. ¿Y qué va a hacer Kili ahí?
0: ¿Qué rodilla?
1: Ustedes miraron ahí arriba nomás y se olvidaron de la parte de abajo.
0: Un apoyo de la rodilla. Aparte, Kili quedó fuera de la acción.
1: Encima de su pie de apoyo, porque Kili tenía la pierna.
0: De la acción.
1: Kili tenía la pierna derecha arriba, no tenía en el suelo.
2: O sea que le apoya más enteramente el brazo que la rodilla que vos decís.
0: No hay,
2: sinceramente, mira el brazo lo apoya más sobre la espalda, ¿ya?
1: Bueno, entonces. Hay toque arriba y abajo. No, ¿cómo no va a hacer falta?
2: No, la rodilla no te puede echar. Ahora si están frente a frente, sí. Cara a cara es otra cosa. Pero están los dos de espalda, van a buscar la pelota. Es una jugada para mí, hasta inclusive, es una acción de juego donde los dos van a buscar la pelota. El arquero ya no es sagrado en su área chica. Cualquiera le puede tocar siempre y cuando van a la disputa del balón. Y es un contacto común y corriente. Para mí es un contacto leve, que no es para falta.
0: Un contacto lícito, porque lo toca, pero para mí no hay falta. Lícito
1: si le apoya el codo en la espalda.
0: Entonces pongámosle una burbuja al arquero y hay una regla nueva que se tiene que instalar en el que cualquier contacto sea lícito o ilícito con el arquero ya tiene que ser tiro libre a favor del equipo.
2: Kili no está en la línea de la pelota y Pedro Sosa tampoco. Ahora, por eso te digo, si Kili iba en dirección a la pelota para atraparla arriba, ahí yo te digo, falta.
1: Pero porque ¿cómo no hay nada va a ir en dirección a la pelota si le obstruye no, el camino?
2: Y no va a la dirección a la pelota porque él también se comió la comba de la pelota. Los dos se equivocaron. Fíjate,
1: Kili. O sea, vos estás recontra seguro de que Kili no iba a ir hacia su segundo palo.
2: Fíjate los otros actores de esa jugada. Mira, todo el mundo está esperando esa pelota en la zona de Kili.
1: Supongamos,
2: y pasa
1: Fabio,
2: de largo el balón.
1: Supongamos que él no pueda llegar a la pelota y que ni siquiera intente ir a la pelota. Mínimamente se iba a colocar en su línea de gol e iba a poder tapar el cabezazo.
2: No, te estoy diciendo a
0: todo. Ni una posibilidad.
2: Le engañó a todo que
0: fíjate, que la pelota de la repetición.
2: ¿Podemos hablar con alguna protagonista?
0: Ampliando.
2: Sosa, por favor.
0: La jugada.
1: No, pero Sosa te va a decir que no fue
2: para Kili. Sí, pero si habla Sosa, vamos a Kili, ¿verdad? Sí, es normal lo que digo. Sí,
1: Kili primero y después Sosa.
0: Sin cortar.
2: Igual.
0: Sin cortar la jugada de la repetición en el centro. Cuando parte el centro, Kili Rojas ya no tiene nada que hacer en la jugada. Es imposible, sea en el primer palo o en el segundo, que llegue a esa pelota. Y ese error técnico que él tiene al no medir bien que la pelota va a caer en el segundo palo es lo que termina.
2: Fíjate el movimiento,
0: en la simulación. Tenía que ser. Es más, te digo, para mí tenía que ser amonestado acá el Kili.
1: Mira, pero vos tenés doble vara, Ángel. Espera un ratito nomás, Fabio. Le voy a decir esto a Ángel. Vos tenés doble vara para medir las cosas.
0: ¿Por qué?
1: Porque, ¿y vos no dijiste acaso en la jugada que reclamó Guaraní que Thiago Servín pecó de verde? Y porque, que él se tuvo que haber tirado para que le cobren la falta, y porque no se tiró, no cobró la falta. Y ahora le está criticando a Kili porque se tiró.
0: La diferencia es que en la jugada de Thiago Servín hubo un claro agarrón, que lo estira y del que Iván Ramírez saca ventaja.
1: Pero ¿y vos acá le pediste a Servín que se tire y acá, que simule?
0: Acá tanto el infractor como el arquero, que es el que recibe la falta, quedan fuera de foco. Porque los dos no tienen nada que hacer en la jugada y ni siquiera hubo falta. Los dos no participan de la acción y aparte no hubo falta. No puedes comparar un contacto, un apoyo, un toquecito con un agarrón que lo estira el jugador y lo saca de la jugada.
1: No, es toquecito, porque si vos estás parado y viene alguien de hacia atrás y te toca en la parte posterior de la rodilla, te hace perder el equilibrio, que fue lo que pasó acá. Porque Kili se apoya con la pierna izquierda y viene el golpe con la rodilla en la parte posterior de la suya y ahí pierde el equilibrio él.
0: Golpe con la rodilla, ¿dónde hay un golpe ahí? ¿Dónde hay un golpe con la rodilla? No. Al momento en el que el Kili, fíjate, no es siquiera el momento en el que siente el contacto,
2: él
0: Fabio.
2: Cae por el contacto en la espalda.
0: ¿Sabes cuándo se tira? Cuando se da cuenta que él no va a llegar a la pelota. Ahí se tira.
1: No, pero decime que no ves cómo le dobla la rodilla para adelante.
0: No.
1: Retrocede un poquito. Vamos a mirar toda la pantalla de abajo. Vamos a mirar toda la pantalla de abajo.
0: ¿Cómo se estamos porque mirando? Si no, claro que estamos mirando.
1: Porque tenemos dos pantallas, le digo a la gente.
0: Tenés rodilla izquierda que no lo toca. Tenés la rodilla derecha que tampoco lo toca.
1: ¿Cómo que no le toca, Ángel? Mira cómo se mueve la rodilla izquierda. Centrate en la rodilla izquierda de Kili. No le lleva para adelante.
0: No le lleva para adelante.
1: ¿Cómo que no? Se quedó ahí firme en la rodilla.
0: No le lleva absolutamente. Fíjate,
1: pero vos estás queriendo defender lo tuyo y por eso no estás viendo lo que pasa.
0: Ahí te das cuenta que el Kili no llega a la jugada. Fíjate cómo
1: es. Ya otra cosa. Estamos viendo si le muevo o no la rodilla.
0: A él ni siquiera no le mueve, Wilson.
1: ¿Cómo no le va a mover a Ángel si se va para adelante la rodilla?
0: El movimiento natural del Kili Roja, fíjate. Lo que hace un arquero, o querés que se quede con la pierna recta el arquero a la hora de salir a cazar un centro.
1: Obvio
0: que se tiene que impulsar y flexionar la rodilla y saltar y cazar esa pelota si es que puede hacerlo. No se va a quedar con la pierna recta.
1: No,
0: obvio
1: vea
0: que va a doblar.
1: Que se dobla cuando le toca.
0: Se dobla, pero no es producto del toque.
1: ¿Cómo que
0: Kili
1: no?
0: Kili quería salir a descolgar esa pelota.
1: Primero dijiste no se dobla, ahora está diciendo sí se dobla, pero no producto del choque.
0: Pero fíjate nomás, obvio que el arquero va a querer saltar y flexionar la rodilla. Ahí está, el movimiento que hace Kili para querer saltar a buscar esa pelota, que es normal. No es producto del toque.
1: No iba a saltar.
0: No es producto del toque. ¿Y quién se iba a quedar mirando?
1: Iba a ir al segundo palo. Iba a correr al segundo palo.
0: Ah, bueno.
1: ¿Cómo va a saltar ahí si la pelota estaba re alta?
0: O sea, según vos, el Kili Rojas, de forma mágica, se iba a poner un turbo y iba a saltar al segundo palo. Ni siquiera hizo el gesto de ir al segundo palo. Sí se comió el centro.
1: La pelota todavía ni había llegado al primero. Le daba tiempo como para tratar de obstruir el cabezazo en el segundo palo.
0: ¿Qué le va a dar tiempo? La pelota
1: no
0: había sobrepasado.
1: Porque le chocó Sosa. ¿Cómo va a ir al segundo palo
0: no
1: si
0: iba
1: le choca
0: a alcanzar,
1: Sosa?
0: En ningún aspecto iba a alcanzar.
1: Bueno, pero eso
0: puntual.
1: Ya es subjetivo.
0: No, no es subjetivo.
1: ¿Cómo
0: no es subjetivo?
1: Que no?
0: Estaba 3 metros por encima de la pelota, no viste el centro.
1: Subjetivo es porque yo te digo que podía ir al segundo palo y tapar. Yo no te digo que iba a ir a descolgar, obviamente que no iba a llegar.
0: Es imposible.
1: Pero iba a ir al segundo palo e iba a tratar de tapar el cabezazo.
0: Porque al momento en el que, según vos, producto del golpe, se le dobla la rodilla, la pelota ya estaba por encima del Kili.
1: No, si están mirando todo para el frente.
0: Fíjate.
1: Si estaba
0: fíjate.
1: Por encima, iban a mirar arriba.
0: Estaba 5 metros por encima de la pelota. Fíjate con los partes del córner.
1: No, pero mirá dónde está la cara de todos. Mirá, está para el frente, no está para arriba.
0: Fíjate, sí. Ahí lo sobrepasa. Oh, ahí no, lo sobrepasa completamente.
1: Deja que siga. Mirá el recorrido de la cabeza de Sosa. Está para el frente. Mirá, viene el recorrido de la pelota. Ahí mueve su cabeza, ya está mirando para arriba. Mirá. Ahí recién la pelota corre para el segundo
0: 5
1: palo.
0: 5 metros por encima del Kili la pelota. No iba a alcanzar ni en una escalera ni con un turbo iba a llegar al segundo palo.
1: Pero estaba desviando las cosas y yo no estoy diciendo que el tipo iba a descolgar. Acá lo que estamos diciendo es que Kili Rojas iba a tener tiempo para ir hacia su segundo palo. Y cuando cabeceaba, ¿quién dijeron Sanguina? Él podía tapar.
0: Y yo te estoy diciendo que no llegaba. Ni con un turbo no llegaba. Porque la pelota ya lo había sobrepasado. Llegó
1: no
0: lo
1: la había sobrepasado.
0: Él seguía Fabio, tirado al piso.
1: ¿Cómo viste el recorrido de la cabeza de Sosa?
0: 5 metros por encima de él estaba la pelota.
2: No te quiero decir algo muy... No es fuerte, pero algo mucho más directo, Wilson. Nosotros estábamos con Ángel en las canchas y vimos la jugada, vimos cómo venía. Vos no ves el centro lastimosamente.
1: ¿Cómo que no podés... Fabio, se ve la cabeza de Sosa.
2: No, porque es una jugada en donde vos tenés que darte cuenta. Fíjate Mesa, que está hacia la línea de meta del arque, detrás de Kili Rojas. Fíjate lo que le pasa a Leandro Mesa. A él le sorprende la acción, por eso reacciona. ¿Cómo reacciona? Voy a poner pantalla completa, compañero. Fíjate en el 13, Mesa. Ahí va a llegar Mesa. Ahí aparece en escena Mesa. Y fíjate que se van todos a buscar la pelota hacia Kili Rojas.
1: ¿Quién es Mesa?
2: El 13 de Nacional. Todos creen que la pelota vaya al primer palo.
1: El 23.
2: Y la pelota... No, el 13 es. El 13.
1: Hay un 23 que se ve ahí.
2: No, que está sobre la línea de meta, te decía por eso. Línea de meta. Ahí está, línea de meta. Fíjate, todos van a buscar la pelota junto a Kili porque piensan que la pelota va a ir ahí. Pasa, no sé, una acción del viento hizo que la pelota vuele hasta el segundo palo. Increíble fue, realmente fue una parábola muy rara de la pelota con el viento. Ya no había lluvia en ese momento, pero sí viento. Y la pelota le sobrepasa a todos. Lo que yo voy nomás, porque vos sí me mostrás reglamento puro y duro. La Biblia, el reglamento de fútbol, la Biblia. Hay contacto, entonces es falta. Ahora lo que yo te pregunto, ¿por qué el VAR interpretó de otra forma? Quiere decir que ellos tienen también una instrucción de que todo contacto con el arquero no significa que sea falta sí o sí porque le tocas al arquero.
0: Claro.
2: Por eso es que reaccionó el VAR y le dijo a David, vení mira, no es una carga intensa, no es para cobrar falta, vení mira. Y David Ojeda, como ya cobró en cancha y como él se siente con más experiencia que el que está en el VAR, que muy cierto lo que dijiste, agarra y dice, yo cobré en cancha y yo veo, fíjate, y seguramente...
1: O sea que David Ojeda, simplemente por no querer hacerle caso al VAR y decir yo sé más que vos, admitió un error. O sea, porque... asume el error solamente para no dar hacerle caso al VAR.
2: Él no dice que es error, él lo que dice es que hay contacto, ¿entendés? Y ahí es donde entramos a discutir todo. El contacto es mínimo, es máximo. ¿Qué es lo que es? El contacto es intenso. Para mí es un contacto de acción de juego normal. Los dos no iban a la pelota, no llegaban al balón. Me vas a decir, estrategia de Sosa para obstruir al arquero. Sí, pero no logró su cometido. Porque si bien se cae Kili como si fuera que le metieron una trompada enorme, no pasó eso. Exageró el arquero y para mí debió ser gol para que de esta manera se castigue este tipo de simulaciones de los arqueros que creen que todo tiene que ser a favor de ellos porque se equivocó en esta jugada Kili Rojas. Y dejar una lección de que la vara tiene que ser alta. Así como hablan de la sujeción de la jugada de Guaraní, hay una sujeción, me dicen, es mínima, no le impide a jugar de Guaraní correr. Correcto, yo interpreto de la misma forma que la dirección de árbitro. Aplauso en esa jugada porque hay una sujeción leve que no significa que el jugador de Guaraní no va a correr. Y en esta... hay una carga que también es leve, que es un contacto que no se tiene que cobrar como falta. ¿Así va a manejar la vara o va a ser vara diferente? ¿Sujeción mínima? No, es falta, puede seguir la jugada. No, a un toquecito mínimo, sí es falta contra el arquero. los criterios, lo que yo quiero, una vez más, que se puedan uniformar en esto del fútbol. Y repito, para mí mi postura, porque es una jugada polémica, tenés razón, Wilson, pero mi postura es que para mí no hay falta sobre Kili, debió ser el 2-1 parcial en el partido. Gol legítimo del 2 de mayo, desde mi punto de vista del análisis y el criterio arbitral que yo manejo, como veo el fútbol hace bastante
1: dice
2: tiempo.
1: Dice el reglamento, obstrucción, impedir el libre desplazamiento del guardameta, como ocurre frecuentemente de manera ilegal durante la ejecución de saques de esquina. Si un rival comete una falta de contacto por carga imprudente, se sanciona con tiro libre directo o penal, como a cualquier otro jugador en cualquier otro lugar del campo de juego.
2: Ah, bueno.
1: Para la gente nomás que dice, porque yo no estoy defendiendo esto porque el reglamento no lo dice, bueno, hay muchos que dicen y se quedaron con eso del viejazo de que al arquero en el área chica no se le puede tocar. Eso no existe, eso no está en el reglamento. Es como el que te dice último hombre. No, el reglamento no dice último hombre, dice impedir una jugada manifiesta de gol. Porque si no, si vos le haces una falta ya en el banderín y su último hombre, te tienen que expulsar, y no es así, porque en el banderín no hay una jugada manifiesta de gol, no hay último hombre, y tampoco existe eso de que al arquero no se le puede tocar en el área chica, porque si no, nadie se va a meter en el área chica. Yo no estoy defendiendo eso, yo estoy diciendo que hay una carga imprudente.
2: Y vos hablaste de la carga imprudente, que puede ser penal. Da la vuelta esta misma jugada, ¿va a ser penal a favor de Nacional o a favor del 2 de mayo?
0: Es una vergüenza si la cobran.
2: Y por eso te digo,
0: fíjate,
2: esto al revés no es penal. Y del otro lado no tiene que ser falta contra el arquero también.
0: Fíjate en esta jugada, ¿entendés? Fabio. Y yo creo que acá se aprecia muy bien que el Kili no llegaba a esta jugada ni con escalera, ni con un turbo, bueno, ni con el cohete entre las piernas. Ni con una escalera tampoco.
2: Ahí está,
0: fijémonos, es tan alto vino el centro.
2: Y baja de repente.
0: Está tan cerrado. Ahí sí puedes hacer zoom, Gio, donde está la pelota, porque ahí, fíjate. Zoom arriba mismo, donde está la pelota, un poquito atrás. Fíjate que ya está la pelota, se pierde del foco cuando parte el centro. Y fíjate, el Kili no llegaba, estaba 5 a 7 metros fácilmente por encima de la pelota.
1: Pero
0: cuando él se da cuenta.
1: Pero nadie te está discutiendo que él no iba a llegar
0: que
1: a colgar.
0: En efecto, pero vos estás diciendo obstrucción. Y si vos decís obstrucción, es porque hubo una posibilidad real de que el arquero llegue a descolgar o a llegar en el segundo palo.
1: Eso sí.
0: En el segundo palo.
1: Claro.
0: Pero no llegaba, Wilson. Fíjate lo que es. El centro, y aparte Sanguila tiene que hacer un salto espectacular, porque hasta él inclusive casi lo sobrepasa. Kili mide tan mal la pelota que su último recurso es tirarse al darse cuenta. Fíjate, ahí está la pelota. Ahí parte.
1: ¿Sabes
0: ahí
1: qué?
0: Desaparece.
1: Para Gio.
0: Fíjate arriba.
1: Nosotros tenemos que identificar cuando lo tocan al Kili, ¿dónde está la pelota? Ahí lo que hay que parar.
0: Fíjate.
2: Ya está arriba el balón.
0: ¿Está arriba el balón?
1: No, arriba está, pero ¿dónde está? ¿Enfrente o está en la línea de arriba o hacia atrás?
0: Un poquito atrás. Incluso estaba un poquito más arriba. Un poquito atrás, mi querido Gio. La pelota, es que la pelota se pierde del foco hasta de la televisión por lo alto, y con Fabio lo vimos. La pelota hizo un efecto raro. Ahí está el Kili. Ahí, un poquito atrás y cae. Un poquito atrás y cae. Ahí está parado todavía. O ahí recibe el contacto.
1: Trata de identificar. No te fijes en la pelota. Fíjate dónde se da el toque. El momento en el que se da el toque. No, la pelota no se va a ver luego. ¿Dónde se da el toque? Ahí se da el toque. Un poquito antes, me parece. Le pido disculpas a Gio porque le estamos haciendo laburar como. Él estaba tranquilo ahí con Nutri Diego, con Peteco, ¿verdad? Pero no. Acá es otro ritmo. ¿Vos podés identificar en qué momento se da el toque, Gio? Estamos a través de YouTube, la gente, más de 500 personas conectadas. Hay que darle like a la transmisión en vivo. Estamos cerca de los 100 ya. A darle me gusta, ¿eh? A darle like. Estamos también a través de Ñanduti TV. Es una jugada complicada. No es tan fácil.
0: Cuando recibe el toque, la pelota ni se ve.
2: Cuando vos me hablas de obstrucción, yo me imagino al jugador rival del arquero poniéndose enfrente de él y evitando ahí que salga.
0: ¿Y la pelota dónde está? La pelota está tan arriba. Por eso yo te decía, el Kili, cuando se da cuenta que no llega a esta jugada, ahí se desparrama.
1: Te digo una cosa.
0: La pelota estaba quizás frente a él, porque ahí la pelota desaparece del plano.
1: No, quizás, porque todos están mirando para el frente. Evidentemente está al frente de ellos, no por encima.
0: 10 metros encima de él. Entonces, no llegaba Wilson.
1: Y justamente ahí me das más argumentos.
0: En el segundo palo.
1: Porque mientras más alta está la pelota, más tiempo te da de hacer vos tu propio recorrido.
0: Pero menos tiempo te da de tapar en un segundo palo también, porque te va a sobrepasar completamente. Y aparte, un arquero que planea ir al segundo palo, al darse cuenta de su error, lo hubiese hecho ya. El Kili no se dio cuenta. El Kili fue o se quedó en su primer palo esperando ese centro y jamás siquiera se le pasó por la cabeza ir al segundo. No, ¿por qué? Porque no, se dio cuenta que no llegaba.
1: El recorrido de la pelota.
0: Se dio cuenta que no llegaba.
1: Además, no tenés que olvidarte que
0: y lo anticipó.
1: No te olvides que el arquero puede extender los brazos y con esto, evidentemente, hacerse más largo. Si iba a llegar o no iba a llegar, obviamente uno no puede saber, es imposible saber. Pero de que lo pudo haber intentado si no le cargaban, lo pudo haber hecho. Encima la pelota no es que va pegado al palo. Va prácticamente al medio en el cabezazo de Sanguina.
0: ¿Pero qué carga? O sea, el Kiri tampoco. O sea, vos decías obstrucción. O contacto, ¿cuál es tu postura? ¿Obstrucción o contacto?
1: Al contactarlo.
0: Porque obstrucción es impedir que un arquero llegue a la pelota. Y contacto es falta.
1: Es lo mismo, le contacta, le hace la carga imprudente y por ende ilícita. Y ahí obstruye la posibilidad de que el arquero pueda ir hacia la pelota.
0: ¿Pero de qué obstrucción me hablas si el Kili jamás tiene planeado ir para el segundo palo? O sea, no eso, pues, su carrera natural no lo obstruye.
1: No le da no pues se cruza tiempo, Ángel, si le hace la falta. Quilico no se iba a quedar parado ahí si es que no le hacían falta. Iba a intentar, obviamente, tratar de cubrir su arco. No se iba a quedar parado ahí con los brazos abajo.
0: Pero ya lo hubiese hecho, Wilson.
1: ¿Cómo
0: él, si la pelota lo hubiese hecho frente? Al darse cuenta, tenía que haberse dado cuenta ya. Porque si no, no llegaba de alguna u otra forma.
1: Muy mínimo. Entonces, ¿cómo Sosa no se dio cuenta? Porque Sosa va a atacar al medio si ya se tuvo que haber dado cuenta.
0: Porque a los dos, es lo que le está diciendo Fabio, a los dos le engañó el efecto de la pelota. Ha sido un viento de la Gran 7, que fue un efecto rarísimo.
1: O sea, a todos le engañó menos a Sanguina. Mira que Sanguina determinó exactamente dónde iba a caer la pelota.
2: También, pero él le tiene...
1: Como que le engañó si él fue al segundo palo, sí, desde el principio.
2: En la jugada que detuvo Gio también se ve que Sanguina quiere ir hacia el punto del penal, pero ve que la pelota se va abriendo y ahí él con más astucia, con más oficio, va al segundo palo.
0: ¿Por qué pensás que todos fueron al primero? Porque a todos les engañó la parábola de la pelota, incluyendo al Kili Rojas. O si no, todos hubiesen estado esperando en el segundo. Sanguina siguió la trayectoria, después salta ya en la cabecera del área chica, o sea, muy lejos de la posición del Kili, y aplica el cabezazo.
1: Así como usted dice, como Fabio dice que Sanguina cambió la dirección de su carrera al darse cuenta de la pelota, lo mismo hubiese hecho Kili.
2: Pero ¿y por qué no te haces la siguiente lectura de la situación? ¿Por qué el Kili se tira así? ¿Por qué crees que exageró así? Como loco esa acción.
1: Y porque cuando hay la falta, Fabio, le doblan la rodilla, él sabe que ya no tiene tiempo de llegar. Ahí ya no tiene tiempo de llegar. Si nadie lo hubiera tocado, le iba a dar el tiempo de llegar al segundo palo.
2: Pero ¿y por qué se tiró así? Para mí la interpretación que yo tengo que ayer David Ojeda le salvó de un gran papelón al arquero de Nacional que justo está para volver a la selección.
1: Pero David Ojeda ni se habrá enterado eso.
2: No, claro, él desde su... Yo te digo, aquí le iba a ser convocado, yo le iba a salvar. No, desde su criterio arbitral que él manejó, desde su óptica, desde lo que él entiende que en el reglamento que es falta y no es falta, le salvó a Kili Rojas para mí en esta acción, porque el VAR para mí hizo lo correcto, le llamó 10 felicitados para tu VAR, Ever Aquino, y tu árbitro para mí interpretó mal la jugada.
1: Pero Fabio, no es que Alfaro lo convoca porque el partido pasado jugó bien o porque hace dos partidos viene jugando bien.
0: Kili viene jugando bien.
1: Por un error lo iba a dejar desconvocar.
2: Pero se iba a hablar pues mucho, mira, le convocó a Kili, mira el gol que regaló. Porque eso es lo que
1: creo. Pero al árbitro no le importa eso.
2: No, ya sé, yo te digo, pero sí, pero le salvó desde su criterio arbitral. Eso es lo que te digo, desde eso nomás.
1: Tenemos un sondeo en el YouTube. Dice, estuvo bien anulado el gol del 2 de mayo. Sí, dice 30%, no 70%. En estos momentos, más de 200 votos. Pueden ingresar al YouTube de la Rock and Pop en estos momentos y participar del sondeo. ¿Podemos escuchar a la gente en el WhatsApp? Sí, a ver qué piensa.
0: ¿Qué dice?
1: Ahí está el sondeo. Escribe Juan Cigamarra, Roberto Brites. Bueno, ya vamos a leer enseguida los mensajes.
2: Es muy probable que dentro de este análisis que se va a hacer, ¿cuándo se hace? El lunes. Seguro van a enviar el lunes a la tarde el análisis.
0: Van a admitir el error.
2: No, yo creo que van a estar en la línea de Wilson. Porque el contacto pues existe, eso no pues, se puede tapar. Y lo que yo discuto ahora, es que no todo contacto con el arquero me falta hoy por hoy, y el contacto es
0: pero
2: mínimo.
0: Pero eso
2: que,
0: dice la regla, Fabio.
2: Y esa es para mí una acción de juego donde los dos buscan la pelota, uno para cabecear, el otro con sus manos, pero nunca saltó, nunca levantó las manos, entonces cuando vio que la jugada le sobrepasaba, se tiró, exageró.
0: Y para mí también se dio cuenta que no iba a llegar ni de ninguna manera a ese segundo palo si es que se hubiese dado la situación.
1: Para ser justo nomás con el departamento de árbitros, en la fecha pasada, se dio algo que creo que es insólito. Yo por lo menos no recuerdo, no sé ustedes, que en un análisis VAR de una fecha entera, ellos admitan dos errores. Uno ya pasó. Ahora, dos errores yo no recuerdo.
2: ¿Y en el mismo partido creo que fue, verdad?
1: No, en diferentes partidos.
2: Fue diferente, sí. Pero en uno estuvo Carlos Paul.
1: Y Carlos Pol es mimado de Ever Aquino y aún así dijo, se equivocó Ever Aquino.
2: Bueno, y no fue designado ahora entonces, ¿verdad? Creo que no, yo no escuché su nombre, no sé si está su nombre.
1: Tengo la nómina de árbitros, rápidamente nomás voy a hacer Juan Gabriel, David Ojeda, Mario Díaz de Vivar, Derris Benítez, Blas Romero, Derris Romero, no está Carlos Pol Benítez.
2: Porque su error fue realmente muy grave, importante, porque es el concepto del jugador que mete la mano en el brazo sobre la línea de meta.
1: Era gol y el tipo saca con la mano. ¿Cómo uno va a ser roja?
2: Y él le dio amarilla.
1: Claro.
0: La de Suárez contra Gana.
1: Increíble.
2: ¿Y la otra, cuál fue la que admitieron?
1: La otra fue un penal que tenía que ser para Trinidense o en contra de Trinidense, eso no estoy recordando muy bien, pero es un choque alevoso.
2: A favor de Trinidense, El jugador de Recoleta.
1: Hacia atrás fue que le tira más o menos
2: suelo. Sí, era para Trinidense, otro penal.
0: Fíjate, por ejemplo, creo que en esta acción puntual que me pasan, se ve la pelota. En batalla dividida, un filtro de saturación para que podamos ver la pelota. Fíjate, Wilson, el Kili, al momento de que la pelota alcanza su punto más alto, ya tenía que darse cuenta. Si es que realmente planeaba ir al segundo palo, ya tenía que cambiar de dirección el cuerpo e ir a buscar al segundo. No puede ser que el Kili no tenga los reflejos básicos, pero él prefirió, al darse cuenta que cometió un error, tirarse antes que ir a buscar.
1: Pero vos no sabés si fue un error o no. ¿Y qué pasaba si tapaba en el segundo palo? ¿No hubiese sido un error?
0: No iba a tapar.
1: Iba a ser una gran tapada de Kili. Bien, Alfaro, que lo convoca al Kili. No se iba a tapar.
0: Conste que yo estoy de acuerdo con el Kili Rojas. Para mí, merecida su convocatoria por lo que viene haciendo, uno de los mejores top a nivel de nuestro fútbol. Pero acá se equivocó. Porque fíjate, cuando la pelota alcanza su punto más alto, el Kili ya tenía que haber cambiado de dirección el cuerpo.
1: Pero ¿y cómo va a cambiar si lo chocan, Ángel? No puede cambiar su dirección si lo chocan.
0: No se daba todavía el contacto, ya tenía que darse cuenta. No. La pelota ya está casi a mitad de carrera cuando él recibe el contacto. Fíjate, él está parado todavía. Ahí ya tenía que cambiar de dirección el cuerpo.
2: El tema
0: era el segundo palo si realmente él pensaba eso.
2: Vos llevás en cuenta la dirección de la corrida de Kili, ¿verdad?
1: No hubo corrida, estuvo parado ahí.
2: Bueno, pero se quiere y hace su primer palo.
0: Tendencia al primer palo.
1: Para mí él estaba parado.
0: Sosa se está en el medio.
1: Sosa se ¿Y dónde va a mirar? ¿Dónde va a tener la cara Kili? Hacia el frente, sí, de hacia allá viene la pelota.
2: Sí, y Sosa con más velocidad también va hacia la dirección de Kili.
1: Sí.
2: No de la pelota porque es el
1: de la pelota. Claro, hacia la dirección de Kili.
2: Hay un contacto, hay un toque entre los dos, hay un contacto que quizás propone Sosa, pero para mí no es intenso como para que se caiga el arquero, como para que le impida salir a buscar esa pelota. Entonces para mí, por eso es que yo considero que no es falta, no es una carga ilegal desde mi punto de vista. Si bien está a sus espaldas, para mí no es ilegal. Inclusive, Wilson, eso que voy a decir, la rodilla, para mí con el brazo, con este brazo, en la espalda le carga más que con la rodilla a la zona del muslo de Kili.
0: Yo, por el bien del espectáculo, ojalá que reconozcan su error y no corren esto cada fecha. O si no, la otra corriente es que ratifiquen su postura y corren esto en cada fecha y ahí se va a armar. Sería una vergüenza tener esto en cada partido. Fíjate, un partido definitorio.
1: Pero ¿cuándo vos viste que vaya un tipo a cargarle en la parte de la espalda al arquero? No se ve esto. Yo no recuerdo haberlo visto. Fue una tontería de Sosa. ¿Cómo vas a ir a cargarlo al arquero?
2: ¿Carga o empujón?
1: Y sea lo que sea, falta.
2: Empujón, le fue a empujarle directamente.
1: La carga imprudente, dice la regla, es falta. La carga imprudente es imprudente
2: falta para penal, te dice ahí la regla.
1: No, ya sea tiro libre o penal.
2: Pero yo te pregunto, esta misma jugada sobre un jugador X de cualquier equipo, ¿va a cobrar el árbitro penal?
1: Pero y ayer ustedes mismos estaban diciendo que la segunda tarjeta amarilla debe ser una falta más agresiva que la primera. Y esa no es una regla escrita. No es que el reglamento dice la segunda amarilla tiene que ser más fuerte, si no se muestra. Y bueno, y es la misma cosa, es una situación que todos entendemos que tiene que ser así. No está explícitamente, pero implícitamente se entiende que debe ser así.
2: Pero vos sabés lo que va a hacer a partir de los partidos polémicos. Un Olimpia Libertad que le toque mínimamente a Oliveira, se tira gol de Libertad, no se anula, porque nuestra corriente a partir de ahora es que hay un empujón leve sobre.
0: Salvo que reconozcan el error, ¿verdad?
2: Ahora sí reconoce el error, que la vara está alta. Que te dicen, señores, arqueros, así no.
0: Contradice completamente, ¿entendés?, su postura para mí con esta decisión también. Con todo lo que venía diciendo, ¿verdad?, aquí, ¿no? La postura de jugar más, de evitar contactos. Es más, yo creo que en la jugada de Ramírez, por ejemplo, y Miño no se tira porque de repente, por más que haya sido falta, y para mí
1: no,
0: fue falta.
1: Servín,
0: no se tira. Por más que haya sido falta, los jugadores también, como que ya se les va inyectando un poquito el chip. No nos vamos a tirar todo el pedo porque no nos van a cobrar. Ya queda eso impregnado, y para mí eso es valioso, es para valorar. Ahora, acá, me parece que si pasa en un partido más definitorio, se va a polemizar. Es más, ya un partido liquidado, Nacional lo tenía muy a favor. Posiblemente no hubiese cambiado mucho el trámite, salvo alguna inyección de confianza, el 2 de mayo, pero Nacional fue superior. Para mí una manchita.
1: A medida que veo la acción, me parece cada vez más que la falta fue abajo y con un pequeño agravante de que arriba también hay un toque.
0: ¿Vos te acordás del festejo de Richard Ortiz contra Flamengo cuando hizo una pirueta? Parece que Kili hace el mismo que todo, no se tira. Espectacular. Cuando Richard marca el gol contra Flamengo.
1: Pero así, esa ya es la segunda acción. El árbitro no se engaña porque se tiró. Kili no es estúpido, David Ojeda. La falta ocurre antes de que él se tire. Mira, esta es la falta.
2: Si Kili siente dolor, ni va a mirar la pelota. Donde, mira cómo mira la trayectoria de la pelota a Kili. ¿Sabes qué me recuerda? Busqué cuando se le pulsó contra el Inter en Milán a Thiago.
0: ¿Te acordás?
1: Sí. Pero no importa ni si siente dolor o no siente dolor. ¿Cuántas veces te hacen falta y no te duele?
2: Si te cometieron falta, vos te tirás y ya no miraba. Mira, él se tira. ¿Dónde pita la pelota? Adiós, pelota, dice Kili. No, Kili.
1: Y justamente, por lo que. No, pero.
2: Al que era su Kili, pero en esta
1: sesión no se iba a equivocar. No me digan que son tan ingenuos ustedes de pensar que el árbitro que el VAR pensó que fue falta por cómo se tiró Kili.
0: No.
1: Y bueno, entonces, ¿para qué analizamos cómo se tiró Kili? Si la falta se dio antes.
0: Porque estamos analizando
2: porque yo tengo que defender mi postura y hay una carga mínima que no es falta. Por eso es que cuando se tira exagerado, él sigue viendo la trayectoria de la pelota. Mopio jugó la pelota,
0: Fabio. Es porque él se da cuenta que no va a llegar y prefiere tirarse antes que buscar llegar al segundo palo, porque se da cuenta que no va a llegar.
1: Obvio que no va a llegar.
2: Que se va a tirar con todo. Ay, Dios mío, pero mira, ¿dónde está la pelota? Dice, mira, ahí está mirando la pelota.
1: Obvio que no va a llegar a la pelota si ya te doblaron el pie, te dejan con la rodilla totalmente flexionada.
0: Antes, cuando parte del primer palo, ella tenía que irse corriendo al segundo palo a esperar, porque la pelota fue tan alta, era imposible llegar.
1: O sea, entonces todos los que encararon el primer palo se equivocaron. Entonces.
0: Todos menos Sanguina, claro.
1: ¿Sabes si Sanguina también iba a ir al primer palo?
0: No.
1: Y después cambia la trayectoria de su carrera. Sí,
0: ese cambio es lo que le confunde.
1: ¿Y cómo va a ser el cambio de carrera si es que le chocan? Dios mío.
0: No, la pelota ya iba a mitad de carrera, aunque lo hubiese hecho, no hubiese llegado ni con un cohete entre las piernas.
2: No, pero lo hubiese llevado. Entiendo bien. No, cada uno defendiendo su
0: Frené, puse el freno de mano ahí.
2: Ni con un cohete
0: hubiese llegado.
2: Defender tu postura y listo.
0: Un capo, el Kili, todo para mí merecía la convocatoria, pero ayer en esta jugada puntualmente para mí quedó pagando.
1: ¿Cuántos audios quieren?
0: 10.
1: Ok, vamos con 10. Lo voy a saludar a Lucho. Y vamos con 10 audios. ¿Quién me escribe acá? Un saludo para Pérez Verón, dice Carlos Paul Benítez, estuvo ayer en Santaní, Sol de América. Y sí, no le va a soltar la mano del todo nuestro Ever Aquino, Tiene eso mismo.
2: No, pero
1: mismo,
2: intermedia fue otro cobro y faltó todo árbitro.
1: Pero una cosa es que te desprograme de todo y un fin de semana vos te quedas sin un solo guaraní.
2: Voy a revisar, ese partido tuvo VAR, así que bien vigilado estuvo. Intermedia tiene 2 o 3 partidos cada fin de semana con VAR.
1: Bueno, en el chat. Bueno, lastimosamente ahí sí ya no nos podemos arriesgar. Nosotros pues estuvimos en cancha. Vos sabés que yo nunca volví a ver la repetición del partido Paraguay-Alemania, salvo la tanda de penales. Y ahí hay que ver la carga en contra de Gil
0: de
1: porque me están diciendo que fue igual la jugada, pero yo no recuerdo.
2: Esa sí es una obstrucción porque el jugador se le pone enfrente a Gil. Vos no vas a salir de acá. Yo soy tu cárcel, claro. Le dices, no, vamos, recarga.
1: No, pero hay cuidado con los derechos.
0: Imagen. No, la imagen, porque lo que te está diciendo Fabio es una jugada completamente diferente.
1: Pero voy a ver acá.
2: Ahí sí, ¿cómo se llama?
0: Frente, está.
2: Y bueno, y ese fue que después
0: falló el penal también.
2: Tuvo castigo divino, ¿verdad? Sí. Y Trama, ¿verdad?
0: No.
2: Pero a Gil, si vos gigantón no salís de acá, vos te quedás acá, como que le custodió.
1: Yo no estoy diciendo que, mira, es lo que me están diciendo acá. Yo no vi la jugada.
2: Este pues, Sosa se va, pues busca la pelota como Gil y es como que le dice, JIPI, ¿verdad? Y bueno, no salís de ahí, te cargué un poco. No, es falta para mí, ¿verdad? Para vos falta, Wilson, perfecto. Cada uno defiende lo suyo. Para mí, para progresar en el fútbol, esto no tiene que ser falta, tiene que ser un ejemplo un llamado de atención para todos los arqueros a partir de ahora.
1: Pero
2: no todos los contactos tienen que ser falta en el área.
1: Cuidado, que Ángel, mira, si en los audios dicen que sí fue falta, no le vaya a tratar mal y decir que no saben de fútbol porque no comparten contigo nomás.
0: Voy a tratar.
2: ¿Ah? Voy a tratar de dice.
1: Bueno, ¿qué tal, Lucho? ¿Cómo estás? Bienvenido, buen día.
3: Buen día, Wilson, saludo para todos. 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
1: Vos sabés que no di. Ahora estoy viendo la jugada del penal. Del gol anulado a Alemania. No es tan diferente, ¿eh? No es tan diferente. Pero bueno, vamos a escuchar qué dice la gente. Voy a ir bien abajo porque desde... Nosotros arrancamos el programa con esto, ¿verdad?
2: Claro, con esto.
1: Sí, no.
2: Captura no se puede hacer de la posición donde está el jugador de Alemania, nomás y Gil. Eso nomás. Ahí, para ver nomás que no son... No están corriendo en buscar la dirección del balón.
1: Podemos ver. Pero no, es difícil, con una foto no vas a poder determinar. Pero bueno, voy con algunos audios.
2: Como que le un abrazo. Pero el alemán le pesca, pues, a Gil. Él sí le está pescando. No, me decís, bueno, estrategia de Sosa también, pescarle a Gil, pero de otra manera, me decís. Pero no, para mí no logra su cometido. Ahora sí le empujaba con todo, claro, no hace falta.
0: Acá hay un abrazo, frontal.
1: Bueno, vamos con los audios. 0984-955-000.
4: Happy Wilson, mal aporte.
1: Espera, ¿quién pone 1.5? Espera. Y vamos, otra vez.
4: Happy Wilson, mal aporte. Wilson, ¿dónde tenemos? Ay, Quinde. Eres de más la caprichoso, ¿dónde soy yo? O sea, no entendí, Wilson.
1: No, pero yo no le decía. Si yo estoy convencido de lo que creo, no le puedo nomás dar la razón. Gracias al oyente. 1-0 para mí. ¿Eh? 1-0 para mí. Véndeme uno, Lucho, por favor.
0: Y para el Kili.
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1: Otro audio, segundo.
5: Ángel, Fabio, por mucho menos que le anularon gol a Alemania versus Paraguay. Dejen de ser tan cerrados en su opinión. Y no porque ustedes opinan, eso es verdad. O sea, no, es irrefutable, básicamente.
1: 2-0. Mira que ustedes estaban recontra convencidos de que iban a ganar. 2-0.
2: Nadie dijo de eso se trata. Nadie es dueño de la verdad.
1: Ángel dijo.
2: Eso puede ser, pero yo defiendo mi posición.
1: Los que piensan diferente a mí son unos pelotudos. Así más básicamente dijo. Palabras más, palabras menos.
0: Pero Ángel, sí.
1: Otro audio, vamos.
6: Ya saben bien, Wilson, que no es función, que no es falta. Que Ángel, que sí, o que están ahí. Que Ángel de antes ya es. No, es más simpático.
1: Este es para ustedes, ¿verdad?
2: Sí, 2-1.
1: 2-1. Bueno, otro y voy con Lucho.
7: ¿Qué tal? ¿Cómo están? Saludos para la mesa. Quiero felicitar a Wilson porque fue el único que vio lo que todos veíamos, que 2 de mayo se iba a caer por el camino. Y a las viudas de 2 de mayo que están ahí llorando por el full del arquero. Bueno, lástima ya.
1: Gracias al oyente, pero otra cosa, ¿verdad?
2: Pero salió a tu favor, parece.
1: Sí, pero por otro tema, por lo del 2 de mayo, no por la falta.
0: Las viudas.
1: Les doy, hasta ese changuín le doy a ustedes, porque podía tirar hacia mi lado.
2: Anular,
1: bueno, ya, anulo. Otro.
0: 2-1, ¿verdad?
8: Wilson le defiende a Kili Roja porque como él es un payaso.
1: Vea. Pero ¿y esto cómo es? No dice si fue o no fue para él. Acá hay que ser explícito. ¿Fue falta para mí? ¿No fue falta para mí?
0: Y 2-1 sigue. Voto nulo.
9: No fue penal. No fue penal en ningún lado. Se echó nomás gol.
1: No, pero y no, él luego penal. No iba luego a ser penal.
2: Qué pena,
1: no,
2: si quiso decir falta seguro, pero también al no decir bien ya está anulado.
1: Sí, anulado.
10: Aguante Fabio Martín y Ángel. De acá de Itá haciendo plataforma.
2: Gracias.
10: Wilson payaso, él no fue gol, ¿o fue?
2: Gracias, amigo.
10: No, cómo se actuó.
6: No, es más simpático.
10: Llorón Kili.
5: Payaso lo que son.
1: Bueno, dos.
0: Gracias, tío.
2: Gracias, amigo Cristaldo. Gracias, amigo Cristaldo. Ahí estamos.
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1: Ok, la mensaje será. Volvió a ganar Paraguay, Ángel.
0: Sí, señor, 2-0 ante Venezuela. La selección de Paraguay.
1: Qué grande.
0: Está en los Juegos del Sur a full con los goles de Kevin Pereira.
1: No,
0: Kevin Amarilla. Y Eduardo Delmas.
1: Qué grande.
2: ¿Cómo salió Venezuela la primera fecha contra Uruguay, verdad, jugó?
1: Contra Uruguay.
2: ¿Cómo salieron? Pues de acuerdo a eso ya podemos manejar que Paraguay clasificado, entonces ya semifinales.
1: Sí. No, pero ¿cómo se va a clasificar? Con 6 puntos vos estás dentro. ¿Cuántos clasifican? ¿Dos?
2: Dos de 4 equipos. Por eso, que para ver quién ganó en ese partido. Si ganó Venezuela, prácticamente Paraguay.
1: Vieron el golazo de Amarilla, ¿verdad? Remate de zurda, sí, de fuera del área, cruzado, golazo. ¿Jugador de Olimpia también él?
0: Jugador de Olimpia. Que hizo más allá del gol y estaba viendo la repercusión e hizo muy buen partido.
1: Qué grande. Y lo de Delmas, vino un centro desde la izquierda. Tengo que confirmar quién fue el del centro. No fue Zarza. Con zurda, vino un centro y Delmas creo que no se anima a pegarle con pierna derecha o quiso asegurar, entonces, pero la baja bien. Durmió, con mucha técnica, no, con la derecha.
0: Cayó en el barro.
1: Y después le pegó con la zurda. Un golazo. Ganó Venezuela en la primera fecha a Uruguay.
0: 2-0 Paraguay.
2: Bueno, y adentro, prácticamente Venezuela empatando con Argentina, no hay nada que hacer. Tiene que ganarle Venezuela a Argentina, Paraguay perder. Mal, tal vez. No, ya.
1: Está
2: cerquita.
0: Decí lo que estás pensando, dale, decí.
2: ¿De qué?
1: ¿Qué?
0: Y que nosotros dijimos que a nadie le importaba lo de Sur y...
1: Ah, sí, no, pero
0: dale,
1: bueno,
0: decí.
1: Estoy cansado
0: lo que
1: de ganar, dale, todo gano, Dios mío.
0: Todo menos el audio.
1: Sí, pero lo que pasa es que cuando uno se equivoca, ahí salen todo, pero cuando uno acierta, y que los aciertos son mucho mayores, nadie sale a decir, te felicito, vos tenías razón, pero bueno, está.
0: Ahora, te vas contra tu Samata, porque vos dijiste que la jugada del Kili y el penal a favor de Alemania fue igual. Fíjate lo que... No, un abrazo y un beso le da el central Matungo a Gil, que va a ser igual la jugada.
2: Sos muy lindo, Gil, nos pareces. Rosa,
1: no, no,
2: Rosa, la hermana, dame un besito, le dice, dame un besito.
1: La foto.
0: Y en el segundo palo llega a tapar a cabecear.
2: No.
0: Solo, ¿verdad? O sea, impide a Gil
2: salir. ¿Cómo le abraza?
0: A descolgar, no. Encima 3 metros tiene el número 3.
2: Este es un abrazo entre Abraham y...
1: Esta jugada fue falta, así como fue falta en contra del Kili, no, también.
2: Son jugadas muy diferentes.
1: Gracias, Tommy. Me confirma que Zarza fue el del centro.
2: Este sí, una clarísima obstrucción. No, te voy a dejar salir y decir la que dice, quiere darme un beso, dame también, le dice. Ya está todo. No.
1: Bueno, vamos, seguimos. La pregunta es, ¿cuántos audios ya? 4.
0: 4 y...
1: Vamos a llegar hasta 10. La pregunta es, ¿para ustedes fue falta o no en contra del Kili? En la jugada de ayer.
0: 2-2 va, ¿eh?
1: 2-2.
0: Sí.
1: Sí, otro.
5: Wilson. El gol anulado a Alemania ni va más levoso del toque que le hace el jugador Alemania Gil. Cuando le toca ya Gil se cae. En cambio este no, apenas siente Gil y se da cuenta que el otro y se tira después. ¿Entendés? Para mí realmente ayer fue mal anulado el gol.
1: Ah, bueno, 3-2. Pasaron arriba, che. Parecía que iba a ser una goleada. ¿Otro?
11: Ahora, dos errores.
12: Por favor, le puedes ayudar por ganar, no vaya Wilson, que termine esto, Dios mío.
1: No, voto nulo, ¿verdad? No, voto nulo. O qué la mensaje será, qué locura.
13: Chacho. Ah, se colaste por la noticia que se va a caer 2 de mayo. Sí, Colón de Corea de América. ¿Qué?
14: Ese pelotudo que recién habló. Ese es Wilson, sub payaso. Y con todo respeto para vos, Wilson, payaso. Aníbal, le escucho de Benjamín.
1: Un saludo, Aníbal. Voto nulo, ¿verdad?
0: Y sí.
1: Pero bueno, lo que pasa es que cuando las cosas acontecen, ahí pues es todo. Todos luego ya sabían. Cuando Benedetto vino y fracasó acá, todos luego ya sabían que iba a fracasar. Pero bueno, está así nomás lo es.
15: Wilson, payaso lo que soy, igual que Kili Roja. No debió con ese tiro exagerado. Golazo que fue de 2 de mayo.
1: A la pucha. 4-2. Seguimos.
16: Wilson, si eso fue falta, Wilson, estamos aputarrando el fútbol paraguayo. Realmente. O le estamos metiendo la mano en el bolsillo a 2 de mayo. Explícamelo, Pau Wilson.
1: Bueno, 5-2, pero me entero de que si se convalidaba ese gol, ganaba el 2 de mayo. 2-1 era.
17: ¿Qué tal, muchacho? ¿Fue el obvio o qué partido me viste? O sea, vos estás en pedo, esa.
15: Qué locos.
1: A la pucha. ¿Y este 6-2? ¿O de qué está hablando? 8, no me queda, 8, porque obvio. Pudo haber hablado del partido de Paraguay-Alemania también.
0: 8 Se,
1: audios. No, 6-2.
0: 8 audios.
1: Ah, 8 audios.
18: En este el Kili después del contacto puede correr todavía hacia el segundo palo si es que quiere, pero como ve que no llega, se tira.
1: A la pucha.
18: Está equivocado, Wilson.
1: Bueno.
15: Yo no vi el partido. Tampoco me interesa, pero yo le apoyo a Wilson.
1: A mi favor, a mi favor, a mi favor.
0: Sí, damos, te damos uno, te damos uno.
2: Te regalamos uno.
0: Dale, siete a no sé cuándo.
1: Voy a poner de nuevo este audio, a ver.
19: En esta opino igual que Federico y Carlin. ¿Ah? Para mí no fue falta, Bruno. Gracias.
1: ¿Qué es lo que está diciendo este? Ah, la pucha.
0: Véndeme.
20: Wilson, ¿por qué no consideras nomás ya abrir una escuela de payaso con Juan José Zapal y con Fidencio Oviedo, man, otro payaso también? Así van a tener mucho trabajo de payaso. Payaso, ni en Marey. Yeah.
21: Dios mío, Wilson, o sea, ¿cómo me va a hacer falta eso? Gracias a ese acerro de Juan Ulao Betingol. Ponerle que le haga una faltita así. Para mí no es lo falta. Y que se rometa y le anule por una jugada así. Va a chistar la nena cena.
1: Ganaron, ¿verdad? ¿Terminó ya?
0: Creo que sí, mucho a 3.
1: Pero hay mucha gente que envió su audio. Voy a darle espacio.
22: No fue falta esto, señores. No fue falta. Debió haber sido gol.
1: Ah, bueno.
15: Wilson, Fabio, ese que habló recién no es Abraham. Igualito su voz.
2: Puede ser.
16: Eso que te apoyan si ver el partido con Wilson cerquita. Payaso. Y no fue falta lo de Kili y los muchachos, no fue falta. Saludos.
23: Wilson, que falta ni que nada. El arquero se tiró por payaso, se tiró. No, ninguna falta, no. No puede ser.
1: Un poquito más ánimo, amigo.
24: Buen día, ¿qué tal? No fue falta. Gol fue.
1: Mirá un poco.
24: Kili payaseó, no, payaseó y le salió bien su jugada.
25: Salegua se nota que quiso adivinar la jugada y cometió el error de su vida y fue mal anulado el gol.
1: De su vida.
26: Parado de Ángel, será. Claro que fue falta. La verdad que se pasó llorando porque no le cobraron la falta ahora y ahora dice que no fue falta.
1: Ah, yo ya entiendo acá lo que está pasando, pero bueno.
9: No fue falta en ningún lado. Se echó nomás el arquero.
1: Ah,
2: espera,
1: bueno.
2: Un poco, no le quiero consultar a Ángel. Esa jugada de la sujeción que reclamó Guaraní para vos fue falta, Ángel.
0: Sí.
2: Entonces tenés la vara baja con la sujeción y con esta te elevaste un poquito.
0: Pero son jugadas diferentes, Fabio.
2: No, yo creo que dentro de lo que la línea arbitral, si bien son jugadas diferentes, uno es agarrar, el otro es atropellar o cargar sobre el arquero o empujar al arquero. Me parece que ahí se mide también la intensidad, el grado de intensidad y de qué es lo que puede hacer uno y otro. El jugador de Guaraní podía seguir corriendo la pelota. Si se equivocó, cubrió mal la pelota, el otro le estira un poquito, no es falta.
0: Ahora no, por no tirarse no es falta. Porque lo estira, le hace perder el equilibrio.
2: Es muy lejos.
0: Y aparte, no. Saca provecho de la acción el futbolista Ramírez. Y encima termina en penal.
1: Bueno, cerramos acá este tema. Ya la gente tiene su opinión. La gente sabe también qué opina cada uno acá en la mesa. Hoy juega Libertad Ameliano a partir de las 4 de la tarde. Juega también Cerro Porteño, lo hace frente a Rivendell a las 18:30. Mañana San Lorenzo Olimpia a las 4 de la tarde, Estadio Defensores del Chaco. Estoy 2 con Lucho y les cuento algo que tenemos para la audiencia del Olimpia. Para hoy, así que atentis, estamos preparando también los contactos con los compañeros, con Dani Maciel para hablarnos de Cerro, con Néstor Beltrán para hablarnos también sobre Olimpia y mucho más. Hasta las 2 de la tarde, la gran jugada, el mejor equipo deportivo del país.
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1: Para amenizar nomás, porque estuvo candente la discusión al inicio. Bueno, igual hubo otras discusiones mucho más candentes, calientes en esta mesa.
2: Pero él selló los sábados. Sí. Nunca estamos de acuerdo, increíble, pero bueno, está bien. Es parte de lo que tenemos que hacer todos los días, ¿sí? Y los sábados principalmente, ¿verdad?
1: Pero ¿cuál es la mayor tendencia? Que ustedes dos no estén de acuerdo conmigo, ¿verdad? ¿O no, alguna vez ya coincidimos con Ángel? ¿O alguna vez ya coincidí con Fabio?
2: No, pocas veces realmente.
1: A la pucha.
0: Los sábados. Entre semanas estamos un poco más de acuerdo con Wilson a veces.
2: Alguna que otra postura, ¿verdad? Pero para que sepan nomás la audiencia, nosotros llegamos cada uno a nuestro mundo, hablamos de nuestras cosas inclusive, pero no hablamos de posturas que vamos a tener en el programa.
1: ¿Y qué es si ustedes llegan luego 10:55?
2: No, mentira.
1: Ya. Yo acá a las 10 ya estoy.
0: Este que preparó mi tigre ya a la hora.
2: No, llegamos. No, lo que le digo nomás a la audiencia, nosotros no planeamos nada, absolutamente nada. Yo no sabía que iba a tener esta postura, Wilson. Yo pensé que íbamos a tener un programa medio aburridito en el sentido que pensé que iba a decir el no, que pucha, David Ojeda se equivocó, pero no, estaba con otra postura.
1: Para matizar nomás, miren un poco esta jugada. Me parece que pasó en Brasil. Vos sabés que yo le veo a Ángel haciendo algo así, será. Qué increíble. Uno que se iba a lucir. Conéctense al YouTube, tienen que ver esta jugada. Vos sabés que si a mí me llegan a hacer, no sé. De hecho, que me hicieron una vez en la escuela de fútbol.
2: Escuela de fútbol de...
0: Esa es la jugada
1: del club 18 de enero de la Liga Luqueña.
2: ¿Hiciste escuela de fútbol?
1: Yo
2: formaste parte de los cabichu y cuera, así todo, no sé cómo le llamaban al de ustedes.
0: Y aún así quiere que se le cambie
1: totalmente
0: el nombre.
1: Encima, que me disculpe la gente de 18 de enero, pero vos te pones a ver 18 de enero y qué pasó un 18 de enero.

0: Encima, que me disculpe la gente de 18 de enero, pero vos te pones a ver 18 de enero, ¿y qué pasó un 18 de enero? Mira, vamos a describir a la gente que no tiene la oportunidad de escuchar o de verlo por el YouTube.
1: Ah,
0: va un jugador número 10, mira el sombrerito que le hace el arquero, y aparece uno sobre la línea, su compañero, y empuja. No, Yayu.
2: No, o sea, no, no. Ahí lo que te equivocaste es mal. Vos dijiste que Ángel iba a aparecer y iba a hacer eso. Pero Ángel iba a aparecer y iba a tocar la pelota encima del arco.
0: No.
2: Encima del arco.
0: No, pero deja que siga. Vas a ver la cara de que le metió.
2: Ángel con su postura ahí iba a tirar afuera. No, yo ya sé.
3: Pero no. Si no es offside, ¿qué tiene para asegurar?
0: No, si la pelota se metía
3: no,
0: ya.
3: No, para asegurar.
0: Pero atendé, no termina ahí el video. Mira, vamos a ese Noga número 10. Va a tirar su brazalete.
3: Pero qué pichado el 10 también.
0: ¿Cómo pichado? Pero mira la cara de que le sacó el gol.
3: Mira.
0: Se ríe. ¿Qué? Pero es un HDP, se ríe. Iba a ser el gol de su vida.
2: El 10 que se cuida, capitán, y que el famoso Diego Iguala hace el gol. No, pero en serio, Diego Iguala le quitó su gol.
0: A ver, describile un poco a la gente que está escuchando por radio, por favor.
3: Es un globito, es mano a mano del 10 no, contra el arquero.
2: Ellos le dicen la cavadiña, ¿verdad? Porque pone por la pelota por debajo del balón, ¿verdad? El pie.
3: Empala la pelota, ¿verdad?
2: Empala, claro, ahí está.
3: Levanta encima de la humanidad del arquero y ya sin defensores rivales, sin nadie. El arquero incluso ya daba la batalla por perdida y llega el compañero del 10 sobre la línea. Ya con la pelota que claramente iba a entrar, iba a seguir su recorrido natural y empuja sobre la línea de la pelota. Entonces, gol del futbolista que empuja.
2: ¿Verdad? Sí.
0: La cara es espectacular.
2: El capitán, el super jugador, pues, el jugador de barrio que sabe demasiado jugar, ¿me entendés?
0: ¡No, se ríe!
2: Mira, ahí tiene que hizo el pasoncito para hacer el gol.
0: ¿Qué locura?
3: Porque, bueno, ¿no le querés?
2: Acá en otro barrio, el ande pos.
0: Dios mío.
3: Pero vos sabés que pasó en un partido. Y yo recuerdo una jugada, algunos van a recordar porque fue una jugada muy recordada en su tiempo. Bayern Múnich, Real Madrid, Champions 2012. Marcelo hace una jugada espectacular, limpia 4 o 5 jugadores, se la da a Cristiano. Cristiano le hace sombrerita a Neuer. E Higuaín se mete en offside y le anulan el gol a Real Madrid.
0: No, eso es peor.
3: Y fue horrible, me acuerdo. Y en su tiempo se protestó muchísimo. Pero Higuaín, que no tenía nada que ver en la acción, va y creo que si mal no recuerdo, empuja y toca la pelota sin qué ni para qué. Y Cristiano hace un golazo.
0: Qué increíble.
3: Y recuerdo, no. Si hasta a los profesionales les pasa.
0: A mí me pasó que yo encaré dentro del área, le chuleé al arquero, hice un enganche con la derecha. Y yo ya tenía para definir de zurda. Y no me va a dejar mentir mi amigo Betito. Yo era el número 11, él era el número 10. Estrago hacíamos en la escuela de fútbol. La pared, por la zona izquierda. Yo era puntero izquierdo y él era el número 10. Y yo le chuleo al arquero, hago un enganche. El arquero ya en el suelo, yo iba a definir de zurda y estaba a placer el arco. Y viene él de atrás, ¡ta! Empuja la pelota y mete él. Y sale así festejando y yo me quedo ahí, ¡apuy! Y yo le chuleo al arquero.
2: No me va a pasar apoyo eso.
0: No.
3: Y acá
0: hizo lo mismo, se rió, hasta hoy se ríe de mí.
3: Acá la gente recuerda el de Nani es Cristiano, en un Portugal-España.
0: Ah, cierto.
3: Sí.
0: ¿Puedo poner el chat de YouTube, por favor?
3: Eso fue igualito, ¿verdad? Yo recordaba el del Bayern Real, que fue la Champions 2012. Así le hizo Nani a Cristiano, dice. Después dice lo de Portugal. Sí, la de Portugal fue en un Portugal-España, si mal no recuerdo. Ronaldo y Nani en la selección, dice, CR7 le hicieron muchas veces. Dice, después te despertaste, Wilson. En una España-Portugal también le pasó a CR7, Portugal-España también Cristiano. Y se hace un sombrerito y su compañero mete en offside. Y encima fue offside. Esa jugada que fue peor, ¿verdad? El chat de YouTube está Mopio Wilson, vos seguro era el arquero y seguí Navarro Portillo.
0: No.
2: Pepe Yagüe, amigo, no, ¿cómo va a ser arquero él? No, imposible. No,
0: ¿por qué? Mira, por la estatura, dice. Mira, él me está descansando, por favor.
3: Yo
0: Fabio.
3: Sí te puedo descansar, pero Fabio no.
2: Yo he aprendido, estoy aprendido.
0: No, cuidado.
2: Aprendí ya.
3: Sí, esa es bicicleta, para mí que lo deja pagando a Piqué. ¡Up!
0: ¡Uy, Dios mío, qué golazo iba a hacer!
3: Y aparece Nani y en offside empuja esa pelota.
0: ¿Cómo se enoja, Cristiano?
3: Sí, es viejísimo este archivo igual, no creo que no detecte nada. Pero recuerdo muy bien pues ese partido. Y Cristiano, con el ego que tiene, se fastidia.
0: Pero hubiese sido un golazo. ¿Qué comilones son los muchachos? Yo no haría eso nunca. Qué locura. Es como que... ¿Cómo puede ser?
2: Pero ¿y si
0: vos le trabajás y a la señorita, ¿verdad? Le cortejás, todos los días está ahí escribiendo.
2: Puede pasar.
0: Le envía regalitos. Y después viene tu socio, ¿sabes qué? Venga, chepa, acá, tal, en soqueta.
2: Hay un compañero...
0: Vos hiciste todo el trabajito, pero aparece el socio y...
2: Hay un compañero que suele sufrir de eso muchas veces cuando busca, hace el trabajo sucio de encontrar O sea, o cómo encontrar a alguna señorita en redes, ¿verdad? ¿Eh? Hay un compañero que ayer hizo...
0: ¿Acá?

0: coordinación, sí.
1: ¡No!
0: Allí hizo coordinación y el que le roba es otro.
1: Y dos nomás hicieron ayer coordinación. Uno Abraham y el otro
2: el
1: Iván.
2: El que le roba está presente.
0: ¿Iván no hizo los dos partidos acaso?
1: No.
0: Ah, yo pensé... Bueno, ya descubrí que... No. ¿Y por qué hizo un solo partido él?
1: ¿Abraham? No, sé.
0: ¿Iván?
1: Iván, no sé. Decisión de Abraham.
0: ¿Qué, el nuevo Vitamina Sánchez de la radio?
1: Rotación. El Lucho.
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1: Anuncio, como prácticamente todos los sábados, hay regalo para la audiencia. Y en este caso, para la audiencia del Olimpia. 700 personas conectadas en el YouTube de La Roca, che, ¿eh? A darle like. Todavía no tenemos 200 me gustas. Al llegar a 200, 140 en estos momentos. Like. Me gusta. Vamos a ir cerrando ya también el sondeo. Más de 400 votos. Estuvo bien anulado el gol al 2 de mayo. El 29% dice que sí. El 71% dice que no. Bueno, ganó la postura de que el gol estuvo mal anulado, ¿verdad?
0: Sí.
1: Que no se tuvo bien, que anular.
2: Así es.
1: Bueno, está bien. Vamos con el premio. Vamos con los regalos. Gracias a Jonathan Urrutia, nuestro compañero del departamento comercial. 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Estás en el lugar correcto. Mañana, San Lorenzo Olimpia, a las 4 de la tarde, Estadio Defensores del Chaco. 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
1: Vamos hasta Néstor Beltrán, móvil Amargo E6, para que nos cuente todas las novedades del conjunto de Olimpia, que evidentemente hoy también va a estar atento, el hincha olimpista, digo, al partido de Libertad, esperando que pueda tropezar. Y con esto Olimpia, si gana mañana, se acerca peligrosamente. A ver, ¿va a ser puntero si es que, por ejemplo, pierde Libertad? Si pierde Libertad hoy y mañana gana Olimpia, ¿Olimpia puntero?
0: Sí, así será.
1: ¿Y en la primera rueda cómo habían salido?
2: Ganó Libertad 1-0 con gol de Villalba.
1: Ah, bueno, entonces sería puntero todavía Libertad, pero igualarían en puntos.
0: Y se enfrentan a la próxima fecha para darle mucho más destaque todavía a lo que va a ser el partido.
1: Qué locura que se juega el lunes siguiente, lunes feriado 28 de septiembre, ¿verdad?
2: Feriado. ¿Vos sabés que vi opiniones de dispares en las redes? Algunos decían, está lindo para ir un feriado, y otros decían, no, ¿cómo vas a programar un lunes?
1: Pero porque los perros se olvidan de que es feriado.
2: Y por puede ser visto, por eso.
0: Por lo visto se están olvidando, sí. Y cada uno va a perder un jugador valioso. O sea, Olveira, por lo que ya hablamos ayer, resta sensible, y en Libertad pierde un lateral que le da mucho al juego del equipo de Nelson Aedo. Pero lo pierde, sí. Así como están las cosas.
2: Mansur también, ¿eh?
1: ¿Saben quién está con una sobrecarga muscular en Libertad?
0: A ver, ¿quién?
2: Robert Rojas.
1: No, una al que le dimos antes de su debut en un lugar que...
2: bueno, ¿El que está para ser convocado también?
1: No, argentinos.
2: Sí, pero a otra selección.
1: ¿Ah, sí?
2: ¿De una selección de Medio Oriente?
1: ¿Nicolás Freire?
2: No.
1: Ah, no, no, no, no, no, no. Nicolás Freire es el que no va a jugar porque...
2: Ah, pero él es un abonado.
0: Hace rato no está jugando, Wilson. Hace rato no está jugando.
2: Él es un abonado.
0: Contra Nacional no jugó.
2: Se retiró en el medio tiempo.
0: Sí, de contra Nacional terminó.
2: Freire, no, o sea, terminó el primer tiempo y ya no volvió para
0: y
2: el segundo.
0: Y después ya no jugó más.
1: Pero ¿y cuánto es lo que tiene que esperar? ¿Una sobrecarga muscular nomás? Es el reporte que nos pasa Víctor Peteco González, jefe de prensa de Libertad.
0: Contra Guaraní salió lesionado. Y le costó volver dos fechas aproximadamente. Y se volvió a lesionar contra Nacional en Erico, en el Arsenio Erico. Terminó el primer tiempo y ya no volvió.
1: Impresionante nuestro Freire, ¿eh? Mira que es buen central.
0: Y bueno, tiene buen pie, salida, pero... mucha experiencia, tiene voz de mando, pero bueno, si no puede jugar por cuestiones musculares, está perdiendo un jugador importante, esencial para el juego de Libertad también.
1: Acá me dice Luis Miguel, por diferencia de gol, Olimpia pasa a ser puntero. No, no es eso lo que se tiene en cuenta, es enfrentamientos entre sí. Ya la reglamentación cambió hace cuánto, hace 2 años más o menos, 1 año y medio, ¿verdad? Bueno, vamos hasta Néstor Beltrán, móvil Amarok V6. Hola Néstor, ¿cómo te va? Bienvenido, buen día.
4: Hola Wilson, ¿cómo estás? Buen día, el saludo a Fabio, Ángel, los compañeros.
1: Sí señor, ¿cómo te va? Un todo año. Tranqui, ya todavía no almorzaste, ¿verdad? 12:16.
4: No, todavía no, temprano todavía es. Hoy vamos a esperar las 13 aproximadamente, ya que estamos ya entrando ahora. Yo creo que las 13 ya va a estar el almuerzo. Un asado a la olla con arroz quesú.
1: Asado a la olla con arroz quesú, qué rico, cómo estira. Néstor, sí. Optimus Beltrán, dice acá Jeremías Aguilar. ¿Por qué te dice así?
4: No sé. Prefiero no saber.
1: Ah, bueno. ¿Y qué tal el wifi de Néstor, dice David, en el YouTube?
4: No, ahora con mi wifi, internet mío está bien. Funcionamos.
1: ¿Qué hay? 700 personas en el YouTube de La Roca. Bien, ¿eh? Mantenemos eso. ¿Cómo están, Abraham? ¿Cómo estamos? Bien. ¿Y vos qué tal estás?
2: Bien, también.
4: Está bien, Abraham.
2: Espíritu, ¿eh?
1: ¿Qué pasó, Néstor?
4: Rotamina Costa.
0: Sí. ¿Cómo me vas a jugar hoy tu torneo, Abraham? Porque así no tenés que jugar.
1: Hoy no juega, dice.
4: Si no puede coordinar 2 partidos de seguido, no creo que...
1: No seas malo, qué fuerte. Reiteramos que la selección paraguaya Sub-20 volvió a ganar en los Juegos de Sur, derrotó por 2-0 a Venezuela, goles de jugadores de Olimpia, así como había sido en la fecha pasada, porque Gamarra, si bien está préstamo en Trinidense, es de Olimpia, y el segundo gol había sido de Zarza, que es de Olimpia.
2: Zarza y Gamarra.
1: Y hoy marcaron Amarilla, que es de Olimpia, y bueno, del MAS, que es la gran figura de este equipo y gran figura también de Olimpia. ¿Qué hay por el conjunto de Cano, mi querido Néstor?
4: Un año hace hoy, Wilson, que debutó en primera Eduardo del MAS. Hoy en día ya es todo un jugador consolidado. No fue el caso que tuvo que salir a buscar minutos en otros clubes de por ahí donde hay menos presión. Ya es un jugador consolidado, el término que no me venía recién. Y ya es, o sea, está para ser el futuro 10 del Olimpia si es que llega a jugar, a formar parte de la nómina del franjeado para el año que viene. Así que, un hecho, para mí, los números son fríos. Un año de que debutó en primera con el Almeida como técnico, Eduardo del MAS, hoy en día capitán de la Sub-20, figura, no hay con qué darle la verdad al 10 en la selección. Sub-19 en este caso de los Juegos de Sur. Y Olimpia para el partido de mañana. Tenemos, si miramos un poco el equipo, 12 nombres de 11. Y aparte, la vuelta en la lista de concentrados de otro futbolista. Messi, si vamos por la vuelta en la lista de concentrados o si vamos por el equipo.
1: No, tírame eso porque creo saber quién es.
4: Lo decíamos el lunes en el TT, por ejemplo, que el jugador al que me refiero no formó parte. Ya le pasé la foto a Abraham, de quien estoy hablando, para preparar. No jugó en la reserva el día lunes porque el entrenador pidió que se quede a practicar con la primera y observarlo. Martes no hubo jornada y miércoles ya trabajó, lógicamente, como es costumbre, con el plantel principal. Y lo ve bien. Así que va a formar parte de la lista de concentrados 3 fechas después. Derlis González, el 10 del Olimpia, va a formar nuevamente parte de la consideración de los 23 de Pablo Vitamina Sánchez para el partido de mañana.
1: Pero cuidado que no se enoje si no juega, ¿eh? Porque anda muy rezongón. Derlis González se enoja. que no se lo llama, sí, que no juega. Pero la noticia, Néstor, para destacarla es importante. Va a estar concentrado Derry González.
0: Es una buena oportunidad que, bueno, vamos a ver si aprovecha, si es considerado por el técnico, porque hay que decir que este hueco se abre para Derry González porque no están Delmas y Zarza. Son dos jugadores habituales en la lista de convocados por...
1: Ah, puedo decir que si estaban ellos no lo llamaban.
0: Para mí que no. Por eso te digo, es una linda oportunidad para él, para volver a estar entre los jugadores suplentes, por lo menos para el partido. Y si se dan las circunstancias, ¿por qué no? Si el partido se da como se dio el partido contra el Colón en lo que tenía que ver con Copa Paraguay, podría tener sus minutos, ¿verdad?
1: Ahora, si entra y marca un gol, definitivamente se anota ya como una potable opción.
2: Y sí,
1: ¿verdad?
2: Porque Olimpia, si bien viene colaborando Ábalos de forma activa en el trabajo, también es como que le falta ese definidor. Y ahí creo que Derly saca un poquito de ventaja sobre Thiago Caballero, por ejemplo, que cumple otra función, pero... y siempre traigo a colación el partido en Capiatá contra Cristóbal Colón, que la jugada que erró Thiago la marcó Derlis. Y de repente en esa parte final del campo puede ser de utilidad para Olimpia, ¿verdad?
1: Sí, o sea, jerarquía tiene Derlis. No, claro. Eso vos no le vas a sacar.
2: Pero el tema es después ritmo, partido exigente, sí. Y eso lo va a tener que demostrar, ¿verdad? Porque el ritmo en reserva es diferente. Ayer justamente después del partido de Nacional y 2 de mayo jugó la reserva de Nacional y la del 2, ¿verdad? De victoria 4-1 al término del primer tiempo de la reserva de Nacional. Está viendo a los chicos ahí y hay mucha diferencia. Con Fabio estábamos diciendo, hay mucha diferencia entre un partido de primera y de reserva por el ritmo, no, por la forma
0: no
2: en la que juegan.
0: No se juega casi, no, terrible. Y pues, justo me habló fuera de micrófono y a Derly se estaba preparando en este,
2: sí,
0: en esta categoría.
1: O sea, mucho no le sirve, ¿eh?
0: No se juega mucho. Realmente intensidad no existe y no, claro que no. Y se juega a la inglesa, a la inglesa antigua.
2: Pelotazo.
0: Pelota larga. Estábamos viendo con Ángel. Pero ayer el propio Renato Vitar, que es representante de Derly, reconocía que si no juega le va a costar mucho más todavía, ¿verdad? Entrar en ritmo de competencia va a ser difícil más allá de lo que hizo en reserva, ¿verdad?
1: Bueno, pero tampoco si vos ves que futbolísticamente no está de acuerdo a lo que vos necesitas. Tampoco lo puedo poner solamente para que gane ritmo.
0: No, claro, por eso te digo, le ha costado esto que ha mostrado para él como algo positivo, Vitamina, la Copa Paraguay y compañía, y la verdad que no está entre los que considera Vitamina como un jugador importante dentro de los 23. Como decís, si mañana hace un gol, y bueno, ya ahí va a cambiar la consideración.
1: Yo le soy sincero, yo lo que vi, esto fue lo que yo vi de Derlis. Derlis tiene el partido contra Flamengo, ese partido amistoso. Muy mal entró. Regaló dos pelotas así, que fueron errores no forzados.
0: Sí.
1: Flamengo partido amistoso. ¿Sí, Néstor?
4: Le costó.
1: Eso fue lo que yo vi. Pero ahí hasta él podría tener la excusa de que están saliendo de la pretemporada, de la parte física, que están durellis todavía, ¿verdad? Están duritos.
4: Y el rival.
1: Pero el rival. Un rival que jugó en serio ese partido Flamengo.
0: Sí, pero el rival no es que le...
1: ¿No le forzó al error?
0: No, claro que no. Es que fue muy intenso, marcas muy pegadas, así, de agresividad. No hubo eso.
1: No.
0: Era él viéndolo conducir el balón, acomodándose con ella, y ahí es donde lo que no se lo vio bien.
1: Y después vimos el partido contra Cristóbal Colón, Copa Paraguay.
0: Sí.
1: Y en ese partido, si vos sacás el gol, sacale el gol.
0: Saca el
1: se
0: gol.
1: Supone que no haya existido. Fue igual de malo que el partido contra Flamengo.
0: Totalmente.
1: Y ahí ya no podemos poner como excusa al rival porque Cristóbal Colón no es un rival que te exija. Ahora mostró su jerarquía, como dice Ángel, en una jugada en la que Thiago no pudo convertir, pero Derry González sí. Entonces, física y futbolísticamente no está Derry, pero en los metros finales te marca una diferencia.
0: En definición tiene intacta esa categoría, ¿verdad? En definición, es un gran definidor, eso no hay dudas.
1: Ahora, vos tenés que ponerlo también en esa situación, y no, es que todos los equipos tienen una especie así de uno contra uno, tipo mano a mano, y que Derly sí o sí en cada partido te va a servir. No es tan fácil. Los espacios no se abren tan fácilmente, y menos cuando vos sos grande y tenés que jugar contra un equipo chico que se cierra. No vas a encontrar esos espacios. Olimpia los encontró porque Cristóbal Colón, primero que es un rival endeble, y segundo porque estaba perdiendo y evidentemente se quedaba eliminado y tenía que salir a buscar mínimamente el empate. Eso fue lo que vimos de Derry, ¿verdad?
0: Y con un hombre menos.
1: También.
0: Estaba con un hombre menos porque le habían pateado a Lentinelli.
1: Porque eso fue lo que mostró Derry, ¿verdad? Después hubo otro partido.
0: No, el gol quedó ahí porque fue una gran definición a su estilo, una alta exposición de cómo se define en una jugada como esa, pero después le dieron un lateral para que él le devuelva a un compañero de primera, le quedó corta la pelota, en otra quiso bajar la pelota, le quedó larga. Fueron dos situaciones donde vos decís, si este está en ritmo, obviamente le está costando todo.
1: Si el partido está, por ejemplo, 3-0 a favor de Olimpia, mañana contra Meliano, que no va a ser un rival fácil porque nunca es contra San Lorenzo. Que no va a ser un rival fácil porque sabemos que los chicos siempre así tienen una motivación extra y hablo de una motivación propia y puede llegar a haber una motivación externa también. Suele pasar esto, no desconozcamos. Pero podría estar ganando 3-0 Olimpia y ahí sí yo te digo, mandalo a la cancha. Mandalo a la cancha. No,
0: claro, es la gran oportunidad que va a tener. Yo creo que en ese sentido va a ser justo con él Vitamina. Es él para que ingrese unos minutos y va a ser su primer partido de la temporada en clausura.
1: En clausura.
0: Porque no entró en otro partido.
1: No. En clausura no. Bueno, está entonces la noticia. Convocado Derlis González. ¿Va a estar concentrado, Néstor?
4: Concentrado Derlis González. Y vos sabés que estoy pensando en cómo va a armar la banca de suplentes por la superpoblación de delanteros. Pero después de decir el equipo, vamos a ir a ese punto. Okay. El equipo que me pasaron hoy, esta mañana.
1: Un ratito, Néstor.
4: Adelante.
1: Cuando vos decís, hay 12 nombres para 11 lugares la gente, porque estaba viendo acá en el YouTube, entonces Olimpia ya perdió por una situación antirreglamentaria, va a jugar con 12. No, lo que dice Néstor es que en una de las posiciones hay dos nombres que le generan duda. Obviamente se va a decantar el técnico por uno. O sea, para 11 lugares hay 12 nombres. Uno obviamente queda afuera. No, y hasta parece que por eso es que el champú, por ejemplo, tiene
4: indicaciones. Sí.
1: Y siempre hay que estar aclarando.
4: Que lea el champú.
1: Por eso nomás, Néstor.
4: Que no pongan la olla, que es para cocinar. No. Bueno, el equipo: Gastón Olveira, Raúl Cáceres, La Duda, Tutu Vargas o Juan Vera, Mateo Gamarra, Alan Rodríguez. Fernando Cardoso como volante por derecha. Richard Ortiz. Porotitos para Bruno Pon. Juan Fernando Alfaro. Y de cuarto volante, Romeo Benítez. Media punta, Franco Alfonso, y de referente, Gabriel Ábalos. El equipo que está preparando para el partido de mañana, Pablo Vitamina Sánchez.
1: Tengo dos cuestiones ahí a puntualizar con relación a este equipo. Lo primero, no puedo entender cómo Tutu Vargas no se adueña ya del puesto. Es increíble. ¿Qué problema que tiene Olimpia con ese primer zaguero central? Porque ni Tutu convence, ni Juan Vera convence. ¿Y lo de Ventaverri? Tampoco, ¿verdad?
2: Y cuando juega ahí...
4: Ventaverri salió con problemas físicos del partido pasado.
0: Yo creo que el titular, para mí el titular es Ventaverri. No sé qué dice Néstor, ¿verdad? Pero con esto que le está señalando, sí. Y aparte, el tema de los cupos, ¿cómo está con este equipo que pediste a conocer, Néstor?
4: Franco Alfonso, Juanfer Alfaro. Dos.
0: Dos.
1: Y el otro asterisco que tengo es, ¿por qué lo va a hacer jugar a Richard? ¿Por qué no lo hace descansar? No es un partido para que descanse Richard y que llegue completísimo para el partido que va a ser trascendental, uno supone, contra Libertad.
4: Yo veo la proyección en un partido similar como el que vos pensás para que se dé para Derlis, siendo reemplazado a los 65, 70 minutos.
2: Igual, ¿cuánto tiempo tenés? ¿Casi 8 días?
4: Sí, de recuperación. Casi 10 días tenés.
0: No, muchos días.
2: Para mí,
0: cierto, eso es cierto. Sí, de domingo al lunes.
1: ¿Cuántos años tiene? 36, ¿no? Es más que se recupera como un chico.
0: Pero tenés razón por lo que se estaba hablando hace rato. Y también lo reconoció que él viene con las molestias de rodilla de siempre, que sigue teniendo eso y a pesar de todo viene jugando muchos partidos y muchos minutos. El mismo Richard, cuando habló la última vez, dijo que le cuesta, pero que está ahí firme para el equipo. El que lo está haciendo es un sacrificio para él, pero que por el equipo hace todo y responde muy bien hasta ahora.
1: ¿Dónde dijo Richard? Richard dijo que después de cada partido él tiene un dolor impresionante en la rodilla.
0: Sí, dijo.
4: A ver, el problema de Richard de hace años es un problema lumbar. Pero aparte se sumó este año un dolor extra en la rodilla.
1: Ah, qué fuerte. Y bueno, ahora
4: recordar que él tuvo 3 cirugías en la rodilla.
1: Sí, aún así marca una diferencia. La vez pasada me preguntaban, y mezclando nomás un poquito, y quiero saber qué opinan ustedes, me preguntaban, ¿por qué Roque Santa Cruz sigue jugando? Y yo le decía, no, pero todavía entra, marca goles. Sí, ya sé que tiene su jerarquía, me dice esta persona, que marca la diferencia, pero el tipo seguramente estará con dolores en todas partes del cuerpo y cada tanto se lesiona. Si él dejara de jugar al fútbol, ya no se lesionaría. Entonces, ¿por qué sigue jugando? Porque por la plata obviamente no es.
0: No, claro.
1: Si él ya está sobrado, ¿y cuánto es lo que le puede pagar Nacional? ¿Por qué sigue jugando Roque?
2: Yo creo que es por una cuestión de que él tiene motivaciones todavía
0: para hacerlo.
2: Sí.
0: Y que él considera que prefiere esos dolores, pero que estar en un entrenamiento para él es su pasión, jugar un partido de fútbol, prepararse para un siguiente partido, donde seguro Roque mira, observa, analiza a los rivales, ya ensayó de este lado también. Chico peligroso de Roque, ¿verdad?
1: Ah, decir que puede. Encima comentarista, relator no va a ser.
2: Pero conoció el trabajo de Fabio.
0: Uno allá le dije, Roque, bueno, está bien, todo lindo, ¿verdad? Pero tocó el tema de la lluvia y dos horas tuviste que meter ahí, que no es fácil muchas veces.
1: En Telemundo.
0: No, yo le advertí como para que no venga lo de este lado, ¿verdad?
1: Sí.
0: Pero no, pero por eso te digo, hay una pasión que él sigue teniendo el día a día, el entrenamiento, irse, prepararse, estar ahí. Es un gran profesional y él entiende que tiene todavía esa iniciativa de seguir con esto.
4: Y aparte de eso, Fabio, también yo lo veo a Roque como una bestia en lo competitivo.
0: No, claro.
4: Él quiere seguir midiéndose.
0: Ah. Es un animal competitivo, totalmente de acuerdo con eso, Néstor. Y aquí tenemos que decir con respecto a lo que él hace día a día. Seguramente él analiza y dice que qué es lo que me voy a quedar a hacer. Quizás pueda tener un lugar en el fútbol en cualquier parte, ¿verdad? En la APF, en cualquier lugar, pero él entiende que todavía no es ese el momento, que en el campo está todavía su sacrificio, que vos decís que le duele todo, que tiene razón esta persona que te dijo que seguro le duele todo, pero él prefiere eso por la pasión, por el amor que siente hasta hacia esta profesión que le dio todo.
1: Porque hay jugadores, por ejemplo, que no se quieren retirar porque no saben qué van a hacer después, no se prepararon pues para el posterior a la carrera futbolística, pero Roque tiene empresas. Roque es un tipo instruido.
2: Un tipo de redes, influencer y todo. ¿Sabes cuánto
0: es? Él está preparado para ya lo que el post-fútbol para él, el dejar de ser jugador, él está totalmente preparado.
2: Incluso Norman Rier contó hace no mucho tiempo que planteó un proyecto con las inferiores en base a Roque y con Roque como protagonista, ¿verdad? Entre otras cosas. Tiene un mundo realmente con la preparación que tiene para. Pero por lo visto le ayuda a sentirse de alguna u otra forma vivo, con ganas.
0: Pero ojo, hace rato no está en la plantilla de Nacional, ¿eh?
1: No está, está lesionado.
2: Él marcó un gol y se fue contra Luqueño, puede ser.
0: No, él hizo un gol contra Triniense.
1: Y después salió lesionado.
0: Daniel Martín
1: golpeado.
2: Daniel Martín. No, sí.
1: Borre la tarde su gol,
2: sí, sí.
0: Con 10 hombres estaba Nacional ya en el partido. Sí. Igual le empató.
1: Ganó ese partido.
0: Nacional, no.
1: ¿No?
0: Terminó empatado con Triniense. Marcó Triniense, se fue expulsado. ¿Sabes quién se fue expulsado? Roberto Ramírez.
1: Sí,
0: por la patada que le dio.
2: La otra vez.
0: Exactamente. Y ahí después vino el gol del empate de Roque, 1-1. Y no sé si apareció más después. Lo cierto es que ayer otra vez jugó Adrián, titular, y Bailone. Estaba en la banca con Lucas González.
4: Bueno, y hay también jugadores que parecen retirados, pero siguen activos.
1: No, es que fuerte.
4: Como Neymar, por ejemplo. Neymar. Yo voy por Neymar.
2: No, pero a veces pone las pilas, Néstor, y...
1: No, se puso las pilas en 35 años, se va a poner las pilas ahora. No.
2: Le pinta la cara, hace más que la diferencia.
0: Que
1: ya no le da físicamente, ni aunque quiera. Está maltrecho, está golpeado. Y no. Nunca fue disciplinado, no va a ser ahora disciplinado tampoco. Una pena, ¿verdad? Tanto talento desperdiciado de esa forma. Pero bueno, lo de Olimpia. Entonces, tu única duda, Néstor, ¿si juega Juan Vera o si lo hace Tutu Vargas?
4: Solo eso, después está la línea de cuatro en el medio, que puede ser tres también, con Franco Alfonso ahí como interno por izquierda, y que tanto Romeo como Fernando Cardoso sean extremos puros, casi delanteros, para acompañar ahí en ese sector del campo de juego a Gabriel Ábalos, y más que nada definir, y creo que esto recién se va a saber mañana con el sistema Comet, si, porque, a ver, es palmo a palmo lo que es la duda en la saga central, en saber quién va a acompañar a Mateo Gamarra en la saga central.
1: ¿Y qué duda tenías con relación al armado de la banca?
4: Y los delanteros. Gabriel Ábalos, titular. Franco Alfonso, también yo lo considero delantero. Y después tenés Sandoval, que es tu botón de emergencia, que no puede dejarlo afuera. Tenés Derlis, que ya está. Es información. Está Brian Romero, un nombre pesado, y Sebastián Ferreira. Yo a Thiago ya no lo pongo, yo a Thiago ya lo ubico nuevamente en lo, a ver, sin faltar respeto, como jugador lo veo jugando nuevamente la reserva el lunes.
2: Thiago.
0: Sí. Ya no hay cabida, no hay lugar, entonces...
4: Por eso.
1: Pero y por lo que viene haciendo para mí es... No, es tan complicada la respuesta.
4: Y te falta ahí Ronnie Reyes, que es otro delantero también. Son cinco ya.
1: Y bueno, o sea, ya lo sacaste a Thiago y yo creo que vamos a convenir todos que a Sebastián Ferreira lo sacas también. ¿Verdad?
4: Iría por ahí. En cuanto a apellido, es el, entre todos, el más potable.
1: Y aún así, son muchos.
4: Y a ver, y quedan Brian Romero, Sandoval y Derlis, tres delanteros, y Reyes también lo ubico ahí, cuatro.
1: Y bueno, y sacarlo, ¿hay que sacar a uno más?
4: Y yo creo que por ahí queda, no, porque cuatro, y pero me parece muy forzado también cuatro delanteros en una banca de suplentes.
0: Pero vos tenés que pensar que el partido puede terminar primer tiempo 0-0, ¿qué haces? No vas a hacer cambio hombre por hombre en el ataque, vas a ponerlo a Ábalos con uno más, que sería
1: Sandoval.
0: Sí. Y si después se desgasta mucho Ábalos, ya no da para bajar muchas pelotas, ya no le sale nada en el partido, Romero con Sandoval, o sea, ahí ya vas a mantener el doble nueve, porque vas a buscar el triunfo, vas a tirar.
4: ¿Y si se desgasta Romero?
0: ¿Cómo?
4: Si se desgasta Romero.
1: Y Redes.
0: Y claro, ahí tenés Redes.
4: Redes por izquierda. Para mí un punto menos está Redes por izquierda. Es.
0: No, pero ahí puede hacer pero algunos retoques. Lo puede poner a Alfonso, sí, a la izquierda, lo tirar a la izquierda, Alfonso. Seguro alguien del medio va a sacar también para poner el doble 9. Tiene que sacar uno de los volantes, seguramente. Puede ser Richard, inclusive, si me vas a decir, pero estando 0-0, ¿cómo va a salir? Pero en la planificación que tiene el técnico, no. No sé si mira tanto, bueno, puede mirar el resultado, pero si Richard ya no da más con 70, 75 minutos. Tiene que cambiar de estrategia y de jugador seguramente también.
1: Hay una señorita esperando el colectivo.
2: ¿Qué quebró a Fabio?
0: No,
2: como el Ronaldinho. Habló de sí, mira.
0: Como le miró hacia Lucho y yo dije, ¿qué pasó? Dije yo, está. Había que vender, que entré de contramano, dije yo. Por
1: pero
0: eso,
1: perdón, Néstor, desviamos un ratito la atención, pero.
4: Fabio es el que desvió la mirada.
1: Pero con justa razón te diré, totalmente entendible esta situación. El Brighton le está goleando 3-0 al Arsenal, ¿eh?
2: Partidazo, me pasan acá de Diego Gómez, que ya tuvo una participación importante en la eliminación contra. O sea, la eliminación del el Manchester United y la clasificación del Brighton, me pasa acá. El querido Antonio Ortiz, partidazo sin gol de Diego Gómez, 3-0 gana su equipo, que ahora se está recuperando, ¿verdad? Con Hustler, Fabián Hustler.
1: Qué grande, mira cabeza. Poco. Mira vos, che, qué lindo. Me dice Tomás Aranda, Roque tuvo un pequeño desgarro en la planta del pie. ¡Upa!
0: Eso
1: no ha de ser fácil de.
0: Eso cuesta más.
1: De recuperar. Bueno, Néstor, tenés que armarme la banca. Ya que instalaste la duda, danos la solución también.
4: La banca, bueno, vamos con Lentinelli. Tim Payne, uno de los zagueros centrales que va a salir entre Vera y Vargas.
0: Tú Vera, sí.
4: Ventaverri. Ventaverri, lo veo como suplente.
1: ¿Pero Ventaverri está a disposición entonces?
4: El desde el miércoles está a disposición. El martes fue el que no entrenó y tampoco. O sea, el martes fue libre. El lunes fue el que no entrenó. Miércoles ya nuevamente formó parte del cartel de disponible. Y otra cosa. También me olvidaba, hay que verlo de Richard Sánchez, si es que lo lleva. Ahí tenés otro apellido pesado. Pero bueno, vamos entonces. Lentinelli, Tim Payne, Matus, fijos. El cuarto, el zaguero central que sale entre Vera y Vargas.
1: Sí.
4: Quinto, yo lo pongo a Ventaverri. Sexto, Alex Franco. Siete, Ronnie Redes. 8 entre Quintana y Sánchez. Quintana es Víctor Sebastián y Sánchez Cachorro. Y ahí ya vamos con los delanteros. Derlis ya es 9. Brian Romero, 11. 10, perdón. 11. Sandoval.
1: ¿Y falta uno ahí?
0: ¿Y el 12?
4: Y falta uno.
1: O sea, ¿hay espacio?
4: Hay espacio.
1: O podría ser ahí.
4: Alex Franco también quedó una fija.
1: Sí, y bueno, entonces hay espacio para Sebastián Ferreira.
0: Podría ir Sebastián Ferreira, sí.
1: O que se decanta ahí entre Thiago o Sebastián. Salvo que nos olvidemos de alguien, ¿verdad? Un saludo para la gente del Hospital Militar. Me está pasando Edgar González. Él está ahí con su papá. Fuerza y pronta recuperación para el papá de Edgar. Vamos, González Vallemí.
0: Vamos, González.
1: Dice arriba. Que siempre están ellos con Ñanduti TV. En el Hospital Militar, a todas horas. Ñanduti te ve ahí en el encendido. Qué grande.
2: Espectacular.
1: Acá me pregunta Iván Martí, ¿por qué Sánchez es un apellido pesado? Nadie de la hinchada le quiere, dice.
2: Para el plantel y...
0: Para Vitamina.
4: Para el plantel, claro.
0: Para el plantel y para Vitamina en cuanto a lo que le puede dar el jugador, que hay que decir que en este segundo semestre no está bien.
2: Pero dijo Gianni ayer que ya está recuperado, antes de ayer.
0: Sí.
2: Ya está.
4: Un Richard Sánchez disponible no tiene el mismo peso que Alex Franco o Víctor Sebastián Quintana.
1: Sí.
4: Convengamos.
1: No, sí. Comparto contigo desde ese lado. Pero te planteaba la duda del querido Iván Martí.
4: Es más fácil dejarlo fuera a uno de esos dos apellidos que a Sánchez al 100%.
1: Claro. Supone que a través... Y bueno, fue lo que pasó con Derlis. Si Derlis hubiese sido Thiago Caballero, nadie le daba pelota a Thiago Caballero, ¿verdad? Si manifestaba su molestia. Pero Derlis es un hombre pesado. Claro. Más allá de que juegue o no juegue.
4: Un buen presente, pero tiene el apellido ganado.
1: Totalmente. Néstor, ¿vos viste la jugada... ¿Viste la jugada que estaba, de la cual estábamos hablando al inicio del programa? ¿Sí, ¿a vos te pareció falta en contra de Kili o no?
4: Me convenciste, señor. El toque abajo para mí es clave.
1: En la rodilla, ¿verdad? En la parte posterior de la rodilla.
4: Porque a cualquiera ese le desequilibra.
1: Totalmente.
4: Cualquiera que se pone, está de pie y viene alguien atrás y le hace ese... El famoso es el toque ese entre los perros, Nemokashiai, que
1: mismo.
4: Te hace eso y te deja prácticamente de rodillas.
1: Te desequilibra.
4: Así que con ese toque para mí es falta.
1: Pero acá Ángel te va a decir que ve fútbol por TikTok, porque él pues no admite.
4: De espalda.
2: Yo veo fútbol de espalda. Con la tele prendida.
1: No. Esa es la acción clave. Que le tocan en la parte posterior de la rodilla y es falta para mí.
2: ¿Vos querés juntar a adeptos?
1: No, yo cómo voy a saber lo que opina Néstor.
0: No, porque arriba no, es discutible, no polémico, pero...
1: Arriba dice que no es un toque...
4: No es para cobrar falta. En el fútbol de hoy no es para cobrar falta. Porque eso en la Premier League ocurre 20 veces por partido. Pero el de abajo es la detonante para mí que marca que la falta y por donde me imagino que va a salir el audio bar de él en la semana.
1: Pero séanme sinceros, Ángel y Fabio. Yo le escuché ayer. Yo escucho todo. Ustedes en ningún momento hablaron del toque abajo. Siempre es arriba, arriba, arriba, arriba, arriba.
0: Bueno, y nosotros tuvimos solamente esta imagen y es la que yo pude ver desde con la rapidez de lo que yo tenía que hacer. Sí, admito que no vi lo de la rodilla, pero ahora viendo, igual para mí no es determinante ese toque.
1: Abajo. Pero no, es por testarudo nomás, fue, no es por terco.
2: Fue tan insignificante que ni nos percatamos.
1: No, nosotros.
0: Yo sinceramente no vi, pero hoy viendo igual te digo que no es para tanto. No es para tanto, sinceramente. Es un deporte de contacto, como se dice, y como vos mismo dijiste al empezar, al arquero se le puede tocar ya ahora. Con el arquero puede friccionar ya ahora también.
1: Pero no ilegalmente.
0: Claro que no tenés que empujarle no.
1: Una carga imprudente.
0: No, y yo no, eso es lo que no veo. Y ahí es lo que discutimos en el comienzo del programa.
1: Bueno, gracias Néstor, crack.
4: Muchos preguntan, muchos hinchas, el caso de Hugo Sandoval con Olimpia, Hugo Sandoval. Hugo Adrián Benítez, ya que hablamos nuevamente al partido de ayer. Él tiene contrato, o sea, el préstamo con Nacional es hasta junio del año que viene. Ni bien es cierto que ayer decía con nosotros Gianni Elmas que muy probablemente llegue una oferta para él el fin de año, pero si por ahí la oferta no convence a Olimpia y a Nacional, quien hoy en día también es socio comercial, tiene 40% de los derechos económicos, la Academia 60% pertenece a Olimpia. En diciembre hay una opción de repesca para que pueda sumarse a Olimpia, si es que así lo desea el plantel, el entrenador de turno, que me imagino que va a ser Vitamina Sánchez, si es que no convence la oferta del exterior que va a llegar por el delantero Hugo Adrián Benítez.
2: Y mucho más ahora que va a ir a la selección, y de hecho Gianni también decía que lo más probable es que si sigue así sea transferido, ¿verdad? Hay que ver qué tiene Olimpia también para el otro año, ¿verdad? Porque tiene Copa Libertadores 2027 y es clave que sea un plantel amplio.
0: Está pasando un muy buen momento.
4: Y repetir, 60% de una venta es para Olimpia, 40% Nacional.
0: Rápido hago el de los que pelean arriba, el mejor 9. El mejor 9, sin dudas.
2: Sí.
1: El mejor 9 del fútbol paraguayo, decís.
0: De los que pelean el título hoy, por el que está pasando un buen momento es él. El de mejor momento es él. El 9 es el mejor momento.
2: Totalmente.
1: Pero ¿por qué haces esa discriminación? ¿Hay un 9 de un equipo que no esté peleando que es bueno?
0: No, porque hay que ir a eso, porque bueno, y directamente está bien. Lo que decís también, tenés razón. Al ser 12 equipos, el mejor delantero del momento es hoy por hoy, dentro del campeonato local.
1: Entonces, ¿para ustedes justa la convocatoria de
2: muy justa,
1: Adrián?
2: Muy justa.
0: No, y esto, yo le decía esto a Ángel, no sé si comparten esto también, porque puede entrar en el debate. Yo le decía, nosotros no tenemos eliminatorias así que son, tenemos ese miedo de perder los primeros puntos. Nosotros somos mundialistas 2030. Eliminatorias van a servir, es cierto, para que después del 2030 juguemos la Nations League, ¿verdad? Como dicen los europeos. Pero hoy por hoy vos tenés ese margen, pues, para probar jugadores. Es hoy, es contra Bolivia, es contra Colombia. Tomando muy en serio, pero bajando el promedio de edad a los jugadores. Es la gran oportunidad. Porque, ¿qué es lo que te dice con esta convocatoria donde no está Gabriel Ábalos, por ejemplo, el técnico? Gabriel Ábalos tiene 34, 35.
5: No, 35,
0: yo,
5: sí.
0: Bueno, yo prefiero... Ábalos vino al fútbol paraguayo, quizás está en un periodo de adaptarse a Olimpia, pero yo prefiero el de 23, 24 años, que es Hugo Adrián Benítez. ¿Entendés? Empezar a bajar el promedio de edad y probar a los que son buenos. Y si sale mal, ¿quién va a salir a llorar y decir nada hoy claro. por hoy?
2: Imagínate.
0: Tenés que... ese banco de pruebas importante.
1: Yo hoy no que... comparto contigo tanto desde ese lado, Fabio. Pues, ¿sabes por qué? Hoy la exigencia para Gustavo Alfaro ya no es simplemente futbolística, porque... generó una animadversión, un encono con él, este tema de la plata que pidió.
0: Perfecto, sí.
1: El hincha de la selección paraguaya, y ya lo liberó a Néstor, va a estar más quiquilloso con él.
0: No, totalmente. Esto va a ser así. Si no le gana a Bolivia, si perdemos contra Colombia, todo en contra de él. Pero lo que te digo nomás, desde él, desde su trabajo como técnico de una selección, está bien lo que hace de empezar a llamar jugadores nuevos, entre comillas, y probarlos. Ir viéndolos, ¿verdad? Porque tenés margen de tiempo. Para lo que vos decís, Copa América 2028,
1: para
0: hay tiempo,
1: Copa América.
0: Hay partidos en donde él va a ir probando. Yo no te digo ya a partir de junio, septiembre del próximo año, ya no va a probar, ya va a tener su estructura, su columna vertebral que va a ir armando. Pero hoy por hoy estos partidos tienen que servir de banco de pruebas para esto que quiere hacer. Verlo a Alexis Cañete, por ejemplo, ya que lo lleva. Ver lo que ya estábamos hablando de Hugo Adrián Benítez. Los otros locales, no sé si lo hacen jugar a Kili o lo lleva como... un
1: no, respaldo. Todos tienen que jugar. Sí. Todos los que van tienen que jugar.
0: Bueno, habló de Hugo Cuenca. Una oportunidad más para Hugo Cuenca. Dale, a ver, vamos, dale. Enzo, ¿está o no preparado para jugar en la selección, ¿verdad?
2: Enzo Jiménez, Enzo González.
0: Perfecto.
2: Eso con Z y con S. Y aparte, pero vos sabés que Alfaro hizo esto, o sea, no de la misma forma de darle cabida a un jugador que no tuvo minutos antes, como va a pasar ahora, como es el caso de Cañete, Hugo Benítez, etcétera, ¿verdad? Pero pasó en el Mundial que Alfaro, cuando él da la segunda conferencia de prensa en la previa del partido contra Turquía, y justamente yo le hago la consulta sin dar nombres, profe, decime por qué elegiste al arquero que elegiste para mañana, la previa del debut de Estados Unidos, perdón. Y él dice, porque yo tengo que pensar en el futuro también, no solamente ahora. Y en ese momento es como que saltaron las críticas y algunos tomamos la postura de no, Paraguay, hoy es Mundial, tenés que poner el que mejor esté. Y antes de ese partido contra Estados Unidos, creo que la mayoría dijimos Olveira, ¿verdad? Entonces, después pasó lo de Gil, que irrumpió todo. Pero imagínate que en ese momento ya Alfaro pensaba así.
1: ¿Sabes cuál término utilizó? Proyección.
2: Proyección. Al arquero de proyección. Y al decir proyección, Alfaro, ahí todos llegamos a la conclusión de que Gil iba a atajar contra Estados Unidos.
0: No, y fíjate, si vos, por ejemplo, de 26 mundialistas que tuvimos, son convocados 22, 23 otra vez para esta serie de partidos.
1: No hay recambio.
0: ¿Qué es lo que vamos a decir? No hay recambio. Y con estos jugadores vamos a jugar mejor. Yo mismo iba a decir eso. Yo
1: pero
0: pensé
1: con
0: que
1: esos jugadores
0: eso.
1: Jugamos muy bien las eliminatorias.
0: No, claro, pues ya los tiempos pasaron. Ya para aquella eliminatoria muy lejos quedó la última imagen del Mundial. Con esta misma base, no vamos a crecer. El mismo Alfaro te va a decir. Por eso que hace esto que para él, seguramente no lo va a decir abiertamente, pero le defraudaron los nueve, así como te defraudaron a vos y a mí, ¿verdad? Los sí. nueve defraudaron la selección. Entonces totalmente. Él también dice. A mí también me defraudaron por eso. Vamos por Hugo Adrián Benítez, vamos a ver cómo está este chico, está pasando un buen momento. Lo llevo, bajamos el promedio de edad. Hugo Cuenca, solo son jugadores de selección. Hace rato te venimos esperando, está bien, selecciona, no selecciona. Pero ya es hora que golpee la mesa del chico también. Es el momento de Enzo Jiménez. Sí, ya se merecía hace rato esta oportunidad, pero como estábamos con el Mundial, no se podía ampliar la lista para probar jugadores. Enzo González, ¿es o no el proyecto para la selección? Sí, está jugando en Inglaterra, entonces sacarle provecho y vamos a ver cómo está realmente. Si es un jugador que puede ser diferente, que puede marcar la diferencia. Del más no te digo, porque del más yo creo que le van a dejar en paz hasta el sudamericano, por lo menos.
1: Que siga un proceso, ¿verdad?
0: Claro, que siga nomás el sudamericano sub-20 y a partir de ahí, ya a partir de marzo, la fecha FIFA del próximo año, ya lo podés tener en cuenta. Jugando Copa Libertadores, va quemando procesos también Eduardo del más en este caso.
2: Aparte de ese equipo que le ganó a Argentina, que le ganó a Brasil, para mí ya no existe como tal. Su estructura está, pero Gastito ya no está en un nivel de selección. Junior Alonso cambió de liga. Está jugando en un fútbol inferior al de Brasil. La pareja de centrales de repente se mantiene, pero Alderete llega tocado a este partido. A mí incluso me decían que estaba complicado que llegue para este par de amistosos. Hay que ver qué pasa con él. Después en la media cancha los que se mantienen son Gómez, Galarza. Hay que ver en qué ritmo está. Post-mundial también. Almirón. Creo que da cierta garantía. Él está pasando por un gran momento. Tony ya no es el mismo que jugaba en Italia.
0: Volantes locales no va a haber, ¿verdad? No estoy recordando el nombre de...
1: Yo creo que para estos amistosos, por lo menos los que están jugando en Estados Unidos, van a estar, porque ya están ahí. No, digo, claro, porque mencionaba a Alonso.
0: Pero es bueno esto de escuchar nombres nuevos: Enzo González, Enzo Jiménez, Hugo Adrián Benítez.
2: Claro.
0: Alexis Cañete.
2: ¿Para qué lo que estás? Claro. ¿Quieres jugar en la selección o no?
0: Cuenca que hace rato se pasea por Europa y estaba en el Milan y yo veía una proyección importante en él, pero sin embargo se quedó totalmente. No podés jugar, con todo respeto, está bien, está haciendo un buen trabajo. Lo decía ayer, creo que
2: Vitar
0: estaba diciendo que su representante decía, bueno, ahora está en el Celta B en un torneo muy competitivo. Es cierto, pero él tenía que lucirse en Italia, que tenía que quedarse en Italia o jugar ya en el Celta de primera.
2: Pasó por el Genoa, estuvo antes en el Milan, y después fue a España, otro equipo, antes de llegar al Celta Fortuna. Entonces, hay que ver si sigue haciendo también, ¿verdad?
1: Porque calidad le sobra, realmente. Es un jugador que tiene una muy buena zurda, es desequilibrante, pero no sé, tal vez le falta algo de confianza, determinación, convicción. Pero bueno, para cerrar nomás contigo, Néstor, ya que metiste el tema de Hugo Adrián Benítez, surgió la pregunta y nos metimos también en lo de la selección. Repetinos el probable 11 de Olimpia para mañana, y estoy con las entradas que voy a regalar para los oyentes olimpistas que quieran ir mañana al Estadio Defensores del Chaco, Néstor.
4: Perfecto, señor. El probable equipo de Olimpia para mañana es el siguiente: en el arco, Gastón Olveira; la línea defensiva, Raúl Cáceres, Juan Vera o el Tutu Vargas, Mateo Gamarra, Alan Coyote Rodríguez; en medio sector, Fernando Cardoso, Richard Ortiz, Juan Fernando Alfaro y Romeo Benítez; para dejar en ofensiva a Franco Alfonso en compañía de Gabriel Ábalos. Un saludo a la gente del chat del YouTube, ya que ustedes no le hacen caso, yo me acuerdo de ellos. Un abrazo.
1: A la pucha. Bueno, que disfrutes tu asado a la olla con arroz que subo, Néstor.
4: Le sigo escuchando.
1: Abrazo grande, la gente de YouTube. Estoy a un solo like de llegar a 200 me gustas. Vamos a ver quién se transforma en la persona que le da el me gusta 200 en el chat de YouTube. Un abrazo grande para la gente de Ñanlutí TV también, canal 17 de Tigo, 23 de Flow Personal y canal 19 de Claro. Así teníamos toda la información del conjunto olimpista, del conjunto de Olimpia. Ya vamos a hacer el cambio de frente, vamos a contactar con Dani Maciel para que nos cuente lo de Cerro Porteño, que hoy evidentemente esperará una caída, un tropezón de Libertad, y buscar, más allá de que hay opiniones casi similares de que es muy difícil que pueda, o si no, imposible que pueda pelear por el título, evidentemente al hincha nunca le vas a sacar esa esperanza. Lucho, y estoy con las entradas también.
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1: Anuncio, anuncio, anuncio, gente. Los premios para la audiencia no paran en la gran jugada, porque ustedes nos respaldan, nosotros también a ustedes, y los premiamos. Atención a esto que tengo en mis manos, en esta bolsita, la voy a sacar. Atención, atención, atención. Hay una camiseta original para todos ustedes. La gente que nos sigue a través de la televisión y también a través de YouTube y las aplicaciones ya lo está viendo. La gente que nos escucha a través de la radio 95.5 FM y 1020 AM, un poquito de suspenso. Un poquito de suspenso todavía para ustedes. Voy a sacar de la bolsa esta camiseta que es original de un equipo de primera división. Estoy acá extendiendo la camiseta. Miren ustedes, qué linda camiseta.
2: Qué linda.
1: Muchísimas gracias a la gente de Garcis y principalmente al gerente general, al dueño, en realidad, José María Rosito. Un abrazo grande, gracias al señor José María Rosito, porque nos ofrece este regalo para la audiencia, este premio para la audiencia. Es Fabio Martín, una camiseta original del club
0: Rubio Ñu.
1: Rubio
0: Ñu. Santísima Trinidad.
1: La tradicional.
2: Qué linda camiseta.
0: ¿Puedo usarla hoy esta? Creo que...
2: Está muy buena.
0: A lo mejor va a usar la blanca, porque tiene una blanca también, pero podría usar esta noche, ¿verdad?
1: Sí, señor.
2: Está buenísima la jugada.
0: Está muy linda, muy linda, muy linda
1: camiseta. Gracias al señor José María Rosito, dueño de Garcis. Y bueno, acá tenemos esta
2: fíjate los detalles linda camiseta. En la parte de blanca y verde también, como un bordado especial.
1: Ah, cierto. Tenés está razón, mira.
2: Muy buena.
1: Esto tiene su nombre, Ángel. Ya me voy a acordar. Es el micro perforado, pero con diseños.
2: Ese es para que respire la tela y lo mitad, ¿verdad?
1: Sí, para que te sea más liviana, más fresca. No, una camiseta de primer nivel. Muy linda.
0: Qué linda.
1: Muy linda. Así que esto va a ir para la gente de YouTube. Gente de YouTube, dijo Néstor que nosotros no le damos bola.
2: Sí.
1: No, no es así. Siempre estamos con ustedes y les estamos premiando. Las entradas van a ir para el WhatsApp. La camiseta va a ir para el YouTube. ¿Está bien?
2: Sí, porque la gente de Olimpia está participando en el YouTube por la entrada y va a ir por WhatsApp, esos señores, amigos y amigas, por la vía del WhatsApp, 849-55000, la entrada y YouTube, camiseta de Rubio Ñu.
1: Sí.
2: Dos regalos, ¿eh?
1: Me dice Gustavo Darío Balbuena, que pucha Fabio, te apuesto que si convoca a la gente que ellos dicen y perdemos, va a decir por qué improvisamos. Hay que cuidar el cartel de la selección, hay que llevarles de a poco nomás.
0: No, esto no, ninguno, esto va a ser titular, o sea, puede haber uno o dos jugadores titulares, pero yo no digo que se cambie toda la selección, la columna vertebral se va a respetar, va a jugar Gil, va a jugar Gustavo Gómez, ¿verdad?
1: Sí. Y atendé, dice, no, sigue diciendo, no hay colectivo que le deje bien, y Ángel, es su yagua, y se... ¿Por qué así?
0: No, por ejemplo, Alonso.
1: Gustavo Darío Balbuena.
0: Alonso, si arranca en la banca, ¿está bien o está mal? Que juegue, por ejemplo, Maidana otra vez, seguirle, darle continuidad a Maidana. ¿Y otro lateral izquierdo que puede ser convocado?
2: Es que no va a ser...
1: ¿Y Maidana?
0: No, por eso te digo, ¿y Maidana? ¿Está mal o está bien que juegue por lo menos contra Bolivia?
2: Claro, no, está bien.
0: Y bueno, por eso te digo...
1: Sí, es mundialista jugador.
0: Y claro,
1: sí,
0: después tener lo del medio, sí, que nos va a cambiar mucho, ¿verdad?
2: Él mismo va a decir si es que Paraguay pierde, aunque jueguen los titulares, porque varios de ellos están fuera de ritmo, como es el caso de Tony, por ejemplo, que está siendo muy criticado. Él y compañía, no, pero estos viejos convocados, hay que hacer ya recambio. Estos son los primeros hinchas, los conocemos todos. Pero está bien, es su opinión, ¿verdad? Pero digo nomás que la tolerancia respecto a la selección, como dice Wilson, va a crecer más luego independientemente de lo que pase, ¿verdad? O sea, si perdemos estos amistosos jugando con el equipo, entre comillas, mundialista o jugando con chicos, se va a criticar.
1: Ya lo saludo a Dani Maciel. ¿Tenés el video que te pasé? Porque muchas veces vemos que los jugadores le pegan a los árbitros. Y esta es otra acción y da vuelta totalmente a todo lo que uno pudo ver alguna vez. Es el árbitro el que le pega al jugador.
0: Le perdió la paciencia.
1: Mira, le sacó la roja al árbitro y viene el jugador para pegar y el árbitro fue para el frente, mira.
0: No.
2: ¿Te parece a Michael?
1: Mira, mira. Le dio un izquierdazo, lo tiró al suelo. Mira, mira.
2: Epa,
1: se paró de mano el árbitro y a la llave su. Y después ya el jugador ya retrocedió, no se fue más.
0: No, mira, el árbitro se quitó ya se quitó la remera, no. Ayúdame, se quitó el reloj que tenía, el cronómetro, no. Ayúdame.
1: Pero le surtió el árbitro al jugador y mira que era más grande el jugador.
2: Los árbitros tienen mucha paciencia también para aguantar cada cosa. Algunos son más perenes que otros, pero...
1: No. Y gordito encima el árbitro y se paró, ¿eh?
0: No,
1: ¿y
0: es
1: esto
0: que,
1: dónde pasó?
0: No, porque hay que... Mira, hay que pisar a Luis Celeste ahí. Uno tiene que ir...
2: Argentina, parece un exa.
1: Argentina, vos decís, tiene audio. ¿Ustedes logran discernir qué acento tiene?
0: Parece que es colombiano.
2: Me parece muy...
6: Ay, se cagó uno de la...
1: No.
6: Ay, se la
1: cagó. Ah, no, Colombia. Mira, ahí está, mira. Mira, mira, sí. ¡Qué zurdazo metió el árbitro!
2: O sea, que lo pescó.
0: El jugador amonestado es el que primero que lanza, que amaga y quiere lanzar un primer golpe. Entonces, como que le dice el otro, debe ser inupata, le dice. Debe ser potita, muy obvio. Entonces, ahí el árbitro como, Yo traslado a Guaraní porque ese puede ser que te identifica un poco cómo viene la mano con este tipo de situaciones. Ay,
7: qué locura.
0: Pero le perdió la paciencia y aparte de torneo amateur, entonces el árbitro.
7: Pero también tuvo suerte el árbitro de que nadie se metió, porque a veces pasa que van todos los compañeros también. Dejaron que sea un mano a mano y obliga a ir para el jugador.
0: No sabes pues si el árbitro se fue a perder su tiempo ahí para hacerle un favor a esta gente. Bueno,
7: también
0: voy a arbitrarle para que no se peleen. Entonces viene un y te quiere pegar.
7: Qué locura.
0: Entonces como que decimos, upi, ¿dónde? Venía acá y porque fíjate, se va a quitar de la remera, güey. Continúa eso.
7: Sí, él quería seguir. Sí, no. No, pero tiene parece que ciertas habilidades, Fabio, ¿eh?
0: Mira, no, no, no, ahí retrocedía. Y ahí ya se va, ahí se quita el reloj y
2: la universidad de la calle lo graduó.
0: Totalmente. Él ya está preparado para otro tipo.
7: Bueno, hacemos una bisagra, por favor, Lucho, y ya lo saluda Dani Maciel.
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7: Un abrazo grande para toda la gente a través de YouTube. Estamos proyectando los mensajes. Muchísimas gracias. Estamos cerca de los 300 likes, ¿eh? Mira que hace minutos habíamos pedido like 200 y ahora ya son 280, básicamente. Así que a darle me gusta aquí. Quiero cerrar este programa con 300, si es que me permiten los muchachos.
0: Un saludo a Luis María Morínigo, como Luis, siempre atento, está escuchando y da nombres así de centrales que quieren que llegue a la selección también. Para renovar la saga central.
2: Capo, Luis María, capo.
7: Sí, una cosa nomás le quiero pedir a Luis María.
0: ¿Qué cosa?
7: Porque me envió también un mensaje, un abrazo para Luis María. No me envíes más opiniones de otros periodistas, no me importa a mí.
0: Yo le tengo más paciencia, no le quiero decir, pero... ¿sabes cómo es, Luis María? Cuando yo no te hago caso con estas cosas, ya sabes también que yo estoy en esa corriente.
7: Es pijama,
0: ¿no? Ah, no es pijama. Yo, mi silencio ya te dice todo, Luis María. Pero un abrazo para el que tuvo que ir a... ¿cómo que le llaman? El market allá. Y compró como nunca.
7: Sí, al Target ese o a...
0: Sí.
7: ¿Cómo se llama?
0: Al Walmart. Cuando más lo visitó, cuando Ángel lo visitó, más compró.
7: Papel higiénico, no. ¿Sabes qué? ¿Cuánto tuvo que comprar?
2: Pero está barato. Está barato.
7: Bueno, Dani Maciel, ¿cómo estás, Dani? Bienvenido. Buenas tardes o buen día. ¿Ya almorzaste, Dani? ¿Qué tal, Dani?
8: Hola, Wilson, ¿cómo te va? Saludo a Ángel, al romántico Fabio que hace brillar ojos.
7: ¿Eh?
8: Abrazo grande para el compañero, sí.
7: ¿Eh? ¿Perdón?
8: Pero no almorcé todavía. Está en proceso el almuerzo.
2: Hay algo que no sepamos.
7: Acá estoy viendo.
2: ¿Qué pasó?
7: Pillín, mirá. Ángel. ¡Qué grande, Fabio! Pero vamos a respetar la privacidad de Fabio.
2: Está muy bien.
7: No vamos a poner, pero...
2: Mi admiración.
8: El que hace
7: que mis ojos brillen. Corazoncito y brillo.
2: Orejola,
7: orejola.
2: Decí
7: un poco, Lucho. ¿Qué pasó?
0: Orejola, decía
2: Diría Ricardo Rodasvil, que siempre nos escucha.
7: Qué grande. Un saludo para sí. ¿Vos sabés que sí?
2: Sí.
7: Y lo dice al aire.
2: Sí.
7: Ricardo Rodasvil siempre está ahí en sintonía. Muchísimas gracias al colega, gran locutor, por favor. Mira un poco, Fabio, será. Qué grande. Te felicito, Fabio.
0: Gracias, Wilson.
7: ¿Estás contento? ¿Estás feliz?
0: Estoy bien,
7: está pasando
0: bien.
7: Un gran momento en tu vida.
0: Tranquilo.
2: ¿Va a regalar flores amarillas?
7: ¡Epa! Hablando de regalar. No, vos sabes, Fabio, eso es nuevo. Te cuento nomás por si no sepas.
0: ¿Qué cosa?
7: Y las chicas quieren recibir girasoles.
2: ¿Pero tiene que ser girasoles precisamente o no?
7: En primavera.
2: ¿Girasoles o flores amarillas? Porque hay rosas amarillas también.
0: Sí, sí, todo lo que es amarillo seguramente.
2: Sí. No precisamente girasoles.
7: No, te digo nomás por si no sabía, Fabio.
0: No, no, tranquilo, bien.
2: ¿Ah? ¿Y vos?
7: No, yo no tengo a quién regalarle.
2: No, vos no querés gastar.
7: No, si tuviera por quién gastar, gastaría, hablando de amarillo, Sí, sí, sí. Terminado el partido, hacemos una pausa nosotros acá en La Roca y volvemos a las 15 para el juego de Libertad en la Huerta, que tiene que jugar ante Ameliano. Y en Ñanduti se viene el estridor de las armas. En Ñanduti, ¿verdad?
2: A partir de las 2.
7: A partir de las 2, sí, sí, sí, para que la gente sepa. A las 2, a las 14. Un saludo acá. Bueno, hay mucha gente que va escribiendo. La gente que va participando por las entradas en el WhatsApp. Entradas para el partido San Lorenzo Olimpia de mañana. Y que está participando también en el YouTube. En el YouTube, por el tema de la camiseta. ¿Qué pasó, Ángel?
2: No, saludo para toda la gente que siempre nos sigue en el chat de YouTube, siempre, Oscar Borja, Gustavo Gabriel García. Dicen, te quiero reiterarle a la gente que la entrada se va por WhatsApp.
7: Mm.
2: Y el por YouTube se va la camiseta de Rubio Ñu.
7: Sí, señor.
2: Entonces, tipo, esa va a ser la consigna, o sea, no tipo, esa va a ser la consigna. Para la gente que dice, quiero la entrada por WhatsApp. Así que así va a ser, mi querido y apreciado Wilson.
7: Impresionante. Dani, ¿estás de vuelta?

0: No, tipo, esa va a ser la consigna. Para la gente que dice, quiero la entrada por WhatsApp. Así que así va a ser, mi querido y apreciado Wilson.
1: Impresionante. Dani, claro. ¿Estás de vuelta, Dani? Dani Maciel. Dani.
2: Acá estamos.
1: Ahí está. ¿Qué tal,
2: ¿Le
1: Dani?
2: ¿Le cortó el teléfono, Fabio, será?
1: No, no, sí, sí, se enojó y mandó a cortar el teléfono.
2: Disculpame, Fabio, no, no, no,
3: gracias, no, gracias, Dani, tranquilo, está todo bien.
1: Dani, como le pregunté, pero le pregunté al final a Néstor, a vos te iba a preguntar al inicio, ¿pudiste ver la jugada ayer, la falta contra Aquili?
2: ¿Qué falta?
1: Ah, mira, para vos no hubo falta, Dani.
2: No, Wilson, eso no fue falta.
1: ¿Por qué no fue falta, decís, Dani?
2: Y no. Vos sabés que yo analicé también cuando vos estabas viendo y pedías que se observe la rodilla del jugador.
1: Sí.
2: Pero ni la rodilla, ni ese toque arriba, me parece que lo desequilibraba al arquero. Y después el acting de tirarse, obviamente ya me parece que eso ni se tiene que analizar, ¿verdad? Pero me parece que fue un error del arquero y para mí fue un gol mal anulado.
1: Ah, mira. Bueno, está bien. Es para conocer la opinión de todos los compañeros nomás. Vos, Abraham, ¿qué pensás? ¿Vos tenés una opinión formada al respecto o te da todo igual?
3: No, parate ahí en tu CEP.
1: ¿Para vos no fue falta?
0: Punto no. Final.
1: ¿Y para vos, Lucho?
4: Tampoco es falta. Con la corriente de los árbitros de la faltita no se cobran. Esto era...
1: Ah, bueno. Va a estar picante entonces la opinión del hincha mañana. ¿Y vas a estar ya, Lucho?
4: Claro, sí, por supuesto.
0: Bueno, está. Estuvo por la ciudad de la furia, Lucho.
1: Mucha felicidad para tu hija.
4: Gracias, todavía no, pero ya le adelantamos el regalo.
1: El regalo, bueno, está bien, impresionante.
2: Aparte, Wilson, un rodillazo en esa zona lo tumbaba el arquero. Yo creo que por el efecto de la imagen parece un rodillazo ahí en la parte baja, pero yo no veo ni siquiera un toque.
1: Bueno, está bien.
2: Yo creo que ya es cuando él... su pierna izquierda dobla es porque ya sintió nomás ese toque arriba y se tiró para que en el VAR y el árbitro crean que hubo una falta. Y lastimosamente creyeron.
1: Bueno, está bien. La opinión de Dani. Acá estamos solos con Néstor. Néstor dice que fue falta. Bueno, yo también digo que para mí sí fue falta. Pero después Ángel, Fabio, Dani Maciel y todos los demás dicen que no fue falta. Vamos a ver, va a ser interesante finalmente, más allá de que no es palabra santa, pero va a ser interesante ver cómo lo explica o escuchar cómo lo explica el departamento de árbitros. Insisto, no, es que si el departamento de árbitros dice que fue falta, yo voy a decir, ahí está la aplicación, vean. No, porque al final de cuentas son opiniones y sabemos cómo viene siendo criticado también el análisis arbitral.
2: No, pero la respuesta es obvia ya, Wilson.
1: Puedo decir, Dani, pero en la fecha pasada admitieron dos errores.
2: Toque en la parte de abajo con la rodilla del jugador naranja.
1: Falta correctamente sancionada.
0: Correcta, ¿cómo dice? Decisión.
3: Desestabiliza
2: correcta decisión
3: al arquero.
1: Bueno, está bien. No
0: sé, qué mala hora.
1: Está bien. Yo igual voy a coincidir si es que esa es la explicación, ¿verdad?
2: Pero lo más simpático es cuando se tira a Kili ahí después de sentir el brazo.
3: ¿Viste cómo mira la trayectoria de la pelota, Dani? Es espectacular.
2: No, sigue mirando porque una falta se tira, se agarra del... No sé, pero encima se da vuelta y mira otra vez, busca la pelota.
0: Se dile.
1: Yo creo que él se hubiese arrodillado nomás ahí. Cuando siente el toque, se arrodillaba. Porque eso fue lo que más es criticable es de él, ¿verdad? Que después de recibir la falta, que para mí fue falta, ahora para los compañeros no, ahí él se tira histriónicamente. Pero bueno, ahí está la opinión de todos. ¿Y en Cerro qué hay, Dani?
2: Y Cerro, ayer Gustavo Costas no ordenó un entrenamiento de fútbol por la lluvia fuerte que cayó. Trabajaron sí en la parte física. Y tengo una imagen que quiero que vean. Le pasé a Abraham temprano, cerca de las 8 de la mañana ya le pasé la imagen.
1: Al aire, Dani. Al aire la imagen.
2: Ahí estamos viendo.
1: A ver un poco.
2: Los 5. Para ustedes es una novedad ahí y está trabajando fuerte en la parte física.
1: Bueno, el que está más para allá es Guillermo Benítez.
3: Sí.
2: Sí.
1: El que está al lado es Alexis Cañete.
0: Sí.
2: Sí.
0: ¿Ese es Aguayito?
1: Merolla y Aguayo lo reconozco, pero el que está entre Cañete y Aguayo, ¿quién es?
2: Josué Cerdines. Ah. Pero Gabriel Aguayo volvió y está trabajando muy bien en la parte física. ¿Se acuerda que teníamos nosotros la confirmación de Domínguez Huertas?

0: de Sergio Araújo, ya Mateo Klimowicz la semana pasada, y con esta imagen estamos atentos a la lista de convocados, si es que Aguayo puede aparecer en la lista para el partido de hoy.
1: Ah, mira un poco, Aguayo, él había vuelto después de su operación un partido de Copa Paraguay.
0: Copa Paraguay, en la cancha de Rubio Jun, sí señor.
1: Y se fue cambiado al primer tiempo porque sintió una molestia, ¿verdad?
0: Una molestia, él se tocó en la zona del bajo vientre.
1: Por los gestos de dolor que hizo y por dónde se tocó, yo creí que era un dolor así de clásico de pubalgia. Pero bueno, ahora está entrenando de buena forma otra vez. Estaría a disposición Gabriel Aguayo entonces, Dani. Se cortó con Dani, ¿eh?
0: Ahora tenemos la lista de convocados. Ahora publica Cerro Porteño. Atención a la lista.
2: Epa.
0: Manuel Rofo, Fabricio Domínguez, Alexis Cañete, Jorge Morel, Lucas Merolla, Derlis Rodríguez, Ángel Martínez, Guillermo Benítez, Lucas Quintana, Iván Ramírez, Ariel Gamarra, Pablo Vegetti, Agustín Almendra, Sergio Araújo, Gustavo Velázquez, Robert Piris Damota, Jonathan Torres, Gastón Jiménez, Ignacio Aliceda, César Bobadilla, Carlos Chena, Josué Servín y Mateo Klimowicz. De los cinco que veíamos en imágenes, no está convocado Gabriel Aguayo.
1: Pero mira, como adelantabas entonces, Dani, Sergio Araújo por primera vez en este año, convocado, ¿verdad, Dani?
0: Convocado Sergio Araújo, vuelve Fabricio Domínguez Huertas, y que no les extrañe que Domínguez Huertas pueda arrancar de titular hoy.
1: ¿De titular luego?
2: Epa.
0: Podría haber una modificación en el esquema táctico, podría ser un 4-3-3 y jugando Domínguez Huertas como extremo.
1: 4-3-3 y Domínguez Huertas como extremo. Pero vos sabés que a mí lo de Sergio Araújo, me detengo nomás en esto porque qué vuelta tan esperada para hacerlo, ¿eh?
3: Bien, bien, buena noticia de mitad de cancha para arriba cuando le falta a esos jugadores creativos.
1: Pero no te noto a vos emocionado ni nada, Fabio.
3: ¿Pero y por qué tengo que estar emocionado?
1: No sé, yo un buen jugador, ¿no te gustan ver los buenos jugadores en la cancha?
3: Mi trabajo es opinar de acuerdo a lo que yo veo y te estoy diciendo, me parece que es un jugador interesante para el vuelo futbolístico pobre que tiene Cerro de mitad de cancha para arriba. Le puede dar otras cosas que no está teniendo el equipo, o vos ves cosas
1: buenas. No, bueno, no, para eso. Nada.
3: Y Costas está en esta línea y está muy bien. Lastimosamente para él llegó tarde a darle la mano, a echar mano a este equipo, ¿verdad? Llegó tarde para mí, ¿verdad?
1: Sí. Porque ya no va a pelear el título, decís.
3: No, pero pero tiene sus finales, que son los de la acumulativo.
1: ¿Y Copa Paraguay?
3: Y Copa Paraguay va, tiene que ir a la final y tiene que ganar la final.
1: Sí.
2: No, Araújo, un jugadorazo. Ojalá que esté, o por lo menos esté a un 60-70% del nivel, porque me imagino que los primeros partidos le va a costar de lo que fue el año pasado.
1: Va a costar.
2: Clave para el título de Cerro.
1: ¿Y cuánto tiempo? ¿9 meses?
2: Mucho tiempo.
1: Mucho.
2: Sí, aparte, según contó el propio presidente Blas Reguera acá, él se recuperó de su lesión, la operación ligamentaria, y después sufrió un desgarro.
3: Entonces, claro, no.
2: Según dijo el propio Reguera, fueron dos lesiones de la que tuvo que sobreponerse.
3: Es bastante tiempo, pues sabemos que con un toque diferente de él, este equipo se puede transformar a cosas diferentes, ¿verdad? Por lo que se ve, ¿verdad? Por lo que se ve hasta ahora. Y el 4-3-3 es claro porque ya hoy por hoy no le sirve a Gustavo Costa jugar con tres atrás, prefiere jugar con cuatro, aumentar la cantidad de volantes para tener mayor juego, creatividad, y por eso es que si le agregas un nombre importante para eso es Araújo, y Fabricio Domínguez tiene buen pie, puede llegar también. Es un jugador que ofensivamente le ha dado muchas cosas a Cerro. Defensivamente no le pidas tanto, por eso es que ya lo quiere poner en otro sector Gustavo Costas, más cerca del arco rival.
1: O sea, la línea de 5 o línea de 3, como vos decías, ya pasa a la historia por ahora.
3: Claro, ¿no? Y hay que jugar con más volantes, tener más juego, y a partir de ahí Cerro empezará a tener un crecimiento futbolístico importante.
0: Te doy las dos opciones, Fabio, también, obviamente, Wilson, Ángel, la audiencia. Con una línea de 4 y con la línea de 5.
3: Uh-huh.
0: Vamos con la línea de 4, ¿sí?
1: Sí.
0: O línea de 3, como quieran decir, porque Gustavo dice que es una línea de 3, no una línea de 5. Hablo de Costas. La línea de 4, Rofo, Iván Ramírez, Velázquez, Lucas Quintana y Guillermo Benítez. Ahí no aparece Alexis Cañete.
3: Sí.
0: Fabricio Domínguez, Morel, Piris Damota o Gamarra. La duda que podemos tener en mitad de cancha. En Aliceda y Vegetti. Con la línea de 3, Rofo, Velázquez, Alexis Cañete y Lucas Quintana, por derecha Ramírez, por izquierda Guillermo Benítez, Morel, Piris o Gamarra, Chena, Aliceda y Vegetti. En la línea de tres no aparece Fabricio Domínguez Huerta, pero con una línea de cuatro sí. Por eso es la duda que tenemos hasta ahora para confirmar el equipo. Y repito, ayer no trabajaron por la intemperie del tiempo, llovió muchísimo a la hora del entrenamiento de Cerro, hicieron parte física en el campo de juego y después ya trabajaron en el gimnasio. Seguramente hoy en la charla técnica, cerca de las 2 de la tarde, 2 y cuarto, el profe Costas va a estar confirmando el equipo. Pero están esas dos opciones con la vuelta de Fabricio Domínguez, ya sea en la banca o de titular.
1: Intuición mía nomás, por lo que ya también mencionaba Fabio y acompañaba a Ángel. Yo creo que va a cambiar ya esa línea de tres para buscar otra cosa, porque no futbolísticamente, más allá de que los puntos, si vos te centrás única y exclusivamente en los puntos que rescató Cerro,
3: sí,
1: una gran recolección de puntos fue.
3: ¿Cómo jugó? De 12 puntos hizo 8, sí. Costas hizo 8 puntos.
1: Pero yo te digo, centrate nomás en la recolección de puntos. Pues claro, muy bien. Pero después vos te pones a ver lo futbolístico y no evolucionó el equipo, no evolucionó. No,
3: por eso que tiene que buscar otras alternativas. Y como dice Dani, con Fabricio Domínguez en esa línea de 4 atrás, justito se da el cupo, ¿verdad?, de extranjero, Dani.
0: Sí, señor. Todo definido prácticamente en cuanto a eso. No hay errores. Como
3: no.
0: Una vez pasó con Gustavo
3: Costa,
0: ¿se acuerdan?
3: Sí. Digo en el sentido que está bien preparado, que es una opción válida, porque tenés justito los 4 extranjeros ahí si juega Fabricio Domínguez, y me parece que es un momento que puede cambiar un poco la forma de jugar el equipo, ¿verdad?
1: Y hay que buscar otras cosas. Y después, para los cambios, obviamente hay que estar muy atentos, ¿verdad? Para no meter un extranjero sin sacar a otro.
3: Porque a partir de ahora, si Araujo llega bien físicamente, es más que Klimovic.
1: Sí.
3: No, inclusive no por presente, sino que vos te vas al pasado, no, al pasado que parece muy lejano, pero el que más le dio a Cerro en cuanto a inventivo, fantasía, hasta fantasía, si se quiere, fue Araujo, con una pierna prácticamente, ¿verdad?
1: ¿Y dónde vos lo ubicas? ¿Dónde lo ubicas a Araujo?
3: Por detrás de Vegetti.
1: ¿Dónde ahora está Aliceda?
3: Sí, por detrás de Vegetti, sí, exactamente. Y ahí distribuyendo...
1: Porque enganche, él no es 9.
3: No, enganche detrás del punta, llegando, pisando el área, tiene remate, acompaña muy bien al 9, tiene visión de juego para descargar las jugadas por los costados.
1: Dejarlo suelto en la parte de arriba.
3: No, claro, no le obligues a marcar. O sea, va a retroceder seguro unos metros para ver qué hace el rival, pero a partir que juega, él tiene toda la soltura en la cancha.
1: Totalmente. Bueno, Dani, ¿algo más sobre Cerro Porteño?
0: Nada más, esperando la charla técnica, confirmar el equipo y, por supuesto, el partido frente a Rubio Ñu. Ojalá con una buena cantidad de público. No marca lluvia para la hora del partido, ¿verdad?
1: Estoy viendo, Dani...
0: Segunda aplicación.
1: No, sí, tenés razón, no marca lluvia. No marca lluvia, más allá de que ahora vemos el cielo acá en el ventanal de la Rock and Pop Iñaruti y está nublado, pero lluvia como tal, no.
0: Porque ayer marcaba lluvia a la hora del partido, hoy estaba viendo la aplicación y desapareció ese porcentaje importante que se tenía en cuanto a un posible chaparrón a la hora del partido. Ojalá que no, que tengamos una buena cantidad de gente. El lunes se va a la embajada de los Estados Unidos para su entrevista a Alexis Cañete.
1: Ah, el lunes Alexis Cañete va para la embajada, o sea, el proceso que todos hicimos para ir a la Copa del Mundo, él lo va a hacer.
0: El lunes se va para la entrevista, eso nos estaban confirmando ayer también por la tarde. Y bueno, que sea con éxito en esta convocatoria de Alexis de la Selección Nacional. La lista todavía no salió, ¿verdad?
1: No, todavía no salió. A mí una persona me había dicho viernes, ayer. Pero al final no salió. Te voy a mostrar un poco, Fabio, quién me dijo.
3: Uh-huh. No, porque Luis María me estaba preguntando, yo le dije, me imagino que termina la fecha y van a dar a conocer.
0: Exactamente, eso iba a decir. Yo creo que van a esperar que termine esta fecha para evitar cualquier inconveniente en último momento.
1: Era como para creerle, Fabio, pero me puso la salvedad, salvo que, ¿verdad?, se decida otra cosa, pero inicialmente estaba para
3: yo
1: ayer.
3: Yo creo que es para las próximas horas.
1: ¿Y sí?
3: Para ir asegurando, porque, o termina la fecha, ¿verdad? Pero mañana la fecha... Uh-huh. Termina 20, 20, 30, ya está la lista, los jugadores ya saben quiénes son convocados, ¿verdad? Pero igual, bueno, para dar a conocer.
1: ¿Qué vas a comer, mi querido Dani?
0: Hoy arroz con pollo, ¿eh?, mi querido. Pero ¿sabes que no conseguimos mandioca linda? No conseguimos por ningún lado.
1: Está complicadito, pero medio light hoy, ¿eh?
0: Sí, sí, porque hay que salir temprano para la olla.
1: Ah, cierto. Bueno, está bien.
0: Tranquilo. Quiero enviarle un saludo a la señora Graciela de Caballero. Es la suegra de mi gran amigo Osvaldo Gauto, que le quiere muchísimo a su suegra, uno de los pocos casos que conozco, pero bueno, un saludo grande para la señora Graciela de Caballero, están viendo el programa, y también cumpleaños hoy Santiago Gauto, el hijo de Obal. Así que termina el partido hoy y nos vamos para la casa de Osvaldo para comer un asado por el cumpleaños de Santiago.
1: Qué gusto, qué gusto. Un abrazo, Dani, felicidades para todos.
0: Abrazo para todos ustedes, hasta más tarde, buen trabajo a todos los compañeros.
1: Gracias, gracias, igualmente. Dani Maciel, con toda la información de Cerro Porteño.
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1: Estamos en contacto con Hugo Adrián Benítez, jugador de Nacional que está pasando por un gran momento. ¿Qué tal, Hugo? Te saluda Wilson para la Rock and Pop Iñaluti. ¿Cómo estás?
5: ¿Qué tal, Wilson? ¿Cómo estamos? Hola, Porte.
1: Bien, tranquilo. Sácame un poco de una duda antes de arrancar con el tema nacional. No. Felicitaciones por todo lo que están haciendo. Victoria importantísima ayer 3-0 sobre el 2 de mayo. Pero acá nosotros tenemos mesa de trabajo con Ángel Elian, que es de Itá, de Potrero, por ahí. Estamos con Fabio Martín también. Pero él dice, Ángel Elian dice que jugó contigo. Pero ¿qué torneo es lo que fue, Ángel?
2: Eso, y en la pista de colegio, Wilson. Compartimos. Y después jugamos un torneo de ciencias básicas y él estaba en sociales. Y jugamos un torneo, él era un año menor que yo, y jugamos para básicas contra sociales.
1: Pero en la misma cancha estaban ustedes.
2: Claro.
1: O vos estabas mirando afuera.
2: Mira, seguro, Hugo.
5: A mí,
1: ¿no? Ah, pero jugó contigo, sí. Entonces, Ángel.
5: Sí, escuela de club está Puyo.
1: Porque acá con Fabio ya le vimos jugar a Ángel no.
3: Dembo y Techo, ya no nos ganan la lateral. Qué puta lateral.
5: Vos sabés que. Vamos
3: a andar a cabo. Sí, un caso histórico. El árbitro le amonestó porque sacó mal de la raya de fútbol de salón. Ese me dijo, vamos, ¿y dónde se saca un lateral? Sacó mal y le dijo, la próxima te voy a amonestar. Y volvió a sacar mal y el árbitro le dijo, te amonesté por esto. Le dijo, Dembo, eso es una.
5: No, amor, pero sin regla.
2: Hugo, ¿te preguntaste el tele de Quere?
5: ¿Cómo?
2: ¿El conté el tele de Quere?
5: No.
2: No, esa canción no tiene foto. La pasamos a Mojín de Uri.
3: No, es festejo.
2: No, en la época del colegio. Le pasé para que me crea Wilson. Ahí está. Fíjate lo que es esta foto. Ahí está Hugo, un joven Hugo Adrián Benítez.
1: Hugo es el que tiene el celular en la mano.
2: Sí. Hugo está, y este es el colegio Bernardino Caballero, ahí está. Y yo en el centro.
5: ¿Qué
2: y
5: canal después, están? ¿Qué canal están? ¿Qué canal están?
1: 17 de Tigo, canal 17.
2: Ñanduti.
1: Pero Ángel, vos no estás ahí vestido como que jugaste fútbol, no. Si tenés vaquero y tenés tu campeón de salir.
2: ¿Qué vaquero? Me gusta,
3: Aniquen de Yapú, Hugo. Esta foto es la foto donde que ya tienen en el colegio un compañero famoso que juega en un equipo como Olimpia. Y vamos a sacarnos la foto con él. Y según Ángel dice que fue en un partido, después de un partido.
2: Partido, ja.
3: No,
2: este pero compuso, ¿uno jugó otro partido con buzo?
1: No, compuso no, de pantaloncito.
5: ¿Qué hago?
2: ¿Sabe, Hugo?
5: Campeón,
2: no se campeón, sí.
1: Pero jugó, no, obvio, Ángel.
5: Yo pongo a la mañana de más, él la talento como a. Yo
2: lo. Tan lento.
1: No, casi no, llegó Ángel.
5: Él fue la figura en ese. Yo estaba mirando nomás.
1: ¿Sabes qué le faltó a Ángel para llegar? Le faltó velocidad, salto, sprint, regate.
3: Sacar lateral.
2: Definición.
1: Poquitas cosas le faltaron.
2: Estuvimos cerquita.
1: ¿Eh?
5: Muy poca cosa.
1: Poquita cosa, casi llegó. Bueno, vamos a hablar en serio ahora. ¿Qué momento que está pasando Hugo Adrián será, eh? qué bien te vino ir a Nacional.
6: Sí, claro que sí, como siempre, viejo, tomar un nuevo aire. Creo que a cada jugador le sirve mucho eso. También a mí me sirvió mucho. Creo que no fue solamente el mío, también fue en mi círculo deportivo que estuvo ahí conmigo, con mi familia, con mi novia, que siempre que estamos acá hablando de casi todo lo que está pasando. Creo que es un momento muy bueno mío, estoy aprovechando lo máximo la confianza que me está dando el técnico, los compañeros también, y creo que eso se está notando partido tras partido.
1: ¿Vos tenés psicólogo deportivo, Hugo?
6: Sí, tengo mi psicólogo deportivo, Diego Acosta, sí.
1: Ah, pero ¿es un psicólogo aparte del club? ¿No es un psicólogo del club?
6: No, es un psicólogo aparte que me está guiando de la mejor manera. Creo que estamos tocando muchos puntos ahí con él, también lo espiritual, y creo que no, me está ayudando muy muy bien también en eso.
1: Pero, ¿y hablar con él a vos qué te da? ¿Te da seguridad? ¿Te aclara muchas dudas que por ahí tenés? ¿O cómo, qué vos resaltás de él?
6: Sí, creo que más bien resaltamos todas las jugadas. Creo que cada encuentro estamos viendo juntos qué puedo mejorar, qué me falta, qué puedo hacer, y también en lo mental es principal. Eso para mí, creo que también eso se está notando. Y bueno, estamos muy felices también juntos. Creo que se está viendo el esfuerzo que le estamos haciendo y el sacrificio de la semana también.
3: ¿Qué es lo que favorece a tu juego, Hugo, en este Nacional? ¿Los extremos? ¿Cómo llegan? ¿Cómo te entendés con cada uno de ellos? Porque te entendés con Gaona Lugo. Ayer no fue titular él, pero te entendiste a la perfección con su suplente natural, que es Hugo Valdés.
6: Creo que todos nos entendemos de la mejor manera. Creo que en la práctica todos nos conocemos la capacidad que todos tenemos, como el de yo. Como la confianza que nos está dando el cuerpo técnico, que es fundamental en eso, porque cada uno que entra está aportando de donde le toque. También cada vez que uno entra se acopla muy bien con los compañeros, y bueno, creo que es solamente la habla que tenemos ahí adentro del campo de juego, y por eso nos estamos entendiendo muy bien cada uno.
2: Hugo, ayer cuando te enteraste que ibas a ser convocado, me imagino la emoción. Bernay dijo después del partido que en el vestuario estuvieron ahí rezando, estuvieron hablando, no solamente por vos, sino por el Kili también. ¿Cómo reaccionó a esto tu familia, que te acompaña, tu abuelo siempre presente, acompañándote también, mucho sacrificio, y me consta toda una carrera en Olimpia? Yo recuerdo que realmente la vez que hablar ya en las inferiores, la emoción ayer con tus compañeros y con tu familia de que ibas a ser convocado, ¿cómo fue?
6: Sí, creo que una emoción única, una emoción donde no se puede explicar, porque uno siempre trabaja para esto. Creo que solamente falta la confirmación, y obviamente muy feliz, muy contento. Todavía no lo fui junto a ellos. Seguramente me imagino cómo están ellos también, así como estamos acá también nosotros.
2: ¿Está viendo la visa ya, Hugo?
6: ¿Cómo?
2: La visa, ¿estamos hablando de visa, no?
6: Hoy mandado.
1: ¿Pero cuándo vos tenés que ir para tu entrevista?
6: Ahí me van a avisar, que creo que una vez que confirmen, ahí me tengo que presentar.
3: Hugo, ahora Paraguay está jugando Odesur. El anterior torneo, ¿vos llegaste a jugar?
6: Sí, jugué.
3: O sea que vos fuiste medalla de oro en ese
6: sí,
3: torneo.
6: Yo fui una de las medallitas de oro en ese 2020.
1: ¿Y quién de la selección te habló, Hugo?
6: No, creo que todavía no me llamaron nadie. Como le digo, todavía falta la confirmación. Estoy esperando eso, capaz que después de eso se comunican conmigo.
1: ¿Pero te sorprendió o estabas ya esperando el posible llamado?
6: No, obviamente que uno, como le digo, uno trabaja como para ser tenido en cuenta. Creo que mentalmente me estuve preparando. Eso es el objetivo con mi ciclo deportivo. Era uno de mis objetivos, era eso, y a la selección paraguaya creo que estuve trabajando, y él más bien sabe también de lo que pasamos, de lo que estuvimos trabajando. Creo que eso fue fundamental también, y obviamente muy feliz, sorprendido por la convocatoria y para adelante.
2: Recién estábamos hablando, Hugo, de Roque, que sigue con su edad, jugando, marcando goles. Vimos que tenés una relación muy cercana para con él también tuya. Vimos algunas fotos de la práctica. Contame qué influencia tuvo en tu carrera Roque en este paso nacional. Hugo, el delantero, vos también, algún consejo, alguna charla que te haya dado.
6: No, creo que es una pieza fundamental en mi carrera porque es mi ídolo personal. Creo que estoy aprendiendo muchísimo de él. Cada partido, cada encuentro antes de los partidos siempre se me acerca, me habla, me da consejos de cómo tengo que jugar, en qué momento ayudar al equipo, en qué momento hacerle descansar. Creo que él es una pieza fundamental de todo esto que está pasando. También lo grupal, creo que gracias a él estamos como estamos. Es un ejemplo. Un ejemplo tenerle con nosotros ahí, creo que lo profesionalismo no es imposible compararlo. Creo que un profesional de la Gran 7 y en lo grupal creo que está ayudando muchísimo eso, no solamente a mí, también a los compañeros, y por eso estamos así como estamos. Creo que es una leyenda que nos está apoyando muchísimo.
1: Hugo, ¿pudiste ver la falta que le hicieron a Kili? Porque fue tema de debate acá en la mesa. ¿Pudiste ver la repetición? ¿Te pareció que se cobró bien la falta?
6: Sí, creo que fue una falta bien cobrada, porque tocarle al arquero en esa ocasión de falta, creo que si era a un compañero mío, creo que capaz que el árbitro cobraba gol o algo así, pero tocarle al arquero para mí es falta, y creo que le tocó y no le dejó salir. Bueno, para mí es falta cobrable.
1: Te iba a preguntar lo de Nacional. La vez pasada fallaron contra Cerro y generó dudas otra vez de si le va a dar sobre el final a Nacional, porque hay muchos antecedentes ya donde Nacional va bien y después en momentos claves se cae. ¿A vos te parece que les da como para pelear el título? ¿Ese es el objetivo, ser campeones, Hugo Adrián?
6: Creo que sí, solamente el campeonato pasado creo que por detalle no pudimos consagrarnos. Creo que fue una de concentración, pero bueno, ya eso ya pasó. Creo que lo de Cerro solamente para mí y para todo el grupo, que fue, creo que fue no fue suerte, porque para mí que jugamos muy bien ese partido, solamente no pudimos completar. La suerte tuvieron ellos, que a los 90 le tocó una y pudieron completar. Y bueno, son cosas de fútbol, son cosas que pasan. Creo que estamos trabajando en eso día a día. Creo que partido tras partido estamos demostrando que queremos ser el campeones, y bueno, a trabajar, que un campeonato muy reñido. Creo que hay varios equipos que están peleando ahí a la punta, y el que tenga más brazo y más aguante, creo que este campeonato lo va a dejar. Y creo que nosotros estamos haciendo muy bien, como te digo, y partido tras partido pensar ahora en lo que viene ya y dejar todo lo que pasó atrás. Y creo que nos estamos yendo por un buen camino, y el objetivo está bien, es claro que es el campeón.
1: Excelente, Hugo, te agradecemos mucho por tu tiempo, felicidades por el momento en Nacional, y bueno, más que nada también por la convocatoria. Abrazo grande, Hugo.
6: Dale, muchísimas gracias. Lo agradezco.
1: Hugo Adrián Benítez, jugador de Nacional.
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1: ¿Podemos leer un poquito lo que están escribiendo los muchachos a través de YouTube, Ángel?
2: Sí, falta que le llamen al Kili Roja y le pregunten si fue falta o no. Dice Gina Facto ahí también, ahí después. Llamale a Kili, te va a decir que se tiró, dice Gustavo Ariel García también. Quiero participar en la camiseta de Rubio. Yo muchos mensajes sobre esto. Realmente está linda la camiseta del Albiverde. A través del YouTube se va a estos señores. A través del chat de YouTube que tenemos en pantalla, nombre, apellido, terminación. Y participan por una camiseta de Rubio Ñu. La entrada o las entradas, los pares para el partido de Olimpia se van vía WhatsApp. Saludos para Rosana, para Jeremías, para Jade, para Francisco Rotela, para toda la gente que está escribiendo y participando, dejando su mensaje a través del chat de YouTube.
1: A ver, respondan con seguridad. Rápido, así a quemarropa. Cualquiera puede responder. Fabio o Ángel. Viste que ya estamos en semifinales de Copa Libertadores. El equipo que más semifinales tiene en toda la historia de la Copa.
2: Palmeiras.
3: Palmeiras.
1: No, Palmeiras es el equipo de Brasil,
3: de Brasil
1: que tiene más semifinales.
3: De
1: 13.
3: La historia.
2: Boca.
1: Casi.
3: Flamengo.
1: No es ni argentino ni brasileño.
3: Ah, no.
2: ¿Liga de Quito?
1: No, ¿cómo Liga de Quito?
2: Ni argentino.
3: Epa, dos dice Abraham.
2: Ni argentino ni brasileño.
1: Cierto, tiene razón, Abraham.
2: Ni argentino ni brasileño.
1: Uno es argentino, tiene la misma cantidad que otro que no es brasileño. Y que no es argentino tampoco.
2: ¿Estudiantes?
1: No. No es argentino. O sea, uno sí. ¿Qué dijeron? River Plate es uno de los que más semifinales tiene. El otro no es argentino ni brasileño.
2: ¿Independiente del Valle?
1: No. ¿Cómo Independiente del Valle? No tiene historia. Olimpia es uno de los que más tiene, pero no es el que más tiene. Junto con River.
2: A ver, ya, no es argentino. A ver. ¿Liga de Quito no me dijiste?
1: No.
3: Entonces vamos a Uruguay entonces.
1: ¿Sí? Y
2: Peñarol,
1: bueno,
2: Peñarol,
1: Peñarol, sí, Peñarol. Peñarol y River Plate son los equipos que más semifinales de Copa Libertadores tienen. 21 y 21. 21 Peñarol, 21 River Plate. Después viene Boca con 19 semifinales. Y después viene Nacional de Montevideo y viene también Palmeiras con 13. Ahí me están levantando bien la imagen los compañeros porque sí, es para destacar lo de Olimpia. Porque Olimpia es uno de los equipos que más semifinales de Copa Libertadores tiene. 12. Uf. Igual que Independiente de Avellaneda. Que evidentemente habrá llegado más veces a las finales. Y las ganó más veces también. Porque Independiente de Avellaneda tiene 7 Copas Libertadores.
2: ¿Olimpia perdió cuántas finales? La del 2013, 89.
1: No, primero la del 60.
2: 60, 89.
1: 90.
3: 91.
1: 91, digo.
2: 91.
3: ¿Y 2013?
1: Y 2013.
2: 13.
1: O sea, perdió 4 finales y ganó 3.
2: 7 finales tiene.
1: 7 finales de Copa Libertadores.
2: Independiente tiene 7 Libertadores y, o sea, sí, claro, 7 Libertadores y jugó 12 semifinales.
1: Y habrá que ver de esas semifinales cuántas veces llegó a la final, ¿verdad?
2: Pero imagínate el éxito reciente del Palmeiras, que domina a partir del 2017 para acá todos los torneos internacionales. Y apenas tiene una semifinal más que Olimpia, que siempre tuvo un logro en cada etapa, en cada década. Los 90, 70, 80, o sea, es un éxito más distribuido a lo largo de la historia. Y lo de Palmeiras, un éxito reciente, a pesar de que el verdadero ya con Chiqui, en la época de Chiqui Arce, logró ser protagonista de la Copa Libertadores ya, ¿verdad?
1: Por eso es que dijo Abel Ferreira la vez pasada y la gente de Palmeiras se enojó. Y se enojó tanto que después Abel Ferreira tuvo que pedir disculpas. Dijo Abel Ferreira, técnico de Palmeiras, nunca antes los hinchas de Palmeiras festejaron tantos logros como estos últimos 5 años, dijo. Con él.
3: Con él, claro.
1: Y ahí salió la gente de Palmeiras a decir, nosotros somos un equipo con mucha historia, esto que aquello, pero hay que ser sinceros, los grandes logros de Palmeiras...
3: No, es de esta época.
1: Es de esta época, son de esta época.
3: Tiene que remontarte al 99 y la época en que estuvo en ese plantel Chiqui Arce, Rivarola y compañía. Ahí empezó la historia de Palmeiras consagrándose campeón de Libertadores, pero antes no tenía... Mucho recorrido.
2: Sí, ganó la Libertadores con Palmeiras y Gremio, ¿verdad?
3: Con los dos, sí. Con los
2: qué
3: dos.
2: Grosso.
1: Y después podemos ir a la otra imagen porque continúa. Peñarol, River, 21 semifinales.
2: Ah, qué dolor.
1: Boca, 19. Nacional de Montevideo, 13, al igual que Palmeiras. 12, Olimpia Independiente de Avellaneda. 10 finales tienen. Gremio, São Paulo, América de Cali. América de Cali que tuvo 3 finales consecutivas y las 3 las perdió.
3: Y después tuvo una cuarta final.
1: Sí. Y la perdió también.
3: También perdió.
1: Después vienen Barcelona de Guayaquil con 9 semifinales. Santos con 9. Flamengo con 8. Flamengo que ahora está en semi también. Inter de Porto Alegre tiene 7. Al igual que Estudiantes. Y después viene Cerro Porteño con 6 semifinales. Cerro nunca pudo llegar a una final, pero tiene 6 semifinales.
2: Qué locura, imagínate, Estudiantes tiene 4 Libertadores y 7 semifinales.
1: ¿Cuáles son las semifinales de Cerro? ¿La del 93? ¿La del 98-99?
3: Sí. Tienes que contar la década del 70. Hay 2 semifinales en otro formato.
1: Ah, ok.
3: 73 y 78.
1: Y después viene la del...
3: 93.
1: La 93.
3: Sí.
1: Hay 3.
3: Sí.
1: 98-99, 4-5.
3: Sí.
2: 2011-6.
3: Ahí están.
1: Ahí están. No, ahí están. Esas son las semifinales de Cerro. Increíble que de 6 chances no pudo... Ni una de esas veces conseguir una final, por lo menos.
2: Flamengo tiene 4, Santos tiene 3.
1: Ganadas.
2: Ganadas. Barcelona y Guayaquil tiene...
1: Barcelona no.
2: Imagínate, 9 semifinales jugó Barcelona y nunca ganó la...
1: Llegó a finales. A finales sí llegó.
2: Llegó a la final, sí.
1: Pero nunca ganó el torneo.
2: Eso es cierto. Inter tiene 2 o 3 Libertadores. Creo que tiene 2.
1: 2 tiene.
2: 2, el Inter de Porto Alegre, Estudiantes 4. Cruzeiro tiene 1, ¿verdad?
1: Cruzeiro tiene, sí, creo que una.
2: ¿O cuántas?
1: O 2.
2: La que le ganaba a Cristal.
1: Creo que tiene 2.
3: 97 fue ese. Mm. No sé si volvió a ganar, no, ya no.
2: No recuerdo.
1: Mm. Hay que revisar ahí los números.
2: Colo Colo.
1: Un saludo para, bueno, no me pone su nombre, pero me dice, de las 12 semifinales Independiente de Avellaneda tiene 7 finales jugadas y las 7 las ganó. Un equipo que sabe jugar finales, sabía.
3: Eso dijo Abraham justamente, que cuando llegó a la final ganó todas las que jugó.
1: Lo que pasa es que dice con dudas. Abraham pues no es firme, no te dice con convicción, entonces yo dejo pasar nomás. Pero mira un poco, che. Pero bien lo de Olimpia, Yendo a la otra placa. De esas 12 semifinales, Olimpia llegó a 7 finales de Copa Libertadores y ganó 3.
2: Sí.
1: Qué locura.
2: Qué super promedio.
1: Y bueno, ¿y los emparejamientos ahora son Fluminense-Palmeiras?
2: Y Estudiantes
1: Flamengo. ¿Quién cree que salga campeón, Fabio Martín, de la Copa Libertadores?
3: Estudiantes.
1: ¿Ángel?
2: Palmeiras.
1: ¿Algún motivo?
2: Los paraguayos.
1: ¿Y vos, Fabio?
3: No, ya no quiero, estoy cansado de los brasileños campeones, no, en serio.
1: Yo también, imaginate, por eso mismo voy con Estudiantes.
2: Imagínate Ramón Sosa, Mauricio, Gustavo Gómez festejando la Copa Libertadores. Tres Libertadores va a tener Gustavo Gómez. Qué groso, en serio. Me parece que con eso ya se confirmaría lo del paraguayo como el mejor zaguero extranjero de la historia de Brasil. Si es que ya no lo es, ¿verdad?
1: Del Palmeiras, sí.
2: Si es que ya no lo es, ¿verdad?
1: Pero... si hubiese pasado Corinthians, si o Corinthians le hubiese eliminado a Estudiantes, íbamos a tener por primera vez en la historia una semifinal con representantes del mismo país. Toditos brasileños iban a ser. La Copa de Brasil Libertadores.
2: Y es una Copa de Brasil con Estudiantes.
3: Ahora mismo sí, invitado. Sí. ¿Cómo es
2: el tipo Japón en la Copa América? Así es, pero Estudiantes le ganó bien al Corinthians, equipo flojo el de Corinthians, un partido en el que se pegó muchísimo, y aparte Corinthians me parece que hasta de forma un poquito cruel con Estudiantes tuvo ese penal que fue en la parte final y después la mandó a volar por
1: el suerte. El año pasado, Ángel, Estudiantes estuvo cerca de eliminar a Flamengo.
3: Muy cerca.
1: Cerquita. No hubo un gol anulado de Benedetti.
3: ¿Y no fue penales?
2: Sí, perdió en penales.
1: En penales.
2: ¿Cierto? Sí.
1: Y se le anula un gol sobre el final que pudo haber sido de la clasificación directa.
2: Ahora sí,
1: Estudiantes.
2: Yo quiero ver una final Argentina, entre Argentina y Brasil. Que llegue Estudiantes y que llegue también Palmeiras.
1: Pero que ahí gane Palmeiras, decís vos.
2: Sí, sí.
1: Y vos sabés que hasta hoy, qué increíble, un equipo con 4 Copa Libertadores como Estudiantes, todavía se niegan muchos a ponerlo como uno de los grandes de Argentina.
2: No quieren. Entre los 5,
1: no está.
2: No está. Porque
1: y no quieren ponerlo como el sexto grande tampoco algunos.
2: Lo ponen increíble a San Lorenzo y a Racing por encima de Estudiantes. Pero es por la convocatoria.
3: Y el ruido que iban a hacer si era Boca o River que llegaba. Ahora,
1: no, terrible. No. Pero estaba viendo el canal de Azaro. Y ellos se burlaban de la poca gente que llevó Estudiantes para el partido este que ganaron contra Corinthians. Y que jamás un equipo que lleve tan poca gente puede ser un equipo grande, decían. Hasta Sarmiento de Junín, si es que llega a una semifinal o cuartos de final, iba a llevar más gente. Así se burlaban de Estudiantes.
2: Pero Azaro me imagino que la tiene un poquito bien incrustada también, porque Racing, Racing la está pasando mal.
1: Sí, pero dice que Racing sí lleva mucha gente.
2: Y sí, pero Racing tiene una copa.
3: Va por el arrastre, entonces.
2: Nada más, una Copa Libertadores.
3: La historia de Estudiantes es magnífica. Si vos mirás lo de la Copa Libertadores, Intercontinental.
1: Y las grandes figuras que salieron de Estudiantes de La Plata, ¿verdad?
3: Y cómo ganó su última Libertadores con tanta autoridad jugando fuera de casa, porque recuerden que...
1: Con Verón como gran figura.
3: Claro, porque tenía todo el escenario, justamente Cruzeiro, tenía todo el Cruzeiro, güey. Sí, tenía,
2: no,
3: tenía todo el escenario a su favor. Ganó el partido de ida, creo que empató. Y Cruzeiro, Estudiantes dio vuelta al partido, ganó y sacó adelante.
2: Y por poquito no gana o no fuerza una definición por penales contra el mejor Barcelona de los últimos tiempos. El equipo de la,
3: con
2: de la Vega, que gana con gol de Messi de pecho.
1: De pechito.
2: Ese partido, cerrado y feo ese partido. Se llegaron a pegar los Estudiantes. Marco Rojo estaba en ese equipo. ¿Estaba Salgueiro o no? Para mí sí, estaba Salgueiro, Boselli, entre algunos conocidos, Rojo... Y ahora he visto, no sé si esa información es real o subieron como un byte o una broma.
1: Creo que es broma. Lo de Rojo para
2: lo de Rojo, no, tiene que ser un...
1: No, debe ser broma.
2: Un, ¿cómo se dice cuando te gusta que te peguen?
1: ¿Eh? Los masoquistas.
2: Masoquista, Verón. Sí, es que lo lleva Rojo, que fundió la semifinal de Racing el año pasado.
3: Pero hablaban de jugadores suspendidos y lesionados,
2: sí,
3: ¿verdad?
2: Sí, no, pero Rojo.
3: Que se quedaron todos suspendidos después del partido, o sea, que el contra Corinthians celebraron con toda la clasificación, pero miraron atrás al día siguiente y no tenemos centrales, ¿qué hacemos? No tenemos zagueros.
1: Qué locura. Bueno, tengo que regalar las entradas, estamos a las 13:47, o sea, son las 13:47 ahora, y vamos rapidito con las entradas y la camiseta de Rubio Ñu a través de YouTube. Vendo con Lucho y estoy con eso, rapidito.
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1: 10 entradas.
2: Vamos.
1: Vamos, vamos. Voy moviendo
2: WhatsApp, WhatsApp.
1: WhatsApp.
2: Nombre, apellido.
1: Y tres últimos.
2: Y necesitamos un número, ahora vamos a anotar.
1: Y la gente, obviamente, debe ser cliente del Banco Continental, porque gracias al Banco Continental regalamos 20 entradas. Gracias al Banco Continental, 20 entradas que se van a distribuir de a dos. Es decir, son 10 pares, van a ser 10 los ganadores. Rápidamente, Ángel, decimos primero. Moviendo. Hola, excelente programa, saludos a la mesa, quiero participar, le quiero llevar a mi hija, soy Diego Espínola, dice, terminación 348, le saco una foto porque tengo que tener su número de WhatsApp, porque a través de su número de WhatsApp le vamos a enviar, va a ser digital esto. Seguimos avanzando, Ángel.
2: Vamos, vamos, movemos, mezclamos eso, no podemos pasar eso al aire por una cuestión de el tema de información personal, sí. Pero lo estamos haciendo a través de WhatsApp, mueva, basta.
1: Paro ahí, dice, le saco la foto. Vamos Olimpia, sigan siendo los mejores del periodismo deportivo. Soy Néstor Coronel, 502, soy cliente del Banco Continental, dice. Excelente, ya tenés tus pares de entradas. Seguimos avanzando.
2: Vamos, Fabio. Vamos.
3: Basta.
1: Acá está, basta, dice Damián Penayo, 489. Y muestra que es cliente de Conti a través de un print de pantalla. Vamos, me faltan 7, ¿verdad?
3: Sí.
1: Vamos. Voy moviendo. Espérame que, mi querido Fabio. Vos me vas a decir basta, ¿verdad?
3: Sí, señor. Bueno, vamos. Siguiente regalo. Listo.
1: Paro acá. Le saco una foto. Santiago Amarilla. Terminación 767. Y muestra también que es cliente del Banco Continental. Cumple con todos los requisitos. Gente, ese es un requisito, ¿eh? También tienen que mostrar su print de pantalla de que son clientes del Banco Continental, que tienen el Conti Móvil. Bueno, vamos. ¿Cuánto ya regalamos?
3: Cuatro. Cuatro pares.
1: ¿Viste cómo es Abraham?
2: Ahora el quinto.
1: Me confunde, Abraham.
2: ¿Estás seguro?
1: Bueno, vamos. Otro.
2: Basta.
1: Bueno, este envía un audio. Otro, rapidito.
2: Basta.
1: Vamos Olimpia por la 49. Guillermo Navarro.
2: 5 más y no pedimos más.
1: Rápido. Después vamos. La gente de YouTube también empiecen a participar y a darle like. Tenemos la camiseta original de Rubio Ñu. Vamos.
2: Basta.
1: Luis Ariste, 348 dice. Luis Ariste. Ustedes cuentan y me ayudan, por favor, ¿sí? Bueno, vamos.
2: Quedan 4.
1: Basta. Hola, la gran jugada. Soy Darío Brites. Terminación 611. cliente también del Banco Continental, sos grande, tu banco también. ¿Cuántas quedan?
2: Tres.
1: Quedan tres. Sí. Bueno, vamos. Basta. Grítame de allá, basta, vos, Abraham, ahora.
3: Basta.
2: De.
1: Como hombre podía ser también, pero bueno.
3: Con más ganas.
1: Sí. Elías Ramos, vamos, Olimpia. 963, cliente del Banco Continental. Espérame que le voy a sacar una fotito a tu chat. Ahí está. ¿Cuántas quedan? Dos quedan. Bueno, vamos. Fabio, decime basta.
3: Basta.
1: Quiero la entrada para Olimpia. Roberto González. 493 dice. Bueno. Fotito. Y queda una última. Bueno, sí. Vamos, vamos, vamos, gente.
2: Basta.
1: Lucas Gómez, 566, quiero la entrada, tengo Contimóvil, dice. Bueno, la fotito acá. Tuki, ya está. ¿Se fueron? Se fueron todas. Listo. Ahora nos queda tiempo para la camiseta a través de YouTube, gracias a Garci. Y evidentemente también agradecemos a el querido José María Rosito, el dueño de Garci.
2: Ahí está, ahí
1: la camiseta.
2: Ahí se mueven los mensajes, ¿eh?
1: Voy a vender un chiqui con Lucho. Que se siga moviendo el chat. ¿Está bien?
2: Nombre, apellido, terminación. Y lo hacemos en vivo acá.
1: Sí, señor.
2: Con pantalla en...
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1: Gio, te pasé el almuerzo del profe Edgar Queiroz, una milanesa.
3: El mister.
1: Oreja de elefante con ensalada de lechuga. Qué rico.
2: El profe.
1: Estira. Un saludo, profe Edgar Queiroz.
3: Ahí está el mister. No.
1: Pero esto no es una foto que sacó de Google.
2: La parrilla del mister.
3: Demasiado sofisticada está la foto.
1: ¿Verdad?
3: No. Pero es para Gerard seguramente, ¿verdad?
1: Esteban Mesa también escribe. Un abrazo, Esteban Mesa. Recordamos que hoy la selección paraguaya sub-20 en los Juegos del Sur consiguió su segunda victoria. Derrotó 2-0 al conjunto de Venezuela. Vuelve a jugar pasado mañana. Ya contra Uruguay por la clasificación.
3: El lunes.
1: Bueno, vamos rápidamente. Hoy vamos a estar con la transmisión del fútbol a las 3. Volvemos para Libertad Ameliano. Vamos a estar con Fabio Martín, Wilson González en los relatos, todos los compañeros. Y de fondo, Bruno Pont, Federico Arias, Carlín Correa para Cerro Porteño, Rubio Ñu, el relator de la mayoría que ya se está preparando para lo que va a ser relatar este juego entre Rubio Ñu y el conjunto de Cerro, o Cerro Rubio Ñu, porque se juega en la nueva olla. Bueno, vos te encargás, mi querido Gio. Pantalla completa, el chat de YouTube, que me disculpe la gente que quiso meter mano ahí, que yo le regale la camiseta, no puedo hacerlo, la tengo acá en la mano, esto se va a hacer de manera transparente, acá tengo la camiseta, regalamos la camiseta de Rubiñú, gracias a José María Rosito, de Garcis, ahí está, vamos, chat al aire, a las 3, a las 2, bueno, voy a hacer al revés. A la 1, a las 2 y a las 3. Epa, ¿qué pasó? ¿Eh?
2: No, está bien.
1: ¿Qué pasó?
2: Está bien.
1: Bueno, rápido, vamos porque ya estamos sobre hora. A la 1, a las 2 y a las 3.
2: Lucas Gómez,
1: este no ganó la...
2: Este ya ganó la entrada.
1: ¿La entrada ganó?
2: Sí, la entrada.
1: ¿Qué número tiene Lucas Gómez?
2: 566.
1: No, ya no, disculpame, Lucas, vamos. Vamos a que mayor cantidad de gente gane.
2: Porque
1: 3, 2, 1, ya.
2: Nelson Dávalos.
1: Anota. Nelson Dávalos, te ganaste la camiseta de Rubio Ñu. tenés que pasar por Avenida Eusebio Ayala, la esquina de Reyes Boquerón, en diagonal a la Secretaría Nacional de Deportes, edificio de la Rock and Pop Iñanduti. Nos vamos, muchachos.
3: Saludos a Luis Fer Rodríguez. Un saludo. Está viendo con la familia el programa, como siempre.
1: Un saludo.
2: ¿No? Nos vamos, che.
1: Sí, nos vamos.
2: Sí, nos vamos.
1: Chao, Ángel.
2: Chao.
1: Un saludo, tengo un saludo. Un saludo para Jorge Maidana. Abrazo grande, Jorge. Gracias, Jorge. Jorge Maidana, como siempre, también en sintonía. Ex Macaí, ahora es de Fernando. Nos vamos, gente. El estridor de las armas por Ñanduti. Buena música por la roca. Chao, Lucho. Chao, Abraham. Chao, Willy. Chao, Gio. Chao, todos. Nos vemos. Chao, chao.
10: La verdad que juega bastante bien. Futbolista islandesa. Se llama Brynhildur Hundlandsson.
1: Sí, pero no entendí bien el nombre, si puedes repetir.
10: Sí, a ver. Claro. Se llama Brynhildur Hundlandsson.
2: Muy bien.

0: Pero perdón la ignorancia, la silla de plástico, el terror de las gordas, dice, ¿por qué? Pues se puede romper la, sentarse la cómoda de Ángel. No, no, es United. Manchester United.
1: Bueno, el Manchester.
0: No. Manchester United.
1: Manchester United.
0: No, no le sale.
2: United.
0: United. Y así nomás Manchester United. Y ya está.
1: Manchester Rojo.
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11: En el móvil estaremos con Abraham Acosta en la locución comercial con Lucho Paredes. Estaremos también un poquito más tarde, a las 18:30. En la olla azulgrana, en la nueva olla, en Barrio Obrero, para Cerro Porteño ante Rubio Ñu. Con el relator de la mayoría, Bruno Pon, con los mejores comentaristas y analistas de la República del Paraguay, Federico Arias y Carrín Correa. Dani Maciel e Iván Bogado en los móviles. En segundo turno en la locución comercial estará Vallemí Edgar González. 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Saludamos a los amigos también que se van sumando al YouTube de La Gran Jugada. Aprenderse. A sumarse, al dejar el pulgar arriba, el like correspondiente.

Saludos para Dimensión Oscura, para Marpe Y, para George026, también todos los que ya van reportándose. Estamos también a través del Facebook, en la aplicación de Facebook, fanpage de Bruno Pont. En la Rock and Pop, aplicación de La Roca, aplicación de Ñandutí, que lo podés descargar gratuitamente y seguir en tiempo real la cobertura del fútbol. Importante dejar el pulgar arriba en YouTube, mi querido Cristian Rivarola, que ya está en la puesta al aire junto a Gio, junto a Dani Duarte, todos los compañeros que ya trabajan para este compromiso que estará arrancando a las 4 de la tarde. Esta fecha que se abrió el día de ayer con la victoria de Guaraní 1-0 ante Sportivo Trinidense, con el gol de Fernando Fernández, victoria del cuadro aborigen. Ayer también victoria, triunfo de Nacional sobre el Gallo Norteño 3-0. La victoria contundente de Nacional, una polémica también por el gol que se anuló al 2 de mayo. Hubo allí reclamos, polémica, pero el gol no valió. Iván Valdés en dos ocasiones, al minuto 2 y al minuto 23, y Leandro Mesa al minuto 59, los goles para el conjunto aborigen, perdón, para el conjunto de Nacional. El conjunto aborigen en primer turno, claro, ante Trinidense, Nacional 3-0. En segundo turno, ante el Gallo Norteño. Se va a completar la fecha el día de mañana a las 4 de la tarde, San Lorenzo contra Olimpia en el Defensores del Chaco, y 18:30 en Itagua el compromiso entre Luqueño y Recoleta. El ok correspondiente de todos los compañeros en la parte técnica. Cristian Rivarola y me dice ok, perfecto. También Gio. Estamos para ir junto a Wilson González, para Fabio Martín, el relator de la cobertura del fútbol de este partido. Wilson González, Fabio Martín, hasta la huerta. Vamos, buenas tardes.

Hola, hola, ¿qué tal? ¿Cómo están? Amigas, amigos, oyentes de la Rock and Pop, de Ñanutí también, bienvenidos a otra cobertura del fútbol. Aquí estamos en la huerta, en cancha del conjunto Libertad, en cancha del conjunto líder de este segundo torneo del año. Libertad ante Emiliano a las 4 de la tarde, es la propuesta de la 95.5 FM, de la 1020 AM y del mejor equipo deportivo del país. La gran jugada transmitiendo a través de todas las plataformas del grupo. Realmente mucha expectativa con relación a lo que pueda hacer el actual puntero, el actual líder del torneo clausura, y más todavía teniendo en cuenta lo que más temprano nos contaba Nico, la derrota del 2 de mayo, 3-0 ante el conjunto de Nacional ayer en cancha de Barrio Obrero, en cancha del Arsenio Erico. Para darle prosecución a esta fecha número 11 del torneo clausura, estamos con todos los compañeros. Preciso instante en el cual los arqueros titulares y también suplentes de ambos equipos están saltando al terreno de juego para realizar el calentamiento precompetitivo aquí en la huerta, donde esperemos tener un marco de público interesante. El hincha de Libertad, lastimosamente, pese a lo que es la gran campaña que está haciendo la institución, no está acompañando, pero de a poco vemos que algunos van llegando, principalmente en la zona donde se ubica la escolta, detrás de uno de los arcos, en una de las graderías, en el sector de la gradería alta. Esa gradería que queremos verla llena, que queremos verla con mucho público del conjunto repollero, pero que no está pasando últimamente. Algunas banderas que ya se van desplegando, el caso, por ejemplo, de esta que estamos viendo con Fabio Martín aquí en la cabina de la Rock and Pop Ñanutí, que dice la previa. Y justamente en la previa estamos. Libertad ante Emiliano, a las 4 de la tarde arranca todo esto aquí en la huerta. Recordando que ayer también fue victoria de Guaraní, 1-0 sobre el conjunto de Trinidense. Evidentemente el cambio de técnico le vino bien al conjunto aborigen, todavía no perdió, sigue invicto Francisco Chiqui Arce desde que asumió al cuadro aborigen en este tercer ciclo en el conjunto de la Toldería. Nelson Eduardo Valdés, que está mostrando sus primeras armas como técnico principal de fútbol y que realmente está sorprendiendo, porque de a poco fue encontrando un equipo uniforme, un equipo con intensidad, un equipo que a pesar de los cambios tenía la intención de jugar de la misma forma y lo está consiguiendo. Tanto es así que hoy la ventaja en la cima del torneo puede extenderse. Había asaltado la punta en la fecha pasada con victoria sobre el 2 de mayo, nada más y

0: Nada menos que en Pedro Juan Caballero. Tal vez desde lo futbolístico ciertas dudas dejó ese triunfo, esa victoria, pero hoy, jugando en casa, evidentemente la propuesta va a ser diferente y el objetivo bien claro: tratar de ganar y extender la ventaja con relación a la escolta. Estamos trabajando en control de controles con el querido Cristian Rivarola, el CR7 de la consola. Estoy viendo a alguien muy parecido a Cristian Rivarola, que de hecho está en el campo de juego. Ya voy a enviar el reporte correspondiente audiovisual para que la gente también pueda ver esto. Ya lo saludo a Fabio Martín para los comentarios. Ya lo saludo a Abraham Acosta en el móvil de la nueva Amarok V6. En zona de switcher, me parece que continúa el trabajo de Gio. Abrazo grande para el querido Gio Silva. Se despliega el mejor equipo deportivo del país, haciendo también sobremesa, haciendo la previa de lo que va a ser el encuentro de Cerro Porteño hoy en la nueva olla azulgrana frente a Rubioñú. Partido que arranca a las 18:30 en Barrio Obrero, con relatos de Bruno Pont, el relator de la mayoría, los comentarios de Federico Arias de Carrín Correa y la participación de todos los compañeros. Están confirmados ambos equipos, confirmado Libertad, confirmado Emiliano. Ya damos a conocer a los equipos en la voz de Abraham Acosta, pero antes, Fabio Martín, para los comentarios. Bienvenido a la cobertura del fútbol. Buenas tardes, Fabio.
1: Buenas tardes, Wilson. El gusto de compartir contigo, con todos los compañeros, con nuestra gran audiencia. Aquí, como ya pintabas el panorama, no está acorde a lo que está ofreciendo Libertad a su gente, a sus hinchas. Ilusionarse con el campeonato, que está claro, que está latente, que es palpable a través de la tabla de posiciones. Quizás hablaste ya del tema futbolístico, que sigue dejando dudas este equipo de Nelson Haedo. Otra prueba más, ante un debilitado Emiliano, es lo que yo veo en los últimos partidos, las últimas fechas. Ya no veo ese equipo duro, ese equipo fuerte, ese equipo que te puede complicar en todo momento. Hoy no está pasando un buen momento el equipo de Nani. A ver si puede ser un rival duro para el equipo de Libertad, si es que puede hacer tropezar, para que tanto Nacional como después Olimpia para mañana estén atentos a lo que pueda pasar en la tabla de posiciones.
0: Mario Díaz de Vivar, el árbitro principal de este partido, estará asistido por Eduardo Britos y Nancy Fernández. Como cuarto árbitro, César Rolón. El hombre del VAR será José Armoa, y como A-VAR estará José Cuevas. Reiteramos, Mario Díaz de Vivar se va a encargar de impartir justicia en este juego. Entre Libertad y el conjunto de Emiliano, en el VAR estará José Armoa. Abrazo grande para todas las personas que se van conectando con nosotros a través del Facebook. Más de 100 personas en estos momentos ya conectadas. Estamos con 17 likes, así que a darle me gusta. Necesito 3 deditos, 3 pulgares arriba para tener por lo menos 20 en la transmi del fútbol que estamos arrancando, que hemos arrancado hace cuestión de 10 minutos con Nico Sosa, quien está en zona de coordinación. Ya lo saludo también a Lucho Paredes para iniciar la locución comercial, pero antes voy hasta él, voy hasta la persona que hoy ya no tiene nombre, porque no se lo conoce por su nombre y apellido. Hoy se lo conoce más por su apodo. Sí, en algún momento fue hasta una academia para practicar judo. Solamente una vez fue. Se sacó una foto y a partir de ahí quedó el apodo. Yudoka. Él es el yudoka de la gran jugada, que tiene un papel preponderante en los últimos minutos de cada edición de la gran jugada, de lunes a viernes. Participante activo y principal del mini resumen I. El hombre que está tomando una repercusión importante, que está cobrando una fama rutilante, inusitada, que no se puede describir. Una fama inefable. El hombre que está con varios padrinos en los más altos cargos de todo el grupo Ñandutí. Nos va a contar cómo va a arrancar Libertad, nos va a contar cómo va a arrancar Emiliano, y nos va a contar también, por supuesto, si es que en la tarde, noche de hoy, vamos a tener alguna sorpresa, si es que puede llegar a anunciar que se cambia de nombre, que directamente va hasta el registro civil para añadir yudoka a su cédula de identidad. Abraham Acosta, más conocido como yudoka, bienvenido a la cobertura del fútbol. Buenas tardes, Abraham.
2: Buenas tardes, Wilson. El saludo también para Fabio, para todos los compañeros, por supuesto, a la audiencia de la gran jugada Rock and Pop Ñandutí. Y sí, con gusto, y gracias a la audiencia me hago llamar yudoka, porque hoy pasamos por eso, Wilson. nos encontramos con un oyente, a vos te saludaron, hola Wilson González, todo, ¿verdad? Te dijeron de todo, pero bueno, a mí, hola Yudoka, me dijeron, bueno, ya no se acuerda mi nombre, pero está bien, me parece perfecto. Aquí estamos, Wilson, frente a lo que sería la entrada, aquí frente al sector de preferencias. No hay, como bien mencionaron, no hay mucho público, muy poco movimiento. Al que sí, ya lo veo aquí a Don Pascuale, el muñeco que me hace ahora una seña, el muñeco, la mascota principal del Club Libertad. Ahí envié justamente un video de Don Pascuale. Poco movimiento, pero también, como mencionaste, ya tenemos equipos confirmados, tanto de Libertad como del Sportivo Ameliano.
0: Le voy a contar a la audiencia, también a los compañeros Fabio Martí. Nosotros terminamos la gran jugada a las 2. Entonces, con el querido Yudoka, subimos a mi auto y vinimos acá hasta la huerta. Antes, evidentemente, pasamos por un local de comida rápida. Desde el auto solicitamos la comida, nos quedamos acá al costado estacionados y comimos. Pero en el trayecto en el cual estábamos viniendo acá a la cancha, nos quedamos en un semáforo. Y yo pues soy del pueblo, Fabio, yo ando con los vidrios abajo. No me vas a ver con el polarizado ni nada para que no se me vea, no. Y en un semáforo se nos pone al lado una moto. Y yo primero así miro con sorpresa. No sabes hoy en día qué puede pasar,
1: ¿verdad? Claro, tenía el celular en la mano y te alerta de eso, ¿verdad?
0: No tenía el celular en la mano, Fabio.
1: No, pero digo nomás, por ahí tener el celular en la mano, principalmente el acompañante. Suele asustarse en este tipo de situaciones.
0: Sí, pero se quedó hacia el lado del conductor, en medio de la calle. Yo estaba correcto. Por la derecha y él se quedó en medio. Y me mira, él se llama Guido Valdés. Ahí pasé sus fotos, si es que podemos poner en el YouTube.
3: Al aire.
0: Gracias, mi querido Nico. Y vos sabés qué me dice... Aguante Cerro Wilson, me dice. Y yo, después, ¿qué tal? ¿Cómo te va? Le digo, ese pibe es Yudoka, me dice, el que estaba a mi lado. Sí, es Yudoka. Y ahí nos contó que escucha siempre la gran jugada y que es hincha de Cerro Porteño. Guido Valdés se llama él, Fabio.
1: Ah, que saludo para Guido y también saludo para Rodolfo Núñez, que es el policía, uno de los policías que está apostado acá en la entrada. Yo llego, ¿verdad? Y hacemos el trámite ese para poder entrar, nos dan el carnet, o en este caso la credencial. Y entro y me dice... Ahí ya llegó Vegetti, me dice. Y le digo, ¿qué? Le digo, Vegetti ya llegó. Ah, y ahí entendí. Ahí le digo, ¿vos sos cerrista? Le digo, no, me dice, yo soy olimpista. Pero ahí te cuento nomás que ya está ahí. Sí, él va a relatar el partido hoy. Saludos. Y ahí le pregunté el nombre, Rodolfo Núñez. Policía que nos escucha todos los días también. Ahí está custodiando la entrada del Club Libertad ahora.
0: Pero qué impresionante, Fabio. La audiencia de la gran jugada, una cosa realmente fantástica. ¿Dónde te vas? Te encontrás con un oyente, algunos se animan a saludarte, otros no, otros te miran ahí con cierta timidez. Yo fui al shopping, por ejemplo, ayer a almorzar, y una persona así me miraba desde lejitos. Y después justo se dio la casualidad de que en otro pasillo nos cruzamos. Y ahí me dijo, ¿qué tal, Wilson? Y pasó de largo. Pero vos pillás así cuando alguien te mira y medio que nos anima, imagina. Puede ser también alguien que de por ahí escucha, pero no está muy de acuerdo con tus opiniones, pero de todas formas escucha. Y entonces nos anima mucho a entablar una conversación contigo.
1: Sí, el otro día lo que te conté, Nelson López, yo lo encontré en una panadería y confitería en Fernando de la Mora. Me saluda y le digo, ¿vos sos Fernandino? Le digo, no, me dice, yo soy de Capiatá, me dice. Estaba ahí por circunstancias, nada más. Y es de Capiatá y ahí me dijo que te escucha todos los días, a QN, con las nenas que le lleva al colegio, espectacular. Por eso te digo, impresionante todo el movimiento. Vos te tropezás con alguien en un lugar, pero es de otro sector. Y con la masividad que tiene... La llegada de la audiencia, de nuestra señal a través de las diferentes plataformas.
0: Y ayer un señor subió a esta cabina, allá en cancha del Arsenio Rico, para saludarles.
1: Sí, cierto. Me estaba olvidando, Villalba el apellido, enseguida me voy a acordar el nombre. Sí, entró a saludarnos ahí, nos mostró cómo escucha el programa, él es cobrador. Espectacular, por YouTube siempre nos sigue todos los días. Y desde Capiatá se fue el partido de Nacional, hablando de eso, desde Capiatá. Llegó para ver el encuentro.
3: ¿Y cómo vos te sentís, Fabio Martín? Antes no te pasaban estas cosas.
1: No,
3: estás
1: yo...
3: en el mejor equipo deportivo del país.
1: Sí, bien, yo Fabio soy Martín. Sincero, Nico. Sí, no, nunca. Yo no sentí esto, nunca.
3: Esto es espontáneo, hermano querido. Acá no nada forzado.
1: Y
3: esto
1: aparte es espontáneo. Es pueblo, la gente en sí. La que nosotros pues nos identificamos con, claro, ellos y ellos con nosotros.
3: Totalmente.
1: Es todo así natural, es espectacular. Nada fingido, todo espectacular.
3: Nada de sonrisa falsa, nada. No, acá es espontáneo. Pura. Fabio Martín, tomaste la mejor decisión en tu vida. Como amigo... te quiero mucho, te digo, estás en el lugar correcto.
1: Sí, señor, tenés toda la razón, Nico querido.
0: Y bueno, sumado a eso que personalmente y sentimentalmente está muy bien, querido Fabio Martín.
1: Está bien.
0: Hace brillar los ojos de una persona especial.
1: Sí, estamos
3: y vos también, Wilson, me contaron.
2: No, yo no.
3: Epa, me contaron. Sí.
1: Está bien, hay que ser felices.
3: Se rumorea, se cuchichea, dirían por ahí.
0: Te comentaron mal, mi querido Nico. Los equipos dentro del terreno de juego, realizando el calentamiento precompetitivo hacia la izquierda de lo que es la cabina de la Rock and Pop Iñarutí, hacia la avenida General Santos, está el conjunto visitante, el cuadro de Ameliano. Del lado opuesto están los jugadores, tanto titulares como suplentes del conjunto de Libertad. Ya vamos a conocer cómo arrancan ambos equipos, pero antes, los saludo a Lucho Paredes para arrancar la locución comercial. Lucho, renovado saludo, ¿cómo estás? Buenas tardes, Lucho.
4: Buenas tardes, Wilson, saludo para vos, para Fabio, todos los compañeros, por supuesto, la gran audiencia de la gran jugada. 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
0: A ver si Cristian Rivarola me anuncia algo que vamos a contarlo ahora al aire. Si me ayuda con un anuncio. Anuncio, gente, porque la vez pasada quedé en deuda. No cumplí con los oyentes, así que esta vez lo voy a hacer durante la previa. Cerca del final del primer tiempo y cerca del final del partido. Porque no cumplí la vez pasada, hoy tres van a ser los afortunados. Voy a regalar tres Dicans. Tres Dicans. ¿Qué es lo que pasa? Es la Dicans. Son estos frasquitos de vidrio recargables. Y dentro de cada frasquito, que son tres de estos, para tres ganadores, les voy a cargar este perfume. Perfume tope de gama, de Montale París, Arabian Stonka. Dicen que es el perfume que usa Leandro Paredes, el jugador de Boca. Así que tres van a ser los ganadores. Uno se tiene que ir ya durante esta previa y otros dos al término del primer tiempo y al término del segundo, Fabio Martín.
1: Y habías contado el otro día que es una inspiración árabe también, de alguna u otra manera. Sé que no es de ahí, pero...
0: No, es un perfume árabe, es un perfume francés.
1: Pero que también me dijiste vos que el encargado, ¿cómo le llaman?
0: ¿Usted puede creo que cargar? Es Pierre Montale su nombre.
1: Bueno, y vos dijiste que también hace recorridos y va...
0: El dueño,
1: va obteniendo también diferentes fragancias. O sea, idea, ¿verdad? Seguramente para todo esto, pero espectacular. Muy bien. Tres, entonces.
0: Un perfume vainilloso con ámbar, dulzón, que cabe bien para días como estos. Días templados, días fríos, por sobre todo. Así que van a ser tres los ganadores. ¿Te parece bien, Nico?
3: Me parece perfecto, señor Wilson González.
0: Excelente. De hecho, que en vivo luego voy a cargar para que vayan, pero eso en el entretiempo. Sí. No me puedo distraer ahora. En el entretiempo, sí. ¿Está bien, Fabio?
1: Sí, vamos a sentir el aroma ahí mientras Está bien. Mientras hacemos el comentario entre tiempo.
0: Abrazo grande para Dimensión Oscura. Se comunican con nosotros a través del chat de YouTube.
3: ¿De cuánto
0: lo hacen también José Báez, Marpe Y. Está por ahí José Miguel Oviedo, Oscar, Giovanni Bernal también. Nos escribe Guillermo Barrios, Fátima Rodríguez, Cínico.
3: ¿De cuántos ML decías, Wilson?
0: De 10.
3: Ah, muy bien, perfecto.
0: Cada Dican de 10 ML.
3: Ok.
0: Es decir que voy a regalar 30 en total.
3: Sí, la gente ya se está sumando, la gente se va aprendiendo, YouTube, la gran jugada en vivo, dejar el gordito.
0: A través de YouTube, A través de YouTube, en la previa ya voy a regalar uno. Pero bueno, déjenme pedir por lo menos llegar a 60 likes en esta previa. ¿Te parece bien, Nico?
3: Sí, señor, me parece bien. Usted manda, usted es el dueño de este espacio.
0: Bueno, señoras y señores, a conectarse a YouTube de La Roca. Lleguemos a 60 likes y directamente ya se va un Dicant de este perfume de la marca francesa. No es publicidad, es para que la gente sepa nomás que no es cualquier perfumito ahí que compramos de la farmacia y listo, estamos regalando. No, estamos regalando algo de calidad. Abraham Acosta, ¿cómo arranca Libertad? ¿Cómo arranca el líder del torneo? ¿Cómo arranca acá en la huerta el conjunto gumarelo? En portería, camiseta 12, Rodrigo Morinio. Sector defensivo 2, Alan Benítez. Camiseta 3 para Robert Rojas. 4, Néstor Jiménez. 14, Alexis Fretes. En el sector del mediocampo, 24, Rodrigo Villalba. 6, el capitán Álvaro Campuzano. 8, Federico Pachi Carrizo. 11 para Elvio Vera.
2: En la ofensiva, camiseta 19, Iván Franco. Y con la 26, Iván Ramírez. El 11 inicial de Nelson Aedo Valdés, confirmado el más ganador del siglo.
0: Capitán en el conjunto gomarelo, Álvaro Campuzano.
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0: Hay dos señoritas muy lindas que son promotoras que están promocionando, entiendo que una hierba, y yo al llegar ya hice el video correspondiente y les pedí un saludo para la gran jugada. La gente que se conecta a YouTube va a poder ver esto porque estamos generando imágenes. Dividimos en cuatro las cámaras. Estamos con una acá, Fabio Martín, yo en la cabina de la Rock and Pop Ñanduti. Y después ustedes pueden ver los alrededores de la huerta. Un estadio muy coquito dentro de todo, Fabio, ¿eh?
1: No, muy lindo estadio. Hoy por hoy, mientras se preparan los grandes estadios que vamos a tener, el de Olimpia, otro que seguro va a ser coqueto, el de Guaraní, este después de la olla, hoy por hoy está teniendo un toque de modernidad. Diferente, ¿verdad?
0: Totalmente.
1: Sí, entonces es muy lindo estadio, se llega cómodamente también. Los estacionamientos no van como siempre, pero bueno, es algo que no va a mejorar.
0: Cuando se llena, Fabio, es realmente admirable, lindo, es un estadio que hasta hace 10 años, o tal vez un poco más, no sentíamos y no vivíamos en el fútbol paraguayo. Te pongo un ejemplo, cuando vino acá Rosario Central a jugar contra Libertad, esta gradería doble bandeja que estaba llena era sensacional. Cuando Cerro jugó acá contra Trinidense y Cerro peleaba por el título también, se llenó de gente de Cerro y realmente el colorido es fantástico.
1: Sí, porque la cancha está muy cerca, o sea, en ese sentido, las graderías están muy cercanas al campo de juego y eso hace que los hinchas, todo el bullicio que se da, tenga otro tipo de atmósfera. Y queremos que venga la gente, porque alguna vez le dijeron, cuando en su mejor momento de plata, de jugadores que vendía Libertad en aquel momento, Villar, Pablo da Silva y compañía, los primeros que vendió ya era Horacio Cartes, le decían al presidente, hoy por hoy honorario, le decían, ¿y el estadio más grande para cuándo? Y él decía, no, tienen que venir a la cancha a demostrarme eso. Entonces, ¿qué es lo que hizo? Un estadio mucho más acorde a la cantidad de gente que puede traer Libertad, no de 30.000 ni de 40.000 personas.
0: Pero un estadio que por lo menos a nivel internacional les permita hasta cierta fase seguir siendo locales, poder jugar acá en su estadio. Por eso es que el escenario deportivo este de la huerta tiene esta capacidad. Estamos hablando de unas 14.000 personas, Fabio.
1: Sí, claramente, 14.000 personas, y es lo que le da, si es que van a alentar todos por un equipo, por Libertad en este caso, en copas internacionales, ahí se va a sentir la presión del público. Y un gramado de juego muy bien cuidado. El gramado es espectacular.
0: Estamos a un solo me gusta de tener 50 en el chat de YouTube, en la transmisión en vivo que estamos llevando adelante. Ahí está Cristian Rivarola levantando la pelota, ¿eh?
1: Ya tiene buena técnica, no.
0: Voy a hacer un video, Fabio, ¿eh?
1: Sí.
0: ¿Cristian Rivarola es?
1: No voy a hacer así. No, era que se está poniendo a punto y todo eso.
0: Pero este está a punto de explotar, pero no, está a punto. No, sí, no. ¿Cómo arranca el conjunto de Emiliano? ¿Cómo arranca el cuadro de Roberto Nani? El equipo titular en la voz de Yudoka, Abraham Acosta.
2: En portería, camiseta 35 para Ángel Sánchez. Sector defensivo, 13, Ronald Peralta. 5, Hugo Benítez. 22, Andrea Falabella. 19 para el capitán Abel Paredes. En el sector del medio campo, 20, Valentín Larralde. 15, Walter Rodríguez. Camiseta 10 para Raúl Cabral. En la ofensiva, 24, Luis Ayala. 14, Edgar Páez. Y camiseta 9 para Cristiano Campos, el 11 confirmado de Roberto Nani.
0: Capitán en el conjunto de Emiliano, Abel Paredes.
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0: Atendé este mensaje, Fabio Martín, y esta foto, mira. Me dice un amigo, 3 generaciones escuchándote. Y hoy lo mencioné, justamente hoy me acordé de él. Él es Beto Ortega. Ah. El que cuando yo le chuleé al arquero y estaba para definir de zurda, vino hacia atrás y empujó la pelota y metió a él el gol. Justo hoy me acordé de él. Bueno, él es Jorge Ortega, Beto. Ella es su hija, Gemima, y ahí está Don Ortega, su papá.
5: Muy bien, miramos, están prendidos ahí a la radio y esto se transmite ya de generación en generación. Es espectacular, qué linda imagen, ¿no? Y las mujeres ya ahora en estos momentos le tienen una especial atención al fútbol, porque les gusta jugar inclusive. Entonces ya son fanáticas y entienden todo, ¿no? Esa que están ahí nada más, ven, se fanatizan, entienden un offside, entran en las polémicas como entramos hoy a hablar, por ejemplo, ¿no? Están con todo ahora las mujeres, las chicas en el fútbol.
0: Y ellos son todos cerristas, salvo que me diga Beto que su hija, no sé, salió de otro club. Pero su papá es cerrista, Beto es cerrista, y entiendo que Gemima es cerrista también. Bueno, la gente se sigue comunicando con nosotros. ¿Podemos proyectar Cristian Rivarola? Para que vean ustedes cómo Cristian Rivarola tiene dominio de balón. Había sido Cristian Rivarola, trabaja en Ameliano. ¿Vos ya viste el video, Nico?
3: A ver, vamos a ponerlo de vuelta. Volvemos. No vi todavía el video, pero vamos a proyectarlo de mejor manera. A Cristian Rivarola, tu hermano perdido parece que es Cristian, ¿eh? A propósito, Cristian está almorzando ahora. Impresionante.
0: ¿Qué está comiendo el querido CR7?
3: Una hamburguesita, ¿eh? Bien, bien.
0: Impresionante nuestro Gio poniendo de cabeza el video, ¿eh? Difícil.
5: Yo pensé que era mi teléfono y iba a dar vuelta. Fíjate,
3: ahí está. Ahí sí ya está de manera correcta. Che, tu hermano Cristian, ¿eh? Impresionante.
0: ¿Verdad que igualito, Nico?
3: Igualito, ese era, ¿eh? Bien, igualito a Cristian Rivarola. Ojalá que no escrachen, dice, no, yo ya pedí disculpas.
0: ¿Pero por qué escrachar si le estamos mostrando? Es un parecido físico importante, ¿verdad, Fabio?
3: Sí. Y la barba también, ¿eh?
5: No, lo que pasa es que más me parece que son parecidos en el color de ropa que usan. ¿Viste? Cristian suele vestirse de negro también. Y ahí está, y este tiene buen dominio de pelota y a la distancia, sí, te puede confundir, le levantas la mano, ¿verdad? Y le decís, oh, Cristian, pero no es. Ahora se está preparando de otra manera, parece, ¿verdad?
0: No, ya, él va por otro camino, por otro rumbo, va a cambiar su vida, sus hábitos, así que mucha fuerza, querido CR7, Cristian Rivarola, fuerza de voluntad, disciplina, y vamos para adelante, ¿eh? Cristian Rivarola es mi amigo, él me quiere mucho, yo le quiero mucho, y así nos llevamos bien. Lucho,
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0: Mira un poco el mensaje de Flor de Órgano, refiriéndose a Cristian Rivarola en el chat de YouTube. Yo no voy a decir nada, pero les pido que se fijen. Abraham Acosta, ¿qué tenés por tu sector?
6: Sí, Wilson, ahora justamente ingresé aquí al sector de preferencias. Voy a recorrer un poquitito, a ver, me encuentro un señor aquí con un cartel. Señor, estamos en vivo para la gran jugada, Roca Poñaduti. Bueno, a ver, el cartel dice, Fuerza Libertad, Ídolo Campus. Espero tu camiseta. ¿Qué tal, señor? ¿Cómo estás?
7: Sí, realmente muchas gracias. Todo bien. Acá esperando la... Venía ya el tercer partido de serie, ¿verdad? Ya, el Libertad. La quinta fecha. Serie. Bueno, disculpe. Esperando la camiseta de Campuzano. Hace años lo estoy pidiendo. Ahora, hoy vuelvo a traer la cancha después de mucho tiempo. Y alentarle a Libertad, porque hace años que trabajamos en Libertad, trayendo valores a Libertad, en la formativa.
6: Bueno, usted siguiendo especialmente a Campuzano, entonces, ya desde que prácticamente arrancó su carrera futbolística.
7: Realmente todos los jugadores de Libertad, porque como te dije, hace años que trabajo con la gente de Libertad, porque ya traje muchos jugadores, ¿verdad? Libertad, y eso para mí es buenísimo.
6: ¿Y usted lo trajo a Campuzano, lo recomendó?
7: No, Campuzano no, a mí que ahora está, creo que está lesionado. era el que está conmigo en libertad, era Félix Benítez, ¿verdad? Que fue a Qatar conmigo, ¿verdad? Él estaba como uno volante de los mejores, de ahí para Caray.
6: Y ahora habló reciente, ¿está siguiendo a un jugador más? ¿Recomiendo a alguien más a Libertad?
7: A mí, es mi jugador.
6: ¿Es el más reciente?
7: Él está en el 12 de octubre de Itagua. Y yo le he visto bien a él, le traje en la prueba con Marcelo Batalla y quedó en libertad. Quedó en libertad. Y sigo leyendo, la mayoría están en la formativa. Están en la formativa, entonces ya depende de ellos progresar y trabajar para que sean jugadores profesionales.
6: Perfecto. ¿Su nombre, señor?
7: Carlos René Brugachi, La Verde y Pacaraí.
6: Perfecto, Juan Carlos. Muchas gracias.
7: Gracias, vos también.
6: Bueno, así estaba entonces Juan Carlos aquí apoyando a Libertad y también especialmente a Campuzano, Wilson.
1: Bueno, saludos para Cristian Benítez, chofer de plataforma. Está en la zona de Panambíver. Ahí me envía la foto. Está haciendo el trabajo Wilson y me dice lo siguiente. Saludos a mi ídolo Wilson. Por más que sea cerrista, igual le quiero, dice. Bueno, ya es olimpista Cristian Benítez, así que saludo para él que haciendo su trabajo nos escucha a través de la 95.5.
0: Un saludo, Cristian, ¿su apellido?
1: Benítez.
0: Benítez. Un saludo para Cristian Benítez. A partir de las 4 de la tarde aquí en La Huerta se enfrentan Libertad Ameliano.
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3: Hay que mencionar cómo está la clasificación del campeonato antes del arranque de los partidos correspondientes al sábado. Libertad sigue siendo líder, 22 puntos. Se volvió a frenar el día de ayer el conjunto del Gallo Norteño. Estamos hablando del Sportivo 2 de Mayo. Está con 21 puntos. Nacional, que le ganó, le alcanzó. Así está la cosa entonces. 22 puntos para Libertad. Nacional con 21 puntos, al igual que el Sportivo 2 de Mayo. Olimpia 19 y Guaraní con 17, los cinco primeros del campeonato clausura.
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0: Este Ameliano le puede hacer frente a Libertad, Fabio Martín, porque conocimos un Ameliano del propio Roberto Nani, que era un duro escollo, pero últimamente se venía frenando, inclusive una goleada en contra ante el conjunto de Trinidense, pero después es como que se repuso nuevamente, porque viene, por ejemplo, de ganarle a Luqueño y San Lorenzo en las dos fechas anteriores este equipo de Ameliano.
1: Sí, lo que hizo Ameliano en los últimos partidos fue confirmar que dentro de los papeles previos contra San Lorenzo era ganable, y lo hizo, terminó ganando ese partido. A mí me quedó más esa imagen contra Trinidense de la que estabas hablando con respecto a lo que hasta ahora se vio, ¿verdad? Le ganó a Luqueño bien, pero del último que yo vi en cancha, o sea, no en cancha, pero sí viendo el partido, es que decepcionó bastante ese partido contra Trinidense. Después tuvo una buena racha, un equipo que tiene buen manejo de pelota, a Cerro le hizo un partidazo en Villeta, le terminó ganando, eso, de eso ya pasó hace mucho. Y mirando un poco la propuesta de Libertad, que todavía no convence, sí, puede tener sus dificultades este partido para el equipo de Nelson Aedo.
0: 200 personas conectadas en el YouTube de La Roca, estamos a un solo like, a un solo me gusta de llegar a 60. Deditos arriba en el YouTube de La Rock and Pop, conéctense, ustedes ya saben, en el YouTube escriben La Gran Jugada en vivo y ya se pueden conectar con nosotros. Nos pueden ver acá a Fabio Martín y a mí, a Fabio Martín y a mí en la cabina de transmisión del Estadio La Huerta, la cabina de transmisión de La Rock and Pop Iñaluti. Estamos generando imágenes también de la gente que va llegando aquí hasta La Huerta. Todavía muy poco movimiento, pero uno intuye, estima que en 20 minutos, cuando arranque el fútbol, vamos a tener un marco mucho más interesante.
3: La gente que escribe al 0984-955-000 también. Buenas tardes, Wilson, Fabio, viéndoles acá haciendo la previa de este lindo sábado. Guille desde la ciudad de San Lorenzo ya está tomando, por supuesto, su cervecita viendo el YouTube. Imágenes allí en cuatro, división en cuatro pantallas. Sí, señor, en cuatro. Estamos, por supuesto, viendo todo lo que se proyecta en la cabina del conjunto liberteño. Saludos para Rafa Duarte, que está pecheando perfumito.
1: Epa. No, a propósito de la misma persona, cuando decía Wilson lo de Cristian, lo de CR7, ¿ese le parece a CR7? Di otro nombre, otro compañero que no está acá, que está en estudio. ¿A él también le parece?
0: ¿A qué? ¿A quién?
1: No, pero no es por Nico.
0: ¿A Lucho? Pero me parece un poquito más morochito este señor, no, que trabaja en Ameliano.
1: Pero viste que malintencionado también nuestro amigo. Entonces le nombró, pues, él también.
0: Y Rafa Duarte es su amigo íntimo. Por eso seguramente. Sí. Vos sabés que me pasaron imágenes de los trabajos que se estaban llevando ayer a cabo en Para Uno. ¿Y cómo avanza esto? ¿Podemos poner primeramente, Gio, al aire en el YouTube de La Roca? La gente que quiere ver, que se conecte al YouTube. Las imágenes de los trabajos hace 2 semanas. Unos trabajos que, de hecho, también nosotros habíamos puesto primeramente al aire estas imágenes. Al día siguiente, el propio presidente de la Confederación Sudamericana de Fútbol, Alejandro Domínguez, estuvo por la zona de obras con el presidente Rodrigo Coto Nogués. Esto que están viendo ustedes al aire es el trabajo que se estaba llevando adelante hace 2 semanas. Esto es hace 2 semanas, Fabio. Ahora, Gio, ponemos poco, por favor, los trabajos que se estaban realizando ayer. Ayer, este video, Fabio Martín, es de ayer. Y la verdad que se ve a más gente trabajando, se ve más maquinarias dentro de la zona de obras ahí en el nuevo estadio, que va a ser el nuevo estadio Olimpia, Osvaldo Domínguez Dip. Se ven containers y se ve que el trabajo es más arduo, Fabio. A medida que van pasando las semanas, se van viendo cambios en esa zona del ODD, algo que preocupaba muchísimo a los hinchas porque estaba todo parado, ya era un yuyal, juntaba agua cuando llovía, pero ahora está avanzando esto, Fabio.
1: No, claro, lo que se ve es que dentro de las excavaciones, lo que tanto se hablaba que se iba a tener una profundidad importante con respecto a la naturalidad del suelo, ¿verdad? Eso se iba a hundir, en pocas palabras, para dar lugar al gramado de fuego después, para todo lo que se va a preparar. Y toda la zona perimetral, ¿no? Esto es un avance tremendo. Aquí estamos hablando de otra cosa. Es totalmente un ritmo diferente al que se vive ya seguramente en ese día a día para proyectar todo esto hasta febrero, marzo, donde vamos a tener ya todo ese esqueleto por debajo, por llamarlo así, el cimiento que vamos a tener para este estadio, el nuevo estadio ODD.
0: A ver, para reiterarle a la audiencia, va a ser el estadio más grande del país, un aforo para 46.000 personas, es decir, le va a sacar 1.000 de capacidad a la nueva olla, que tiene un aforo para 45.000. Bueno, el ODD va a ser para 46.000. Sumado a eso, todos los sectores van a tener doble bandeja. Las tribunas van a ser techadas, no así el estadio, pero sí las tribunas. Van a tener 800 lugares para estacionamiento. Esto que es un requerimiento de la FIFA. La inversión, $80 millones. 35 millones de dólares, de esos dólares, de esos millones, se va a recaudar con la venta de palcos, la venta de estáticas publicitarias y, por sobre todo, el nombre, la denominación que va a llevar ese estadio. $30 millones, aporte de la Confederación Sudamericana de Fútbol, y a través del fideicomiso, unos $15 millones. Y atención, porque este estadio tiene que estar ya funcional, según requerimientos de FIFA, para junio del 2029. Pero la dirigencia de Olimpia tiene la intención de que en ese primer semestre del 2029, este estadio ya pueda ser utilizado por Olimpia en algún que otro partido, Fabio, para el 2029.
1: Claro, hay que hacer un ensayo previo, ver cómo se mueven las instalaciones, todo el perímetro y cómo lo manejan en cuanto a seguridad, la distribución de hombres. Eso se tiene que ejecutar con algo real, para ir ensayando todo ya previo a lo que va a ser el Mundial, y eso sin duda, creo que va a acontecer, eso de ir probando el estadio típico del jugador que quiere saber jugar fútbol, Wilson. Me dice Lucho, gordito pero que la mueve, dice, me envía esta foto, medio, parece inteligencia artificial el 9 que cae.
0: No, pero esa foto no te dice nada, es una foto, que sí. Me muestra un video.
1: No, claro, pero te digo nomás, porque no le gustó por lo que le mandó decir Rafa. Entonces le dice, gordito pero que la mueve, torneo del círculo jugando por... Tiene su equipo de la aviación, un equipo, bueno.
3: ¿Está bien? ¿Que mete goles, Lucho? ¿O no jugó lo todavía? ¿Jugaste ya, Lucho?
8: Este año todavía.
3: Ah, bueno, este perfecto.
8: Pero sí, el año anterior, sí. Pagué con creces mi incorporación al equipo de Rafa.
3: Muy bien, la gente que sigue escribiendo al 0984-955-000. Saludos para Alan Lescano. Dice que los árabes son la vida correspondiente, o mejor dicho, hablando del tema perfumes. Así que vaya el saludo para Alan Lescano en la sintonía de La Rock and Pop, como siempre.
0: Al aire estamos viendo cómo va a quedar el nuevo estadio del Olimpia, el Osvaldo Domínguez Dip. De por ahí hay algún desatento, alguien a quien, no sé, le pasó desapercibido esto, pero cambió la fachada. esa fachada que inicialmente se había mostrado que iba a ser ovalada, ya no va a ser tal, sino que va a ser una fachada, digamos que rectangular. Algo más sobrio, tal vez, si se puede utilizar el término.
1: Y lo que le da justamente ese, por llamarlo así, ese modelo rectangular, son los techos que van a cubrir completamente a los hinchas, a los aficionados. O sea, llueve como ayer llovía en cancha nacional, ningún hincha se va a mojar. Los jugadores sí pasa eso. Pero es lo esencial, que los hinchas tengan todo tipo de comodidades para los partidos.
0: Si sos de Olimpia y te gusta cómo va a quedar el nuevo estadio del conjunto de Cano, dale like, dale me gusta a la transmisión en vivo de YouTube. Estamos cerca de los 100 me gustas, así que a darle like, a darle me gusta. Y no se olviden que regalamos un Decant con un perfume en esta previa. Cuando lleguemos a 100 likes directamente, vamos a regalar este perfume en esta previa. En esta previa del fútbol, Libertad que arranca con Rodrigo Morini con portería.
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0: En la zona defensiva, Alan Benítez, Robert Rojas, Néstor Jiménez y Alexis Fretes.
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0: En la mitad de la cancha, Iván Franco, Federico Pachi Carrizo, el capitán Álvaro Campuzano y Rodrigo Villalba.
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0: Más arriba estarán Elvio Vera en compañía de Iván Ramírez.
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0: Y parece que sí, parece que al hincha del Olimpia le gusta esta fachada porque le están dando a full el me gusta correspondiente a través de YouTube. Si sos de Olimpia, si te gusta el nuevo estadio, a darle like a YouTube de La Roca. Ameliano, arranca con Ángel Sánchez en portería. En la zona defensiva, Ronald Peralta, Hugo Javier Benítez, Andrea Falabella y Abel Paredes.
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0: En la mitad de la cancha, Raúl Cabral, Walter Rodríguez, Valentín Larralde, dejando más adelantados por derecha a Luis Ayala, por izquierda a Edgar Páez y como punta de lanza, como centro delantero a Cristiano Campo.
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0: Abraham Acosta, móvil Amarok V6, ¿qué tenés por tu sector, Abraham?
6: Siguen ingresando aquí los hinchas del Gumarela, el sector de preferencia. Me voy a acercar aquí a dos señoras. Hola, señora, estamos en vivo para la gran jugada, Roca poniendo a ti. Bueno, ya listas ambas, me imagino, para ver a Libertad desde bien temprano.
9: Sí, por supuesto, como siempre, fiel siempre a nuestro Gumarelo querido.
6: ¿Y vienen siempre las dos juntas por cábala?
9: Siempre, y después a la otra parte de la familia va a plateas.
6: Ah, se dividen ahí. Llegan juntos, pero se divide. Una platea y otro... Usted... Sí, ¿y hace cuánto tiempo ya que viene acompañando a Libertad?
9: No, creo que desde los 5 años. Desde que esto era madera, vos ni existías todavía.
6: Me imagino. Bueno, ¿y cómo lo está viendo? ¿Cómo lo están viendo a Libertad? Qué gran momento. Por fin llegaron las buenas.
9: ¿Sabes qué? Lo que me gusta mucho es a Edo y el, sobre todo el alemán este, que contagia tanto. Ahora estuve mirando nomás como haciendo el precalentamiento. Es tan alegre, es tan contagiante este señor. Me gusta mucho, y a Edo también me gusta cómo planifica siempre, apaca, no se va atrás, no se resguarda.
6: Muy importante hoy que gane Libertad, porque ya se está acercando ahí Olimpia, también Nacional.
9: Por supuesto, y yo creo que vamos a ganar. Y ya ahora veo que ya está Lorenzo Melgarejo, ya está Huguito, ya están en el banco, entonces hay más esperanza todavía.
6: Perfecto, muchas gracias.
9: Gracias a vos.
6: Bueno, así entonces los hinchas de Libertad, Wilson.
0: O sea, Abraham Acosta, básicamente lo que te dijo la señora es que antes de que vos seas polvo y paja, ella ya venía a la cancha. ¿Entendés eso, Abraham?
6: Sí, entendí, Wilson. Exactamente eso. Ajá.
0: O sea, vos ni siquiera eras un polvo todavía, eras apenas una paja. Y bueno, del papá, obviamente, todavía no llegó al polvo. Entonces, antes de que vos fueras polvo y paja, la señora ya venía a la cancha.
1: No, para decirle lo que realmente dijiste fuera de micrófono. Cuando la señora le dice, vos todavía ni existías. No, señora, te equivocaste. No existe todavía. No existe todavía. Bueno, esa fue la frase que se lanzó acá cuando Abraham abordaba a la señora que está para ver a su Libertad.
0: Lucho.
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0: Epa, Horacio Cartes, presidente honorario del Club Libertad, que está pasando por una situación tumultuosa. Le están creciendo los enanos en la parte deportiva. Se le están revelando dentro de su movimiento Honor Colorado.
3: Política.
0: ¿Perdón?
5: No, la parte política. Te corrige, Nico, porque dijiste en la parte deportiva.
0: No, perdón. En la parte política, gracias, Nico. En la parte política se le están revelando. Los pollitos quieren elevar las alas y volar por cuenta propia.
5: Sí, quieren vuelo propio, ¿verdad? Ya, famoso ese.
0: Pero lo que les quería contar es que Horacio Cartes está presente aquí en la huerta y estuvo en el vestuario saludando a los futbolistas, Fabio Martín.
5: Sí, lo vimos ahí con el doctor Rubén Di Torre, con el presidente, en la zona de vestuarios. Ahora subieron ya a la zona de palco, donde Horacio Cartes va a ver el partido de Libertad, acompañando casi en todas las canchas, porque el partido pasado estuvo en la cancha, sí, perdón. La pasada fecha, no fue.
0: Pero
5: ya.
0: Juan Caballero, no, Fabio Martín.
5: No, ahí no fue. Pero sí estuvo en Itagua, por ejemplo, no hace mucho tiempo, en uno de los partidos de Libertad.
0: Bueno, vamos con el regalo, Nico.
6: Wilson.
0: Sí, Abraham.
6: Sí, nada más que lo que mencionaste, Horacio Cartes. Ahí justamente hice un video, ya está en el palco, como mencionó también Fabio. Y le sacamos nuevamente un saludo al señor Horacio Cartes.
0: Bueno, pero yo no te voy a pagar más, ¿eh? No te pago más, Abraham.
6: No, tranquilo.
0: Una vez te pagué 200.000.
6: Con 100 me conformo.
0: No. Decirle un poco a la audiencia, es cierto lo que dice la Biblia. ¿Cómo es que la mano derecha no se entere de lo que hace la mano izquierda? ¿Sí?
5: Exacto,
0: ¿verdad?
5: Que tu mano derecha no se entere de lo que hace tu mano izquierda.
0: Pero contale igual, Abraham, a la gente.
6: ¿Qué cosa?
0: Ah, bueno, ¿y dónde comiste hoy? ¿Dónde almorzaste?
6: No, sí, muchas gracias, Wilson. El señor Wilson González me invitó hoy al almuerzo.
3: ¿Cuál fue el almuerzo?
0: Hamburguesita con papa y gaseosa, Nico.
3: Ah,
0: así bien nutritivo luego.
3: Sí, bien.
0: No, pero esto es para que la gente no diga que yo soy Yopuy nomás. No soy Yopuy. Wilson. Ahí al aire, en el YouTube de La Roca, el saludo a HC, Nico.
3: Ahí estamos viendo el saludo de HC. Ahí está, levanta la mano, hace el pulgar. Y también está Rubén Di Torre, muy alegre a su lado.
0: ¿Por qué ese comentario no se lo ve tan alegre, Nico? Fue en doble sentido.
3: Y claro que lo dije de manera irónica. Ponele onda, doctor Rubén Di Torre.
5: No. Ahí se lo ve. Horacio Cartes estaba sonriente, mano abierta para saludar primero con el famoso hola, con el gesto de la mano, y después era el pelo, el ok. Está muy bien. Y sonriendo a Abraham.
0: Bueno, vamos con el regalo, Nico. Atención, anuncio. Nos faltan 6 me gustas. Solamente 6 likes y cumplo lo prometido. En esta previa había prometido un Dican de 10 ml, un perfume de Montal París. Así que llegamos a 100 y esto ya se va. A través del YouTube de La Roca, 95 en estos momentos, 5 likes más y regalamos el perfume. Ya 300 personas conectadas en el YouTube de La Roca, Lucho.
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0: Falta uno. Estamos a un solo me gusta de tener 100 likes en el YouTube de La Roca. Se va el perfume. Cumplimos con todos ustedes, cumplimos con la audiencia. Había quedado en deuda en la fecha anterior en la cual Libertad derrotó al conjunto de 2 de mayo. Voy a cumplir ahora. 3 perfumes se van. Uno en esta previa, otro al término del primer tiempo y cerca del final del partido también. Ya se viene el comentario de Fabio Martín. Se vienen los equipos al terreno de juego. Dejo contigo esto, Nico. Adelante, el regalo para la audiencia. Hemos superado los 100 me gusta, Nico.
3: Sí, señor. YouTube, la gran jugada en vivo. Y el primero en llevarse el DICAMS, Guillermo Navarro, 497. A través del YouTube dejó su nombre, sus datos, su pulgar arriba. Entonces, Guillermo Navarro, 497, es el primer ganador del DICAMS, del perfume que está regalando Wilson González a la audiencia.
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0: Los equipos dentro del terreno de juego. 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
0: Mario Díaz de Vivar, árbitro principal del partido. En el VAR estará José Armoa. Se viene el comentario previo al partido de Fabio Martín en una presentación de
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1: El último partido en casa de Libertad dejó dudas, sobre todo en el primer tiempo contra Rubio Ñu, en donde la construcción de fútbol fue tal, en donde la efectividad marcó la diferencia, pero dejando ciertas cuestiones que se veían, en donde había puntos flojos. El segundo tiempo fue de gran capacidad ofensiva para sellar un gran triunfo y una goleada. La fecha pasada, oficio, jerarquía, mayor plantel en cuanto a experiencia para ganarle al 2 de mayo en Pedro Juan Caballero y así arrebatarle la punta al equipo norteño. De esta manera, el equipo de Nelson Haedo se presenta como dueño de ese lugar privilegiado, pero con la presión de Nacional, del mismo 2 de mayo que sigue a un punto sin que pueda jugar todavía Libertad, lo que pueda hacer Olimpia mañana, mucha presión del resto de los equipos que también pelean por el título de campeón. Y aquí se tiene que ver un equipo que acompañe esa capacidad de sentir la presión con un fútbol convincente, dejando dudas. Es cierto, en 11 fechas es el líder de la competencia porque ha pasado por lapsos de mayor capacidad de juego con respecto a los rivales, por eso ha cosechado una buena cantidad de puntos para ser el líder de este torneo clausura. Y un equipo que no mueve mucho desde atrás, con Morínigo, con Alan Benítez, Juan Fretes los laterales, con Rojas y Jiménez los centrales en el medio, insiste con un equipo que quiere darle continuidad al técnico con la presencia de Franco a la derecha, de Rodrigo Villalba hacia la izquierda, con Campuzano, con el Pachi, con el doble 6, con la presencia también de Elvio Vera, quizás hasta aquí el mejor hombre de Libertad. Del equipo repollero, el mejor hombre, Elvio Vera, en la cosecha de puntos que ha tenido este equipo, y la presencia de Iván Ramírez, que hoy por hoy ya es el 9 titular en este equipo. Ameliano y las dificultades que puede darle a un equipo pretencioso, enredar el juego, manejarle un poco la pelota, sacarle el ritmo, aprovechar las contras con jugadores rápidos como Luis Ayala, con la capacidad de Edgar Páez por el otro costado, el oportunismo de Ocampos, también el buen pie de Larralde en ese mediocampo para trabajar con Raúl Cabral y con el que va a tener un trabajo más de contención como Walter Rodríguez. Dos laterales, uno con más salida como lo es Paredes por la izquierda, Peralta batallador por la derecha, y la defensa hoy sin el polaco González, con Hugo Benítez, con Falabella. Así se presenta este equipo combativo de Ameliano, a ver si es capaz de restarle puntos a este Libertad, que ahora ya es el puntero del campeonato.
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0: Todo listo, todo preparado. Moverá el conjunto visitante frente a la pelota Larralde, el número 20 en el conjunto de la B azulada, que hoy viste de azul, camiseta azul, pantaloncitos de color blanco, las medias también. Autoriza el árbitro, balón para atrás. Se proyectan los primeros segundos de esta película llamada Libertad Ameliano, torneo clausura.
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0: Atrás la pelota para el arquero Sánchez. Va saliendo Ameliano, tocando para Falabella. Va saliendo el central zurdo, pisa la pelota, espera compañía. El capitán bien pegado a la raya. Estamos hablando de Paredes. Transporta Falabella, pierde el balón, falta. Cobra falta el árbitro, me dejó ciertas dudas. Elvio Vero recuperaba, cobra infracción el árbitro.
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0: Va con todo Libertad, buena peinada de Vera, se mete Ramírez. Ramírez saca el centro por bajo. cruza toda el área, no llegó Vera, Fabio Martín pudo tener el primero en libertad.
1: Le pasó la pelota al mismo Vera, que estaba en el segundo palo tras el centro de Ramírez. Bien Vera para una pelota larga de libertad que buscó saltando línea, sorprender, casi logra el objetivo temprano.
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0: Roja que toca con Campuzano, se mete entre los centrales, distribuye para Jiménez, levanta Jiménez, pelotazo largo para que corra Fretes, se va metiendo Fretes a ver si gana, quiere meterse contra el área, gana Fretes, va a venir el centro. La pelota que rebota, no puede Ramírez. Él le rebota, recupera a Mediano. La tiene la RAL de cuero para atrás. Revienta Peralta.
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0: Hay saque de meta que le corresponde al conjunto visitante. Ayer Guaraní derrotó 1-0 a Trinidense. Y Nacional se impuso por goleada 3-0 frente al 2 de mayo.
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0: Arriba la pelota de parte de Sánchez, afuera. Mala salida de parte del arquero de Ameliano. Hay saque de manos, lateral o no, pero le corresponde al conjunto local. Ya toma la pelota Benítez. La juega larga para ver, a ver si llega. No, de cabeza refuta de buena forma Falavela. El balón hacia la mitad de la cancha con Rodríguez. Retrocede para Hugo Javier. Estamos hablando de González. Pelota para atrás, es Benítez. Va tocando para Sánchez. Sánchez por la derecha. Va a levantar Peralta, arriba el esférico. Pelea más adelante, intenta Campos, no. Balón afuera, se escapa, saque de manos lateral. Onofre para local.
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0: Quiere Franco, se le escapa la pelota. Pone el físico, la Ralde le escamotea. Va la Ralde, le roban. Arranca de todas formas entonces ahora. Va con todo, Frente por la izquierda. No encuentra a nadie para adelante, va retrocediendo metros, siempre conduciendo Fretes, tocando para Franco. Recibe una falta fuerte, recibe una falta fuerte y el infractor ni siquiera reclama. Falta de Peralta, Fabio Martín.
1: Sí, entró fuerte, lo toca en el tobillo abajo, ya cuando se desprendía el balón Franco, para una falta importante. Me sorprende Mario Díaz cuando Libertad va a sacar lateral, no cuenta, no hace el conteo para que juegue. La cuestión es acelerar. Sabemos que Libertad quiere ganar el partido, pero igual vos tenés que acelerar el juego con el conteo de las manos.
0: Hay tiro libre para Libertad.
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0: El Pachi que toca para Frente, jugada preparada y rápida. Viene el centro de Frente, segundo palo, afuera. Hay un desvío en el camino, dice el árbitro. Hay tiro de esquina, córner, apostala para el Guma.
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0: Puede estar el primero del partido, puede estar el primero de Libertad. Tiro de esquina, córner, va a venir el centro de Villalba, el primer palo cerrado. A las manos del arquero Sánchez.
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3: Hoy el Brighton con Diego Gómez jugando hasta el minuto 86 le ganó por 3-0 al Arsenal en la Premier.
0: Cuando va Páez por la derecha, viene el centro a media altura, el desvío en el camino, queda en las manos de Morínigo.
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0: Gran jugada de Páez por la derecha, Fabio Martín, el hombre que, el chico que le pertenece a los registros de Cerro.
1: Sí, lo que pasa siempre en un córner mal ejecutado, porque esto es ejecutar mal. Rodrigo Villalba, centro cerrado para las manos del arquero Sánchez y ese sacó rápido, tiene buen pie el arquero de Ameliano. Inmediatamente Páez, jugada individual, se sacó un hombre de encima y después metió un centro que podía comprometer a la defensa de Libertad, pero se quedó con el balón Morínigo.
0: ¿Qué hora tenés, Lucho? Marcamos el tiempo de juego.
4: Miandu Tirro con Popopi, el tiempo de juego 5 minutos. Primera etapa, el marcador Energy, combustible de calidad al precio justo, indica Wilson.
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0: que por ahora, pero solamente por ahora, partido empatado 0-0, y va Libertad, el centro del Pachi, balón que va sobre costado izquierdo, recupera Mediano con Paredes, revienta en la mitad de la cancha, aparece la marca de Campuzano, de cabeza impulsa para Villalba, avanza Villalba, bailotea, quiere escapar de la marca, le roban, tiene la Ralde que gira, toca bien, falta, lo toca desde atrás, Franco, Fabio Martín, falta para el conjunto visitante.
1: Sí, está bien la falta, pero si el jugador de Mediano le daba la pelota a un compañero, tenía que dejar seguir. Se está jugando lento, empieza a pausarse el partido cuando lo que se busca es dinamizar.
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0: Apretón de manos para todas las personas que se conectan también a través del Facebook. Fanpage de Bruno Pont. En el YouTube hay que darle like, hay que darle me gusta. Más de 350 personas conectadas en estos momentos. La pelota sobre el costado derecho. Hay saque de manos que le corresponde al conjunto local. La pelota de Benítez jugando para el Pachi. Se viene o no el primero, levanta el Pachi. Bien para Benítez, el centro de primera. Está Campuzano, le quedó larga la pelota. Cuidado con la contra, la maneja Ayala. Avanza Ayala, el zurdo que se mete al medio. Escapa de la marca, retrocede metros. Va a jugarla para atrás, ya va acompañándose con Colavena.
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0: Y va Cabral, transporta Cabral, tres cuartos de cancha, va Cabral, falta. Falta, falta del Pachi Carrizo. Lo agarró del hombro, impidió que siga corriendo Fabio Martín.
1: Claro, le agarra el cuello de la camiseta al jugador rival, si bien no es para amonestación, pero es una jugada muy ampulosa. Podía haber amonestado el árbitro a Pachi, porque definitivamente eso es lo que quiso hacer. No era una jugada que comprometía la defensa de Libertad, pero por este gesto de Pachi pudo haber sido amarilla.
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0: Hay tiro libre que le corresponde al conjunto de Ameliano. Ya tomó la pelota a Abel Paredes. Viene el centro de Paredes. Golpe de cabeza. Afuera de parte de Benítez. El central que ganó en las alturas, Fabio Martín.

0: fuera de parte de Benítez. El central que ganó en las alturas, Fabio Martín.
1: Y aparece esta buena jugada entre Falabella y Ocampos, terminando cabeceando, me parece, el delantero en esta acción ofensiva. La pegada de Paredes para aprovechar la pelota quieta avisa a Emiliano que en ese sentido va a tener una buena capacidad para poder lograrlo. En este centro de Paredes, sí fue Cristian Ocampos, el del cabezazo, avisando al arco de Moririgo.
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0: Terminado este partido, iremos directamente hasta la nueva olla azulgrana, con Bruno Pont, el relator de la mayoría, con Federico Arias, con Carlín Correa. 18:30 para Cerro Porteño Rubiñu.
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0: Cabral que intenta la conexión por la derecha con Páez, no puede, recupera bien y va saliendo ahora Libertad, el balón para Campuzano, transporta Campuzano, adelanto verticalmente, quería la conexión ahora con Vera, no puede cederle el balón, aparecía la marca de Rodríguez, jugando por la derecha para Peralta, atrás el esférico con el arquero Sánchez, arriba la pelota que vuela por cielo, de esta cancha, de la huerta, ¿sí, Fabio Martín?
1: No, decía, no, era pelota para Páez. Pensé que el arquero hacía otro pase preciso a distancia para su compañero.
0: Momento exacto en el cual hace presencia el astro rey, el sol, aquí en la huerta en una jornada que desde la mañana estuvo nublada, sin presencia del sol. Atrás la pelota para Sánchez, revienta de zurda.
3: La temperatura en Asunción, 25 grados.
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0: Cabral con la pelota, va buscando compañía, distribuye por la derecha, la marca buena, de parte de Frete, roba y va, tocando, lateralizando la pelota ahora para que la tenga Vera, Vera Camaga, el pase para adelante, prefiere al medio, interioriza de buena forma para Campuzano, levanta la cabeza Campuzano, también la pelota la juega para Villalba, va Villalba, balón muy largo afuera, hay saque de arco que le corresponde al conjunto visitante. ¿Qué hora tenés, Lucho Paredes? Marcamos el tiempo de juego.
2: Y Andutirro tampoco había el tiempo de juego, 10 minutos, primera etapa, el marcador Energy, combustible de calidad al precio justo, indica Wilson.
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0: En esta linda jornada de sábado por la tarde, aquí en la huerta, la conservadora está vacía. Cero para Libertad, cero para Emiliano. Transporta por la derecha el conjunto Bumarelo con Villalba. No se anima a tocarle el balón más adelante. Ah, Benítez prefiere retroceder con Rojas.
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0: Jiménez con el esférico. Adelanta verticalmente para que la tenga Fretes. Intentaba el caño. Ante la marca de Ayala, balón por un costado lateral. Onofre para el local.
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0: 400 personas conectadas en el YouTube de La Roca. Hay que darle like, hay que darle me gusta. Estamos cerca de los 135 deditos arriba. Abrazo grande para Virgilio Bernal, para Pedro García. Está también Giovanni Cortázar. Abrazo para Emilce Ayala, Francisco Rotela, para Luqui, todas las personas que van dejando sus mensajes a través del chat de YouTube.
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0: Y no olviden que cerca del final del primer tiempo estaremos regalando un perfumito, un Dican. Cuando va por izquierda ataca Páez, Páez que mete el freno, arranca a toda velocidad, tiene un sprint corto impresionante Páez. Bobby Martin, ¿eh?
1: Bien, está jugando bien el partido, está bastante inyectado en el juego, activo el hombre que pertenece a Cerro.
0: Peralta para Ayala, Ayala la devolución, se mete Peralta, a ver, intentaba conectar dentro del área, no puede, va rechazando Franco, retrocede metros, conecta ahora con Campuzano, cede balón para Jiménez, revienta hacia la mitad de la cancha.
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0: transporta al Pachi, toca bien para Villalba, la deja pasar con Benítez, viene el centro de primera al segundo palo, a las manos del arquero Sánchez.
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0: Paredes que toca, retrocede con Falabella, más atrás con el portero Sánchez. La viene soltando sobre el costado derecho para Peralta. Acá el suelo pide falta, sí. Infracción, dice el árbitro. Lo tocó Franco. El hombre de Libertad dice que no, tiro libre para la visita.
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0: Todavía falta mucho, pero con este empate le saca 2 de ventaja Libertad en la cima del torneo a los escoltas, que ahora son 2, Nacional y Amelia, Nacional y 2 de Mayo, digo. Ayer Nacional goleó 3-0 el conjunto del 2 de Mayo. Pelotazo largo para Ocampos, va Ocampos. La cabeza de parte de Jiménez para la marca. Jugando sobre el costado izquierdo para frente, se duerme. Le roba Ocampos, se mete al área. Va Ocampos, el centro por bajo. Y Jiménez oportunamente para rechazar en 2 tiempos, Fabio Martín.
1: Es que Frente se equivoca, deja que meta el cuerpo Campos y le iba a ganar en ese sentido. Es lo que hizo el delantero de Ameriano, que metió el centro, que sacó Jiménez.
0: Y va la Larralde, la Larralde, cabecera del área de zurda. Le pega muy ancha esa pelota, balón afuera, queda sentido Rojas. El recorrido del pie de Larralde hace que quede sentido Rojas. Sentido el central de Libertad, saque de meta para local.
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0: Mañana, Olimpia, San Lorenzo a las 4 de la tarde. Estadio Defensores del Chaco. A las 18:30, Luqueño, ante Recoleta.
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0: Y acá hay que ver qué hace el árbitro, Fabio, porque está sentido Robert Rojas, ingresa a la sanidad para atenderlo. El dolor es en el tobillo derecho con justa causa, porque cuando pateó Larralde le bajó la taquilla en el tobillo. Habrá que ver si consideran que con la suficiente intensidad para llamarlo al VAR inclusive.
1: Para mí, vos me decís, esto es acción de juego, porque el jugador de Ameriano patea la pelota, él juega al balón, le está jugando, está cumpliendo con su cometido. Y cuando dispara, ¿dónde va a poner el pie después? Una vez que saca el disparo de zurda, va a bajarle sobre el tobillo, lastimosamente, de Rojas. ¿Qué fue lo que pasó? Para mí no es falta, tiene que seguir el partido con tranquilidad.
0: Ahora, te decía, ¿qué va a hacer el árbitro? Porque está bien, le duele a Rojas con justa causa porque el contacto hubo. Ingresó la sanidad, el infractor, en realidad no fue infractor porque no se cobró la falta, no recibió la amarilla. Entonces debería estar un minuto fuera Robert Rojas. Claro,
1: y es la laguna que queda ante un jugador sentido que no fue falta ante el criterio arbitral y del reglamento. Pero se tiene que quedar afuera. Esa es la cosa que no debería ocurrir, pero va a pasar con este reglamento.
0: Y va Ameliano, la pelota de Cabral. La pone a correr para Páez, que es rapidísimo. Se la lleva de pecho, se quiere meter al área. Va Páez, en la marca estaba bien. Alan Benítez logra que salga del área. Pero siempre Páez transporta. Espera compañía, pide Rodríguez al medio, no se anima. La va jugando para atrás. La tiene Paredes. ¿Qué hora tenés, Lucho? Marcamos el tiempo de juego.
2: Ñandu Tirro Campopo vio el tiempo de juego. Ahora 16 minutos. Primera etapa, el marcador Energy. Combustible de calidad al precio que usted indica. Wilson.
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0: Cómo la pierde Fretes y va con todo ahora Ameliano. Tiene Páez, saca el centro. Golpe de cabeza. ¡Afuera! ¡Afuera el testazo de Ocampos! ¡La vi adentro, Fabio Martín! ¡Me preparaba para gritar gol! ¡Tuvo el primero Ameliano frente a Libertad, Fabio Martín!
1: Sí, también yo desde el pensamiento decía, qué lindo gol hace Ocampos porque el centro fue perfecto. Desde el costado izquierdo, donde apareció Páez, repito, está haciendo un muy buen partido, el que pertenece a Cerro, directo a la cabeza de Ocampos, que le dio esa dirección buscando el palo izquierdo de Mourinho. No, se fue haciendo sombra ese sector y Libertad con 10, porque el reglamento no le permitía a Rojas volver a ingresar.
0: 0-0 el fútbol.
4: Y estamos con más de 460 personas liderando también en el YouTube de La Gran Jugada en vivo. 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
0: Montal París Arabia Stonka. No es cualquier cosa, ¿eh? Tope de gama, sin lugar a dudas. Arriba la pelota de zurda de parte de Falabella. De cabeza viene repeliendo Robert Rojas, tocando al medio para Campuzano. Rebobina todo con Jiménez. Va saliendo el Guma.
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0: La Gran Jugada, liderando también en YouTube entonces. Gracias, Nico, por el reporte. De zurda la viene sacando Rodríguez. Buen pase abierto ahora para Paredes. Adelanta verticalmente con Páez. A ver si le gana la velocidad a Benítez. No. Lo malo para Páez es que Benítez también es muy rápido, Fabio.
1: Sí, debería de tener una ventaja propia, porque en esta jugada no fue mucho al pie. Si iba al pie, sí le podía disputar en velocidad, pero fue más favorable esta jugada para el defensor de Libertad.
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0: Y va Villalba, intenta el pase, el rebote le favorece a Villalba. Escapa bien de la marca con un caño. Va Villalba, le pega. El bloqueo de Benítez, balón afuera, tiro de esquina, corre la postala.
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0: Ya me cuenta Fabio Martín qué tal la afluencia de público aquí en la huerta. Que se fije en la zona preferencial. Va a venir el centro de parte de Villalba. Va a levantar Rodrigo. Espera la fuerza aérea del conjunto. Albinegro dentro del área. Puede estar el primero del partido. No festeja o no su gente. Viene el centro. Peina Campuzano. Recorre toda el área. En el segundo poste la viene jugando ahora el Pachi Carrizo. Más atrás para Fletes. Va a elevar el centro. Ubica la pelota al segundo palo. Sale el arquero. Atrapa Sánchez el esférico. Se queda con la pelota.
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0: Atendé este mensaje de Aldo GG19 en el YouTube de La Roca, Fabio Martín. Abrazos desde Maceió para la gran jugada. Fuerte abrazo Wilson y Fabio, esperando a Cerro Porteño Rubio Ñu, dice.
1: En Maceió, zona, zona no es...
0: Bien arriba, no, allá en Brasil.
1: Claro, pero es zona costera, ¿verdad? Ah, mamá, qué lindo. Qué lindo. Paraguayo ahí esperando por Cerro Porteño y el trabajo de los compañeros con Bruno, con Fede, con Carlín.
0: La tiene el Pachi Carrizo en la mitad de la cancha. Levanta el Pachi, va llevándose el A con el pecho. Ahora Iván Ramírez. Transporta al Kaiser, va Ramírez. Ramírez con el esférico, pisa la pelota, espera compañía. Va Ramírez, mete el centro. De cabeza, despega bien para la vela. Le queda la Ralde. La coloca arriba, vuela por cielo de la huerta.
2: 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Ñandu Tirro Campo Papi, el tiempo de juego 20 minutos. Primera etapa, el marcador Energy. Combustible de calidad al precio justo, indica Wilson.
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0: 0-0 el partido. No puede el líder del torneo jugando en su casa frente a su público por ahora. Están igualando Libertad y Emiliano.
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0: Y Fabio Martín, la cantidad de público.
1: Y hay un centenar más con respecto a otro partido de Libertad. Contra Rubio Ñu se había jugado domingo. Sí, domingo. No había tanta gente como hoy. El seguimiento es mayor. Creo que ahora sí el hincha de Libertad, entendiendo que está puntero, debe acompañar el trabajo de su equipo dentro de lo que estamos acostumbrados a ver aquí en la huerta.
0: Paredes con el esférico. Transporta al capitán de Emiliano. Espera compañía. La hace rebotar en el rival. No, dice el árbitro. Hay saque de manos. Entonces le corresponde al Guma. Se queja Paredes. Saque de manos para el conjunto local.
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0: Villalba se mete. Villalba va. Villalba en cara. Villalba, la pelota por la izquierda, no llega. Fretes muy dormido hoy en el partido. Si llega allá, la toca al medio, interioriza para la Ralde y la viene sacando con Peralta. Aparece la presencia determinada de parte de Jiménez. Se lleva al esférico, va tocando Jiménez, regala para Benítez, va saliendo, toca al medio, tiene la Ralde.
4: A seguir dejando el like correspondiente. Lo veo a Jorge Paredes, Ariel también, lo veo a Aldo, todos los amigos, YouTube de La Gran Jugada en vivo. Ya murió Mosqui, que en paz descanse.
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0: ¿Y quién fue el killer, mi querido Nico?
4: Yo.
0: Ah,
4: mismo.
0: Muy bien, no esperaba menos. La pelota en la mitad de la cancha tiene Rojas. Rojas interioriza para Campuzano, la viene sacando para Benítez. Benítez al medio, queda corto el pase. Anticipa de buena forma la Ralde, tocando para Rodríguez. Rodríguez con Ocampos, atrás para Rodríguez. Otra vez la tiene la Ralde. La Ralde ubica bien para Falabella. Falabella al medio, presiona alta de parte del Guma. Retroceden para Sánchez, se va a equivocar. ¡Uy! La presión de Vera. Gana un córner, no. Hay saque de meta, pero ¿cómo lo complicaron a Sánchez, Fabio Martín?
1: Hay que decir que Emiliano es mejor en el manejo de la pelota con respecto a lo que hace Libertad. Tiene mejores toques en salida, ensaya mucho eso, pero aquí una pelota fue realmente casi un ladrillo, le da a Paredes mucha fuerza. Es en realidad Rodríguez Walter el que le da la pelota a su arquero y por... Quito no se lo pellizca Elvio Vera.
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4: No le gusta nada a Roberto Nani, ¿eh? Algo no le gusta, porque está haciendo el gesto de no, mirando para el suelo, disgustado el técnico de Ameriano. Hay tiro libre, hay tiro libre que le corresponde al conjunto Gumarelo. Ya toma la pelota Villalba. Sube la fuerza aérea del conjunto albinegro. Aquí en la huerta puede estar el primero.
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4: Jugada preparada al parecer, ¿eh? Frente a la pelota el Pachi Carrizo. También Villalba. ¿Qué van a hacer? A ver si mandan el centro directamente contra el arco. No hay una distancia insalvable. Viene el disparo. La pelota a la barrera. Pero sin convicción le pegó Villalba, Fabio Martín.
1: No, por eso usted decía fuera de micrófono. Me parece que es para la jugada preparada. Pero Villalba, como se posicionó, termina pateando al arco. Y como decís, no tuvo fe en patear de buena forma.
4: Benítez para Ramírez de primera, descarga para el Pachi. Levanta el Pachi de cabeza. Aparece bien Falavela. Al medio para Cabral. Coloca para Páez. Corre Páez. Pisa patio vecino. Va Páez. Espera compañía. Se posiciona Paredes más atrás. Va Páez. La pone a correr. A ver si gana. Gana Páez. Por mucha velocidad. Va. Va, se mete al área. Va Páez. Y el arquero Morínigo que salva la situación, Fabio Martín.
1: Qué buen intento. Páez dominando el balón, le pica a un costado a Benítez y le gana velocidad. Después va contra Rojas y le gana velocidad, pero ya el arquero tenía todas las posibilidades de llegar. Buena jugada individual de Páez, que sigue mostrándose abierto sobre la izquierda para causar estragos.
4: Y va Larralde por la izquierda a ver si manda el centro. Solamente Ocampos dentro del área. Igual el centro que va para Ocampos. Muy pasado el envío, balón afuera, saque de meta para el Guma.
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4: Sí, señor, desde Encarnación, lluvia torrencial en sintonía vía la aplicación. Aguante la gracuada, matecito, dice el oyente también. Y vaya el saludo también a la Penitenciaría Regional de Misiones. Los amigos reos están escuchando la transmisión del fútbol.
0: ¿Perdón? ¿En serio, Nico?
4: Sí, en serio, en serio. ¿Quieren que gane Ameliano?
1: No, es la primera vez que saludan, siempre desde Misiones. Muchas gracias.
0: Pero está bien, digo, si ya están privados de su libertad y que por lo menos tengan una radio para hacer pasar el tiempo, ¿verdad? Bueno, ya marcaremos el tiempo de juego. Cuidado con esta acción. Transporta al Pachi, juega para Franco, va Franco, se duerme Franco, pero persiste con la posesión de la pelota. Retrocede un poquito para el Pachi. Avanza el Pachi, filtra bien, a ver si llega Fretes. Llega Fretes, con fin del terreno, va Fretes para el centro. Se le escapó, no, continúa Fretes. Espera compañía de cachetada para Franco, la pared buena. Viene el centro de Fretes. ¡Afuera! Ya había posición adelantada, dice el árbitro. La salida para la B azulada, marcamos el tiempo de juego.
2: Ñanduti Rocampo, papi, el tiempo de juego, 26 minutos. Primera etapa, el marcador Energy, combustible de calidad al precio que usted indica. Wilson.
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4: 500 personas conectadas en el YouTube de La Roca. Estamos a un solo me gusta de tener 145 likes en la transmisión en vivo del YouTube. Por ahora 0-0 aquí en la huerta. Epa, falta. ¿Cómo se queja Nani, eh? Le puso la mano en la cara a Cabral al Pachi. Quedó en el suelo el Pachi Carrizo, amonestado Cabral, Fabio Martín.
1: Estas son las cosas que yo no entiendo de los árbitros. Está bien, dentro del reglamento, no podés poner tu mano atrás cuando tenés dominada la pelota. No es un buen gesto sobre el rival que te viene a marcar, que busca quitarte la pelota que está abajo. Pero no, es para amarilla la jugada. No sé por qué le saca amarilla, no tiene que ser amarilla. Está bien, es falta porque el jugador desprende el brazo. No sé si era para tanto. Bueno, no es, para mí amarilla no es la jugada.
0: Con el antebrazo finalmente lo impacta,
1: sí,
0: Fabio.
1: Sí, le impacta, es falta, cobrar la falta, pero amarilla, ya es demasiado, ¿no?
4: ¿Cómo se...? Asegura la libertad, la pelota por la izquierda tiene Franco, escapa bien, gran jugada de Franco, dentro del área para Fretes, picó largo Fretes, rechaza Peralta, cuidado con la contra, transporta ahora Cabral, espera por la izquierda la compañía de Páez, viene para Páez por arriba, a ver si llega, intercepta de buena forma Alan Benítez, toca para Rojas, el balón por la mitad de la cancha, quiere Rodríguez, va al Pachi, se arroja, pone calma al fútbol, retrocede para Rojas.
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0: Fretes, la deja cortita por bajo para Franco. De primera distribuye por la derecha para Rojas. Va pisando patio vecino. Extiende, prolonga, paso para Benítez. Devolución para Rojas, la tiene el Guma.
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0: Fretes, el centro, pelota al área, está Vera de cabeza. Afuera, le quiso dar colocación, balón afuera, Fabio Martín.
1: Y de las pocas llegadas que tiene Libertad en el partido, porque hay que decir, estamos llegando a la media hora de juego y muy poquito de Libertad, no aparecen las ideas. Rodrigo Villalba y algún arranque importante, pero no es suficiente. Poquito hasta ahora de Ramírez en ofensiva, de Pachi, de Ipanfranco también, así que por ahora el partido es difícil.
0: Ocampos va, Ocampos recibe de Cabral, escapa de la marca, el puntín de parte de Rojas, él le rebota, aparece Larralde para Emiliano, ataca el conjunto visitante, Larralde para Peralta, viene el envío o no, primeramente recorte, se mete al área, va Peralta, el auxilio oportuno de Campuzano para recobrar la posesión de la pelota.
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0: Al término del primer tiempo regalamos un perfume, a conectarse al YouTube de La Roca. Fabio Martín ya lo olió. Cuidado con esta contra, va con todo Libertad. El paso al medio de Villalba. Se arroja. Y bien, Falabella va sacando para el conjunto visitante. Balón al medio, quedó sentido Rojas. Iba con todo Páez, Páez, Páez, Páez. Encara la marca Páez. Lo deja en el suelo Villalba. Recupera Libertad, la tiene el Pachi. Prolonga por la derecha para Benítez. Interioriza bien ahora para Villalba. Avanza Rodrigo. Tres cuartos de cancha. Pase para Ramírez. Sale del área. Retrocede Ramírez, la tiene Benítez.
4: Imágenes que ya estamos proyectando en vivo desde Barrio Obrero. Por ahora, poco público. Mejor dicho, nulo movimiento de público para lo que va a ser el partido entre Cerro y Rubio Ñu, 18:30. Sumate al YouTube de La Gran Jugada en vivo. Imágenes, Barrio Obrero.
0: ¿Qué hora tenés, Lucho? Marcamos el tiempo de juego.
2: Ñando Tirro con Popa Biel. Tiempo de juego, 30 minutos. Primera etapa, el marcador Energy, combustible de calidad al precio que usted indica. Wilson.
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0: Falta, falta, falta, falta de Ayala. Lo deja en el suelo a Fretes, que de a poco se va sentando en el partido. Había arrancado dubitativo, pero ahora está siendo importante por el costado izquierdo. 0-0 aquí en La Huerta.
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0: Ahora, Ana Costa, ¿sabes quién está caído en Amelia, no?
5: No logro diferenciar quién es, lo tengo lejos.
1: Peralta, Peralta.
0: Muy sentido Peralta, ¿eh? Se toma de la cara, de la cabeza. Creo que hubo un pisotón, ¿te parece, Fabio?
1: No habría que ver, porque al final, después de un tiempo, se tira. No sé si hay un pisotón en el tobillo o se le dobla, pero está muy sentido Peralta. Ahora sí, parece que lo van a asistir, pero que va a quedar fuera. Va a defender con 10 este tiro libre que va a tener a su favor Libertad.
0: ¡Epa! ¡Epa! Se queda con 10 Emiliano transitoriamente. Sentido Peralta fuera del terreno de juego. Ya está siendo asistido. Parece algo muscular, ¿eh? Parece algo muscular. Hay tiro libre para el Guma. Vendrá la pelota contra el arco. Vamos a ver qué pasa acá. Se prepara Vera. Se va a adelantar Vera. Viene el centro y de cabeza. Repelo Campos.
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0: Villalba, Villalba recoge cabecera del área. Viene el envío. Muy pasado. Balón afuera. Saque de meta para la visita.
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4: En España, Wilson, hay sorpresa porque está cayendo. El Barcelona gana Sevilla por 1-0 al Barcelona. De visita al Barça, está cayendo. Minuto 30 de juego. Reitero, Sevilla 1-0 ante el Barcelona. Barcelona.
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0: Apretón de manos para todas las personas a través del Facebook. Fanpage de Bruno Font. Arriba, el esférico va de espaldas al arco. Quiero Campos, se le escapa la pelota por línea de costado. Reposición manual. Rápidamente juega Fretes. Otorga esférico para Campuzano. El balón queda corto para Fretes. Pelea Campos. Y el lateral es para el Guma, dice el árbitro. Otra vez Fretes para Campuzano. Campuzano para Fretes. Fretes que rebobina con Rojas.
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0: Jiménez levanta. Jiménez para el Guma. La tiene. De espaldas al arco. Ahora Vera gira. Se posiciona bien frontal. Viene el centro. Pelota larga. El cambio de frente para Benítez. Benítez al medio. Está Villalba. Villalba por bajo. Le pega. ¡Mira! Sin fuerza las manos de Sánchez Fabio.
1: Por fin pudo encontrar libertad, una sintonía de toques entre los ofensivos del equipo, entre Ramírez, el mismo Rodrigo Villalba y la definición mala de Elvio Vera, pero una buena posibilidad. Lo que marca mucho el andar de libertad son las equivocaciones que tiene el Pachi Carrizón. Errores no forzados del argentino que no le permite a la libertad tener otro volumen.
0: Ojo que va Franco, Franco, Franco para Campuzano, de espaldas al arco, de pecho la baja. Le quedó largo el esférico. Falabella que rechaza pelota por un costado.
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0: Abrazo grande para Guillermo Barrios, para Flor de Órgano, para Fermín Bogado, para Rafael Gómez, para Gustavo, para todas las personas que se van conectando con nosotros a través de YouTube de La Roca. A darle like, a darle me gusta. Cerca de los 160 deditos arriba. Casi 600 personas conectadas en estos momentos. Y este es el Dican que va para Guillermo Navarro, ganador en la previa. Y estamos preparando otros dos Dican. Uno se va al término del primer tiempo, otro cerca del final del partido. Aquí en la huerta estamos con el mejor equipo deportivo del país. La gran jugada transmitiendo a través de La Roca en Ñanutí. Pelotazo largo de parte de Jiménez por la derecha. Quiere Villalba, le rebota, aparece Villalba. Gran taco, la deja servida para Benítez. Se mete Benítez dentro del área, el centro. A los pies de Benítez, Hugo Javier que refuta a Fabio Martí.
1: La insistencia de Libertad crece en el partido, buscando mejores argumentos. Las subidas de Alan Benítez a la derecha, de frente sobre la izquierda. Crecimiento también de Campuzano para acompañar el trabajo ofensivo de los que ahora se muestran más activos.
0: Cuidado que va otra vez Libertad. El balón para Ramírez. Ramírez intentó la conexión con Benítez. La marca de Falabella. Puntín por un costado. Marcamos el tiempo de juego.
2: Ñanduti Rocampo Papi, el tiempo de juego. 35 minutos. Primera etapa. El marcador Energy. Combustible de calidad al precio justo. Indica Wilson.
3: Va
0: Libertad por el primero, viene el centro, muy pasado de Fretes, balón afuera, 0-0, Libertad y Emiliano.
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0: Arriba la pelota de parte del arquero Sánchez, vuela por Ciro de la Huerta, de espaldas al arco, intentaba, Ocampos no llega, si lo hace Campuzano, impulsa el esférico, aparece de espaldas al arco nuevamente, Villalba de primera, se equivoca, recupera Emiliano. Transporta ahora Cabral, el balón para Páez, pelea Páez, casi le escapa, logra recobrar el balón en posesión, pero pierde ante Campuzano. Va Campuzano al medio, interioriza, callejón interno, va el Pachi tocando para Jiménez, Jiménez y la apertura para la izquierda, se van a con toda Libertad, la tiene Vera, Vera, Vera en profundidad, atención, está el primero, no, viene el centro, y el desvío afuera. Jiménez el centro, la marca de Falabella, pelota por línea final, tiro de esquina, corre la postala.
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0: Va a venir el centro de parte de Rodrigo Villalba, ya toma el balón, la pelota por costado izquierdo, va a venir el centro, va a venir el centro cerrado seguramente, autoriza el árbitro, viene el envío, balón al segundo palo, solito le pega al arco, afuera, afuera el disparo de zurda de Fretes, coste que le tocó perfilado Fabio Martín.
1: Increíble descuido de Emiliano porque la marca en los tiros de esquina estaba siendo buena, había buen control en ese sentido, pero aquí se desprendió Pretes, pero se metió en la jugada también de Nilo Vera, que quería también puntear ese balón. Ahí le termina condicionando de alguna u otra forma a Pretes, que le pega como viene, pero no le sale el disparo directo al arco.
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0: Campuzano se acompaña ahora con Franco. Avanza entre cuartos de cancha la pelota para Libertad. Franco con Benítez. Alan que toca para Campuzano. No encuentra compañía. Tiene que retroceder en la marca Páez. De zurda al medio, tocando para Jiménez. Quiere la Larralde. Capotear no puede, la pelota otra vez para que la tenga Campuzano, complica el Pachi y va con todo allá, la presionando el Pachi, retrocede bien para el arquero Morínigo, va saliendo Morínigo, toca al medio para Frete.
4: Paraguarí con autoridad en el municipal venció a General Caballero de Mallorquín 3-2. Hablamos de la división intermedia. Si mañana 12 de junio gana Independiente, será el nuevo líder.
0: Y va Libertad del centro de Ramírez, rebote, el disparo al arco, desviado afuera. Apareció Villalba cerca del punto penal de derecha afuera tras el desvío, Fabio.
1: Otra posibilidad para Libertad, que entiende que se va el primer tiempo y hasta ahora no está encontrando un resultado importante, sobre todo en el marcador, en el juego con muchas dudas otra vez. Apareció para ganar Ramírez, el centro al medio, despeje que no fue bueno de Ameliano a través de Falabella y después el disparo de Rodrigo Villalba buscando el gol.
0: Hay tiro de esquina, corner, viene el centro, primer palo, rechaza para Vela, el rebote el Pachi, a ver si le pega, que le pega el Pachi, va el Pachi, dispara, bloqueo oportuno de Benítez, en el rebote Vela, va Elvio, el centro, muy pasado, refuta con pierna derecha Páez.
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0: Los ganadores de los perfumes tienen que pasar por la radio. Eusebio allá a la esquina de RCS Boquerón desde el lunes. Ya ganó Guillermo Navarro. Vamos por otro regalito. Cerca del final del primer tiempo. 39 tenemos en estos momentos. La pelota por la izquierda. Avanza a Vera. Tres cuartos de cancha va a Vera. Escapa bien de la marca. Se mete al medio. Gran pase para Ramírez. Va Ramírez. No puede controlar de buena forma. Le roba para Vela, Fabio Martín.
1: Y aparece Libertad con una fuerza diferente. En estos últimos minutos en la recta final. No quiere irse con el 0-0 a vestuarios. Por eso la insistencia en buscar ese gol.
0: Estoy a un solo like, a un solo me gusta de tener 160 deditos arriba en el chat de YouTube, en el YouTube de La Roca, en la transmisión en vivo. Ya marco el tiempo de juego. La pelota de Franco retrocede, nos anima para adelante, juega para Jiménez. Marcamos el tiempo de juego, Lucho.
2: Y Anduti Roca Popovi, el tiempo de juego, 40 minutos. Primera etapa.
0: Juan Came que va con todo. Libertad, centro al área, golpe de cabeza. ¡Afuera! Anticipo de Villalba en la boca del área chica, de cabeza afuera, Fabio Martín.
1: Es que los laterales están muy activos en Libertad. Ahora fue Fretes el que pasó rápidamente para que después gane la línea final y meta al centro. A ese primer palo donde atropelló Villalba, donde le ganó del anticipo a Falabella. Y el disparo no fue bueno para otra posibilidad. Parece tambalear la defensa de Ameliano en este lapso del partido.
0: Completamos, Lucho Paredes.
2: Neando Tirro con Popopi, el tiempo de juego ahora, 41 minutos. Primera etapa, el marcador Energy, combustible de calidad al precio justo, indica Wilson.
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0: Fuerte entrada. Fuerte entrada de Abel Paredes. Amonestado el capitán de Ameliano. 0-0 el partido aquí en la huerta, pero apresura, presiona, va con toda Libertad por el primero. Sentido Villalba, Fabio Martín.
1: Sí, es una falta para amarilla. Esta sí, levanta la pierna peligrosamente. Jugada temeraria. Si era un leve contacto, no cataloga para roja. Muy levantada la pierna el capitán de Ameliano, Abel Paredes.
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0: Se va recomponiendo Villalba. Hay tiro libre que le corresponde a Libertad. Se queja Paredes. Ya recibió el cartón amarillo. Va a ser el tiro libre por la derecha, Fabio.
1: Se enojó Pachi con el árbitro. Quería la roja Abraham, ¿o qué pasó ahí?
5: Sí, exactamente. Fue con todo Pachi Carrizo a reclamar eso que mencionaste, Fabio, y también vio la tarjeta amarilla. Amonestado Pachi Carrizo.
0: Ah, bueno, amonestado el Pachi por protestar. Mirá vos, qué falta de inteligencia, ¿eh? Hay tiro libre. Hay tiro libre que le corresponde al Guma. Toca Benítez. Retrocede para Rojas. ¿Y después? ¿Qué pasó? ¿Pero qué pasó? ¿Por qué retrocede el árbitro?
1: ¿Se movió la pelota? ¿O qué bueno que pasó? No se entiende.
0: No, si la pelota estaba quieta.
1: No, era más atrás, dice por lo visto el cuarto árbitro. ¿Qué pasa? ¿Están cansados? Entramos ya en la recta final de un partido.
0: Qué tontería, ¿eh? Era como para dejar jugar, ni siquiera.
5: Parece
0: para
5: adelante, la pelota que le están llamando al VAR, Wilson.
0: ¿Qué pasó?
5: Parece que le están llamando al VAR.
0: ¡Epa! Está analizando la jugada al VAR. Por ahora ha amonestado Paredes. Para mí sería excesivo si le muestran la roja, ¿eh? Pero están con el chequeo VAR. José Armoa y José Cuevas en la sala VAR, Fabio Martín.
1: Sin duda que levantó la pierna demasiado. Hay un leve toque. Hay un roce a la cabeza de Rodrigo Villalba. Para mí no es un impacto pleno hasta aquí, de lo que se puede ver. Sigue, sigue. Está bien, perfecto.
0: No pasó nada, dice el árbitro. Y para esto paran. Bueno, está bien. Hay que seguir con el protocolo. Hay tiro libre que le corresponde al Guma. La pelota del Pachi por bajo para Campuzano. De primera se la rebota el Pachi. Retrocede para Rojas. Totalmente replegado el conjunto de Emiliano. Toca Rojas por Jiménez.
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0: Se va el perfume, el segundo perfume. La pelota larga para frente, se mete al área. Muy largo el pase. Atrapa el esférico Ángel Sánchez. Estamos cerca del final del primer tiempo. Es momento de conectarse al YouTube de La Roca. Tenemos 176 likes. Quiero llegar a 180 por lo menos. Cuatro voluntarios que le den el dedito arriba, el pulgar arriba. La pelota para la derecha, ataca Ayala. Ayala que se va a meter al medio, zurdo. Va tocando Ayala al medio, juega para Cabral. De primera con Larralde, Larralde para Cabral. Cabral por la derecha para Peralta, Peralta para Cabral. Cabral que filtra bien con Ayala, va Ayala. Tres cuartos de cancha, adelanta para Cabral. Cabral, el cambio de frente por la izquierda, tiene Paredes. Va a sacar el centro, bien el envío, segundo palo. Peralta de cabeza. ¡Afuera, Fabio Martín!
1: Después de mucho llega Emiliano. No lo estaba haciendo hace bastante tiempo, ni en la contra, ni en el cambio de ritmo. Ayala, menos Páez, estaban apareciendo en el juego ofensivo del visitante. Centro de Paredes para llegar con mucha gente. Peralta que casi sorprende a Moririgo.
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0: Cuidado con este ataque, ya marco el tiempo de juego. Balón largo para Ramírez, no llega. Si lo hace Hugo Benítez. Balón atrás para Sánchez, marcamos el tiempo de juego, Lucho.
2: Nianduti, Rocampo, Papi, el tiempo de juego cumplido, 45 minutos. Primera etapa, el marcador Energy, combustible de calidad al precio justo, indica Wilson.
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0: 0 a 0 el partido, 3 minutos más, dice el árbitro. Va con todo Campuzano. Uy, qué fuerte, qué fuerte choque. Si es amarilla para Cabral, se va. Si es amarilla para Cabral, se va, Fabio Martín. Doble amonestación roja. Expulsado Cabral. Duro choque con Campuzano. Expulsado Cabral, Fabio Martín.
1: Bueno, increíble. Y la primera amarilla fue un manotazo que para mí no calificaba para amarilla, pero esa no se puede revisar. La segunda, y entró tarde. Entró tarde a esta acción. Jugada amarilla, sí. Toca, toca. No llega de buena forma. Y ya está, se tiene que ir. No hay forma de revisar esta jugada para que se quede con 10 Emiliano. Qué buena noticia para Libertad, que jugó bien a partir de los 35 de este primer tiempo. Antes no lo estaba haciendo bien, había ya preocupación aquí por parte de los hinchas.
0: Expulsado Raúl Cabral. Inmejorable situación para el conjunto liberteño, que quiere extender su ventaja en la cima del torneo clausura. Quiere aprovechar la derrota de 2 de mayo a manos de Nacional ayer. Expulsado Emiliano, se queda con 10.
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0: A ver si la gente en el YouTube me permite cerrar la primera etapa con 200 likes. 192 tenemos en estos momentos. Se vuelve loco Roberto Nani. Algo reclama. Expulsado Raúl Cabral. Epa. Pide, ¿qué pide? Que se revise en el VAR. Fabio Martín, se vuelve loco Roberto Nani.
1: Sí, es una jugada que se podría revisar como segunda amarilla, a ver si existió o no el contacto, pero le pateó, le llega tarde Cabral. Él no se resigna a salir, pero ya está.
0: Decisión tomada, que se juegue, dice el árbitro. Va a venir el centro de parte del Pachi. Y si se viene el primero, y si se viene el primero, viene el centro. Segundo palo, Rojas. No llega, balón por línea final, tiro de meta para Emiliano.
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0: Nico Sosa se va a encargar de elegir al ganador del segundo perfume, el segundo Dican, que vamos a regalar en esta jornada. Ya se fue uno en la previa, se va ahora, antes, o más bien en el entretiempo, sí, vamos a hacerlo en el entretiempo, y el otro antes de que termine el partido. Cuando va Emiliano, se quedó con 10, tiene Páez, intenta aprovechar la velocidad, no puede, aparece Rojas, que también es veloz, retrocede para el arquero Morínigo, se va al primer tiempo aquí en la huerta. 0 a 0 el fútbol, tiene Jiménez, Jiménez que interioriza para Campuzano.
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0: Final, final del primer tiempo aquí en la huerta. Libertad y Emiliano están igualando 0 a 0, la ve azulada, se quedó con 10, expulsado Cabral.
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5: Perfecto, gracias Nico. Aquí me estoy acercando a un hincha del Club Libertad. Señor, estamos en vivo para la gran jugada, Roca Poña Dutí. Bueno, ¿lo que le pareció esta primera etapa?
6: Sí, un primer tiempo muy peleado. Yo creo que ambos equipos tuvieron parejo, un poquito mejor Libertad, una jugada de gol que no se pudo capitalizar. Pero esta expulsión yo creo que va a ser favorable en el segundo tiempo y esperemos que pueda darse el resultado deseado en el segundo tiempo.
5: Justamente eso le iba a tocar, qué fortuna que llega para Libertad, una buena noticia sobre el final, porque como mencionaste, estaba muy duro, estaba muy peleado y tiene que aprovechar eso Nelson Aedo.
6: Sí, efectivamente, yo creo que hay que hacer unos retoques ahí para tener más, más juego. Le está faltando juego a Libertad y también no estamos pudiendo definir las jugadas. Creo que podríamos meter a un delantero o un mediocampista ofensivo para aprovechar y crear más jugadas de gol.
5: Me imagino que ilusiona también las vueltas de Lorenzo Melgarejo y Huguito Fernández.
6: Yo creo que Melgarejo está para entrar, debería entrar, si está en condiciones, es el goleador del equipo y es una carta gol que va a ser muy útil y Libertad en este partido.
5: Perfecto, muchas gracias señor.
6: Muchas gracias a usted.
5: Así lo escuchamos al hincha de Libertad aquí presente en la preferencia de la huerta. Mencionamos la banca de suplentes de Libertad con Ángel González, Gilberto Flores, Elías Díaz, Cristian Martínez, Agustín Mansur, Thiago Viera, Huito Fernández, Lorenzo Melgarejo, Pedro Villalba, Marcelo Fernández, Gustavo Aguilar, digo bien, y Luciano Nequesor. La banca de suplentes de la B azulada, Junior Balbuena, Pablo Aranda, Jonathan Benítez, Freddy Vera, Steven Moreira, Richard Torales, Luis Ortiz, Bruno López, Gabriel Camargo, Miguel Benítez, Thiago Domínguez y Alberto Contreras. Un amonestado de Libertad, se trata de Federico Carrizo, un amonestado en cancha de Emiliano, de Abel Paredes. Y recordemos que fue expulsado Raúl Cabral por doble amonestación, querido Nico.
4: Perfecto, gracias Cristian Rivarola en la puesta al aire junto a Hugo Salinas, ya toma la posta también en esta cobertura del fútbol. Imágenes que ya estamos originando en el estadio de Barrio Obrero, en la olla azulgrana, donde a partir de las 18:30 el conjunto de Cerro estará recibiendo a Rubio Ñu. Vemos a la gente llegar, vemos al señor con su señora bajando por esa calle para ingresar al sector preferencial en el estadio de Cerro. Reitero, 18:30 estaremos con el compromiso entre el Ciclón y Rubio Ñu. Recibe Cerro en su olla a las 18:30 al equipo albiverde. Relatos de Bruno Pond, el narrador de la mayoría, los comentarios de los mejores analistas de la República del Paraguay, Federico Arias y Carrín Correa, para este partido. Los móviles de Dani Maciel, el uno en Cerro Porteño, y Héctor Iván Bogado, para también estar acompañando al cuadro albiverde. Mira, hoy dos cronistas con sus clubes estarán cubriendo entonces el compromiso allí en la olla azulgrana. Hay que mencionar que la gente puede seguir, por supuesto, participando a través de el YouTube por el Dicans que va a estar regalando Wilson. Dos más van a quedar, o sea, dos más quedan. Ahora se va uno para regalar a la audiencia después de ese mordisco en la chipa. La argolla, Wilson hizo un mordisco a la argolla. Y Fabio Martín está tomando una gaseosita. Bien ahí, Fabio Martín, impecable. Ahí estamos viendo imágenes en la cabina también de la gran jugada de la Roca Iñanduti. Vamos a elegir. Anuncio, anuncio, mi querido CR7. Anuncio, anuncio, anuncio. Que va otro Dican. Liderando también en YouTube en este primer tiempo, ¿eh? Más de 670 personas en el YouTube, liderando también en YouTube. El mejor equipo deportivo del país. Seba Dickens para Carlos Miranda con terminación 470. Carlos Miranda 7262. Es su usuario en el YouTube, dejó su nombre, su apellido y su pulgar. Carlos Miranda, con terminación 470, se lleva el Dickens, el segundo que estamos regalando en esta cobertura del fútbol. Queda uno más, sigan participando, y para el partido de Cerro ante Rubio Ñu también tenemos regalos para nuestra audiencia. Ayer regalamos un 100.000 guaraní, hoy regalamos Dickens, más tarde tenemos más premios, así somos nosotros. El mejor equipo deportivo del país, mimando a la audiencia a través del YouTube, a través del WhatsApp, a través de todas las plataformas digitales. Por ahora el compromiso está igualado 0-0. Libertad Deportiva Meliano se quedó con uno menos, el cuadro de la B azulada, por la expulsión de Raúl Cabral, doble tarjeta amarilla al minuto 45. Escuchamos el comentario entre tiempo de Fabio Martín. Libertad Ameliano por ahora sin goles. 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
1: Ha sido un primer tiempo en líneas generales de poca producción futbolística en ataque de Libertad. Hay que ver ahora, claro, el partido va a cambiar totalmente en su esencia, en su manera de manejarse por parte de Ameliano, por lo que venía comentando Nico, la doble tarjeta amarilla para Cabral, y de esta manera el equipo de la B azulada va a tener que jugar todo el segundo tiempo con un hombre menos, a ver si, me imagino que va a tratar de ser un equipo más prudente, de cuidarse y de contra, a ver cuando tenga alguna posibilidad, dañaron una pelota quieta. Pero el primer tiempo, yo le decía en un momento dado a Wilson, el que marca el camino de Libertad para que vaya por ese sendero adecuado o no, es el Pachi Carrizo, porque es el organizador natural desde el medio campo. Es cierto, lo acompaña Álvaro Campuzano, pero si Pachi no está en su día, en una tarde buena, en imprecisiones que llaman la atención, porque tiene esas cosas en el sentido de muchas veces equivocarse en un pase que parece fácil, y con ello merma la capacidad del equipo de Libertad a partir de ahí. Porque si no aparece Pachi para la inventiva, la creatividad, ese pase distinto, a partir de ahí ya Libertad tiene un manojo de voluntades que muchas veces alternan más situaciones malas en realidad que buenas dentro del desarrollo de un partido. En esa tenemos a Rodrigo Villalba, que tiene buenas corridas, algunas veces saliendo de un hombre, pero después en la decisión de cargar al área o de patear al arco, no la tiene con efectividad. Tampoco pasa mucho eso con Iván Branco, que sabemos que es un jugador que no tiene mucha determinación a la hora de jugar, no es un jugador combativo, es un jugador más para el pie y para asociar, y de repente una corrida interesante, llegando al área, atropellando también, porque puede sorprender con algún cabezazo si le cruzan bien una pelota, pero muchas veces entra en un trance futbolístico donde no aparece, tiene sus lagunas. Y eso pesa también en el ataque de Libertad. Después, hablar de Elvio Vera es hablar de un hombre que te puede dar mucha movilidad, facilidad en ese cambio de ritmo, la velocidad. Pero hoy estuvo bien custodiado. Sabemos que está enfrentando a jugadores que hasta hace poco eran sus compañeros y lo conocen bien, cómo se va a mover, y no tuvo muchos espacios. Y arriba sabemos que se puede mover, tirar de un costado a otro, ir por detrás de los laterales, Iván Ramírez, el delantero, el ex guaraní, pero también necesita mucho de asistencia, de un juego colectivo que pese más. Cuando iba Alan Benítez no tenía a quien lanzar un centro al área, lo mismo le pasaba a Fretes, y eso pasó hasta los 30 minutos, en donde andó mejor, tuvo un mejor andar, entró en una fase importante de buena sintonía, de toques, de juego, de triangulaciones, sin lastimar, es cierto, pero con esa forma de jugar, Ameliano le quitó ritmo a Libertad, le quitó el factor sorpresa y le quitó la pelota muchas veces, y con ello intentó cosas diferentes, con alguna corrida de Páez interesante, pero se fue diluyendo en el juego. Lo mismo Ayala, más de ese trabajo de Cabral, de Larralde. Y aparece una jugada que yo sinceramente no castigaría con amarilla, que fue justamente la primera de Cabral, que es conducción del hombre de mediano del balón. Él conduce la pelota y su pecado en la jugada es poner el brazo atrás sobre el rival. No podés poner la mano en la cara, en el rostro de tu adversario, y encima vos tenés la pelota. Entonces, es una falta, se convierte en una falta porque no le permitís, le impedís a tu rival que pueda acercarse a vos a tratar de puntearte la pelota, de buscar en el cuerpo a cuerpo. Pero para mí no es una jugada amarilla, es una jugada que se cobra la falta, repito, porque no le permitís al rival venir a disputarte el balón, a que venga a disputarte el balón, desprendés el brazo, pero no es una jugada temeraria como para catalogar con amarilla porque pone en riesgo el físico del rival. Ahora, si es el codo el que pone, bueno, hasta inclusive es roja. Pero es un manotazo que la mayoría de los jugadores tiene como vicio. Esa fue la primera amarilla de Cabral. Ahora me pueden decir, no se cuidó después Cabral, claro. Dentro de los conceptos que se tienen de las tarjetas, ya en la parte final, en donde había mejorado y bastante libertad su juego, porque hay que decir que ya empezó a desprenderse de otra manera Alan Benítez, se juntó mejor con Rodrigo Villalba por ese costado derecho, el tándem Fretes con, en este caso, Elvio Vera fue de mayor asociación, de ir buscando diferentes alternativas, de tener más peso. Campuzano lideraba desde el medio para empujar al equipo, para empezar a someter a Meliano, para tenerlo en su propio campo. Porque cuando Libertad despertó, que ya fue después de los 30 minutos, ya no tuvo una contra a favor. Ya no tuvo una salida importante para que Libertad pueda tener algún momento de zozobra. Y entonces fue todo de Libertad. Ahí apareció, por ejemplo, una jugada donde Fretes gana con una gran velocidad por el costado izquierdo. Cuando llega a la línea final, mete el centro, donde Rodrigo Villalba va al anticipo sobre Falabella y le gana en el primer palo, pero no logra conectar del todo. Roza el balón, prácticamente la peina, para que la pelota vaya a un costado del arco de Sánchez, el arquero de Ameliano. Y después la otra jugada, una pelota quieta, centro de Pachi desde la izquierda, segundo palo, para que Fretes conecte, estando solo, libre de marca, pero no acertando el arco, para una posibilidad importante para Libertad, que fueron las más rescatables de este primer tiempo del partido. Después tenemos, ya cuando se iba al partido, la jugada en la pelota dividida en que Cabral llega tarde. Y hay que decir, llega tarde, hay contacto, más allá de que Nani pide que se revise la segunda amarilla, que hoy por hoy, a través del reglamento que se tiene, se puede revisar, pero no había forma de salvar a Cabral, porque contactó directamente al tobillo de Campuzano, segunda amarilla roja, y a partir de ahora Ameliano va a tener que replantearse todo en el partido. Se fue Cabral, seguramente Roberto Nani va a meter un volante más para volver a pararse, por lo menos de buena forma, con los cuatro del medio y jugar con un solo punta. No sé si se tiene que seguir siendo Ocampos, porque Ocampos no tiene velocidad. Es un 9 que aguanta, pero a lo mejor con un hombre más, con más frescura, puede darle otro tipo de juego, a la manera en que quizás va a buscar la contra el equipo de la B Azulada en el desarrollo del partido. Preocupante lo de Libertad, en grandes lapsos de lo que ha sido el primer tiempo. Pero ahora me parece que tiene todo a favor. 10 contra 11, en un partido en que juega en casa, en que va a buscar los puntos para seguir liderando, para sacar una distancia importante. Tiene la mesa servida. Ahora el juego, hasta ahora no. A ver qué hace Nelson Avedo para ver cómo puede tener este equipo mayores llegadas, pegada, exigir más el arco de Ángel Sánchez, porque en realidad hay que decir que las veces que le patearon al arco, le patearon con tiros que fueron de poca potencia y de buena ubicación por parte del arquero visitante en el partido. Entonces, eso no se dio prácticamente, en el sentido de que pueda sacar una pelota exigente el arquero de Ameliano. Está volviendo Libertad, parece que no va a cambiar el equipo de Nelson Aedo. No, va a tener un cambio. Ya nos va a confirmar eso Abraham. Y Ameliano, que va también al campo de juego con una variante para lo que se viene a continuación, segundo tiempo. Repito, Libertad con 11 entero en el partido. Ameliano va a afrontar este segundo tiempo con 10 después de la expulsión de Cabral, que se dio ya en el último minuto de la primera etapa.
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0: A ver, Abraham Acosta, ¿quiénes se vienen?
5: Sí, en Libertad un cambio. Marcelo Fernández, camiseta 28, no regresó Iván Franco. En Ameliano también un cambio. Steven Moreira, camiseta 8. El que no regresó en la B azulada es Luis Ayala. Un cambio en cada equipo.
0: Muy bien, recordando lo de Cabral. Cabral expulsado, encarará a Meliano este segundo tiempo con 10 hombres.
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0: Sí, señor, recordando que Guillermo Navarro en la previa del fútbol se llevó un Dican de 10 ml. Y que Carlos Miranda se llevó otro Dican de 10 ml, que todavía no lo cargué, lo voy a cargar al término del partido. Y nos queda un perfumito más, otro de 10 ml. Gracias a Wilson González por la gentileza. Sí, señor, para la gran audiencia de la Rock and Pop Iñanduti. Así que estos van a ser los tres Dican. 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Se vendrá el segundo tiempo, Libertad que evidentemente va a arrollar seguramente en los primeros minutos del partido. Irá en busca del gol que le pueda dar la ventaja en el partido. 0-0 el fútbol, 0-0 terminó el primer tiempo, vamos a ver qué nos depara el segundo.
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0: Autorizó el árbitro, balón para atrás, movió el conjunto local, se proyectan los segundos 45 minutos de esta película llamada Libertad 0, Ameliano 0, Torneo Clausura.
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0: La pelota retrocedida para que la tenga Rojas. Se repliega totalmente el conjunto de Ameliano. Esa va a ser la tesitura del partido seguramente. El balón por la izquierda para Jiménez. Va a levantar la pelota, no se anima. Retrocede con Rojas. Rebobina todas las acciones. Son los primeros segundos de esta segunda etapa. La pelota al medio tiene Campuzano. Va Campuzano. Campuzano en la apertura por la derecha para Benítez. Benítez que adelanta para Villalba. No llega. Corta de buena forma. Paredes despeja para Ameliano.
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0: el
7: total.
0: Pachi, va el Pachi tocando para Vera, balón por la izquierda, se mete Fretes, el puntín de parte del Peralta, en el rebote el Pachi Carrizo, de zurda extiende balón para que vaya a Vera, va a sacar el centro, pelota al primer palo, no llega Fernández, en el rebote Campuzano, a ver si le pega, va Campuzano, el enganche de Campuzano, la va tocando para el Pachi Carrizo, apertura por la izquierda para Fretes, que se venga al centro, viene el envío, pelota a media altura, rechaza con pierna la derecha Larralde.
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0: Falta, dice el árbitro. Se salva de la amonestación Jiménez. Quedó sentido Peralta, cómo se para con el cambio de Libertad. Ingresó Marcelo Fernández, opina Fabio Martín, lo presenta.
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1: Atrás no cambió nada con Benítez y frente como los laterales, con Rojas y Jiménez los centrales. Y en el medio Campuzano con un Pachi Carrizo, el doble seis a la derecha Rodrigo Villalba. A la izquierda pasó a jugar el Biovera y en punta Marcelo Fernández acompañando a Iván Ramírez.
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0: Terminado este partido estaremos con Bruno Pons, el relator de la mayoría, con Federico Arias, Carlín Correa, los mejores analistas del país, para Cerro Porteño Rubiñú. 18:30 en la nueva olla. Sobre costado diestro tiene Benítez. Alan Max que otorga balón ahora para Rojas, cediendo para el Pachi Carrizo. Va a levantar el esférico, no, la juega larga por la izquierda, se mete Fretes, va a venir el centro, envío al segundo palo, la baja Fernández, No llega Ramírez. El esférico a las manos del arquero Sánchez.
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0: Roja que sale con pelota limpia, transportando Rojas, cediendo balón para el capitán Campuzano. Pisa Campuzano, amaga por la derecha, prefiere por la izquierda, conectando con Jiménez. Jiménez que toca pegado a la raya para Fretes. Fretes y la devolución para Jiménez, toca y toca Libertad.
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0: Centro al área, va a ver al centro. Afuera. Reclama penal, Reclama penal Iván Ramírez. Quedó en el suelo Iván Ramírez, el delantero, Fabio Martín.
1: Bueno, poquito para cobrar penal este tipo de acciones. Sí, lo suelta inmediatamente Falabella. Es que quieren sacar ventaja, pero si Ramírez va a estar en esta, en el partido, si no se va a concentrar en jugar, bueno. No, así no tampoco, ¿verdad? No pasó nada.
0: Cerca del final del partido elegiremos a la figura, Bristol.
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0: Hay saque de meta que le corresponde a la visita.
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4: Sí, señor, hoy el Ipswich Wilson IPS, equipo de Julio Enciso de titular, él cambiado al minuto 74, cayó ante el Everton, victoria del Everton, 1-0, estamos hablando de la fecha 5 de la Premier.
0: Cuando va Steve Moreira, va a pegarle el pase filtrado largo, muy largo a las manos de Moreira.

0: Everton 1-0. Estamos hablando de la fecha 5 de la Premier.
1: Cuando va Steven Moreira, va a pegar el pase filtrado largo, muy largo, a las manos de Mourinho. La viene sacando sobre la izquierda. Cuidado con este contragolpe. Tiene Fretes. Espera pegado a la raya Vera. El balón para Vera. Va Vera. Coloca al medio. Pedía el Pachi Carrizo. Ya le tiene el Pachi. Transporta al Pachi. Pase filtrado. Va Fretes a ver si llega. Va para el corte. Benítez. Va Fretes. Le faltó físico. Deja correr la pelota. Benítez reclama una falta, ¿eh? Se toma de la cara Fretes. Le reta con todo Benítez porque le dice que está fingiendo Fabio Martín.
2: Bueno, hay que ver otra vez en esta acción qué es lo que pasa, pero para mí, después que la pelota vaya afuera, puede haber un roce con, para mí más en el pecho de Fretes, no sé si en el rostro, pero estaba ganando la posición Hugo Javier Benítez, el hombre de Ameliano. Aquí no pasa nada. Esa no, exagera Fretes. Dedicate a jugar más, Alexis Fretes. Bueno, nuestro... jugadores y sus vicios, Wilson.
1: Pero ni siquiera fue en la cara, Fabio. La agarró en la zona del pecho.
2: Yo te decía que le rozó el pecho.
1: Cuidado que va Steven. Le pega Steven mal. Mal por bajo. Derechazo dentro del área. Pelota afuera. Ahí saque de meta para Libertad. Y mirá lo que hace este chico, por favor. No. Fretes le va a dejar a su equipo con uno menos por estar simulando, Fabio, no, porque ahora entra en la sanidad. Qué tontería de este chico, por
2: claro,
1: favor.
2: Porque nosotros apuntamos al arbitraje, la dinámica del fútbol, pero estos jugadores tampoco ayudan. Estos no ayudan. Están mal criados desde el punto de vista que desde las inferiores pues viene esto. Ay, me duele acá, me duele. No, que se levante rápido. Y el peor castigo. A los que, si en el VAR se, yo quiero otro tipo de idea también. Que en el VAR se comprueba que no hubo falta. 3 minutos afuera. Por simular, por no colaborar con el espectáculo. Esto no se hace, no está bien esto, Fretes. Tiene mucho que aprender todavía este jugador de Libertad.
1: Fútbol en pausa.
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1: 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Archivos que vamos recolectando, vamos proyectando a través del YouTube de La Roca.
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1: Pero mirá, le ponen hielo en la zona de la nuca. Se toma el cuello, pero está fingiendo este chico.
2: Generación de cristal de los futbolistas que aparecen ahora. No, yo soy Aedo y veo que pasó esto. Si otro, de una charla no juega más conmigo. Si sigue así, no, tiene que... Mira cómo está, 10 contra 10, enseguida puede meter a Meliano un gol. Y es producto de una simulación, de una exageración de su propio jugador.
1: Y es para que aproveche, ¿eh? Es para que aproveche y va con todo por la derecha. ¡Quiere Moreira! El puntín de Jiménez, balón afuera. Ahí saque de manos lateral. Onofre para Meliano.
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1: Ocampos pone el físico, pisa la pelota, viene, ver al auxilio, le escamotea, pero pelea otra vez Ocampos, va Ocampos. Deja escapar el balón, consigue un tiro libre de esquina. ¡Ahí corre la postala!
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1: rinden. Vuelve loco a Edo, ¿eh? Le pide al árbitro que ingrese el jugador. Pero no se cumple todavía el minuto, ¿eh? Está bien afuera. Ahora sí le dejan ingresar. Viene el tiro de esquina. Va a venir el corre de parte de Paredes. Viene el centro. Golpe de puño oportuno de parte de Mourinho, hombre sentido dentro del área chica. Sentido Moreira, Fabio Martín.
2: El que está sentido es un hombre de Ameliano, pero el árbitro Díaz de Vivar cobra falta sobre el arquero, aparentemente sobre Mourinho, pero se retuerce de dolor. Es Ocampos el que iba en esa jugada al primer palo. Sacó el arquero Mourinho con los puños y después parece atropellarle a Ocampos. Es Moreira, perdón, sí, es Moreira. Tienes razón. Moreira de la jugada no saca la pelota, la creo de Libertad. No hubo falta sobre el hombre de Ameliano.
1: No, no pasó nada. 0-0 el fútbol.
0: Y con este resultado, Libertad suma 23 puntos. Está sacando 4 de ventaja Olimpia. Olimpia que juega mañana. Está sacando 9 a Cerro Porteño que juega más tarde. 18:30 ante Rubio Ñu. Saca 2 a Nacional y 2 de Mayo que tienen 21.
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1: Y va a haber a 3/4 de cancha. A campo rival, el pase a profundidad, se mete Fretes.

0: Del centro y Benítez que la saca al córner. Providencial aparición de Benítez, o si no estaba solo para rematar Ramírez, tiro de esquina, al córner Apostala.
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0: Y va a ver a la pelota dentro del área, a ver si le pega, dispara. Y Peralta de cabeza al córner, Fabio Martín.
2: Insiste Libertad, entiende que es el momento de hacer daño, de lastimar. Vera se desprendió en el córner para jugar a dos toques con Fretes y sacó el remate, iba al arco, metió la cabeza Peralta.
0: Hay otro tiro de esquina, hay otro córner Apostala. Ya tomó el balón Villalba, puede estar el primero del juego. Va a levantar Villalba, ya voy a marcar el tiempo de juego también. Va a venir el centro, levanta Villalba, viene el envío. Golpe de cabeza Fretes, no pudo darle dirección. Viene recogiendo Vera, otra vez para el Guma. Avanza Vera, amaga el centro, espera compañía, le quiere robar la Ralde. No encuentra a nadie, para adelante retrocede con Benítez. ¿Qué hora tenés, Lucho? Marcamos el tiempo de juego.
1: Miando Tirro con Popo vio el tiempo de juego, 10 minutos. Segunda y cabal marcador Energy, combustible de calidad al precio se indica. Wilson.
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0: 0-0 el partido, pero va a Libertad con todo. Ataca el Guma, quiere aprovechar el hombre más dentro del terreno. Encara frente, se envía centro al segundo palo, está Villalba. De cabeza la baja Fernández. Se anticipa Ocampo. Se anticipa Campuzano, Fabio Martín. Preparaba la volea Fernández. Se anticipó Campuzano, ¿por qué Fabio Martín?
2: Y por lo visto no quiso saber nada de que Fernández le pegue así a la pelota. Se anticipó el capitán y desperdiciaron una chance.
0: Pero va Libertad, va. Y va por la derecha con Villalba, se mete al área. Toca para Campuzano, devolución mala. Mala devolución, pelota afuera. Ahí saque de meta, le corresponde a la visita.
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4: Sí, señor, YouTube de la Gran Jugada en vivo, liderando también en YouTube Wilson, más de 670 personas que están conectadas a seguir dejando el pulgar arriba. Imágenes que originamos desde Cancha de Libertad en La Huerta, también en Cancha del Cerro Porteño. Aguardamos el 11 oficial del ciclón y ya en breve confirmamos a Cerro Porteño, Wilson.
0: Gracias, Nico. Abraham Acosta, los cambios en Libertad.
5: Sí, se retiraron Rodrigo Villalba e Iván Ramírez. Camiseta 9, ingresa Gustavo Aguilar. Y camiseta 10 para Lorenzo Melgarejo, que retorna al Gumarelo luego de 10 fechas. La última vez había sido la fecha 1 del torneo ante Olimpia.
0: Muy bien, excelente, retorna el 10 Gumarelo, retorna Lorenzo Melgarejo. La pelota a la mitad de la cancha, tiene Emiliano. El balón de Steven Moreira, retrocede para Peralta. Rebobina con el arquero Sánchez. Arriba ese balón que vuela por cielo de La Huerta. No estaba nadie. De Emiliano la recoge sin problemas. Alan Benítez.
4: Cerro Porteño confirmado, Wilson, con Manuel Rofo, Iván Ramírez, Gustavo Velázquez, Lucas Quintana, Guillermo Benítez, Jorge Morel, Pirizamota, Carlos Chena, Mateo Klimovic, Pablo Vegetti y el gordito Ignacio Liceda. Confirmado, Cerro.
0: Epa, epa, epa, arranca Mateo Klimovic. Arranca Mateo Klimovic. La pelota entre cuartos de cancha, va al Pachi tocando para Lorenzo. Va Lorenzo, pone el cuerpo, falta. Comete falta en ataque Lorenzo, dice el árbitro. Se quedó con la cinta de capitán. A partir de las 18:30, Cerro Porteño, Rubiño.
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0: Móvil Amaro V6, Abraham Acosta.
5: Se retira Edgar Páez, ingresa camiseta 18 Luis Ortiz. El segundo cambio en Emiliano.
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0: Atrás la pelota para que salga limpiamente Jiménez. Tiene el balón el conjunto repollero. Extiende pase por la izquierda para Fretes. Adelantando verticalmente ahora para que la tenga Fernández. Fernández el cambio de frente. Orienta por la derecha para Vera. Se quiere meter al área, va Vera. Va a Vera, cabecera del área, centro de zurda. Para nadie. Tranquilamente rechaza de cabeza Peralta. Pero regala para Campuzano. Campuzano con Fernández. Fernández para Campuzano. Va Campuzano con el esférico, Álvaro que abre bien la cancha para Vera, Vera que se tira por la derecha ahora, encara la marca, escapa bien, va Vera, manda el centro, Melgarejo de cabeza, el desvío, saca la defensa, Campuzano le pega, y hay un bloqueo en defensa, Fabio Martí.
2: Estuvo a punto de lograrlo Libertad cuando se desprendió Vera con esa buena jugada por derecha para meter el centro, Melgarejo y el cabezazo para que a media la Ralde la saque, y después el remate final de Campuzano que se ensució por el camino.
0: Luis Ortiz ya al terreno de juego, se retiró Páez, Ortiz en el conjunto de Emiliano, la pelota para el Pachi, va a levantar la pelota, no hace nada que no sea previsible, jugando por la izquierda para Fretes, este sí busca algo diferente, Fretes que retrocede para el Pachi, vamos a ver si manda al centro, el balón al segundo poste, va con todo Vera, la baja con el muslo, espera compañía, sale de la zona del área, retrocede un poquito Vera, en cualquier momento se viene el gol de Luma, en cualquier momento se viene el gol de Libertad, la pelota del Pachi, Pachi, Pachi, toca para Fernández, le pega, afuera. ¡Ah, fuera el derechazo, Fabio Martí!
2: Se fue abriendo el remate de Marcelo Fernández, que tiene esa capacidad. Cuando se para sobre la izquierda y apunta al arco, siempre va por esa vía para buscar el remate de media distancia. No pasó lejos, buena oportunidad, pasan los minutos. Trata de pararse con firmeza, pararse con firmeza. Emiliano, Libertad con mucha fuerza arriba, con Elvio Vera, con Marcelo Fernández, con Aguilar y con Melgarejo buscando ese gol para desnivelar.
0: ¿Qué hora tenés, Lucho? Marcamos el tiempo de juego.
1: Ñanduti, Rock and Pop, el tiempo de juego, 15 minutos. Segunda etapa, el marcador Energy, combustible de calidad al precio justo, indica Wilson.
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0: Que va Ortiz, Ortiz, Ortiz, Ortiz, el sudor. ¡Ay, ay, ay! El zurdazo de Ortiz. Las veía adentro. Fue en la parte externa de la red. Avisó a Emiliano. Hubiese sido el primero del partido. Cuidado con esta, ¿eh? Iba con toda la réplica de Libertad. El balón de Fernández tocando al medio. Círculo central para el Pachi. El cambio de frente del Pachi va Alan Max. Benítez con el esférico, la banca con el pecho. Va a sacar el centro, espera el resquicio, busca el espacio. Recorte atrás para el Pachi. Se posiciona, pide. Campuzano, el esférico para él. Va el balón por la izquierda para Fretes. Tiene que sacar el centro. Va a venir la pelota al segundo palo. Viene el envío. Muy pasado, Fabio Martín.
2: Insiste Libertad. Abre la cancha constantemente. Los dos laterales en función ofensiva, claro, Emiliano solo puede lastimar con Ocampos, que es el más adelantado de los hombres que tiene el equipo de Nani, y va insistiendo, y quizás ese medio va a ser el centro al área, para que atropelle a Aguilar, Melgarejo, o en el rebote uno de ellos pueda marcar, porque en la pelota quieta está con más fortaleza el equipo visitante.
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0: 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Queremos llegar a 240. Necesito 6 voluntarios que le den el pulgar arriba. Ya se viene Cerro Porteño Rubiñú con Bruno Pons, Federico Arias, Jardín Correa. El balón de Larralde, Larralde para Ortiz. Una evolución buena para Larralde, offside. Posición adelantada, dice línea. Hay tiro libre, salida para el Repollo.
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0: Créanme si les digo que en cualquier momento se viene el gol de Libertad. La tiene Campuzano. Callejón interno, tocando para Rojas. Robert, que extiende pase ahora para Lorenzo. Lorenzo de primera con Robert, se la rebota, tocando por la derecha para Benítez, Benítez para Lorenzo, que le pega Lorenzo, va Lorenzo, Lorenzo con Aguilar, Aguilar, la pelota por la derecha, va para Vera, pide posición adelantada, va a Vera, Vera para Benítez, el centro, y Hugo Benítez que refuta a Fabio Martí.
2: Y se están multiplicando los hombres de Emiliano para evitar el gol de Libertad.
0: Cuidado con la contra, gran pared para Ortiz, se mete dentro del área, sale Morínigo. Oportuna aparición de Morínigo. Leyó bien la jugada Fabio Martí.
2: Sí, el arquero de Libertad aquí estupendo, porque si no, entre dos jugadores le complicaban la vida a la defensa de Libertad. Ocampos, el pase al vacío para que Ortiz, que tiene una gran velocidad, pueda ir a encarar. Por muy poquito termina llegando el arquero de Libertad.
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0: Fretes con el esférico, cede balón para el Pachi Carrizo, en tres cuartos de cancha. Transporta al Pachi, jugando para Campuzano. No puede controlar de buena forma, le rebota, aparece el Pachi para auxiliarlo. El cambio de frente de primera para Benítez, la baja para Vera. En la cabecera no se la puede llevar. Y viene la contra ahora de parte de Rodríguez. Avanza Rodríguez. Rodríguez toca para Ocampos, cae al suelo. Piden falta, sí, infracción. Cobra el árbitro Mario Díaz de Vivar con delay. En la mitad de la cancha, tiro libre para la visita.
4: Y hay que mencionar, recordar, Wilson, que el próximo partido de Libertad será contra Olimpia el lunes, feriado 28 de septiembre. Y ojo, porque hay cambios de horarios en los partidos de la fecha 12 del torneo clausura. 19 horas, Libertad Olimpia, y los horarios serán ahora, Wilson, 16:30 y 19. Así serán los partidos, entonces se retrasan media hora más los compromisos del clausura.
0: Sí, señor, vamos a volver a la casa un poquito más tarde, todos. Y sí, principalmente nosotros, los de la prensa, ¿verdad?
4: Que claro, si, trabajo. Si te tocan partidos, sí, pero si no te toca, no.
0: Epa, ¿y esa bombita para quién, mi querido Nico?
4: No, digo, pues Ángel Eliano, por ejemplo, no sé si le va a tocar, pero... Porque hoy libre, mañana también.
0: Ah, mirá. Hoy tiene libre y mañana libre también, bueno, está bien. Sí. El que puede, puede, y es la suerte de cada uno. ¿Qué hora tenés, Lucho Paredes? Marcamos el tiempo de juego.
1: Ñanduti, Rocampo, papi, el tiempo de juego. 20 minutos, segunda etapa. 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
0: Peralta, Peralta, roba la pelota dentro del área, está el primero. Lo manda adentro, gol. Moreira, gol. Creerlo, no lo puedo creer. Steven Moreira abre el marcador. Impensado lo que estamos viendo, porque arremetía, porque martillaba Libertad. Mala salida, qué error en el fondo liberteño. Guapeada de Peralta, el balón al medio, la dejó pasar con mucha categoría Ocampos. Y aparece el goleador, sí, uno de los goleadores de Ameliano, que no suele ser titular. No lo fue en este partido, pero siempre es importante. Steven Moreira, el volante, sin ponerse nervioso. Sí, no estamos en la fortaleza del Piquiserí, pero parece que una fortaleza suya es la definición. Y quedó demostrado acá, el balón por bajo, cruzado para vencer al arquero Morínigo, y para que sea una gran sorpresa en Tuyucuá, pasa arriba en el marcador Ameliano con uno menos por la expulsión de Cabral. Aquí en la Huerta, derrota 1-0 a Libertad.

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1: Podio Martín. Qué golpazo para Libertad. Con 10 hombres a mediano de pa.
2: Error del arquero. Le pega a Fernández. ¡Gol! ¡Gol! ¡Gol! ¡De Libertad! ¡Qué error! ¡Qué blooper! ¡No te puedo creer, Sánchez! ¡Era la épica para Emiliano! ¡Cómo se te escapó esa pelota de las manos! ¡Atento Fernández! ¡Marcelo Fernández! Solamente tuvo que poner la pierna derecha y las cosas en su lugar. ¡Qué poco le duró la alegría a Emiliano! ¡Qué poco le duró la alegría nacional! A Olimpia, a los que vienen atrás, a Guaraní, a Cerro, lo acaba de empatar el Guma. Sí, porque no podían creerlo los repolleros, que con uno menos había puesto Moreira arriba a su equipo, pero rápidamente Marcelo Fernández, otro hombre de refresco, aquí en la huerta, pone la paridad en el partido. ¡Qué error de Sánchez! ¡Qué error del arquero! Por Marcelo Fernández, lo empata el Guma. Libertad 1, Emiliano.

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1: Fabio Martí.
2: Del susto a volver a tener el alma en el cuerpo por parte de Libertad. Qué increíble, qué jugada se armó desde atrás a Mediano para golpear primero. Guapeada de Peralta. Qué mal frente para rechazar por el mismo hombre. Que le da el pase de gol a Ocampos, que deja pasar. Y la definición estupenda de Moreira a un costado de Mourinho para el 1-0. Movió la pelota y se veía una desesperación de Libertad. Porque levantaron la pelota al área para nadie. Y Sánchez iba para descolgar esa pelota. Pero se le va la pelota. Increíble, se le escapa de un arquero que ha transmitido muchísima seguridad. Aquel penal que le tapó a Vegetti. Grandes actuaciones. Y aquí se equivoca de manera notoria para que llegue el gol del empate. Fernández, Marcelo agradece el grosero error del arquero Sánchez. Y el empate. Para que suspire nuevamente Libertad. Para que tenga a mano la posibilidad de ganar. Y Emiliano no pueda por lo menos tener unos minutos esa ventaja que ha sido dulce cuando marcaba Moreira. Y aquí el sinsabor del error del arquero.
1: El gol del Emiliano, el empate de Libertad.
3: A los 20 y 22 minutos, segunda etapa.
4: Goles 159 y 160 del campeonato clausura 2026. Quinta anotación en la competencia de Steven Moreira, Marcelo Fernández. Y su gol número 3 en la competencia.
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1: Ahora Ana Costa, cambio Libertad.
6: Sí, inmediatamente luego del gol de Emiliano, Nelson Aedo realizó su cuarta modificación. Se retiró Federico Carrizo, ingresó camiseta 7, Agustín Manzón.
1: Y va Ortiz, Ortiz, Ortiz, jugada personal, se mete a Ortiz, va Ortiz, falta. Falta, falta, falta. Amonestado Jiménez. Se metía con toda velocidad de Ortiz, Fabio Martín.
2: Es que tiene esto Luis Ortiz. El cambio de ritmo salió por fuera y la pelota por dentro. Lo iba a dejar muy mal ubicado a Jiménez y con esa velocidad que tiene se iba. Le puso el cuerpo hace rato que se merecía la amarilla Jiménez por una acumulación de faltas que ya tuvo en este segundo tiempo. Pelota quieta para Emiliano, a ver si vuelve a sorprender a este Libertad que a pesar del 1-1 igual tiene el tiempo en contra.
1: 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A darle like, a darle me gusta. Cerca del final del encuentro elegiremos a la figura Bristol.
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1: Hay tiro libre. Ya tomó carrera Paredes. Ya tomó carrera Rodríguez. Va Walter, le pega. Afuera. El disparo de Walter Rodríguez. Hay saque de meta para el Guma.
4: Y el chat de YouTube se está moviendo como loco. Wilson, debut y despedida del arquero. Dice Álvaro Villanueva. Se debería investigar, dice también Gustavo. Mamita, el arquero de Emiliano, dice también otro oyente. YouTube de La Gran Jugada en Vivo. Saludos para Frankey.
1: Increíble error, Fabio Martín. De no creer cómo se le escapó la pelota a Ángel Sánchez.
2: Es que era, para mí tranquilamente, no conté bien exactamente, pero era la décima vez aproximadamente que iba para descolgar un balón, que siempre lo hizo con mucha seguridad. Increíble lo de Sánchez, justo en el momento que más lo necesitaba.
1: Y va Libertad, perdón Fabio, viene el envío de parte de Fernández. El cambio de frente para Benítez, va Benítez, la baja, pide compañía. Se posiciona Robert Rojas, todo Libertad metido en campo de Emiliano. La pelota para Mansur, Mansur que levanta, jugando para Rojas otra vez. Rojas y la devolución para Mansur. Ataca Libertad que quiere el segundo, quiere pasar a ganar. Toca bien para Aguilar de primera, para nadie. Refuta con pierna derecha Rodríguez.
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1: Espérame Lucho, viene el centro al área de Fretes. Rechaza Benítez, en el rebote aparece Moreira. Moreira que escapa bien de la marca acá al suelo, falta. Hay falta, dice el árbitro. En el suelo Moreira. Hay tiro libre para la visita.
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1: Ese rubio que se vuelve loco en la banca de Libertad es el asistente técnico alemán de Nelson Aedo, Abraham.
6: Sí, es el mismo Wilson.
1: Bueno, parece que tiene ciertas costumbres de Diego Gavilán. Hay que avisarle que es asistente técnico. Mira, se vuelve loco.
6: Wilson.
1: A tu banquita nomás sentadito, amigo. Mira. Está loco, ¿sí, Abraham?
6: Viol Yannick Berg, así se llama.
1: ¿Cómo? Diol Yannick Per. Le salió otro nombre. Cuando va a Libertad, viene el centro a media altura de Fernández. Rechaza Rodríguez. En el rebote, quiere Ocampos, a ver si llega. No puede Ocampos, ahora sí. Viene levantando desde la marca de Campuzano. Ocampos que retrocede, tiene Moreira. Moreira, el pase largo, va con todo Peralta. Es veloz por la derecha. Ataca a la marca de Rojas. Y va con todo Peralta. Peralta al medio, va Larralde. Retrocede, falta. Falta, falta de Marcelo Fernández. Se vuelve loco Nelson Aedo, Fabio Maldi.
2: Es que está regalando situaciones para Meliano el equipo de Libertad. Qué falta inocente de Fernández, pelota quieta. Aquí ya no hay superioridad numérica. Puede sorprender a Meliano. Tiene buenos ejecutantes y también gente que va bien por arriba. Y sobre todo respira, respira. Van sucediéndose los segundos en el partido y Libertad está perdiendo mucho tiempo buscando ese segundo gol que le pueda dar la victoria.
1: Cerca del final del partido, elegiremos a la figura, Bristol.
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1: A ver, ¿quiénes se vienen, Emiliano?
6: A ver, primeramente el que va a ingresar es el 17, Richard Torales. Ahora Nani llamó a uno más. Se trata de Jonathan Benítez, camiseta 6.
1: Ya marcaremos el tiempo de juego. Hay tiro libre que le corresponde a la B azulada. Se vuelve loco Nelson Aedo, saltando dentro de su área técnica. Va a abrir el centro de Paredes. Viene el envío cerrado. ¡Ay, el arquero! Morínigo, con un golpe de puño la saca lateral, marcamos el tiempo de juego.
5: Ñando Tirro Campo Popi, el tiempo de juego, 30 minutos, segunda etapa, el marcador, energía combustible de calidad al precio justo, indica Wilson.
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1: Pulsamos F5, actualizamos el marcador, dos goles sucesivos, a los 20, a los 22 del segundo tiempo, Libertad y Ameliano igualan 1-1.
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1: Aguilar que no puede llevarse el esférico, Jonathan Benítez recientemente ingresado intentaba, se recompone Libertad con Aguilar, Aguilar que extiende pase para Vera, intercepta de buena forma, sobre costado izquierdo Paredes, rápidamente Aguilar que retrocede en el saque lateral, lo nombre para Mansur, Mansur que interioriza para Campuzano, iba con todo Libertad por el segundo, lo quiere ganar el Guma frente a su público aquí en su casa, tiene Jiménez, Jiménez para Fernández, le pasa por atrás Fretes, va a Fernández, Fernández para Fretes, que va a hacer Fretes, Fretes para Fernández, cerca del 20 del área, toca y toca el Guma, balón al medio para Mansur, Mansur cortita por bajo para Campuzano, retrocede con Rojas.
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1: centro al área, sale el arquero, golpe de puño, rebote, le queda a Vera, tiró afuera por encima del travesaño, Fabio Martín.
2: Ahora sí tuvo correcto Ángel Sánchez para sacar esa pelota con determinación, no le importó tener a un compañero enfrente, se lo llevó por delante a Palavela para esta acción en donde después estaba para cabecear a Aguilar, por eso la salida del arquero fue realmente estratégica para esta acción donde salió con las manos, no tratando de asegurar como la jugada del gol. Epa, pero acá se equivocó.
1: Larralde afuera, afuera Ocampos, adentro Richard Torales y también en este caso Jonathan Benítez en el conjunto de Ameliano. Error en la salida de Ángel Sánchez. La pelota por un costado y saque lateral que le corresponde al Guma. Ya toma la pelota Benítez. Va a enviar el centro contra el área, ¿eh? No, finalmente atrás. La pelota para Robert Rojas. ¿Qué va a hacer Rojas? Todo Libertad está metido en campo de Ameliano. Recordemos que juega con uno menos la B azulada. Expulsado Cabral en la primera etapa. Tiene por la izquierda Fretes. Juega balón para Fernández. El envío para Melgarejo. De cabeza Melgarejo. La peinada a las manos del arquero Sánchez, Fabio Martí.
2: Cabeceó al medio. Melgarejo tiene mucho oficio. Quizás no tiene la movilidad de antes y le falta, por supuesto, ritmo futbolístico, pero en el cabezazo tiene buena ubicación. Aquí ganó, pero cabeceó al medio para que se quede Sánchez con el balón.
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1: Atrás la pelota para Sánchez, va Sánchez, atención el arquero, casi se complica. ¿Por qué le mandan atrás la pelota, Fabio Martín? Presionó Melgarejo. Casi se volvió a equivocar Sánchez, Fabio.
2: Y confía mucho en el arquero, pero realmente se está equivocando constantemente. La salida hace rato era un error no forzado. Regaló un lateral ofensivo. Aquí lo apretaron y casi se complica. Menos mal para Ameliano. Estaba a un costado de su arco Ángel Sánchez cuando se viene otra variante en Libertad.
1: Cambio en Libertad, Abraham Acosta.
6: Se retiró Elvio Vera y se viene él. Camiseta 32, Luciano Nequesor. Último cambio en Libertad.
4: Hay que mencionar que el Gallo Norteño perdió el día de ayer ante Nacional. La clasificación del campeonato, Libertad con 23 puntos. Nacional 2 de mayo con 21. Olimpia 19.
1: Qué mal le fue al Gallo ayer. Ahora Libertad quiere ganar. Se mete contra Lario Fernández. Levanta el esférico, no estaba nadie. Recupera y va con todo ahora Emiliano en la contra. Con lo que tiene y con lo que puede. Tiene Rodríguez Walter en la marca Nequesor, recientemente ingresado. Walter que quiere levantar el balón vertical para adelante, no estaba atento el número 17, Torales. El balón que le queda ahora a Fretes. Fretes al medio para Campuzano. Tiene Libertad.
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1: Mansur para Fretes. Fretes para Mansur. El partido que no da tregua. El balón en la cabecera del área para Fernández. Fernández y la devolución para Mansur. Levanta Mansur. La marca de Benítez arroja al suelo. Gana. Bien, Benítez. Recibe el aplauso de los pocos hinchas de Emiliano o los directivos que están aquí en la huerta. Rápidamente pierden la posición de la pelota. Recupera con Jiménez Libertad. Balón al medio para Campuzano. Campuzano para Mansur. Mansur que extiende balón para Fernández. Manda el centro. A las manos del arquero Sánchez.
4: 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Sumate, deja tu pulgar arriba. Estate atento que se va otro Dickens.
1: Apretón para Emiliano que va con todo. El balón de Ortiz. Ortiz para Ocampos. La pelota para Ortiz. ¡Le pega! El pase de Torales para Ortiz. Y el disparo de zurda afuera, Fabio Martín.
2: Otra vez dos jugadores nada más de Emiliano para crear todo tipo de problemas a la defensa de Libertad. Ortiz nuevamente, pero ahora ya es el otro que juega en ataque, en este caso Richard Torales. Le devolvió el balón a Ortiz, que apuntó al palo izquierdo de Morínigo, no pasó lejos, casi el segundo de Emiliano.
1: Ya marcaremos el tiempo de juego porque va Libertad para ganarlo. El pase de Fernández, con Melgarejo. Melgarejo para Fernández, que le pegue, desenfunda de cabeza, bloquea bien Benítez. ¿Qué hora tenés, Lucho? Marcamos el tiempo de juego.
5: Viendo Tirro Campo Papi, el tiempo de juego ahora 36 minutos, segunda y tapa el marcador. 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
1: 1-1 el partido aquí en la huerta. Están igualando Libertad y Emiliano. Amonestado. Amonestado Mansur. Dura falta en contra de Ortiz. Lo deja en el suelo. Uy, mirá ese pisotón, Fabio. Cuidado, Por poquito, Una amarilla casi anaranjada, Fabio.
2: Sí, quizás no lo toca de lleno. Va rozando ese talón del rival.
1: Y va en la réplica Emiliano, la pelota por la izquierda de Paredes. Viene el centro de Abel, para nadie. Cruza toda el área, la recoge Fretes.
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1: Quiero dejarle un colchón de 300 likes a Bruno Pont, que ya se viene. Bueno, ataca Melgarejo. La pelota para Fretes, va a sacar el centro. Viene el envío para Melgarejo. Intercepta de cabeza, viene y la viene sacando Rodríguez. La pelota para Peralta, Peralta con Stivel. Moreira que levanta para Peralta, Peralta que la va a poner a correr para Torales. Y va Torales, sale el arquero. Morínigo como un líbero, rechaza con la derecha.
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1: Qué partido estamos teniendo aquí en la huerta. Cualquier cosa puede pasar. Nequesor para Melgarejo, le pega Melgarejo. ¡Afuera el disparo de Melgarejo! ¡Ya había posición adelantada! Dice la línea. Estaba convalidada la acción, Fabio Martín. Habilitado Melgarejo. ¡Qué pase de Nequesor! En posición lícita. El puntín afuera, Fabio Martín.
2: Increíble lo que se salva ahora Emiliano. Melgarejo y esta chance de volver otra vez con esa posibilidad de ser el elegido por Libertad. Cerquita, me parece que toca inclusive Sánchez por muy poquito. Se iba a revisar la acción igual en el trazado, había que ver si estaba o no, pero en principio habilitado Melgarejo.
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1: 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Hay que darle like, hay que darle me gusta. Quiero dejarle un colchón de 300 likes a Bruno Pons. A darle me gusta, a dar pulgar arriba. Se viene el relator de la mayoría, se viene Cerro Porteño Rubiño, se viene Federico Arias, se viene Carlín Correa, todos los compañeros. Dani Maciel y Iván Bogado también. La pelota de Melgarejo transporta, no quiere ganar el boom. De cachetada, tres dedos para Aguilar, le pega, desvío. ¡Afuera! ¡Afuera el disparo! El arquero Sánchez quedó clavado. Tiro de esquina, corre la postala.
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1: ¿Y si lo gana el Guma? ¿Y si lo gana Libertad? ¿Lo quiere ganar? Viene el centro de Mansur. De cabeza afuera. De cabeza afuera, Melgarejo, Fabio Martín.
2: Sí, por detrás aparecía Rojas, quizás por un mejor impulso. Pero Melgarejo cabecea mal para que respire un poco Ameliano de este asedio de Libertad que busca ese segundo gol. Nequesor plantado en el área, ya condiciona el trabajo de Hugo Benítez en la saga central porque lo tiene que controlar porque es grande el argentino de Libertad.
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1: No hay tiempo para respirar en este partido. Libertad que lo quiere ganar. En cada momento busca un ataque. Ahora por la izquierda con Fernández. Solicita al esférico Mansur y viene para él. Transporta a Mansur. Adelanta para Aguilar. Sale del área. De primera tocando otra vez para Mansur. Viene abierto por la derecha Benítez. Por la izquierda Fernández. El esférico para Fernández. Iba Marcelo. Marcelo se mete al medio. Busca el registro para pegarle, toca para Mansur, a ver si le pega Mansur, levanta Mansur. Nequesor, la peina Nequesor a las manos de Sánchez.
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1: Se va el tercer Dican, se va el tercer perfume, uno en la previa, otro en el primer tiempo, se va otro en el segundo. Cuando va Libertad, roba bien, está Fernández, el centro de Fernández y Falavela de cabeza refuta, va saliendo a ahora Benítez, Benítez el cambio de frente por la derecha y viene la contra de Torales, avanza Torales por diestra, ataca por estribor, Ameliano cae tras la marca de Benítez, era Jiménez, falta. Falta de Torales, amonestado Torales, sentido Jiménez, marcamos el tiempo de juego.
5: Ñanguti, Rocampo, Papi, el tiempo de juego, 40 minutos. Segunda etapa, el marcador Energy, combustible de calidad al precio justo, indica Wilson.
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1: 1-1 el partido aquí en la huerta. Cuando al parecer en cualquier momento se larga a llover. Nubarrones encima de toda esta parte de la capital. Cambio en Ameliano.
6: Se retira Ronald Peralta, ingresa camiseta 4 Pablo Aranda. Último cambio en Ameliano.
1: Gracias a Abraham Acosta, el más conocido como Yudoka. Gran partido de Peralta, se retira a la cancha Pablo Aranda.
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1: Y es para tenerlo en cuenta Peralta, lateral derecho de Ameliano. Bueno, va Mansur, Mansur para Jiménez. Néstor que abre la cancha para Alexis Fretes. Viene el centro de frente, sale el arquero. Y ahora sí, con seguridad, descuelga Podio Martín.
2: Y toda la seguridad de Ángel Sánchez, que siempre ha tenido este tipo de intervenciones correctas en la jugada. Increíble lo que le pasó. Por ahora sigue defendiendo este empate el equipo de Ameliano.
1: Más de 1.100 personas conectadas en el YouTube de La Roca. Estamos a 5 deditos arriba, a 5 likes de dejarle el colchón de 300 me gustas a Bruno Pons. Ya se viene el relator de la mayoría. La pelota sobre costado siniestro. Ataca Fretes, adelantando verticalmente para Fernández. No quiere ganar Libertad. A ver si lo gana el Guma. Viene el centro. Y saca Moreira de cabeza. En el rebote le queda Campuzano. Con pierna izquierda abriendo la cancha. Va para Benítez. El envío. Segundo palo. Rechaza de cabeza Aranda. Está frente para recoger. Toca para atrás con Fernández. Marcelo se acompaña con Jiménez. Va Néstor. Néstor para Alexis. El balón de frente para Jiménez. Jiménez. No puede escapar de la marca. Rechaza Aranda.
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1: Y va Libertad. Viene frente, centro a media altura, golpe de cabeza. ¡Afuera! ¡Afuera el anticipo de Lorenzo Melgarejo! ¡Qué peligroso por arriba, Lorenzo Fabio Martín!
2: Y así va frente cada vez más al ataque, con mucha frecuencia el lateral izquierdo, subiendo, subiendo y metiendo pelotas cruzadas al área. En esta, bien a la cabeza de su compañero que fue Lorenzo Melgarejo. No le salen las cosas al 10 que vuelve hoy en el equipo Gumarelo. Le queda poco tiempo a Libertad y también al partido.
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1: La pelota en la superficie del círculo central. Transporta a Rodríguez en la marca Nequesor. Es lento Nequesor, pero finalmente puntea. Puntea Nequesor y gana. El balón para Fernández. Ataca con todo Fernández. La pelota por la izquierda para Melgarejo. Avanza Melgarejo. Tiene Melgarejo. Se mete al medio. Escapa de la marca. Toca para Nequesor. Nequesor. Cabecera del área. Acá el suelo piden falta. Piden falta de Falavena. No dice el árbitro Fabio Martín.
2: No, puntea la pelota. Hay un roce, pero puntea la pelota. Llega al su objetivo el hombre de Ameliano.
1: Y va Ortiz en la réplica. Contesta Ameliano. Va Ortiz. El pase por bajo. El desvío en Rojas. La pelota que le queda al arquero Morínigo.
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1: Terminado este partido, iremos directamente hasta la nueva olla. Con Bruno Font, Federico Arias, Carlín Correa. Se viene Cerro Porteño, Rubiño, 18-30. El balón abierto de Campuzano para Fernández. Fernández se mete al medio. A ver si le pega. Va Fernández que le pegue. Toca bien para Aguilar. Siempre que quiere devolver a Aguilar se equivoca, Fabio Martín.
2: Sí, porque Aguilar busca donde hay más gente descargar la pelota. Increíble, devolverla al compañero en esa triangulación que es difícil. No va a pasar de tantas piernas esa posibilidad por abajo. Cada vez tiene que descartar más libertad.
1: Klimovic de titular en Cerro Porteño. Aliceda y Vegetti vuelven también a arrancar. La pelota interiorizada para Campuzano. Campuzano que adelanta para Melgarejo. Melgarejo por la derecha para Benítez. Benítez de primera retrocediendo para Jiménez. Se levanta el público de Libertad. El balón para Fernández. Fernández para frente de cabeza al área. A la posición del arquero Sánchez.
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1: Ya marcaremos el tiempo de juego. Espérame, Lucho, porque va a Libertad para ganarlo. Tiempo de juego cumplido aquí en la huerta. Tiene Campuzano, Campuzano para Aguilar. A ver si le pega Aguilar, nos anima. Tócalo para Fernández desde en punta. A la bolsa del arquero Sánchez. Marcamos el tiempo de juego, Lucho.
5: Yendo tiro con Popov y el tiempo de juego cumplido, 45 minutos. Segunda etapa, el marcador Energy, combustible de calidad al precio justo, indica Wilson.
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1: Que va Libertad para ganarlo. Por ahora 1-1 el partido. Aquí en la huerta estamos. Ataca Campuzano, le pega mal. Mal Campuzano, desesperación en el Guma, Fabio Martín.
2: Y le queda poco tiempo. Realmente una de las últimas que va a tener Libertad. Después seguro van a cargar al área. Hasta ahora el comportamiento de la defensa de Ameliano fue muy buena. Sacando todas las pelotas, liderados por Benítez, por Falavela. Se multiplicó también Paredes, el trabajo de Rodríguez en esa media cancha también. Todos han hecho un esfuerzo extraordinario en este segundo tiempo los hombres de Ameliano.
1: Por favor, Nico, recordame, con este empate, ¿cómo está la tabla de posiciones? ¿Cómo quedan las ubicaciones en el torneo clausura? Ya me decís, porque va Torales. Torales y la apertura por la izquierda. Se mete con todo Ortiz, el centro. Offside. Posición adelantada, dice en línea número uno Nico Sosa.
4: Sí, señor, con este resultado, con este empate, Libertad con 23, Nacional 21, también 2 de mayo con 21, Olimpia con 19, saca 4 de ventaja Olimpia, saca 2 a Nacional y 2 de mayo.
1: Extiende la ventaja Libertad con relación al 2 de mayo y a Nacional, pero evidentemente lo que quiere es ganar y va por conseguirlo. Tiene Melgarejo, espera compañía, balón para Campuzano. ¿Qué hace Campuzano? Cabecera del área, le pega Campuzano. Qué mal le pegó Campuzano, Fabio Martín.
2: Y regaló esta pelota a Libertad porque había mucha gente en el área. Estaban Nequesor, Fernández, Aguilar. Era para meter la pelota otra vez para intentar en una de esas salidas, pero definitivamente ya no están saliendo las cosas. Melgarejo fue el que estuvo más cerca, pero no lo logró. Después otros remates de media distancia de Fernández y esta última de Campuzano que fue mala.
1: 1.200 personas conectadas en el YouTube de La Roca. A darle like, a darle me gusta. 309 tenemos. Estamos a uno de tener 310 en el YouTube de La Roca. El colchón que le quiero dejar a Bruno Pons. 4 dice el árbitro. 93 tenemos. Queda un minuto y se va. Queda un minuto y se va. Y va Libertad por ganarlo. La pelota de Melgarejo pisa, escapa de la marca. Va Melgarejo, el capitán. Lo tocan desde atrás. Falta. Falta, falta de Rodríguez. Lo bajaron a Melgarejo. Cuidado con esta. Será la última del partido. Hay tiro libre para Libertad, Fabio Martín.
2: Es que hay muchos jugadores en Ameliano fusilados con el partido que tuvieron. Rodríguez, lo que corrió la cantidad de kilómetros seguramente. Pasó Melgarejo y no quiso que se meta al área. Lo toca, pero es afuera claramente. El el último centro que va a meter al área Libertad buscando triunfo.
1: 1.300 personas conectadas en el YouTube de La Roca. A darle like, a darle me gusta. Vamos a ver qué pasa. Es la última acción del juego. Es lo último que le quedará al partido. 93 y medio. Juan Mansur el centro. Saca Benítez, le queda a Alan. Alan para Campuzano. Se mete Campuzano y dispara. Y el arquero. El arquero Sánchez se queda con la pelota. Solito Campuzano. Fue lo último, Fabio Martín.
2: Que achicó muy bien el arquero Sánchez. Fue lo último de Libertad. Sale la contra de Ameliano.
1: Pero va Ameliano. La pelota para la izquierda, viene el centro. Rechaza la defensa. Tu figura, Bristol, Fabio Martín.
2: Hugo Benítez, el central de Ameliano.
1: Hugo Benítez, la figura, Bristol.
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1: Final. Final del partido. Aquí en la huerta. Se acaba de frenar el Guma. Con uno más. Dentro del campo de juego. Durante todo el segundo tiempo no lo pudo aprovechar el Guma. Final del partido, Libertad Ameliano. Acaban de igualar 1-1.
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1: Y esto suena porque la gran jugada otra vez ha liderado la transmisión en el YouTube de La Roca. Muchísimas gracias a todos por el acompañamiento. Queda un perfumito más por regalar. Se lo dejamos a Nico Sosa. Cerramos el trabajo. Aquí desde Tuyucuá, con Fabio Martín en los comentarios. Con Abraham Acosta en el móvil de la nueva Amaro V6. La asistencia técnica de Luis Alberto y Víctor Valenzuela. Cerramos. Nos vamos hasta la nueva olla azulgrana. Nos vamos hasta Cerro Porteño Rubiñú. Nos vamos hasta el relator de la mayoría. Presentación mediante. Se viene Bruno Pont. Cerramos desde acá. Buenas tardes.

0: Señoras y señores, ¿qué tal, cómo están? Muy buenas tardes. Frenada de Libertad, señores, acaba de empatar con Herediano 1-1. Se viene Cerro. La esperanza está intacta para el Ciclón, ni qué decir para Olimpia, que juega mañana a las 4 de la tarde frente a San Lorenzo. ¿Qué tal, Federico Arias? Bienvenido a esta cobertura nueva hoy a Sudrana, para lo que va a ser Cerro Rubio Ñu, 18:30. Buenas tardes.
1: Buenas tardes, Bruno, la audiencia de La Gran Jugada, La Roca Pop. Y el vecino, el que vive cerca, tiene que venir. Porque ayer estábamos hablando, mucho iba a depender del resultado de Libertad. Y es un gran resultado, si bien es cierto, no perdió, empató, le restan 2 puntos. Cerro Porteño de ganar hoy puede volver a creer. Viene a hablar, como decía, Olimpia, que se va a acercar mucho. Nacional, que ganó ayer también, debe festejar este empate de Ameliano ante Libertad. Tarde gris, de a poco se va volviendo fresca. Cerro Porteño con varios cambios. Y Rubio Ñu en ese tema de saber que lentamente quizá esté retornando a la intermedia, es la realidad de ambos equipos para el partido que arranca 18:30.
0: Sigan prendidos al YouTube de La Gran Jugada en vivo, señores. La Gran Jugada, poné en YouTube La Gran Jugada en vivo, dale like, porque se vienen los premios. Tengo una gran sorpresa. Cerro está confirmado. Arranca con Manuel Rofo, con Iván Ramírez, Gustavo Velázquez, Lucas Quintana, Guillermo Benítez, medio campo Jorge Morel, Robert Piridamota, Carlos Chena, Mateo Klimowicz como el enlace, arriba Ignacio Alicera y Pablo Vegetti. Carlín Correa, buenas tardes.
2: Buenas tardes, Bruno, el saludo a Federico, a todos los compañeros, a la audiencia de La Roca, del grupo Ñanduti. Qué resultado para el torneo, ¿eh? Porque si Cerro gana se pone a 6, faltando toda una rueda, no es mucho, es bastante, es importante, pero no es inalcanzable esa cifra. Y Olimpia, si gana mañana, se pone a 1 de la punta del campeonato. Así que Ameliano le dio una gran mano al campeonato, frenando a Libertad. Veremos si Cerro hoy no falla. Porque hoy, me imagino, Cerro debería de ganarle al modesto Rubio Ñu, que pone una línea de 5 y que va a tratar de defender el cero lo más que pueda.
0: Así es, ya vamos a saludar a los móviles. Atención, poneme anuncio, anuncio, anuncio, anuncio, anuncio, anuncio, anuncio, anuncio. Tema que el lunes va a ser de polémica. Nico, ¿sí? No vamos a andar con chiquitajes. Asiente Federico Arias, no vamos a andar con estos perfumillos que no sabemos qué garantía tienen.
3: Epa.
0: Esto le digo a Wilson González.
3: Qué fuerte, ¿eh?
0: Es muy fuerte, es muy fuerte. Poneme picante, hermano. CR7, Cristian Rivarola. Con Carlín también ya hemos decidido, no vamos a andar con chiquitaje, con todo respeto, ¿eh? Al querido Wilson, a Fabio, a Yudoka, que trabajaron, pero, señores, regalando, ¿cuánto era? ¿10? ¿10 de qué era? ¿Y Pomba Embo?
3: 10 ml
0: de... No, no, no, 10 ml de perfume, de un perfume.
3: Dale París.
0: No, no, no. Con todo respeto al querido Wilson, que la rompió, ¿eh? Con Fabio Martín, con Yudoka, 1300, más de 1300 personas solamente en el YouTube, que me perdonen. Pero el pasaje de la persona que gana es más caro que... ¿Cuánto dijiste? ¿10 qué?
3: 10 ml.
1: ¿Cuánto es 10 ml para...? No, no, puede ser que el pasaje sea más caro.
0: No, no te digo, Federico. No,
1: le,
0: no,
1: le
0: ¿cómo 10 ml? Una miseria.
1: Porque como árabe y francés.
0: Y yo no, francés, por eso, ¿verdad? Estoy encima árabe. La... Sí. No, dice él que es de París. Pero ¿y cómo vamos a comprobar eso? Bola con Wilson Cuba. Y ya, pu. Y ya.
1: ¿Por qué te reigas?
2: Ay, por la forma que decís.
0: Y bola y tereína.
2: Imposible, creer o reventar.
0: ¿Cómo vas a...? Como vas a... Atendé, pero te vas y hace un té guau de perfume que Wilson te regala.
2: En el laboratorio.
0: 10 ml diario. Ese cuando dos chicharritas te da ahí. Atención, señores. Quiero que entren al YouTube ahora y voy a mostrar lo que vamos a regalar. Saco el primer fajo de 100.000 guaraníes.
3: Epa.
0: Un San Roque para el primer tiempo. Y te digo una cosa, Nico.
3: Sí.
0: Si no se va en el programa de 11 a 14 horas, no le entrego. Entrega personal, mi querido Nico.
3: Perfecto.
0: Después aparte tu premio. Icaturbio.
3: Icatú.
0: Ese es su perfume que quedó. Dependiente. Entregálame más a Wilson.
3: Bueno.
0: Se divide la gran jugada, señores. Hay un quiebre en la gran jugada. Un cisma que no sé, después de esto, si la gran jugada va a poder continuar.
1: A cambiar la imagen de su perfume defendiendo a Wilson.
0: No. Una. Mira lo que tiene el Federico Cómbele, un truchaje total, ¿no? Y ya poco tipo.
4: La imagen es referencial, dice abajo, chiquitito.
0: Atención. Federico Carlín. Segundo tiempo.
4: Epa.
0: Otro 100.000. Por favor, lo estamos mostrando en la cámara de YouTube. Encima se frenó Libertad. La gente de Olimpia y Cerro está que arde. Dos en Roque. Atención, Federico, abre su billetera.
4: Epa.
0: Atención, señores. Federico.
1: 500 pesos.
0: ¿Y cuánto eso de Federico al cambio? ¿Sabes? O de bola. Dos San Roque, Nico. ¿Cuánto estamos en el YouTube? ¿Cuánto me gusta para que en el primer tiempo se vaya el primer San Roque?
3: Y la gente que se conecta al YouTube de La Gran Jugada en Vivo, 343 pulgares tenemos. Hay que llegar a 700 pulgares para que se vaya el primer San Roque en este primer tiempo. Medio conocido, ¿no? El San Roque. No es un Gaspar, es un San Roque.
0: 100.000 guaraníes, atención, los altos parlantes acá. Y otros 100.000 en el segundo tiempo, Nico, antes que se acabe el partido. ¿Está bien? Y ahí vamos por 1.100 personas, ¿te parece?
3: 1.100 personas, y eso no es todo, Bruno.
0: Atención.
3: Porque tenemos anuncio. Regalamos también 10 packs de Múnich y una camiseta de Cerro Porteño. Múnich te lleva a tu casa. 5 packs para cada ganador. 2 ganadores, 10 packs de Múnich. Así que sumate YouTube La Gran Jugada en Vivo y también se van 200.000 guaraníes.
0: Bueno, pero aclará, Nico. Primer tiempo 100.000, segundo tiempo 100.000. Bueno, ya no hay vuelta atrás, ojalá. Esta guerra, esta batalla de el grupo 1 y el grupo 2 se rompe, se partió la mesa de La Gran Jugada, Federico, lastimosamente.
1: Y sí, porque al elogiar un premio, es como que el otro queda muy rezagado, se está dudando. Acá los muchachos ponen el tema de el perfume que usa Leandro Paredes, el de Wilson.
0: Eso es bola,
1: a mí me enviaron también.
0: Así promocionó el Federico. Claro. O sea, que en su transmisión decía, este es el perfume que usa Alejandro Paredes. ¿Y dónde me lo saben? Móvil adecuada. Carlín, amigo.
1: A mí me sonó así. Nico, Carlín, Bruno, tengo entendido, también regaló algo material, ¿verdad?
0: No,
1: en su transmisión.
0: Ah, no, a mí sí ya me regaló.
1: En su carácter de relator, Nico le regaló a la audiencia.
0: Sí, un 100.000 también.
1: Un 100.000. Wilson Perfume. Ahora vos rompés el tema con los 200.000. ¿A Elian que le regala su audiencia?
0: Nada, un miserable. Y Wilson, entonces le engatusa con ese perfumillo. Carlín.
4: Lo de Leandro Paredes realmente me sonó fuerte.
0: No, Carlín.
4: Yo no
0: acá, espera,
4: escuchame
0: una cosa, Carlín.
4: No, perfume, no
0: espera,
4: sé.
0: Atendé lo que te voy a decir. Antes te digo, Cerro, repetimos, confirmado. Manuel Rolfo, Iván Ramírez, Gustavo Velázquez, capitán de equipo. Lucas Quintana, Guillermo Benítez, Jorge Morel, Robert Piri da Mota, Carlos Chena, Klimowicz, Pablo Vegetti e Ignacio Aliceda. Vos tenés que tomar partido, Carlin. O está con nosotros o está con Wilson Yudoka y eso y Fabio.
4: No, por supuesto.
0: Con esos tres malandros que, imagínate vos, 10 ML. 10
4: ML es una jeringa, vos compras ahí ya.
0: Va y a claro, te digo, dos chupones te va a la vez, amigo.
4: Totalmente.
0: No te subí al colectivo, ya se acabó tu perfume y pagaste el pasaje ¿para qué? Bueno, vota con nosotros, Galín.
4: Por supuesto.
0: Firme.
4: Señor, firme.
0: Mostramos los 200.000, Galín. Mostrar, por favor, te pido.
4: Acá está, señor.
0: Ahí está. Nico, ¿se ve esto?
3: Se ve, sí, señor. A pleno con ustedes vamos.
0: No, están
3: los 200.000. Cariña, quiere chorear.
0: No, tranquilo. 200.000. Casi guardó en su bolsillo.
3: Exactamente. YouTube, La Gran Jugada en Vivo. Súmense, señores. Primer tiempo, 100.000 guaraníes. Segundo tiempo, 100.000 guaraníes. Se van los packs de Múnich. Se va la camiseta del Cerro Porteño. Sumate, ya estamos llegando a las 900 personas.
0: Bueno, el lunes vamos a conocer la reacción de Wilson, de Yudoka, de Fabio Martín. Acá vamos a ver, no sé, ojalá que esto no divida la mesa de La Gran Jugada, porque venimos muy bien liderando en todos los ámbitos. Dani Maciel, móvil nueva Amaro B6. ¿Cómo estás? Bienvenido a esta cobertura. Buenas tardes.
5: Hola, Bruno. ¿Cómo estás? Buenas tardes. Saludo a todos los compañeros, a la audiencia del gran equipo de la gran jugada del grupo Ñandutí. Listos aquí desde la olla azulgrana, con poco movimiento todavía. Ojalá que estos nubarrones no impidan que la gente siga llegando a la olla azulgrana. Como ya lo dijiste, Cerro equipo confirmado y también los suplentes, Bruno.
0: Te escuchamos, Dani, atentamente. ¿Quiénes son también los suplentes? Repetimos, así arranca el ciclón, así arranca el equipo de la mitad más uno, el equipo del pueblo, en la voz de Dani Maciel.
5: En el arco, camiseta número uno, Manuel Rofo. La línea de cuatro en el fondo, 16, Iván Ramírez. 23, Gustavo Velázquez, capitán de equipo. 14, Lucas Quintana, y 13, Guillermo Benítez. En la mitad de la cancha, 5, Jorge Morel. 26, Robert Pires Damota. Y 34 para Carlos Chena. 40 para Mateo Klimowicz. 31, Ignacio Aliceda. Y 19 para Pablo Vegetti. Los suplentes, Ángel Martínez, Fabricio Domínguez Huertas, Alexis Cañete, Lucas Merolla, Derlis Rodríguez, Ariel Gamarra, Agustín Ezequiel Almendra, Sergio Araujo, Jonathan Torres, Gastón Jiménez, César Bobadilla y Josué Servín, Bruno.
0: Muy bien, ahí está el equipo del pueblo, señores. Sí, Federico.
1: Bueno, te va tomando trascendencia internacional. Aquí hay otro amigo de Nueva York, Ariel Kogu. Dice, importe de 300.000 el perfume de Wilson. O sea, sobrepasa, pero esto es efectivo. Ariel, andate a la autoservio esta noche con el perfume de Wilson, ¿no? Estos 200.000, no, hermano.
0: Ese es el perfume completo de
1: claro.
0: 100 ml.
1: No.
0: Y el Coba da 10 nomás.
1: ¿Qué vos decís que da una muestra, Wilson?
0: Claro, una muestra, no, vale. Yo quiero que vos entiendas. No,
6: pues, sí, claro, tipo, de 100 pues envió.
0: 100 ml, pero el perfume grande. No. Él carga en un recipiente y trucho.
1: No, Wilson.
0: No, en serio, Federico.
1: No, ya sé.
0: Que tiene un nombre, no sé cómo, que se llama, Nico. Eso que te dan en el muestrario cuando vos te vas a cualquier
1: claro,
0: lugar.
1: Claro, cualquier lugar. La otra vez en Buenos Aires, en el mercado. Antes no ponían Ázaro, ¿te acuerdas?
0: Claro.
1: Ázaro, mi rey,
0: te
1: ponía
0: ahí. Te dan la chica 5 o 6, te tocan, te tiran.
1: No.
6: Dican.
0: Dican, ahí está, sí. Un Dican, que es un vidrio. Y así de... así, con claro. Una bananita.
1: Es lo mismo que Bruno regale billetes de banquero, ¿no? El juego, ¿no? Vamos a poner las cosas en serio, muchachos, por favor.
0: No. Iván Bogado, móvil nueva Amarok, dirige Derlis Benítez. Se viene, señores. Se viene el partido entre Cerro Porteño y Rubio Ñu. Se frenó Libertad Antameliano. Ya nos cuenta los números, las estadísticas, Nico. Ya los saluda Lechuguita, a Vallenía, Derlis. A Edgar González, impresionante. Sácame esta CR7. A ver, Iván Bogado, ¿cómo arranca Rubio Ñu?
5: Buenas tardes, Bruno, ¿cómo te va? El saludo para vos, para Federico, para Carlín, para los compañeros, por supuesto. Está plenamente confirmado el conjunto de Rubio Ñu. Camiseta 25 en el pórtico, Franco Frágueda. Sector defensivo, 2, Rodi Ferreira. 31, Brian Blasi. 16, Jorge González. 3, Javier Vallejos. 36, Carlos Jiménez. En el medio sector, dorsal 15, Cristian Núñez. 8, Rodrigo Rojas. 29, Octavio Alfonso. Sector ofensivo, camiseta 10 y capitán de equipo para William Gabriel Mendieta, acompañando al 9, Rodrigo Ruiz Díaz. Está plenamente confirmado Rubio Ñu. La banca de expectativa me la van a conformar el portero de emergencia. Estamos hablando de Lautaro Maldonado, Héctor Martínez, Pedro Álvarez, Elías Alfonso, Mauricio Roldán, Mariano Ramos, Kevin Paredes, Maximiliano Garrone, Aníbal Páez, Sergio Fretes, Alan Ledesma y Steven Pérez, la planilla del conjunto de Rubio Ñu.
0: Gracias, Iván. Estalla el grupo La Gran Jugada, señores. Wilson se va a defender con Fabio el lunes, pero acá en el grupo está tirando de todo.
1: ¿Tiene acá... capitalista que va a aportar dólares para Wilson? ¿Recibe apoyo de afuera, dice?
0: Y no sé realmente.
6: Epa,
0: Habla de dólares ya para el próximo partido, pero exacto. Dejemos para el lunes, Federico. Vamos a escucharle. Y a Fabio también. Acá alguien dice una cena con Yudoka. ¿Y quién le va a querer una cena con Yudoka, Carlin?
4: No.
1: Yo le puedo asegurar que es muy divertido Yudoka a medida que pasan la hora en la cena.
0: Bueno, pero ¿quién va a pagar la cena? Pues vamos a empezar por ahí. Pues, si vos te vas a ir a cenar con Yudoka.
4: Claro.
0: Macho, ¿qué va a hacer que vos pagas la cena y le tengas que aguantar la Yudoka?
4: Claro. Tenés que irte en tu auto, porque si te va en su auto, ¿quién entra a cualquier lado después?
0: ¡Epa! Atención, señores. Edgar, gusto de saludarte, buenas tardes.
7: Buenas tardes, Bruno, bien, saludos a todos los compañeros y también a los oyentes. Edgar, de la gran jugada, sí, señor.
0: Guatamina es calcular, como decían la...

0: saludarte, buenas tardes.
1: Buenas tardes, Bruno, bien, saludos a todos los compañeros y también a los oyentes de la gran jugada, sí señor.
0: Guatamina es calcular, como decía la abuela de antes.
2: Aquí me dice...
0: Esa vio 10 ml, vos no vas, Bruno, a participar por un perfume.
2: Descanse, se llama el perfume. El de 100 ml cuesta 1.250.000. El de K de Wilson cuesta 125.000 maní, dice.
0: ¡Epa!
2: Saludos, ¿no? Porque es 10 ml, pues.
0: 10 ml.
2: 100 ml.
0: No, no,
2: haciendo el cálculo, el 10%,
0: ese pues. Ese es el original, Federico.
2: Ah, más
0: que... ¿Dónde sabemos?
2: Ah, no, no, ese es el
0: original.
2: Pero
0: Trucho le cargó su orín, le cargó agua, no sabemos,
2: no,
0: pues.
2: No, no, no.
0: Mezclado con el perfume, no, bola.
3: 5 ml de perfume, 5 ml de agua.
2: De Cans, de Cans.
1: No, así se llama la prueba, la cosita.
0: Se está partiendo, lastimosamente se está partiendo el grupo de la gran jugada. Nosotros tenemos acá, FT, así en directo, y ustedes vamos a entregar. La pobre tu tía de 10 ml, la escuela mía. Acá, dos San Roque, 200.000 guaraníes. Prendete, YouTube, la gran jugada en vivo. Dale me gusta, cínico.
1: Exactamente, prendete el YouTube de la gran jugada en vivo. Estamos llegando a las 900 personas conectadas. Más de 400 pulgares ya tenemos, Bruno. Se van los 200.000 guaraníes. 100.000 en el primer tiempo, 100.000 en el segundo tiempo. 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YouTube de la gran jugada en vivo, a dejar el gordito. Y también tu nombre, apellido, ya estás participando.
0: Muy bien, ya nos contás a nivel internacional todo lo que ha sucedido, principalmente con los paraguayos. A ver, hoy por ejemplo el Brighton, qué tremendo partido de Diego Gómez. Ya nos cuenta Nico, fútbol argentino, fútbol brasileño. Ya vienen Federico y Carlina, Edgar González vende y analizan el equipo de Cerro Porteño, que ya va al túnel igual que Rubio Ñu. Se frenó el Guma, Libertad empató con Ameriano 1-1.
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0: Bueno, Federico, Carlin, ya vamos a ir a los móviles para tener la voz de los hinchas previo al arranque del fútbol. Pero está lo de Libertad, está lo de la frenada Gumarela, Rofo, Iván Ramírez, Gustavo Velázquez, Lucas Quintana, Guillermo Benítez, Morel, Chena, Pini da Mota, Clint Mowich, Vegetti y el gordito Aliceda, el equipo de Cerro Porteño.
2: Bueno, como decirlo de Libertad, lo que siempre se espera, ¿no? Tengo temor de lo que va a pasar con el tiempo, ¿eh? Tenemos frente una, ahí arriba, Karen.
4: Sí, una nube.
2: La nube gigante importante. Esa. Complicada. Pero, ¿qué oportunidad se le abre a Cerro después del desencanto del partido anterior, donde había empatado con aquel penal fallado por Vegetti sobre la hora, donde parecía una vez más que la cuestión se terminaba? Porque, como estaban recordando, si Cerro gana, se pone a 6 puntos. Y 6 puntos con toda una rueda no es nada. Más como siempre hablamos, que el líder no es el Super Libertad, que también tiene sus flaquezas. Hoy la pasó mal ante Rubio Ñu, ante Ameliano, con un hombre menos Ameliano más de un tiempo. Y no pudo marcar esa diferencia que en otros tiempos sí hubiera marcado el equipo de Libertad. Entonces, hay esperanza, seguramente Cerro va a salir en función a eso. Vuelve a la línea de cuatro, Gustavo Costas, Ramírez y Benítez los laterales, atendiendo la lesión de Blas Riveros. Gustavo Velázquez con Lucas Quintana los centrales, no aparece Merolla. Piri da Mota, primer partido que va a ser titular con Gustavo Costas, acompañando a Morel, Carlos Chena, el jugador que marca la diferencia por pase, por precisión, por traslado, un poquito más adelantado. Klimovic, hay que ver qué lugar de la cancha ocupa, capaz que aparece a la izquierda o en algún sector ahí cercano al de Aliceda. Y único punta Vegetti, que va a tener un partido hoy aparte después del penal que falló frente a Guaraní. Un penal que, repito, no queda tan lacerante, no queda tanto como herida, porque si gana Cerro se pone a 6 puntos y sería una gran noticia para la Azulgrana, para Gustavo Costas, tener la posibilidad de tener toda la segunda rueda para pelearlo. Rubio Ñu con un proceso realmente muy complicado. San Lorenzo está debajo, después Rubio Ñu, que parece tiene destino de regreso a Intermedia, con Fraga en el arco. Línea de 5 donde aparecen Rodi Ferreira y Jiménez como carrileros. Blasi González Vallejo como los centrales. En el medio Rodrigo Rojas, el veterano, el jugador de Cerro Porteño, Olimpia. Núñez, Octavio Rojas. Más adelante Willa Mendieta. Y como 9 Rodrigo Ruiz Díaz, el jugador que en algún momento fue de 2 de mayo de Pedro Juan Caballero. Un jugador que tiene mucha potencia, pero no es mucho lo que puede presentar Rubio Ñu.

0: y por eso está haciendo la campaña que está haciendo. Esta tarde, repito, con un cielo muy amenazante y en el que la gran noticia para el hincha de Cerro ha sido el empate reciente de Libertad en Tuyucuá frente a Meriano.
1: Cuatro variantes de Cerro, Velázquez por Cañete, vuelve Velázquez también. Klimovic entra por Merolla, porque entra un ofensivo por un defensivo, porque cambia el sistema. Guillermo Benítez por Riveros, por lo que mencionaba Fede, y Pineda Mota por César Bobadilla, que jugó de titular el partido pasado y no fue el nivel que esperábamos de él en su vuelta. Por eso de vuelta Pineda Mota, y vamos a ver qué Klimovic nos encontramos. Un Klimovic de aquellos que... Un saludo a Marcelo García, Marcelo Gracia, chofer de plataforma que está en sintonía de la transmisión de la gran jugada. Fabio está allí con él, nos reporta Fabio, a full la gran jugada con los amigos de las distintas plataformas que nos siguen y a quien, de quienes estamos muy agradecidos realmente. Y Klimovic es un jugador que desaparece más de lo que aparece y vuelve a tener una chance. Vamos a ver si la va a aprovechar y en dónde se va a parar. Estimo que puede ser un extremo derecho mentiroso, él es un enganche, siempre tiende a meterse al medio. Alicea también, con Vegetti arriba como para darle mayor apoyo al punta de Cerro Porteño. Y Rubio Ñu, que viene con la malaria, que cambia un par de jugadores, tres en realidad, después de la derrota ante Nacional, mantiene Torrente en la línea de cinco. Y vamos a ver si le basta para tratar de pellizcar un puntito de la nueva olla. Lo que sí me parece que si Cerro gana, va a empezar a entusiasmarse de vuelta porque va a quedar a 6.
2: 18:30, Cerro Porteño ante Rubio Ñu. Si te prendes ahora, te contamos. Libertad empató con Ameriano 1-1. Lali Rojita, la selección paraguaya, le ganó a Venezuela. Juegos Odesur por 2-0, Nico.
3: Exactamente, Bruno. La selección sub-20 ganó, está con un pie de clasificar. Nuevo triunfo de la albirroja sub-20. 2-0, líder del grupo B de los Juegos Odesur. Así que la selección paraguaya está muy bien en el primer tiempo, los
2: Amarilla,
3: goles convertidos.
2: El primero y sí. Del Mano, todo el segundo.
3: Exactamente, eso iba a mencionar. Kevin Amarilla y Eduardo Del Mas. Para esta manera tener la victoria del equipo que dirige Antolín Algaraz.
2: Bueno, perfecto. Nico, no, sentí que estaba scrolleando, estaba moviendo la compu. Por eso nada más, mi querido.
3: No, por favor.
2: Nico, no, por favor. Nos conocemos todavía, Nicolás.
3: Vamos, paso a paso. Tranquilo, 12-8 nos ayudamos todos hoy, por favor.
2: Bueno, impresionante. No, comienza la división de la gran jugada, señores. Lo que me tenía antes de fin de año. Esto no puede
1: pero
2: ser.
1: No es fácil la posición de Nico, que está en el medio ahí de las transmisiones. Tiene que...
2: No, pero él tiene que tomar partido también.
1: ¿Vos decís?
2: O está con nosotros o está con Wilson Cuera. Y eso
1: o está con nosotros o está en contra nuestra.
2: O con Fabio, claro. O está con los 10 ML o los 2 San Roque que vamos a regalar. O más la cerveza de Muni.
1: La cerveza
2: más
1: Muni.
2: La camiseta de Cerro.
1: Packs.
2: No, andamos con chiquitaje.
3: Yo
2: a ver,
3: mi propio...
2: señores, recorrido con los móviles. Vamos hasta Dani Maciel, vamos hasta Iván Bogado para recoger testimonios. ¿Qué tal el movimiento, Dani Maciel? Te escuchamos, adelante.
4: Empieza a llover, Bruno. Ahora empieza a llover realmente.
2: Vos sabés que ahora que mencionás eso, levanto la vista, no me estaba dando cuenta, Está totalmente encapotado el cielo.
1: Sí, habíamos dicho con Federico
0: que... Recién le mostraba esa nube, parecía una nave...
1: Amenazante, sí.
0: Gigante, porque estaba y ahora se está desplazando más hacia aquí y va a llover,
3: Ya la alerta está entrando en vigencia.
0: La gente ya está subiendo la preferencia, ¿verdad? A la parte techada, donde puede, de verdad, Dani.
4: Ahora nos estamos resguardando, estamos pidiéndole a los hinchas también. Acá está llegando uno de ellos. ¿Cómo te va? ¿Cómo estás? Buenas tardes.
5: ¿Qué tal, Dani? ¿Mate conmigo?
4: Bien. Pató Libertad.
5: Ganamos y nos ponemos a 6.
4: Mi papá. Si hay un penal, ¿quién debe patear?
5: Vegetti. ¿Por qué me miras así, Dani?
4: No. Y te miro porque te estoy haciendo la entrevista. Pablo Vegetti,
5: o si no, vos con Torres.
4: Déjeme decir.
5: ¿Por qué no, papá?
4: Después de todo lo que pasó, confianza.
5: ¿Pero quién desconfía de él? Disculpame, Dani, que te diga, pero son 40, 50 pelotudos los que se confían. No, pero la verdad, nomás son los mismos que vienen a tirar mierda siempre en cada partido, hermano. Si no cambiamos ese chiqui, Dani, nunca vamos a ganar algo.
4: ¿Ese es más positivo?
5: Claro, papá, hay que ser positivo. Y quiero que haya 2 penales. Y que entre Bocone en el segundo tiempo. De los 2, Chuten y los 2 metan.
4: Gracias, Jorge.
5: Y quiero que haga otra vez el festejo Vegetti.
4: Muchas
5: gracias. A vos.
4: Gracias. Bueno, el oyente que quiere que patee Vegetti y que haya 2 penales, que también patee el Bocón Torres.
2: Bueno, y atención a lo que estaba reseñando, y va a corroborar ahora, y vamos a presentar los números, las estadísticas. Decía Carlín, si gana Cerro va a quedar a 6. de Libertad. Si mañana gana Olimpia, va a quedar a uno de Libertad. La próxima fecha de Libertad Olimpia, se pone lindo el campeonato, Nico.
3: Exactamente, Bruno, se pone muy lindo nuestro campeonato. 23 puntos para Libertad, 21 puntos para Nacional 2 de Mayo, 19 para Olimpia. Cerro está, antes del inicio de este compromiso, en el octavo lugar con 14 puntos. Los números, las estadísticas.
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2: Se vienen los protagonistas, se viene este gran partido, Cerro Porteño, Rubio Ñu. Y atención, antes de la presentación de los comentaristas, a ver cómo estamos, Nico. ¿Cómo va YouTube? ¿Cómo está la tropa? En vivo, la gran jugada. Sí, señor. Por la Roca, por la 1020 AM, Cínico.
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2: Sí, señor, saludamos a todos los paraguayos y paraguayas que siguen la gran jugada en las distintas plataformas a través de YouTube, la gran jugada en vivo, donde generamos imágenes. Estamos saludándoles aquí desde la cabina de la nueva olla azulgrana a través de la Roca 95.5, la 1020 AM, la gran cadena nacional de deportes en X, en Twitter, aplicación de Roca en Poda, aplicación de Ñandú. Tu tía, la paraguayara. Un fuerte abrazo a la distancia.
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2: Se va a cerrar la primera rueda del campeonato. Guaraní en la undécima fecha le ganó a Trinidense por 1-0. Así se abrió esta fecha. Nacional goleó al 2 de mayo por 3 goles contra 0. Y acaban de empatar Libertad y Emeriano 1-1. Se viene el ciclón, se viene Cerro ante Rubio Ñu. Comentario lo previo al fútbol de Federico Arias. Carlín Correa lo presenta.
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0: Lo que permiten los torneos largos. Porque Cerro Porteño, de haber abandonado, no sé, 5 veces aproximadamente, la lucha por el campeonato, en la época de Holland, también después del 0-0 con, o del empate con Guaraní de la semana pasada con el penal errado por Vegetti, otra vez está con la esperanza, y la gente, la poca que vino, se lo hace sentir porque alienta, porque sabe que el equipo otra vez se puede enfilar a algo que parecía imposible, meterse en la pelea real por el campeonato. Y qué mejor que un rival como Rubio Ñu. Y ojo que no hay que subestimar, porque Rubio Ñu en la apertura fue casi causante de la salida de Diego Martínez. Se acordarán cuando había ganado Rubio Ñu en la Arboleda y dos partidos después lo sacaron a Diego Martínez, pero ese partido tuvo mucho que ver para que se termine la historia del técnico actualmente en Huracán. Gustavo Costa, que vino a buscar pelea, que vino a buscar lucha, debe ser el más contento, porque me imagino, Gustavo, que vino a aceptar el desafío, que ya no sé si nada, a falta de 3 meses del año, ahora estaba muy frustrado, como se lo notó en la conferencia de prensa después del partido con Guaraní. ¿Qué equipo arma hoy? Uno más básico, 4 en el fondo, decíamos, con Ramírez, con Velázquez, con Quintana, con Benítez, con Morel y Pidia Mota, que después de mucho tiempo vuelven a ser pareja de centrales. Mire que esta pareja jugó con todos los técnicos, desde Manolo, Holland, Baba, siempre que estuvieron bien. Pasa que el que más faltó a la cita fue Pidia Mota por sus lesiones crónicas. Pero es la pareja que seduce muchas veces a los técnicos de turno, en este caso Gustavo Costas. Chena un poco más libre, Klimovic para abrir el camino y Aliceda junto a Vegetti. Una dupla que no se mueve desde que llegó Gustavo Costas, que sabe que no puede contar todavía ni con Iturbe ni con Cecilio, que Derly Rodríguez no convenció. Entonces juega con Aliceda, que no está haciendo buenos partidos, tiene momentos, y Vegetti, ya dijimos, esa necesidad de buscar la pelota lejos del área, de pelear con los árbitros, más el penal que falló. Había hecho un gran partido contra Recoleta en Itagua, Vegetti, con la generosidad incluso de asistir a compañeros para tratar de marcar un gol. Pero si Cerro gana hoy, vuelve el buen humor, vuelve la motivación. Está para retornar dentro de poco a Araujo, Hay que ver Bobadilla en cuánto tiempo se pone bien. No regresó bien, un jugador que fue esencial y una aparición muy grata dentro de lo que fue el semestre en Cerro Porteño. Un montón de cosas que hacen justamente que lo enfrente con otra cara, que después de maticar la bronca por el empate ante Guaraní, hoy Cerro sabe que una vez más depende de sí mismo. Hay que ver si este grupo de jugadores, que tantas veces le faltó eso, justamente el convencimiento para lograr el objetivo más inmediato, están convencidos de eso. En el equipo contrario, un conocido, Javier Torrente, el entrenador, con la clásica línea de tres en el fondo, con los carrileros, con el Willy Mendieta suelto, con tres de mediocampistas y un delantero como Ruiz Díaz, que va a ser el que trate de aplicar el golpe ante el arco de Rojo en el partido que arranca en 5 minutos, con la esperanza renovada aquí para el pueblo azulgrana.
1: Algo no le cerró a Costa, por eso volvió a la línea de 4 con un Iván Ramírez que dejó muchas dudas como lateral derecho, por eso vino la línea de 5, fue utilizada por Costa. Hoy vuelve aquello de los 4 en el fondo. Vamos a ver el rendimiento de Guillermo Benítez, que otra vez va a tener una chance. Ya a esta altura debería de aprovecharla, o si no va a ser simplemente un fusible en esa posición de Cerro Porteño. Pirida Mota y la zozobra de que no deje al equipo antes de que termine el partido. Chena, que se está convirtiendo en el conductor del equipo, cada vez tiene más ascendencia en el armado de juego de Cerro Porteño. Vegetti y el sinsabor de haber fallado el penal, hablaba el oyente justamente sobre él, y le brindaba la confianza al delantero argentino porque Cerro la necesita para sumar la 3 en su casa en un partido en donde es favoritísimo y que con el empate de Libertad va a volver a creer en la posibilidad de campeonar, quedando a 6 puntos, faltando todavía toda una rueda para que termine esta historia. Ante un Rubio Ñu que trata de pellizcar lo que puede por el camino, da la impresión que no da la talla para quedarse en primera. Luqueño no suma y Rubio Ñu no le hace sombra, no lo incomoda al conjunto de la ciudad de Luque. Otra vez línea de 5, Torrente probando, moviendo con 3 modificaciones. Vuelve al equipo Rodrigo Rojas en la mitad de la cancha, con el experimentado Cristian Núñez, con Willy Mendieta y Rodrigo Ruiz Díaz. Cambia el 9, Torrente buscándole un poco la vuelta tras la derrota internacional de la fecha pasada. Cerro y el desafío, la obligación de ganar, y evidentemente uno cree que lo va a lograr, pero ahí está el peso de la responsabilidad. Si Cerro hoy no le gana a Rubio Ñu, ya rozaría el colmo y lo dejaría bastante rezagado. Sería un golpe muy duro para el hincha azulgrana, por lo que veníamos comentando de lo que pasó con los de arriba. La derrota de 2 de mayo, el empate de Libertad, un arranque de fecha ideal para soñar con aquello de que sí se puede. Y hoy Costas de vuelta va a estar en el banco, pateando botellitas, viviendo a su manera, esperando que su equipo gane para acercarse cada vez más a los de arriba, Federico.
0: Exacto, la gente va llegando de a poco, más no va a venir, pero realmente, como decía, algún vecino cercano vio el empate de Libertad y dijo, vamos a la cancha. Y aquí está, y finalmente tenemos buen ambiente para cómo está el tiempo el sábado, en este sábado. Hay que ver el nivel de Klimowicz, ¿verdad? Que la última vez lo vimos mal. Había jugado contra Palmeiras, aguantó primer tiempo y después retornó en un partido local y
1: no pasó nada con él.
0: No pasó nada, no. Ni siquiera esos intentos de lujo de conducir la pelota.
1: Dejó eso, ¿eh?
0: Había tenido, sí.
1: El pirulete lo dejó.
0: Y sin eso, cuando no le sale nada, queda muy expuesto, ¿verdad? Porque eso, aunque sea, era algún intento, por lo menos intentaba. Porque es un puesto que todavía está vacante, ¿eh? Vamos a hablar del tercer volante de Cerro. Nosotros apostábamos mucho a Bobadilla, que no volvió bien. Riquelme ya perdió el puesto. Y ahora, bueno, aparece Klimowicz ahí por delante de Chena, que ya se ganó el puesto. Y Pirida Mota con Morel, los nombres y apellidos, el liderazgo, la carrera. Se usa cualquier técnico para que jueguen juntos al menos este tipo de partidos donde uno supone no va a tener tanta pelea al mediocampo. Vos hablabas a Kalin de Núñez, de su mamá Rodrigo Rojas y Willy Mendieta, y un mediocampo muy veterano, el de Rubio Ñu.
1: De aquellos que te pueden hacer un buen primer tiempo, pero hay que ver si aguantan para el segundo, ¿no?
0: Exactamente.
1: La experiencia, el señorío.
0: A Octavio Rojas no lo tengo mucho, ¿eh?
1: Yo tampoco.
0: El que aparece con Cristian Núñez, con Rodrigo Rojas y con Willy Mendieta. Sorteo de capitanes, ahí está Velázquez, que no va a estar con Cerro, la fecha que viene, justamente por el tema de la selección, cuando se hablaba de alguna lesión que pudo tener, porque de hecho no estuvo en el partido anterior. Va a arrancar y sí, volviendo a la línea de cuatro, después de aquel debut, donde Costa frente a Libertad usó línea de cuatro en el primer tiempo, cambió a línea de tres o línea de cinco en la segunda etapa. A partir de ahí siempre jugó, pero ahora vuelve al sistema más, más cómodo, más estándar para muchos técnicos.
1: Sí, señor, y ahí está Rubio Ñu con sus carencias, enfrentando a un Cerro que está obligado a ganar.
2: Comentario en lo previo del partido en la nueva olla surana, aquí en la capital del sentimiento, de Federico Arias Jalín Correa, lo presentó.
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2: Capitán en la formación de Cerro Porteño, Gustavo Velázquez. El Willy Mendieta, capitán en Rubio Ñu, señores. Moverá Rubio Ñu, va a atacar sobre novena, sobre la parte norte, lo va a hacer el Ciclón. Todo listo, arrancará el fútbol. Libertad empató con Ameriano, 1-1.
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2: Ruiz Díaz retrocede, señores. Pelota para Cristian Núñez, arriba el telón campanada, ya largaron Cerro Porteño, Rubio Ñu.
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2: Rápidamente la pelota va a un costado, saque lateral para Cerro Porteño. Lucas Quintana desplaza, dejando para Guillermo Benítez. Y se viene el conjunto de Cerro Porteño. Vuelve para Lucas Quintana, traslada el balón.
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2: Buena presencia de público en la parte norte. Hay un puñado de hinchas que con todo CR7 están alentando al conjunto de Cerro Porteño. Cuando avanza Octavio Rojas sobre el costado izquierdo para el conjunto de Rubio Ñu. Buena pelota metida, va a alcanzar primero Gustavo Velázquez. Velázquez amagó, quería dar a Rofo, vuelve sobre la línea, levanta con la derecha a Vergetti para bajar, le pasó el balón, le va a quedar a Blasi, sale bien para Rubio Ñu.
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2: Va la marca Rodrigo Rojas, el ex Cerro Porteño, ex Olimpia también, de amplio recorrido en el fútbol, fue campeón con el O'Higgins, ¿verdad?, de fútbol chileno, Federico.
0: Dirigido por Eduardo Berizzo, aquel equipo chileno.
2: Sale el equipo de Cerro Porteño. Ramírez la tiene Iván sobre la punta derecha. La tiene el Ciclón. Arrancó el fútbol aquí en la olla.
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2: Espera Licera por la derecha o por la izquierda. Ya nos van a contar los comentaristas de cómo están parados los equipos. Vuelve a perderse el balón sobre la línea de costado, esta vez va a corresponder al Ciclón. Lateral Onofre para Cerro Porteño.
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2: La tiene Lucas Quintana, Cerro obligado a ganar, porque Libertad se frenó, empate con Ameriano, 1-1, así va a quedar a 6 puntos de Libertad para arrancar luego la segunda rueda del campeonato. Ahora estamos en la undécima, se cierra la primera rueda. Piris la mota, traslada y cruza el interior del terreno, va a terreno antagónico justamente, metiendo presión frente a Rubio Ñu. Ameriano Libertad terminó 1-1. La tiene desde el fondo Velázquez para Cerro Porteño.
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2: Quintana para Chena. Este para Klimovich. Vuelve a entregar sobre mitad del terreno. Hasta ahí sube Lucas Quintana. La tiene para el Ciclón. Pelota muy atrás, dejando para Jorge Morel. Retrocedido el volante del conjunto de Cerro Porteño. Ahora avanza entregando Velázquez. Punta derecha. La tiene Iván Ramírez para el conjunto azulgrana.
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2: ¿Cómo están los números, las estadísticas? ¡Lo presenta!
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3: Libertad es el líder, 23 puntos para el Gumarelo, 21 puntos para Nacional 2 de Mayo, Olimpia con 19. Con este empate, Cerro octavo con 15.
2: Alicera, bien para picar, avanza con peligro, punta derecha. Jiménez rescata, la saca sobre línea de fondo, tiro libre de Gine para el Ciclón.
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2: Va el mismo Alicera para el remate. Vamos a ver si es Alicera o es... Vamos a ver, tirado sobre la punta derecha, córner, tiro libre para Cerro Porteño.
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2: Tiro libre, atención para Cerro Porteño. Alicera le va a entrar a esta pelota, acomodó el gordito. Pelota atrás, Klimovich, toca de primera. Avanza Cerro Porteño, centro contra el área. Morel se mete de cabeza. El remate arriba y afuera, Carlín.
1: Morel saltó y no se decidió si cabecear al arco o bajar al medio. Yo pensé que le iba a bajar al medio. Vegetti le hizo la seña, al final ni al arco, ni bajada al compañero, al pecho del arco en la primera llegada de Cerro.
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2: Hace parece Rulito porque le escucho sonriente en su tanda. ¿Cómo está CR7? Está Pireba ahí, nuestro gordito. ¿Cómo está? La tira, avanza Guillermo Benítez para Cerro Porteño. Cruzando sobre Klimowicz. La tiene Klimowicz. ¿Cómo se para Cerro Porteño? Comenta Peña Federico Arias. Lo presenta.
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0: Tiene dos innovaciones, Gustavo Costa. Los cuatro en el fondo y también que vuelve a jugar con dos extremos. Los cuatro en el fondo, Iván Ramírez, Velázquez, Quintana, Guillermo Benítez, Piri da Mota con Moreno en el medio. Dos extremos, decíamos, Aliceda a la derecha, Limovic bien parado como extremo a la izquierda. En el medio de ellos el chico Chena y adelante como punta de lanza Vegetti.
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2: Hay tiro libre que va a corresponder al conjunto de Rubio Ñu desde el fondo. Va a sacar a Jorge González. Déjame a mí, le dice Fraguel al arquero ñuense. ¿Cómo se para Rubio Ñu? Comenta Pina Carlín. Correa lo presenta.
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9: En el arco Frágueda, el stopper por derecha es Blasi, el líbero es Javier Vallejos y el stopper por izquierda es Jorge González, el ex general Caballero. Lateral volante por la derecha, Rodi Ferreira, lateral volante por la izquierda, Carlos Jiménez. Después en el medio hay un doble 6, Rodrigo Rojas más tirado a la derecha, Cristian Núñez más cerca de la línea de volantes y Octavio Rojas más tirado a la izquierda. De media punta, Willy Mendieta y de punta a punta, Rodrigo Ruiz Díaz, el ex 2 de mayo de Pedro Juan Caballero.
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2: Va saliendo el equipo de Cerro Porteño. Javier Vallejos aparece con el dorsal número 3, el líbero. Bien lo referenciaba Carlín Correa. El partido está empatado 0-0. 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
2: Centro que va Vallejo para despejar de cabeza. Atención, señores, con todo para forzar el equipo de Cerro Porteño. Mirá, un lateral. No le puede pasar esto a un jugador de primera. Volvía su compañero a la posición adelantada. ¿Quién fue el que ejecutó? Iván Ramírez. Muchachos.
9: Pero de lateral no puede haber offside.
2: Pero ejecutó mal, por eso. Una locura. Por eso inhibió la jugada, por eso.
9: Se confundió el asistente, Bruno, porque si era deficiencia en el saque, iba a ir para Rubio Ñu. Para mí se confundió Guido Miranda.
2: Se confundió y repitió el lateral.
9: Repitió el lateral.
2: ¿Qué pasó, Federico, acá?
0: No, yo cuando vi que cobró, no. Eso es como para sacarlo del arbitraje, sí. Era un lateral cobra offside, ¿verdad? Y creo que se confundió y después reactivó rápidamente. Pero un blooper, de concentración total.
2: Rofo saliendo, atención, aguantame, Federico. Ruiz Díaz que pica con todo, avanza el delantero. Rofo llega primero. Ya sale rápidamente de Cerro Porteño. Quintana para Guillermo Benítez. Avanza el equipo Subrana. Mitad del terreno para Chena. Trabaja la pelota, moviliza el balón. Dejando para Jorge Morel. El hombre que tiene trascendental en el fondo del conjunto de Cerro Porteño. A ver si juega bien hoy. Piri da Mota, pelota que va, apertura, atención, ataca Cerro. Centro que va, baja la pelota, disparo. Licera. El remate de Chena. Chena se mete decididamente, Federico.
0: Muy bueno el desborde de Iván Ramírez, que uno lo tiene bajo la lupa a ver cómo funciona como lateral. Desborde para Chena. Chena no pudo dominar bien la pelota, pero sacó el remate que pegó en un hombre de Rubio Ñu. Y hay córner para Cerro.
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2: Tiro libre de esquina, córner para Cerro Porteño. Alicera, con el centro, pelota que va marca golpe de cabeza, sacando desde el fondo. Viene Octavio Rojas, insiste Cerro Porteño, el rebote para Guillermo Benítez, le va a quedar a Iván Ramírez y ataca nomás a Chena, que quedó después de la ejecución. Chena le queda a Quintana, atención en el área, sale de la misma. Uy, ¿por qué abandonó Carlín? Se atacaba Cerro.
9: Sí, Quintana salía porque Rubeñú amagó un contragolpe y tenía que volver a ocupar su lugar.
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2: Morel trabaja para Lucas Quintana, con la sur adelanta, la tiene ahora bajando Chena, a ver, vuelve con Lucas Quintana a mitad de terreno, la tiene Velázquez, traslada para Morel, este con la zurda y para la derecha para entregar justamente con Guillermo Benítez. Avanza el equipo de Cerro Porteño. Libertad empató con Ameliano 1-1. Klimowicz, si Cerro gana, va a quedar a 6. Mañana juega Olimpia, todo el campeonato local en este comienzo de lo que va a ser la segunda rueda, porque en este fin de semana se acaba la primera rueda, la undécima. La tiene Velázquez, vuelve con Quintana.
6: Ñandotí, Rock and Pop, el tiempo de juego, 10 minutos de esta primera etapa y el marcador Energy, combustible de calidad al precio justo, indica Bruno.
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2: Señores, el partido está empatado 0-0 y ataca Cerro buscando primero. ¡Uy, una chilena! ¡Atención contra el área! ¡Vegetti! ¡O fue Klimowicz! A ver, Espírida Mota, mirá. No fue ninguno de los delanteros. Buscó una chilena, Federico.
0: Espírida Mota, exactamente. No sé, pero me parece un lujo muy rebuscado, ¿verdad? Porque podía parar la pelota con el pecho, bajársela a Vegetti, que estaba muy cerca, lo que hizo el mediocampista en la media luna del área de Rubio Ñu.
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2: Movis para Chena, ataca Cerro Porteño. Va con todo, señores. Presencia física. Marca por ahora y va girando Rodrigo Rojas con categoría. Entrega pase cortito para Octavio Rojas. Y va Rubio Ñu, pelote para Ruiz Díaz. Sale el arquero Rofo. Y está Rubio Ñu para jugar con las pelotas abiertas a Ruiz Díaz de contra Carolina.
9: Sí, a espaldas de los centrales. Bien Núñez, ¿eh? Y Rofo mejor porque leyó bien la jugada.
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2: Lassi sacando golpe de cabeza, intenta recuperar rápidamente Cerro Porteño con Jorge Morel. Tras el rebote aéreo que vino, la tiene Morel, Universidad Autónoma San Sebastián.
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2: Y se viene Cerro Porteño con todo. Me parece que en la Catedral de la Pasión, en cualquier momento, va a llegar el gol de Cerro Porteño. Dale like, dale me gusta, el dedito gordo a la transmisión del YouTube de la Gran Jugada. Hasta Caricera, pica sobre el flanco derecho, levanta el centro, ¡qué peligroso! El cabezazo arriba y afuera, otra vez Vegetti en el punto penal. Carlín
9: se posicionó mal Vegetti, ¿eh? Calculó mal la distancia y la fuerza de la pelota porque él no tenía marca, podía haber cabeceado mejor. Le termina cayendo muy por encima de lo que él esperaba y cabeceó a cualquier parte.
2: Saque de meta para Fraguera. 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
2: 12 minutos y medio de esta primera etapa. Quintana entregando con Chena. Pelotazo abierto y va la corrida. Atención, abandona su área. Fraguera al arquero. Muy largo lo de Chena, le falta un poquito de precisión. Parejo, mejor Cerro o mejor Rubio Ñu. Radiografía en 5 segundos, comenta Pina. Federico ya lo presenta.
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0: Mejor Cerro, que no salió a atropellar al rival, salió a jugarlo con bastante paciencia. Rubio Ñu tiene una línea de 5 de verdad en la defensa, porque los extremos no se proyectan, y el mejor costado de Cerro hasta ahora es el derecho con Iván Ramírez y Aliceda.
2: Va Cerro Porteño, ataca Pinida Mota con el pelotazo al vacío. primero Frágueda, tranquilito con la pelota, el arquero de Rubio Ñu en 5 segundos, radiografía, comentó Pina, Carmen Correa, mejor Cerro Parejo, mejor Rubio Ñu, lo presenta.
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2: Carlin.
9: Bueno, estaba viendo este remate de Octavio Rojas. Rubio Ñu se acercó. Mejor Cerro, maneja el trámite del partido. Está llegando, está siendo profundo. Vegetti cabeció mal en el anterior. Chena fue trabado por un rival. Cerro maneja el trámite, le falta la puntada final.
2: Sale Guillermo Benítez para Chena, traslada el balón, vuelve atrás con Jorge Morel, extiende por derecha, ataca Cerro Porteño. Atención, que se viene el ciclón con todo. Iván Ramírez, el centro para Vegetti, sale el arquero. Frágueda otra vez anticipa. 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
2: Va con el pecho Octavio Rojas, mete balón sobre el costado izquierdo. Jiménez en la corrida, ataca Rubio Ñu, centro para Ruiz Díaz. Rofo en el aire, Federico.
0: Qué interesante lo de Ruiz Díaz allá para el centro, era muy bueno, ¿eh? Una pelota que se abría y Rofo con el mínimo error, porque si no venía solo Ruiz Díaz para empujar la pelota al segundo palo. En la segunda insinuación de Rubio Ñu, de contragolpe.
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2: ¿Cuántos me gustas tenés en el YouTube La Gran Jugada en Vivo, Nico?
3: 495 likes en el YouTube de La Gran Jugada en Vivo. Vamos rumbo a 700 pulgares. 1370 personas conectadas. YouTube La Gran Jugada en Vivo. Se va el San Roque. Que Bruno lo está mostrando a través del YouTube. Se van los packs de Múnich. Se va la camiseta de Cerro Porteño. Sumate al YouTube de La Gran Jugada en Vivo.
6: Ñandutí, Rock and Pop, el tiempo de juego, 16 minutos de esta primera etapa y el marcador Energy. Combustible de calidad del precio justo, indica Bruno.
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2: Para Cerro Porteño, 0 para Rubio Ñu. Se frenó Libertad, empezó con Emiliano 1-1. Paraguay le ganó a Venezuela, Odesur 2-0. Ya está clasificada la selección paraguaya, Nico.
3: Está clasificada la albirroja para la siguiente instancia y el lunes 21 de septiembre cierra la fase de grupos ante Uruguay.
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2: Quintana va, lo están cimando. Intenta pelear, señores. El conjunto de Rubio Ñu arriba con el Willy Mendieta que está mostrándose, pero hasta ahora no ha aparecido, no apareció una pelota filtrada de no. Willy, ¿verdad, Carly?
9: Hasta ahora no la llegó la pelota.
2: Ataca Cerro Valicera, centro contra el área. Blasi desvía córner para Cerro, Federico.
0: Decíamos que Alicera está picante, ¿eh? Otra vez le gana a González, tira al centro, llegaba sobre el segundo palo para definir Mateo Klimovic, salvó Blasi, ¿eh? Muy bueno lo de Alicera, el más picante del Cerro hasta ahora.
2: Epa, relámpago sobre la olla azulgrana. Vamos a ver si llega el primero del Cerro Porteño. Tiro libre de esquina para el conjunto azulgrana.
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2: 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Tiro libre de esquina para el ciclón.
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2: Alicera, centro que va muy, muy cantado, Carlina, las manos de Frágueda.
9: Sí, muy anunciado. Bien, Frágueda se animó a salir y sin ningún problema se quedó con la pelota.
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2: Se equivoca Rodi Ferreira en la salida de Rubio Ñu, que intentaba, pretendía hacer un ataque de Rubio Ñu, pero no, cabeceó mal. La tiene Cerro Porteño en la salida con Velázquez. Gustavo, el capitán, avanza, dejando sobre la punta derecha con Ramírez. La tiene Ramírez, vuelve para Velázquez. A ver si llega el primero de Cerro Porteño, compelido, obligado a ganar para quedar a 6 del Libertad. Mañana dos partidos, San Lorenzo Olimpia, 4 de la tarde, 18:30 para Luqueño Recoleta. Ya nos cuenta de la presencia paraguaya a nivel internacional. Nico, pelotazo que va, cierra desde el fondo la defensa con Vallejos, el zaguero central de Rubio Ñu. Vuelve el balón, presiona Vegetti, va de cabeza Guillermo Benítez, aterriza por fin Pili Las Mota con Morel para Cerro Porteño.
3: Y Diego Gómez fue titular en la goleada del Brighton 3-0 sobre Arsenal. El compatriota disputó 85 minutos, además aportó una asistencia.
2: Y se viene Pili Las Mota, le busca Boca, Vegetti, Vallejos. Reacciona, va sacando pelotazo en lo alto. No está nadie de Rubio Ñu. Velázquez, tranquilo para Cerro Porteño.
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2: Baja Licera por derecha, va al ataque. Centro de Morel con el taco Rodi, sacando el experimentado, pero aunque todavía joven Rodi Ramírez. Rodi Ferreira, perdona. Avanza Ramírez buscando sobre la punta derecha. La tiene, recibió de Velázquez. Vuelve atrás para Velázquez. Me parece que a Cerro le falta más decisión, Carlín.
9: Está bien la Liceda, ganando siempre. Le falta meter el pase justo o que Vegetti pique en el momento exacto para que se pueda concretar esa unión a Liceda-Vegetti en el área de Rubio Ñu.
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2: Mañana un clásico en Argentina, Boca San Lorenzo. ¿Qué pasó en la Argentina hoy en Brasil? Seguimos recorriendo el mundo. La Liga Española, la Liga Inglesa, la Premier, la Liga también, por supuesto, de Francia. Cuando hay pelota que va a corresponder de Alemania. Lateral, Onofre para Cerro Porteño.
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2: Queda, remata de derecha. Se desvía el balón. Impresionante para mí en Jiménez. Federico.
0: Exactamente, que se tira en la media luna. Está bueno lo de Alicera, que también aparece en el centro del ataque, porque él juega a la derecha, capturó el rebote, Jiménez interpuso muy cerca del poste izquierdo. Otro córner para Cerro.
2: A un pelito, sí señor, a un pelito Cerro del primero.
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2: Retrocedió y tocó con todo Cerro Porteño. De nuevo va al pase. Centro contra el área. Sube Morel. Van todos. Se queda Velázquez por el camino. A ver, busca la contra Rubio Ñu, pero no, no es preciso. Va con todo ahora. Willy alcanza, pelota al vacío. Atención, el ataque que se viene con Ruiz Díaz. Ruiz Díaz demasiado solo, no vuelve a cubrir. Velázquez, Carlina.
9: No, no, no, quiso jugar de memoria el hombre de Rubio Ñu. Y Jiménez no le había hecho nunca las espaldas. Le terminó regalando el balón a Velázquez.
6: Tío Rock and Pop, el tiempo de juego 20 minutos en esta primera etapa y el marcador Energy, combustible de calidad al precio justo, indica Bruno.
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2: Empatado 0-0, va Cerro Porteño, llega al primero centro. Blasi para Sacaricita, Ciclona. Va con todo, se mete Chena, cruza, filtra el balón, vuelve a sacar a Blas, impresionante, con la zurda de Rodrigo Rojas, de espaldas al arco el Willy, que viene, pelotazo vacío para Ruiz Díaz, va con todo, mano a mano contra Lucas Quintana, ataca Rubio Ñu, demasiado solo Ruiz Díaz para Willy, le queda larga esa pelota, clarísimo el partido, de contra Rubio Ñu, Federico.
0: Sí, con Ruiz Díaz, Willy no está encajando, Realmente Ruiz Díaz es más veloz, le costó parar incluso esa pelota al número 10 de Rubio Ñu, cuando antes lo hacía bien, y Cerro Porteño sigue siendo Alicera dependiente.
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2: Carlos Chena para Benítez, este para Klimovic, vuelve para Chena, tocándola, sobre Pinita Moto, tras de la para Iván Ramírez, ataca el Ciclona, se viene el centro, a ver Vegetti si cabecea. Remate arriba y afuera, Carlín.
9: Qué raro en Vegetti, ¿no? Que cabecee tan mal. Porque él se saca de encima a González, a Vallejo, perdón, y cabecea sin marca de vuelta. Pero la pelota le pega en la parte de arriba de la cabeza, insólito, por encima del travesaño, mal cabezazo de Vegetti.
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2: 22 minutos de fútbol de la primera etapa, Libertad empató con Ameriano 1-1. ¿Cómo vamos en YouTube, la Gran Cuadra, amigo, fanpage, Facebook, Bruno Poncinico?
3: Sí señor, liderando, sumando YouTube, Facebook, aplicaciones de la Rock and Pop de Ñanduti, cerca de llegar a 1500 personas en el YouTube, 540 pulgares, vamos rumbo a 700, se va el primer San Roque, se van los packs de Muni, se va la camiseta de Cerro.
2: Lámpagos aquí en la olla, el disparo. Atención, balazo, señores. Octavio Rojas, fue Jiménez el que le pegó. Jiménez dispara, señores. Zurdazo, desvío de por medio el Morel. Tiro libre de esquina para Rubio Ñu.
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2: ¿Cuántos likes? A ver que aparezcan los deditos gordos, los me gusta, Nico.
3: Sí, señor. Estamos en 540 pulgares. Hay que llegar a 700 para que se vaya el primer 100.000. Dejen sus gorditos para Carlín Correa, para Bruno, para Federico.
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2: Tiro libre de esquina. Atención a las personas que van a ganar los 100.000 guaraníes. Le esperamos el lunes sí o sí en la gran jugada de 11 a 14 horas. El toque va. El pelotazo para Ruiz Díaz. Segundo palo, no. Fallido todo. Saque de meta que va a corresponder al ciclón.
6: Saque de meta. 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
2: 24 va. Piri da Mota. Enciende el ataque del cerro. Perdió con contra la pelota. Va Willy Mendieta. Willy levantó la vista. No lo encontró a nadie. El mentón arriba, pero nadie lo acompaña. Willy otra vez. Mendieta. El taco. Entrega sobre el terreno. Trabajando con Octavio Rojas. Ahí está. El pase que va. Jiménez que la juega, alcanza o no, roba Ramírez para Cerro Porteño, que bien se antepone, lo tironean. Atención, Jiménez le agarró a Iván Ramírez, tiro libre para el ciclón.
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2: Viene el ciclón, salida con Luca Quintana.
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2: A ver, la tropa, el Char. ¿Cómo se comenta esto? Torrencial lluvia. Aguantame, Nico. A ver, está lloviendo, que da miedo. Dani Maciel.
10: Sí, señor. Ahora la lluvia es torrencial. Bruno, le estamos enviando las imágenes a Nico.
2: Muy bien, gracias, Dani. Muy amable. La tiene Alicera. Finta, qué linda pelota está ahora. Klimovic falló, le pega. A ver, la gente. Tormenta, no hay lluvia que lo detenga el pirata. Si se siente como en casa, señores, el navegante de estos mares azulgranas que quiere llegar a la cima del torneo clausura, y le está pisando Libertad, que era 6 con esto para el arranque de la segunda rueda. Lo hizo Pablo Vergetti, hace su señal, señores, gol del equipo de la capital del sentimiento, de la catedral de la pasión. Lo hizo Pablo Vergetti, señores, el ciclón, el pueblo no lo detiene nada al ciclón. Con esta lluvia sacan sus remeras, sacan todo, señores, los hinchas para festejar. Lo hizo el pirata Pablo Vergetti. El pueblo está de fiesta. Cerro Porteño 1, Rubio Ñu 0.
11: Arriba la muchachada y la hinchada del gran ciclón, que defiende los colores azul y grana por tradición.
2: Federico Arias.
0: Y como se dice siempre, la lluvia trajo bonanza. La lluvia fuerte trajo el gol de Cerro Porteño, que no estaba teniendo profundidad, pero sí dominaba el partido. Una jugada que arranca con una diagonal de Klimovic. La toca Alicera. Alicera mete el pase filtrado. Falla el hombre de Rubio Ñu. Iván Ramírez gana la posición y tira un centro atrás, que encuentra a Guillermo Benítez pifiando esa pelota. La pifiada le queda a Vegetti, que está de espaldas al arco, con Fraga el arquero encima de él, y le da un toque de calidad que hace pasar por encima del cuerpo del arquero esa pelota que entra en cámara lenta. Vegetti, por fin, que venía salado, consigue el 1-0 para Cerro, que lo venía dominando justo cuando arrancó la lluvia con todo el barrio obrero.
2: Carlín Correa.
9: Veníamos hablando de que a Cerro le faltaba la puntada final. Atacó con muchísima gente y eso tuvo sus frutos, porque Klimovic, una gran jugada. Decíamos que Klimovic nos vamos a encontrar hoy. Eludió a los rivales, Aliceda, gran pase filtrado a espalda de Jiménez. El centro al medio, estaba Klimovic, que él inicia la jugada, después va a buscar. El primero en pifiarla es él. Después Benítez, que pifia también, le sale un pase gol. El gol bien de 9 de Vegetti, para eso está, para definir allí. El ciclón en la noche de lluvia de Barrio Obrero se pone 1-0 en la olla.
2: El primero de... de Cerro Porteño.
6: A los 25 minutos. Primera etapa, Bruno.
3: Es el gol 161 del torneo Clausura 2026. Quinto en este campeonato de Pablo De Getty. Su octavo gol en liga con la camiseta de Cerro.
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2: Tranquilo con Luca Quintana. Se enciende, señores. El barrio obrero, Cerro Porteño, está con todos. Vamos a ver, Blasi lucha, le queda el control a Chena, Chena, despliega balón para Licera, este cambio para Ramírez, va subiendo con todo el ciclón, se viene segundo de Vegetti, o no, a ver, engancha bien Ramírez, sigue, está en el área, le puede pegar, está a Licera, disparo, se desvía para bien su propio compañero, se cayó el hombre del ciclón, señores. Carlos Chena, saque de meta para Rubio Ñu.
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3: Y con este resultado, Cerro Porteño suma 17 puntos. Está quedando a 6 de líder Libertad, que suma 23 en el clausura.
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2: Van los premios, la tropa, la gran jugada, amigo. Prendete a YouTube, la gran jugada, amigo, Nico.
3: 1500 personas, Bruno, YouTube. La gran jugada, amigos. Sumamos Facebook liderando en streaming. El mejor equipo deportivo del país. Hay que dejar el pulgar arriba. 572 likes. YouTube, la gran jugada, amigos. Se van los Bayern de Múnich. Se van los San Roque. Lo más importante, la camiseta de Cerro Porteño.
2: Anina Neto Púnico. 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
2: Echale un 50.000 y más o a la transmite el fútbol. No. La tiene. Imagínate si a CR7 le pedimos un 10.000 y un Gaspar, como diría nuestro YouTube. Lateral, punta derecha para el conjunto de Rubio Ñu.
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2: Cerro a 6 de Libertad. Mañana San Lorenzo Olimpia, mañana Sportivo Luqueño. Ante Recoleta. Ataca Rodrigo Rojas, pelota abierta para el Willy. Queda en el piso sentido. No hay falta, dice el árbitro, le queda Gustavo Velázquez.
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2: Miramos el reloj, el cronómetro, marcamos el tiempo de juego.
6: Yendo tío, Rock and Pop, el tiempo de juego, 30 minutos. De esta primera etapa y el marcador Energy, combustible de calidad al precio justo, indica Bruno.
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2: Lo gana el ciclón, lo gana el equipo de la Catedral de la Pasión, de la capital del sentimiento, el equipo del pueblo. Cerro, Cerro, Cerro, Cerro, Cerro Porteño 1, Rubio Ñu 0.
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2: ¿Quiénes están en el chat de YouTube? La gran jugada en vivo, Nico.
3: Los amigos que se van conectando, por supuesto, al YouTube. Lo veo a Juan Villalba, José Florentín, Fabio también, Gabriel allí, todos los amigos que dejan su comentario. Dejan su gordito, especialmente para Federico Arias.
2: Ah, mira vos, hoy el elegido Federico.
3: Sí, está acá y dice, aguante el rock, Federico, un al pelo, dice otro oyente, que se llama Pedro.
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2: Después me contás cómo lo ves al lobby, cómo lo estás viendo a Carlina. Winnie con el pelotazo al vacío. Atención, ataca Lucas Quintana, que corte espectacular, Carlina.
9: Sí, porque Rodi Ferreira, que es rápido, apareció como una especie de falso 9. Qué bien Quintana, ¿eh? Sacó la pelota lateral sin complicarse, extinguiendo todo lo que intentó Rubio Ñu en esta acción.
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2: Sigue lloviendo aquí en la olla, su gran acento, que va a ganar Cerro 1-0. Pelotazo que saca, muy bien de cabeza, responde Cerro en el fondo. A ver, te pregunto, Iván Bogado, con esta lluvia, ¿cómo queda tu chupín?
12: Ya guardé el chupín, está en el fondo del placar. Me compré 5 pantalones nuevos.
2: ¿Te escuchaste, Nico?
3: Escuché, escuché.
13: ¡Qué bola! ¡Todo es mentira!
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0: Se viene Ana, Iván, ¿eh? 5 pantalones nuevos, hermano.
2: Sí, hermano.
0: Yo ni en el audio de Estados Unidos puedo comprar 2, apenas me compré.
2: Sí. Un saludo a Carlito Franco, desde la zona de casa va siguiendo la transmi del fútbol con el reporte de sintonía que tenemos también a través del WhatsApp 09849-5530. Los amigos y las amigas del WhatsApp, Nico.
3: En el 09849-5530, saludos a Abraham alias Chico Mondongo. Saludos, Bruno. Excelente el perfume de Wilson, sí o sí es trucho. Dice la terminación 966.
2: De acuerdo con el oyente.
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2: 33 Vegetti para buscar con todo, choca contra Blasi. Esto ocurre en campo azulgrana. Rodrigo Rojas se despoja, deja ahora más adelante para Jiménez. Subiendo con todo, la tiene Jiménez. Vuelve para Rodrigo Rojas. Ataca Rubio Ñu, flanco abierto. Atención, va metiendo presión. Se mete con todo Rubio Ñu, va al pelotazo desviado. En Ramírez Iván, tiro libre de esquina, corner para Rubio Ñu.
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2: Tiro libre de esquina, corner será para Rubio Ñu.
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2: Va Rodrigo Rojas para el tiro libre de esquina. Mojado el terreno, señores. Gana Ciclón 1-0. Centro que va. Cabecea, pero hacia atrás. Vegetti, el hombre y autor del gol de Cerro Nuevo. Tiro libre de esquina para Rubio Ñu.
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2: 34.5. Gana Cerro Nuevo. Tiro libre de esquina. Primer tiempo del encuentro. Gol de Pablo Vegetti, el pirata. Gana el Ciclón de Barrio Obrero. A 6 de Libertad por ahora con este resultado. Centro que va. Le pasó a Rofo. Atención, el cabezazo. Rofo. Increíble salida del arquero de Cerro. Y vamos a ver qué pasa. Queda el hombre de Rubio Ñu. Recibió un golpe en la cabeza Federico Carlina.
0: Sí, pasa que Quintana rechaza. El hombre de Rubio Ñu se tira de palomita. No hay falta de Quintana. Quintana rechaza, después da contra el hombre de Rubio Ñu. Pero lo de Rofo, qué peligro, porque le cabecean en el área chica y en la misma línea de gol. Aplica el manotazo al arquero si no estaba el empate de Rubio Ñu.
9: Es que tenía fe un hombre de Rubio Ñu, visto la imagen, pero me pareció raro el movimiento de Rojo. Tenía un hombre de Rubio Ñu que
0: encima, ¿verdad?
9: Se le acortinó en botadura ahí para que no salga el arquero de Cerro. Por eso le costó, pues, otra vez Rojo, dije, después miré bien la imagen y lo coordinaron a Rojo. Terminó salvando, no lo dejaron sacar rápido para la contra, un hombre de Rubio Ñu fue amonestado.
0: Jorge González, creo, ¿eh? El rapado.
2: Tiro libre para Ciclón.
6: Y ando tío, Rock and Pop, el tiempo de juego 35 minutos. En esta primera etapa y el marcador Energy, combustible de calidad del precio justo, indica Bruno.
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2: Hoy a la pueblo, el pueblo está de fiesta, señores. ¿Por qué? Porque el equipo de la mitad más uno gana. El Ciclón y se pone a 6 de Libertad. Gol de Vegetti, Cerro Porteño 1, Rubio Ñu 0.
3: Vaya el saludo para Augusto Centurión, nuestro ex compañero. Muteada la televisión a full con la Roca. Saludos para Bruno, Carlini y Federico. En la sintonía del fútbol, la gente que hace el reporte, Bruno. Reitero, YouTube, la gran jugada en vivo. Deja tu pulgar arriba. Prendete que se van 100.000, 200.000. 100.000 primer tiempo, otro en el segundo tiempo.
2: Pax de Múnich, la camiseta de Cerro Porteño. Señores, impresionante la gran jugada. Mimando a la audiencia, Guillermo Benítez va a sacar, señores. Benítez cruce, peligroso para Gustavo Velázquez, pero desembarca bien la pelota. Y avanza para el Ciclón, se mete para Cerro Porteño. Con todo pide Iván Ramírez, la tiene sobre el flanco derecho. Va atrás para Pirita Mota, a esta altura trámite del partido. 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
9: Rubio Ñu, después de recibir el gol, acusó el golpe. Cero era más, estaba más cerca del segundo. Y ahora como que el duelo se normalizó. Tuvo un par de aproximaciones el equipo de Torrente a través de dos balones parados, pero le falta siempre esa fuerza arriba, ¿eh? Poco de Ruiz Díaz, de Mendieta y Rojas.
2: Va Cerro Porteño con Piri Damota, retrocedió para Morel, que va un poco más adelantado, juega para Iván Ramírez, ataca otra vez el ciclo, me parece que se viene el segundo. Piri Damota entrega bien para Guillermo Benítez, inyecta, ataque Cerro Porteño, va Guillermo Benítez, pelotazo al vacío para Chena, no alcanza, primero Fraguera, el arquero ñuense.
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2: El pronóstico extendido que marca, mañana pico va a seguir esta lluvia. ¿Qué te quiere? ¿Iman o qué será? Hoy, ¿cómo llovió a la mañana? Impresionante, señores. Ya nos va a contar Nico. Lateral Onofre será para el conjunto de Rubio Ñus. Gana el Ciclón por 1-0.
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2: 38 de la primera etapa. Esta es en la gran jugada. El mejor equipo deportivo del país. Transmitiendo como nadie fútbol. Sí, porque no transmitimos fútbol. Transmitimos emoción. La tiene Willy. Va a girar o no. A ver, Willy. Lo encima. Con todo Velázquez, ganó, le queda Rodi Ferreira para girar demasiado solo, se cayó, la tiene en el rebote Rubio Ñu, que no puede frente a la defensa de Cerro Porteño, Federico.
0: No puede dar el pase que haga que una jugada sea peligrosa, por eso sí, lo único que llevó cierto peligro hacia el arco de Rojo fueron los tiros de esquina consecutivos que tuvo el equipo de Torrente.
3: Las lluvias se van a extender hasta el día martes, Bruno. Domingo, tormentas eléctricas, lunes también, martes también y luego mejorando, dice meteorología.
9: El niño vino con todo, Nico.
3: Exactamente, se vino el niño.
2: Y vos ya no sos niño, ¿verdad, Nico?
3: No, ya tengo otro niño.
2: ¿Quién es tu niño, Nico?
3: ¿Y si te muestro?
2: No. Sacame esto, Rivarola. Una falta total de respeto. Esto es un abuso, cariño. Pero pensaba que llegando, un Carlos Gómez, no. Julio de Puerto, eso le iba a decir. Esto es un coordinador, Pedrito García. Julio González Cabello, para que su coordinador le diga. Gaspar Aníbal no viera el día.
9: No,
2: te voy a mostrar mi. Carlín.
9: No.
2: Estamos tocando fondo, hermano, en el periodismo.
9: Totalmente.
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2: Por 50 me gusta, voy a levantar una imagen exclusiva de Nico Sosa, porque lo que me acaba de decir es muy grave. Prepárase R7, por favor, ya sabes, en donde está acostado, frente a la pizzería. La tiene, avanza, 50 me gusta, ¿eh? 50, ¿cuánto tenés ahora, Nico?
3: En el YouTube de La Gran Jugada en Vivo, 572 pulgares.
2: Bueno, sumale 50, me avisás, no hagas trampa, por favor. Vamos a controlar acá con los compañeros.

0: Bueno, sumale 50, me avisás. No haga trampa, por favor. Vamos a controlar acá con los compañeros. Va.
1: 6-22.
0: 6-22, correcto, sí. Federico. Ahí está. Impecable, señores. Lateral para Rubiño.
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0: Levanta el pelotazo, Rubiño intenta sobre la izquierda, avanza Jiménez, se mete por ahora, lo vuelven a encimar varios hombres de Cerro Porteño, no pueden con Jiménez, traslada bien la pelota, y ahí está el robo de Klimowicz, que bien se mete Vegetti, se abre, Klimowicz le pega y está Vegetti. Increíble, frente al arco, no puede cerrar el rebote, Ramírez insiste, va el ciclón, pelota, vamos a ver si juega o no Ramírez con el centro, increíble Carlino que acabamos de ver.
3: Sí, porque Klimowicz se dio cuenta que si hacía la diagonal lo pescaban, por eso siguió de largo, metió el pase un poquito largo para Vegetti que se arrojó y no llegó.
0: Estuvo a un dedo Federico, Vegetti tocaba y era gol de Cerro Porteño.
1: Sí, increíble, ¿eh? Y qué bien Klimowicz, que apareció poco, pero apareció en el gol con aquella diagonal. Y este cambio de ritmo que le metió fue muy bueno. Cerro cerraba gran parte del partido, que se ponía 2-0, terminando el primer tiempo.
0: 41 de la primera etapa. Señores, primer tiempo, gana el ciclón por un gol contra cero, a 6 de Libertad con esto, Libertad empató con Emiliano, 1-1, mañana juega Olimpia, ante San Lorenzo, 4 de la tarde, mañana juega el Luqueño, frente a Recoleta, 18-30, debuta Lucas Barrios, ¿verdad, Luqueño?
4: Exactamente, Lucas Barrios vuelve a Luqueño.
0: Va el pelotazo, atención para Guillermo Benítez, territorio de Rubioñú, buena pelota para que corra Morel, saca primero Rudy Ferreira para Rubioñú.
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0: Ruy Díaz de espaldas al arco, mitad de terreno, hasta ahí tuvo que bajar el centro delantero, entregando bien para la orilla derecha donde está Rodi Ferreira, aguanta con el balón, balón encima Klimowicz, va al piso a ver, lo toca Klimowicz, Carolina.
3: Sí, quiso ir a la pelota, lo engañó el nombre de Rubioñú, creo que Rodi Ferreira, y le metió una patada a Klimowicz. Ha molestado el nombre de Cerro, Dani, ¿verdad?
0: No.
1: No, señor. Lo advirtió nada más.
0: No fue amonestado.
3: Tocó el bolsillo y me confundió.
0: Sí, vos sabés que tocó el bolsillo, pero al final no fue amonestado. Rodrigo Rojas se va a encargar. No fue amonestado el hombre de Cerro Porteño. Insistimos con esto, Klimowicz. Tiro libre, señores, para Rubioñú. Rodrigo Rojas. A ver, Rojo, atenta. La defensa del ciclón. 42 y medio. Levanta Rodrigo Rojas. Centro que va. Rojo en el aire con la pelota.
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4: Sí, señor, ya superamos. Llegamos a 630 pulgares ya en estos momentos en el YouTube. Cerca de 1.600 personas conectadas. Bruno,
0: mostrame la foto de Nico Sosa frente a una pizzería. Él mismo contó que una botella de whisky y poñan de cole hizo... Avanza Licera, está el segundo de Cerro, créame, Vegetti. Increíble el rebote, le queda Morel. Insiste con todo el Cerro Porteño. Pelota para Guillermo Benítez, levanta el centro que va Vegetti. Pasado, atención, insisto, otra vez Cerro Porteño. Bajando, Echena, a ver, es a Licera. Levanta el gordito, va. Y saca como puede Blas y remate. Arriba y afuera de Cerro con Guillermo Benítez, Federico.
1: Sí, bien Cerro, viene, porque esta vez tira los centros y mete mucha gente dentro del área. El pecado de los primeros minutos era justamente que tiraba centro para Vegetti. Ahora son muchos, no le pegó mal Benítez en el final de la jugada.
0: Nico mismo contó que una botella de whisky le hizo muy mal, tanto así que se quedó dormido en la vereda frente a una pizzería y había comprado un segundo whisky, pero ya no sabe qué pasó con él.
3: Tomó una parte del segundo y ahí se quedó dormido. Y desapareció, los muchachos llevaron el segundo whisky.
0: Avanza Rodrigo Rojas. Rojas. Está dejando ahora para Jiménez. Avanza, apunta bien primero. Correcto lo que hace Pirita Mota para marcar. Viene en el fondo del conjunto de Cerro Porteño. Recibe Rofo. Es así, ¿verdad, Nico?
4: Es así. Me quedé dormido tomando una botella de whisky. Compré el segundo y no sé qué pasó de él.
0: Está la imagen, no te robaron la billetera,
4: no,
0: el celular.
4: Encontré todo, mi billetera, mi celular, claro, todo intacto.
0: ¿No será que hizo otra cosa la persona que estuvo cerca tuyo?
4: No.
3: Yo creo que el whisky estaba descompuesto.
4: No. Tranquilos, muchachos. Señor, no, yo whisky no tomo desde que me quedé dormido en la vereda.
0: Ahí está, declaraciones exclusivas del propio Nico Sosa, ataca Cerro Porteño, centro que va, buscan otra vez a Vegetti, qué bárbaro, qué

0: trabajo para Vegetti. Resta, va sacando primero Jorge González en el fondo de Rubiño.
1: Niendo tío, Rock and Pop, el tiempo de juego. 45 minutos. De esta primera etapa y el marcador Energy. 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
0: Que gana el ciclón el equipo del pueblo, señores. A 6 de Libertad, líder del campeonato, que empató hoy con Americano 1-1. Sí, señores. Cerro Porteño 1, Rubiño 0.
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0: Se me cayó un 100.000 ahora. Atención, va a sacar Cerro Porteño con Pirida Mota. Rescata de zurda. Un minuto nada más de adición. No, Juan Carlos, mírame, según 20.000 acá. Acá mi 100.000 será. Eso para la audiencia, mi querido Juan Carlos, gracias. Vamos vivos, Juan Carlos Mercado, impresionante. Se va el partido, va a ganar esta primera etapa el conjunto azulgrana. Ataca ahora el pelotazo abierto de Vallejo, buscando a Ruiz Díaz. Rescata bien la pelota, sacando por ahora Cerro Porteño con Velázquez. Vuelve atrás para Rojo, salida para Sillón.
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0: Final, no va más. Final de la primera etapa, Cerro Porteño 1, Rubiño 0.
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4: Gracias, Nico. La lluvia que no para aquí sobre la olla azulgrana. Desde los 32 minutos que arrancó esta lluvia muy fuerte que tenemos sobre la cancha de Cerro Porteño, que hasta el momento, y por suerte, no hay espejos de agua, así que el drenaje está funcionando bastante bien. Se juntan los jugadores de Cerro, se van todos a vestuarios, la banca del ciclón, Ángel Martínez, Fabricio Domínguez Huertas, Alexis Cañete, Lucas Meroya, Dernis Rodríguez, Ariel Gamarra, Agustín Ezequiel Almendra, Sergio Araujo, Jonathan Torres, Gastón Jiménez, César Bobadilla y Josué Servín. No hay amonestados en el equipo de Gustavo Costas, Nicolás Sosa.
3: Muchísimas gracias, Héctor. Daniel Maciel, voy con el otro Héctor. Iván Bogado, móvil Amarok V6.
5: Gracias, Nico. Se van retirando los futbolistas del conjunto de Rubiñú. En estos momentos, muy enojado, se lo vio a Javier Torrente también retirándose aquí del campo de juego. Reiteramos, digo bien, que está amonestado en el conjunto de Rubiñú Jorge González, el único que tiene la cartulina amarilla en el cuadro visitante. Los suplentes también que van quedándose aquí dentro del campo de juego, realizando trabajos con la pelota, y te digo justamente quiénes son: el Lautaro Maldonado, el portero de emergencia, Héctor Martínez, Pedro Álvarez, Elías Alfonso, Mauricio Roldán, Mariano Ramos, Kevin Paredes, Maximiliano Garrone, Aníbal Páez, Sergio Fretes, Alan Ledesma y Steven Pérez, los suplentes en el conjunto de Rubiñú, mi querido Toby.
3: Perfecto, más de 1620 personas, liderando también en el YouTube, ganando la primera etapa, el mejor equipo deportivo del país. Se va al 100.000 en instantes. Hay que llegar a 700 pulgares para que se vaya el 100.000 ton. Ahí estamos viendo. Sí, escucho.
0: No te olvides, por favor, insistimos con esto. Quiero verle feliz a la persona, al que gane. Tiene que ir al estudio de la Roque de Ñanduti. ¿Dónde estamos, Nico?
3: Avenida Eusebio Ayala, la esquina R6 Boquerón, en diagonal a la Secretaría Nacional de Deportes, frente a Chacomer. Allí nos van a encontrar, por supuesto, los amigos de la gran jugada, los oyentes, y el ganador tiene que venir. 50 pulgares nos faltan. A dejar el pulgar arriba, el gordito. Dale like, dale like. Saludos a Juan Cali. Ahí está nuestro compañero también, por supuesto, impresionante, en la parte técnica, junto a Carlitos Escobar también. Estamos...
6: Habló muy bien de vos, Nico, Juan Carlos.
3: Sí, señor, por supuesto.
6: Juan Carlos. No, digo que no habla muy bien de toda la gente, pero de vos hablo bien.
3: No, nos llevamos muy bien con el querido Juan Carlos Mercado. Hay que mencionar que con este resultado, Cerro Porteño suma 17 puntos. Está quedando a 6 de la cima del campeonato. Libertad, que en primer turno igualó con Ameliano. 23 puntos para el conjunto Gumarelo. 21 para Nacional 2 de Mayo. Olimpia, que juega mañana, está con 19. Y de ganar Olimpia mañana, estaría quedando a 1 solamente de Libertad con los números, las estadísticas.
6: Nico, sí, antes del comentario de tiempo, para globalizar bien el tema, Nacional y Guaraní, ¿cuántos puntos quedan ahora con el empate de Libertad?
3: El conjunto de Nacional está quedando a 2 puntos del líder. Nacional suma 21, Libertad con 23, y Guaraní, Federico, que tiene 17 puntos en la clasificación del campeonato, está quedando a 6 del cuadro de Libertad, que dirige Nelson Aedo Valdés. Así están los números y las estadísticas. Vamos a escuchar el comentario entre tiempo. Al minuto 25 se llegó el gol de Pablo Vegetti, el gol número 161 de este campeonato de clausura, el octavo de Pablo Vegetti con Cerro. Vamos a escuchar el análisis de lo que ha sido la primera etapa. Comentan, opinan, analizan Federico Arias, Carlín Correa y lo presenta
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6: Bueno, y el 4-4-2 le trajo bienestar a Cerro porque dos jugadores estuvieron enchufados, Iván Ramírez y Aliceda. Aliceda fue el más importante del primer tiempo. Klimovic en el otro extremo apareció en un principio crítico, incluso se ganó la silbatina de la preferencia por un par de acciones, pero terminó limpiando el camino para el primer gol y casi hace que se marque el segundo con un muy buen anticipo y cambio de ritmo cuando le dio esa pelota a Vegetti, que no pudo conectar el pirata. Cerro Porteño tiene una misión, cerrar el partido, porque yo veía que cada vez que había un córner en contra, Gustavo Costa pateaba el aire, y Costas, y todos los que estamos viendo el partido, pensamos que la única forma que lo puede empatar Rubio Ñu es de una pelota parada, de un córner. Estuvo cerca en una, aquella que Rofo sacó con un manotazo sobre la línea. Después hay un centro que no puede cerrar Ruiz Díaz sobre el segundo palo. Pero fueron aproximaciones de un Rubio Ñu que casi siempre eligió ocupar los espacios propios. Cinco defensores, tres volantes, no tiene extremos existentes. Mendieta tratando de conectar al equipo, algo que no pudo hacer nunca. Y Ruiz Díaz corriendo a todos. En algún momento le ganó a Quintana en una acción en la que estuvo muy lúcido Rofo. Vegetti es un luchador cada partido, increíble. Con los malos pases de los compañeros, contra sí mismo, porque cuántos centros le pasaron a 3 metros de la cabeza de vuelta, pero cuántas veces cabeció mal. Hay una forzada que queda de espaldas al arco y hay otra donde le da un empujoncito al marcador, a González, y tiene libertad para cabecear, pero elige mal de vuelta. Aliceda como los punteros de antes. Antes pues el puntero era desborde y centro atrás. ¿Y cuánta hizo Aliceda de esa? Desborde y centro atrás. No hubo quien conecte, no apareció mucho Chena. Pidi da Mota se le notó cierto nivel de falta de ritmo porque perdió algunas pelotas de esa que suele cuidar bien. Y Morel terminó siendo un volante que hay veces que sobró el ataque. De hecho, la primera situación de riesgo del partido a favor del Cerro es un centro de Aliceda desde la derecha que Rubio Ñu marca mal y lo deja a Morel solo en el segundo palo. Y Morel elige mal, cabecea en forma defectuosa. Pero no es un partido en el que quede muy evidenciada la marca en la media cancha, porque Rubio Ñu casi nunca salió a pelear a ese sector la pelota. O sea, no es un equipo que haya salido a buscar también, y uno vio la lucha en la media cancha, la transición rápida, no. Tal es así que Morel, como decía, sobró. Pidi da Mota perdió alguna pelota por traslado, por eso decía que se le notaba la falta de ritmo. Y Chena estuvo buscando ese pase filtrado que no salía, porque la línea de 5 de Torrente fue efectiva en los quites. Y siempre yo quiero marcar esa diferencia, porque es cierto, la otra vez Gustavo Costa decía, no, la mía línea de 3, sí, porque línea de 5 es cuando los carrileros casi son defensores también, como la que hacía Alfaro en el Mundial, como la que hacía Mourinho en aquel Nacional Subcampeón América, 5 fijos Almeida en aquel Olimpia también, en un momento tuvo 5 fijos, y Torrente tuvo 5 fijos. Lo de Costa es diferente porque ha jugado con 3 centrales que quedaron ocupando el campo y el resto arriba. O sea, no jugó con 5 jugadores duros allí dentro de lo que es la defensa. Por eso siempre es bueno marcar, y los técnicos lo hacen, el tema de línea de 5 o línea de 3. Torrente línea de 5. No iba a aguantar Rubiño, porque Cerro no generaba muchas situaciones, pero daba la impresión que donde había un error en Rubiño y un acierto en Cerro, se venía el gol. Y hubo un error en Rubio Ñu y un acierto en Cerro. Primero Klimovic la diagonal, limpiando camino. El pase para Aliceda, que estaba parado como número 10. Aliceda le abre con un buen toque filtrado la cancha a Iván Ramírez. Ante el error de Jiménez, el carrilero izquierdo, que no puede despejar la pelota. Ramírez mete al centro, ahí de costado, que encuentra en el otro sector, entrando al otro lateral. Eso es bueno, los dos laterales llegando al área, es importante. Benítez llegó y le pegó muy mal a la pelota, le pegó pifiada, y justo la pelota encontró a Vegetti, que estaba a la espaldas al arco de Frágueda. Toque de calidad del Pirata, justo había comenzado la lluvia con todo. No había impaciencia del público todavía, porque tenía la misma percepción que, a pesar de no tener muchas situaciones, se venía el gol de Cerro. Y se vino el gol de Cerro. Vegetti, que ya está facturando bastante desde que Gustavo Costa tomó el equipo, con el 1-0 que lo deja 6 puntos nada más y nada menos, expectante en el campeonato, al equipo de Barrio Obrero, tras el empate hoy de Libertad. Recordamos el momento, relato de Bruno Pom para la audiencia de la gran jugada, Rock and Pop, grupo Ñanduti.
0: La tiene Licera, finta, qué linda pelota está ahora. Klimovic falló, le pega, a ver, Vegetti. Tormenta, no hay lluvia que lo detenga el Pirata. Si se siente como en casa, señores, el navegante de estos mares azulgranas que quiere llegar a la cima del torneo clausura, y le está pisando Libertad, que era 6 con esto para el arranque de la segunda rueda. Lo hizo Pablo Vegetti, hace su señal, señores, gol del equipo de la capital del sentimiento, de la catedral de la pasión. Lo hizo Pablo Vegetti, señores, el ciclón, el pueblo no lo detiene nada al ciclón. Con esta lluvia sacan sus remeras, sacan todo, señores, los hinchas, para festejar. Lo hizo el Pirata Pablo Vegetti. El pueblo está de fiesta. Cerro Porteño 1, Rubén Lucero.
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9: Después del gol, Cerro tuvo la pelota de vuelta merodeando el área de Rubiñú. Rubiñú no tuvo una reacción inmediata. Cerro no tuvo la precisión como para marcar el segundo gol. Y Rubiñú inquietó a través de un par de córner que consiguió, porque empezaron a jugar a tratar de meter la pelota a espada de los centrales, y Quintana, para no complicarse y con muy buen criterio, sacaba el balón al córner porque tenía al rival a sus espaldas, no podía parar a girar para salir jugando porque estaba asediado. Una también le pasó a Velázquez. Hubo una jugada en donde Rofo fue, le pusieron la cortina y salió vacilante producto de eso, y metió algún que otro fantasma en el área de Cerro Porteño Rubiñú, pero después no pasó mucho. Muy pobre lo de Willy Mendieta, lo de Rodrigo Rojas, ante un rival muy exigente. Demasiada flaqueza futbolística como para pensar de que se le puede complicar el partido a Cerro, pero esto es fútbol. Si Cerro no asegura en un balón parado, te puede Jorge González o Blasi, hombres de fornidos, de buen físico, te pueden terminar empatando y aguando la fiesta. Por eso Cerro no debe relajarse, debe seguir martillando con Aliceda. Es cierto que Klimovic no tuvo regularidad, ni fue constante, pero apareció en la jugada del gol y en un par de lumbrones después desapareció, que es su estilo. No ser constante, pero si él aparece un par de veces de la forma en que lo hizo en la jugada del gol, yo creo que para un rival como Rubiñú le va a bastar y sobrar a Cerro. Me parece que lo suyo, haciendo una comparación con lo que ha venido mostrando en Cerro las pocas veces que tuvo la chance, no fue malo, no fue despreciable lo de Klimovic. Lo de Aliceda, muy bueno. Vegetti está siempre, pero resuelve mal. Ramírez bien, atacando, y no se preocupa mucho en defender porque Rubiñú no inquieta. Alguna que otra corrida tímida de Jiménez, que no pasó a mayores por el sector de Iván Ramírez. Y Guillermo Benítez haciendo un partido regular. No al Guillermo Benítez que para la pelota y se le escurre o se le pasa la pelota debajo del botín. Está más sobrio, más regular lo suyo, serio en su trabajo, en su posición de lateral izquierdo. Chena es el que no está alcanzando el nivel que tuvo en algún momento, que si llega a hacerlo, Cerro lo liquida. Vamos a ver si en este segundo tiempo Chena se acerca a lo que nos supo mostrar el joven jugador de Cerro Porteño. Pineda Mota no trascendió, intentó una chilena en una jugada que me parecía que no ameritaba. Morel se equivocó una vez, pero no pasó a mayores, haciendo un buen trabajo delante de la línea de los zagueros, allí siendo un poco el filtro para que Rubio Ñu prácticamente llegue sin fuerzas en el mano a mano con Quintana y con Velázquez. Un partido muy favorable a Cerro Porteño, que da la impresión, habiendo visto el primer tiempo, que es muy difícil que se le escape. Pero siempre está ese porcentaje de algún fantasma que pueda aparecer y amargar la noche. Por eso Cerro tiene que liquidarlo cuanto antes. Bien decía Federico, si marcaba el segundo ya iba a tener olor a pleito definido, palabras más, palabras menos. No pudo hacerlo Cerro en aquella jugada de Vegetti, que tuvo un par de cabezazos fallidos. Pero si Cerro sigue jugando así, va a tener alguna más como para cerrar el duelo y poder manejar lo que va a restar del trámite del partido con mayor tranquilidad. Mientras esté 1-0, por más que Cerro maneje la pelota, siempre va a estar el riesgo, Federico, de que te lo puedan empatar en algún descuido, en algún balón parado.
6: Claro, por eso los nervios de Costa cada vez que había córner. Pateaba al aire, repito, con ese gesto que solo sabe hacer Gustavo Costas. Hay aplausos para el equipo de Cerro que sale. El veredicto que, más allá de la victoria, gustó también lo que hizo en el primer tiempo Cerro. Repito, Aliceda, figura importante, buen nivel de Iván Ramírez. Y después acompañaron Quintana, como siempre, lo más sobrio en el fondo. Hubo una que se le escapaba, Rojas, el más chiquito, Octavio Rojas, que tiene buena velocidad, el 29. Y se la sacó con una calidad, yo decía, tipo desactivando una bomba. Así, porque si se iba Rojas, se quedaba mano a mano con Rofo. Va a meter un cambio Rubio Ñu para la segunda etapa, por lo que estamos viendo. Que sabe que si se va a buscar el partido, Cerro lo va a golpear. Entonces Rubio Ñu está agazapado, tratando de generar algún córner, porque por ahí tiene centrales de buena estatura. Y ahora ingresa, este no es Steven.
10: Sí, Federico, camiseta 40, Steven Pérez. No lo veo, a ver si está Rodrigo Ruiz Díaz, ahí va a enfocar justamente quién se retira. Rodi Ferreira, se retira Rodi Ferreira, le va a hacer su puesto a Steven Pérez, camiseta 40 para él.
6: Blasi pasa a jugar como lateral derecho, Steven Pérez, que le complicó a Cerro en aquel partido que le ganó Rubio. Exactamente.
11: Al gatito.
0: Comentario entre tiempo de Federico Arias. Carlin Correa lo presentó.
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0: Movió la pelota Chena, Carlos Chena, atrás para Rofo, arriba el telón Campanala. Largaron segunda etapa del partido aquí en la olla. Cerro Porteño 1, Rubio Ñu 0.
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0: Ramírez, Alicera para Velázquez, centro contra el área. Va Pirida Mota, disputa. Gana bien Vallejos, el zaguero central del conjunto de Rubio Ñu. Steven Pérez entonces, en reemplazo del Rodi Ferreira. Sin cambios el conjunto azulgrana.
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0: Y va a presionar con todo. Iván Ramírez sube, marca primero Carlos Jiménez. Le queda la pelota a Fraguera. Salida para Rubio Ñu, arrancó el segundo tiempo. YouTube, la gran buena, amigo Nico.
3: Exactamente, Bruno. Estamos a 30 pulgares de llegar a la meta, los 700 likes. 1.150 personas conectadas. Se van los 100.000 guaraníes. A través del YouTube se van los Bayern de Múnich. Se va la camiseta de Cerro Porteño. 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
0: Falta contra Klimowicz, tiro libre, círculo central para Cerro Porteño. Libertad a primera hora, empató con Amediano. 1-1, turismo con el trabajo de Wilson González, de el compañero Fabio Martín, del judoka, sí, presente también en la transmisión del fútbol. Abraham Acosta lo tiene, avanza con todo, presiona bien a Licera. Marca Jiménez otra vez, lateral Onofre para Cerro Porteño.
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0: Lateral que se ejecuta, va para recibir Vegetti, lo está encimando con todo González, pelota que va a un costado. Vegetti bajó bien, pero le puntearon. Lateral Onofre en la punta derecha, campo de Rubio Ñu, lateral ofensivo para Ciclón.
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0: Iván Ramírez con Aliceda, se cae el hombre de Rubio Ñu, falta. Infracción, señores. Falta, tiro libre para Rubioño.
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0: Reporte de sintonía con toda la gente que sigue la transmisión de la Gran Cuadra en las distintas plataformas, Nico.
3: Sí, señor, la gente que se va prendiendo. Vamos rápidamente al WhatsApp. Hola, Bruno. No perdiste tu invicto, Nico, luego del wifi. No, para nada. Saludos, Bruno. Excelente la transmisión. Manoto por la camiseta. Buenas tardes desde Samber. En sintonía, la gente que escribe a nuestro WhatsApp 09849-5500.
0: Willy Mendieta para buscar a marca Lucas Quintana. Saca sobre mitad del terreno esa pelota, pero ahí está para recoger Vallejos, el hombre de Rubioñú. Centro contra el área, Ruiz Díaz, que peina. Va Pérez más adelante, pero logra sacar la defensa de Cerro Porteño. Insiste Rubioñú. Va el disparo de Jiménez arriba y afuera, Carlín.
9: Pérez Steven le hace la seña porque estaba allí en el área, está ávido. Tocar la pelota todavía no la tocó. Pateó muy alto, muy por encima del travesaño de Rojo Jiménez.
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0: Golpe de cabeza frente a Vegetti Osorio, señores. Termina sacando muy bien Vallejos. Le queda a Licera el rebote para Cerro Porteño. La salida con Gustavo Velázquez avanza. 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
0: La tiene Velázquez, Rofo, Luca Quintana. Salida para el Ciclón.
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0: Balicera corta Carlos González, pero recoge con el pecho Iván Ramírez. Va para girar Pilamota, qué lindo. Puntea bien, avanza Cerro Klimovic. Se lanza al piso. Buena gestación de Cerro Porteño, Federico.
6: Sí, Pilamota la vez estuvo bien porque su pase era claro para Klimovic, que cuando iba a desequilibrar perdió la marca con Vallejos.
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0: Gran jugada de Cristian Núñez, ataca Rubioñú, se mete con peligro. Atención, va Jiménez, levanta centro peligroso. Pérez no alcanza, nadie de Rubioñú. Saca la defensa, pero le vuelve a quedar a Rodrigo Rojas, transportando la cortita. Deja para Cristian Núñez, avanza Rubioñú. Está ganando el Ciclón por 1-0, cerca de los 5 minutos de la segunda etapa. Recibe Jorge González, traslada sobre la punta izquierda, dejando para Carlos Jiménez, y ataca nomás Rubioñú. Va al centro, a las manos del arquero Rojo.
1: Ñamdo Tir, el tiempo de juego, 5 minutos de esta segunda etapa, y el marcador Energy, combustible de calidad del verso justo, indica Bruno.
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0: Lo gana el Ciclón, gana Cerro, gol anotado por Vegetti, señores. El equipo de la meta más uno, Cerro Porteño, el equipo del pueblo, gana por 1-0. ¿Quiénes cayeron? A ver. El árbitro pide el auxilio Benítez, ya de los médicos.
6: Benítez en Cerro.
0: Pero chocaron cabeza con cabeza, ¿no?
9: Ruiz Díaz en Rubioñú.
0: Bueno. Pero esto fue... Pero,
9: el centro.
0: Sí, pero Ruiz Díaz fue el delantero para buscar. Y a la marca fue Guillermo Benítez.
9: Exacto, porque Quintana estaba con Steven Pérez.
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0: Pausado el partido, se recupera, Ruiz Díaz, los van a sacar a un costado. Guillermo Benítez sigue ahora en el piso, señores. 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
0: Cuando se trata de golpe en la cabeza, necesariamente tienen que salir. Es el protocolo que se aplica, porque no es que puedan entrar así nomás los jugadores o continuar. Por el tema del golpe en la cabeza, una reglamentación que bajó la FIFA. Por eso el árbitro le dice a Benítez que quería seguir, le dice, no, tenés que salir al costado, ¿verdad, Carlin?
9: Claro, para que el médico le haga la pregunta de rigor.
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0: Va Cerro Porteño con Lucas Quintana, derechazo para Aliceta. Lo busca sobre el flanco derecho, pero ahí no puede. Va Rubioñú, bien para defenderse. Traslada la pelota, Octavio Rojas. Vamos a ver, Pirida Mota para robar. Se va metiendo el Ciclón, pelota cortita con Chena. Va Vegetti, aguanta, pero traslada mal el balón. Falta... Falta contra Vegetti. Es Rodrigo Rojas para mi tarjeta amarilla. Carlina.
9: Sí, para Vallejo que le dio duro, ¿eh? Es que Deli Benítez estaba dejando jugar mucho, dejó pasar algunas faltas. Y Vallejo ya le entró duro.
0: Fue Cristian Núñez, Carlín, el 15.
9: A Vallejo la molestó entonces por protestar, porque él ligó la amarilla.
0: Pero igual, vamos a corroborar porque fue una jugada muy rápida, porque nosotros ya seguimos la acción del toque de Vegetti al compañero.
3: Vallejos.
0: Pero, ¿Vallejos?
3: Es Vallejos, Bruno.
0: Perfecto. Lo entró con todo a Vegetti, señores. Gana el Ciclón por 1-0.
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0: Va Pérez, ingresan Guillermo Benítez de nuevo y Rodrigo Ruiz Díaz. El arranque del segundo tiempo, comenta Pina Federico Arias, lo presenta.
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6: Como decíamos, no va a adelantar la línea Rubio Ñu, no se va a proteger, pero es mucho más peligroso que en el primer tiempo porque Ruiz Díaz tiene movilidad, Steven Pérez tiene buen físico y busca envíos largos para darle más trabajo a la defensa de Cerro Porteño respecto al primer tiempo.
0: Mitad de terreno en la línea ecuatorial, como dicen algunos relatores, señores, para dividir el campo de juego. Lateral para el conjunto de Rubio Ñu, se ejecuta, baja con el pecho, está atacando, intenta por lo menos eso, con todo presionando Octavio Rojas para el conjunto de Rubio Ñu. Falta contra Chena, falta, señores, en campo azulgrana, tiro libre para el Ciclón.
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0: Para las estadísticas, Libertad a primera hora. Con Americano terminó 1-1.
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0: Velázquez despliega sobre la derecha con Iván Ramírez. Ataca en campo de Rubio Ñu. Linda filtración. Qué peligro se mete Aricera. Atrás está Vegetti. Deja pasar. Está Chena afuera. Pero qué locura, qué mal le pega Vegetti, le hizo la cortina, Federico.
6: Sí, Vegetti y Pidi de Mota pasaron de largo. Aliciera con otro gran desborde, como decíamos, como los siete de antes. Centro atrás, vino Chena con todo el tiempo, ¿eh? Le pega muy mal el chico, si no estaba el segundo de Cerro. Muy por encima del travesaño cuando a la altura del punto del penal encontró el gran balón de Aliciera.
0: Se va. El segundo 100.000, ¿verdad, Nico? A ver, ¿quién ganó el primero? Le tienen que dar. Me gusta el aire, la transmisión, Nico.
3: Sí, señor, el primer 100.000 para Juan Cabrera. Se fue el primer 100.000, Bruno. Y se va el segundo antes de finalizar y al llegar a los 1.100 pulgares. Vamos por 1.100 pulgares. Se van los packs de Múnich. Se va la camiseta de Cerro Porteño. 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
0: A Juan le esperamos mañana, el lunes, ¿verdad? De 11 sí. a 14 horas en Ñanduti Rocampoda.
3: Exactamente, Bruno. 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Juan Cabrera, le esperamos para el 100.000.
0: Traslada Núñez. Descarga sobre la punta derecha. Va saliendo ahora tirado Blasi sobre la punta derecha. Se retiró Rodi Ferreira porque ingresó Pérez, el centro delantero. Steven Pérez. Hay una persona que le está bajando a vano, un puro acá, Nico. No te imaginas lo que es.
3: Impresionante.
0: Hoy creo que salimos sorteados. Porque Dani Maciel y nuestro amigo y compañero acá, Iván, dice que le tocó un catingudo de novelas impresionante.
6: No, pará.
0: No, dice que no da más.
6: Ahí no, mira, está escuchando la radio el señor.
0: No sé, el muñeco parece que está en esa aplicación.
6: Pero el humo, hermano, parece
0: en
6: naco.
0: Juego, pero hay que bañarse, muchachos, hay que bañarse para bañar la cancha. No, pues, amigo, avanza el equipo de Cerro Porteño. Atención sobre la punta derecha. Ataca el Ciclón. Ramírez, centro para Vegetti. Le queda en el rebote. A ver si dispara alguien. Va Cerro Porteño. Línea de fondo, Chena. Busca otra vez, Chena. Ahí, tiro libre de esquina o saque de meta. Lo segundo, saque de meta para el conjunto de Rubio Ñu.
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0: Pérez, mano a mano con Veloque, la pisa. Mira, lo hizo rebalar a Steven Pérez, a todo el público, a su grana, Carlín.
9: Tres veces lo vio. Impresionante. Lo bailó Velázquez a Steven Pérez.
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0: Guata Cacerro con todo, Piri de Amota, un saludo para CR7, nuestro Gordi de la Transmisión del Fútbol. A ver, ataca Cerro, foul, Federico. Esto sí que es indiscutible, un palazo.
6: Hay dos, ¿eh? Hay dos heridos ahí, porque como se va a pegar bastante Rubioño. Yo estoy hablando de la jugada de Vallejo contra Vegetti. Ahora, entre Blasi, que ahora pasó a jugar como lateral sobre el sector derecho. Estamos hablando también de Octavio Rojas. Repartieron. Antes ya le habían pegado un patadón a Klimovic que el árbitro no cobró.
0: Klimovic, justamente, perdón, Federico.
6: Sí, antes le había pegado un patadón que el árbitro no cobró, por eso ahora le protestan demasiado, justamente por el patadón que recibió nuevamente el argentino.
11: Qué patada, Núñez contra Guillermo Bonita, Después Blasi lo agarra
6: a
11: Klimovic, pero mucho más fuerte la patada de Núñez contra Benítez.
0: Atención, tiro libre para el Ciclón.
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0: Peligroso tiro libre para Cerro. Se viene Benítez, centro que va. Vegetti pide una mano en Carlos González, el rebote para Ciclón. Recibe, levanta Chena, pelota que va hasta el segundo. Se anula, ¿qué pasó? A ver, Carlín, Federico.
11: Para mí es offside,
6: Offside, ¿verdad? Que porque iban dos hombres de Cerro Porteño, por eso el árbitro ni siquiera está recibiendo la señal, pero el asistente levantó la bandera.
11: Sí, y Benítez le dijo, volviste de los offside, le hizo la seña esa con el brazo. El VAR tiene que corroborar, obviamente, ¿no?
0: Bueno, vamos a ver, suspenso aquí en la nueva olla. Derli Benítez, vamos a ver qué marca. O está esperando lo del VAR. Esperá, le dice. Ah, no, va a revisar, ¿eh?
11: No sé si vos también. Vamos a ver.
6: Levanta la bandera, ¿eh?
0: Ya juega.
6: Me queda la duda. En la única repetición que vi, me queda duda.
0: Ya juega Fraguera. Va Pérez. Revienta con la zurda Guillermo Benítez.
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0: Con esto Cerro está 6 de Libertad. Lateral que va a corresponder sobre costa de izquierda a Carlos Jiménez. Dos cambios en Rubio News y escucho Iván Bogado, móvil nueva, Amaro B6.
10: Sí, efectivamente dos cambios en el conjunto de Rubio News. Se retira el 16. Estamos hablando de Jorge González. Ingresa el 5. Pedro Álvarez se retira el 29. Octavio Alfonso ingresa el 26. Sergio Fretes, reiteramos, ingresan Sergio Fretes y también Pedro Álvarez. Dos cambios en Rubio News.
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0: Va Rodrigo Rojas, mete el balón, va Rojo, Federico.
6: La primera toca frente, casi gol, Ahora la pasamos limpio porque está a full los altoparlantes. La primera que toca frente casi gol. El centro de la derecha no pudo rechazar a Velázquez. Le quedó a Fretes y Rofo encontró una pelota casi de carambola. En lo más claro quizás que haya generado el equipo de Torrente.
0: Y se viene Cerro, responde Ciclona. Ataca Chena, Chena. Tironeo, falta, full, tiro libre para el Ciclón.
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0: Tiro libre para Cerro, bien Chena. Creo que se quedó con la sangre en los ojos, como se suele decir, Carlín Correa.
11: Sí, porque tuvo un par, y no supo resolver. Así que vamos a ver cómo le va en este balón parado al talentoso volante azulgrana.
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0: Creo que llega el segundo tiro libre para Cerro Porteño. Viene el centro de Alicera. para Vegetti, el arquero Fraga, la primero.
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0: Frentes que ingresó en este segundo tiempo sobre el costado izquierdo, se lleva la pelota, recupera el ciclón. Patadón, a ver. Rodrigo Rojas, tarjeta amarilla, Carlín.
11: Sí, me entró duro. Buscó la pelota, llegó tarde, el hombre de cero se saca el balón hacia el costado y Rojas va directo a la pierna. Amarilla para el volante de Rubio Ñu.
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0: Llena la fuerte falta, Zidane y Maciel. 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
10: Llamado Fabricio Domínguez Huertas en Cerro Porteño, camiseta número 2. Deja la cancha Mateo Klimowicz.
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6: Valora la gente, lo del primer tiempo de Klimowicz. El segundo tiempo ha pateado fuertemente. Hace mucho no venía Domínguez Huerta. Alicier ahora pasa a jugar a la izquierda. Domínguez Huerta va a pasar a jugar a la derecha, donde estaba antes el número 31.
0: Lucas Quintana, el partido no está cerrado, no está liquidado, señores. Chena entrega sobre la punta derecha, dejando para Iván Ramírez.
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0: Domínguez Huerta con Chena, ahora para Iván Ramírez. Entra en escena sobre banda derecha, ataca el ciclón, qué linda pelota para Domínguez Huertas. Engancha bien, va a atacar Domínguez Huertas, entre 12 metió ser el arquero. Fraguela se queda con una pelota. Viene el intento de Domínguez Huertas. Carlin Correa.
11: Quiso engañar a los dos hombres de Rubén Ñu, pasar por el medio. Le chocaron, lo tiraron al césped y evitó Fraguela al córner. El arquero lo vio.
0: Saca rápido, busca Pérez, Steven Pérez va a pelear con todo con Lucas Quintana. Logra bajar esa pelota. Devolución para Pérez, levanta centro. Y marca, va sacando Velázquez desesperadamente, Federico.
6: Que quite Velázquez, porque saca la pelota al costado, ni siquiera al córner. Gran segundo tiempo del central de Cerro Porteño, tras el centro de Steven Pérez buscando a Ruiz Díaz.
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0: Lucha y va sacando Iván Ramírez hacia la cortina. Domínguez Huerta, pero no estaba en el punto de la jugada. Vegetti, va Rubio Ñu, ataca ahora con Rodrigo Rojas, sobre banda derecha, ya fue amonestado Rodrigo Rojas, va a girar Rodrigo Rojas, a Licera para encimarlo, buen balón sobre la punta derecha, y encara con todo, va al centro Guillermo Benítez, despeja con la zurda.
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0: Se va el segundo San Roque, el segundo 100.000 guaraníes, cuántos likes, cuánto me gusta, también con nosotros premio Nico.
3: Y señor, hay que llegar a 1.100 pulgares, Bruno, para que se vaya el otro San Roque, para que se vayan los packs de Muni, para que se vaya la camiseta de Cerro. 1.550 personas liderando YouTube, liderando Facebook, aplicaciones de La Roca, añádate Bruno.
0: Ataca, gracias Nico, gracias al gran apoyo de la audiencia que nos sigue en todas las plataformas. Va el remate rojo, que seguro, lo estoy viendo seguro, rojo Federico.
6: Sí, en la última parte sí, ¿no? En el juego aéreo, en las pelotas, el remate de frente ahora tuvo Viboreo y Rojo capturó sin dar rebote.
0: Ramírez, Morel, devolución para Ramírez. La tiene el conjunto de Cerro Porteño. Está quedando a seis. Amaga Velázquez. Va, lo persigue Pérez. Lo saca a bailar literalmente. Impresionante lo de Velázquez, Carlino.
11: Encima Pérez se resbala, ¿no? Y lo deja más ridiculizado al delantero de Rubio Ñu.
0: Lo dijo Carlino, lo presentó.
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0: Buena pelota de Chena. Va, centro para Vegetti, cayó en el área, reclama con todos los brazos abiertos. Ahora Vegetti, ¿fue penal o no, Carlina?
11: Álvarez tiene el brazo, hay que ver si llega a la categoría de penal. Para el árbitro no, para el VAR tampoco.
0: Para vos, Federico.
6: No, y el árbitro estaba mirando al Lisiera y era del asistente, ¿no? Si alguien podía levantar eso. Pero es la primera que protesta Vegetti, totalmente airado al árbitro el gesto.
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0: Frente, mete centro, pelota que va sobre la zona izquierda. El pelotazo abierto va arriba y afuera porque va sacando desde el área, por lo menos para el conjunto de Cerro Porteño. Rubio Ñu vuelve, va sobre mitad de campo ahora Cristian Núñez. Ahora Rubio Ñu tiene la tendencia de la pelota peligrosamente, esto para Cerro Porteño, Federico.
6: Sí, esta película ya la vimos en Cerro con diferentes técnicos. No debe permitir.
0: Jiménez, aguantame, se mete contra el área, le pega la zurda. Rofo. Rofo se está quedando quieto. Está durmiendo los laureles Cerro Porteño, Carlín. Federico.
6: No, quería terminar nomás que no debe permitir. Esto lo vimos con Holland, antes con Baba. De un Cerro que estaba para arriba a cero. De repente hacía una pausa. El rival le crece y le termina patando. Sí. No debe permitirlo.
11: Totalmente. Mirá, Rubio Ñu de vuelta. Se instaló en campo de Cerro.
0: Rodrigo Rojas trabaja para Núñez. Atención, avanza el equipo. Sergio Frete de Rubio Ñu peligrosamente. Frete. Se rebaló. Logra tocar. Va Willy Mendieta. El pase espectacular. Está el empate, Willy. Se cayó. Atención Velázquez otra vez. 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
11: Totalmente. Willy Mendieta se relamía para empatar el partido. Lo traba Velázquez, cae en el área de Mendieta, no hubo falta. ¡Epa!
0: Ataca otra vez Rubio Ñu. Atención, la frente se mete el derechazo. Arriba y afuera. Cerro se está quedando peligrosamente, Federico.
6: Falta mucho. Lo llevó todavía a los 25. Este fue un error en la salida, perdido en la pelota. Hay que decir también que el ingreso de Frente le hizo muy bien el 26. Picante acompaña a Stiver y a Ruiz Díaz.
0: 23 de la segunda etapa. Va a sacar Rojo para el ciclón.
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0: Centro para Pérez, cabecea. Rojo. Rofa Tenaza, insistimos con esto, Carlín. Cerro se está quedando peligrosamente.
11: Sí, y el centro de Jiménez desde lejos, porque el físico de Pérez invita a que le tires pelota de cualquier lado. Cabecea Pérez, lo encuentra bien parado a Rofo.
0: Un abrazo para Gustavo Balbuena, siguiendo YouTube La Gran Jugada en vivo. A propósito, ¿cómo estamos, Nico?
3: 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Hay que seguir, hay que dejar el pulgar, hay que dejar el like. Se va el 100.000 que falta, se van los packs de Múnich, se va la camiseta de Cerro. 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
0: Cerro, Piridamota, disparo, se desvía. No. Salió fuera, le pegó muy mal Federico.
6: Claro, le pegó desde costado, con el pie muy de costado, por eso la pelota parecía se desviaba. Costa se quiere morir. Chena, Aliceda, Vegetti y último Piridamota tuvieron para cerrar el partido.
0: Vamos a los cambios. Primero Rubio Ñu, escucho. Oh, no cerró primero.
12: Sí, señor, Alexis Cañete, camiseta número 4. Deja la cancha Robert Piridamota, segundo cambio en Cerro.
10: El cambio en Rubio Ñu, se retira Rodrigo Rojas. Ingresa camiseta 17, Kevin Paredes. Cuarto cambio en Rubio Ñu.
1: 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Bruno.
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0: Gana el ciclón, gana Cerro por 1-0, está quedando a 6 de Libertad. Se fue Piridamota en el equipo de Cerro Porteño, señores. Está Alexis Cañete, se cierra Cerro ahora. Va, avanza, esto fue falta, ¿eh? Qué fuerte contra Cristian Núñez. Hay tarjeta amarilla, quiero confirmar. ¿Para quién es esa tarjeta?
6: Chena, creo que es.
0: A ver, desde atrás.
12: Chena, el 34.
0: Sí. Y no, es válida la tarjeta, ¿eh?
6: Claro.
0: Echena. Cerca del área, tiro libre para Rubio Ñu.
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0: Tiene que ser pelota para Willy Mendieta. Atención, aparece otro ejecutante también. Vamos a ver quién le va a pegar finalmente. 2 para la candidatura, 1 es el que le va a pegar. Chena, molestado. Tiro libre para Rubio Ñu, gana el ciclón por 1-0.
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0: Atención con este remate que va a partir. Willy se abre, él no le va a pegar finalmente. Atención con este tiro libre. Está listo. Ah, mirá quién le va a pegar. El número 3, Vallejos, el zaguero central. tiene buena pegada, un zaguero central, es raro, ¿no? Atención, tiro libre, le va a pegar, está Vallejo, derechazo, afuera, arriba y afuera, Carlin.
11: Sí, se animó Vallejos, el remate no fue muy desviado, pero sí con una fuerza que no iba a poder vulnerar la valla de Rojo. Intentó Vallejos, afuera.
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0: Se anima más ahora el conjunto de Rubio Ñu. Va sacando la pelota sobre Álvarez ahora, que ingresó en el segundo tiempo. Va el pelotazo. Marca otra vez. Qué partido Velázquez, por Dios. Insiste Rubio Ñu aéreamente. Baja, intenta Chena. Lucha por ahora, lo agarraron de la camiseta, falta, foul, tiro libre para Sikonsi, Federico.
6: No, quería decirte que Iván Ramírez pasó a jugar como mediocampista, bien adentro, Cañete es el lateral derecho, con más marca, pero Ramírez pasó a jugar junto a Morel y a Chena, ahora en la media cancha de Cerro.
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0: Busca de cabeza, va Domínguez Huertas, quiso habilitar a Vegetti, lucha igual, va sobre costado izquierdo con todo Jiménez, pelota un costado, toca Domínguez Huertas, lateral, Onofre será para Rubio Ñu.
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0: De primera el Willy Mendieta con gran técnica para Vallejos, va entregando sobre la punta derecha, la salida de Blasi, pelotazo para Pérez, a ver si alcanza, baja Willy, buena pelota para Pérez, encara derechazo, un balazo, un fogonazo, se salva Cerro Carlino.
11: Qué pelota el Willy Mendieta, para Pérez, que le queda el balón picante, pisando casi el área, saca un bombazo en Rojo, se queda parado, la pelota no pasó lejos del poste izquierdo, Rubio Ñu se acerca peligrosamente al arco de Cerro.
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0: Iván Ramírez, mitad de terreno, pierde el control de la pelota Chena. Avanza el equipo de Rubio Ñu. Atención, va para Willy. La tiene, va, controla bien sobre mitad de terreno. El giro espectacular. La tiene Fretes esperando sobre el costado izquierdo. Primero se anima, sube Jiménez, ataca Rubio Ñu. Atención, esto es peligroso. Pelota que va atrás, una mano. Piden atención el centro para Pérez otra vez. Cabecea, gana, insiste Rubio Ñu y saca Chena. Como fue, Federico?
6: Bueno, esa mano si hubo con el hombre tirándose, barriendo, difícil de sacar. Verdad que quedó lesionado, ¿eh? Por eso su sector se metieron. Ahora se recupera el número 23, muy cerca. Le cuento a la gente de Cerro, muy cerca Rubio Ñu del empate.
11: Deli Benítez que ataja la reanudación del juego, ¿eh? Ahora ya el cambio, ya quiere decir que no pasó nada en el área.
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0: ¡Se va el Willy!
10: Sí, señor, efectivamente se retira William Mendieta, ingresa camiseta 7, Elías Alfonso, extremo él, último cambio en Rubio Ñu.
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0: Vicera para Benítez, devolución para Vicera. Carga el equipo de Cerro, va Vegetti en el centro del punto penal. Y va sacando golpe de cabeza Vallejos para el equipo de Rubio Ñu, impecable. Va a atacar Rubio Ñu, salió Willy Mendieta. Repetimos, señores, ya ingresó Elías Alfonso. Va con todo Rubio Ñu arriba. Pone todo lo que hay que poner desde el fondo. La salida la tiene Pedro Álvarez. Álvarez controla con la zurda. Adelanta Rubio Ñu, tiene el control de la pelota. Balón extendido, va sobre el costado izquierdo. Atención, marca. Va sacando a Alexis Cañete para Cerro Porteño. Carlín Correa.
11: Sí, se tiró el hombre de Rubio Ñu. Pero bien Cañete porque no metió la pierna, entonces no hubo infracción. Correcto Cañete, correcto el árbitro también.
0: 31 de la segunda etapa.
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0: Sobre mitad de terreno, va la pelea con la presencia de Iván Ramírez, que ya lo decía Federico, para radiografiar. Morel traslada con Iván Ramírez, ahora jugando de volante central y se mete y se anima Iván Ramírez. Gran gestión, deja para Domínguez Huertas, ahí está, levanta el centro, se les viene Jiménez Federico.
6: Le viene bien a Cerro porque en los últimos tres minutos salió de un acoso de 10 minutos seguidos al que lo había metido Rubio Ñu.
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0: Cañete, Cañete, centro para Vegetti. Golpe de cabeza, saca muy bien. Desde el fondo, Vallejos. La tiene otra vez, la contra para Rubio Ñu. Va el pelotazo para Pérez. Va primero Lucas Quintana, cabecea. Le va a quedar a Elías Alfonso, lucha. Va para marcar con todo el hombre de Cerro Porteño, Cañete, continúa, ahí está, avanza, qué bien se mete Elías Alfonso. Alfonso pone freno de mano, descarga sobre la punta izquierda, buena pelota para Sergio Fretes, el ex Sportivo Luqueño, que juega como extremo por la zona izquierda, dejando la pelota para Elías, controla, la va pisando, la tiene Rubio Ñu.
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0: Al centro, pelota arriba, señores, carga con todo Rubio Ñu. Pelotazo de Jiménez, lateral que se ejecuta, recupera Cerro Porteño. Va a la salida, peligrosamente Cerro Porteño jugando porque Rubio Ñu por momentos tiene la pelota, pero van a contra ahora. Es que Piqué, linda acciona y va con toda, a ver si apresura esto. Se mete, atención, Chena se detuvo. ¿Por qué? ¿Qué pasó, Federico?
6: Y eso le reclamó Getty. Si tiraba la pelota, porque después los dos compañeros ya estaban en posición adelantada.
0: Ataca Rubio Ñu, centro para Pérez. Golpe de cabeza. Se desvía. Y no salió el balón porque Benítez corta a Guillermo Carlín.
11: Sí, porque Pérez le gana a Quintana, pero cabecea contra su cabeza. Por eso Benítez hace el gran esfuerzo para evitar el córner, porque saben que con el córner lo puede complicar Rubio Ñu.
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0: Lateral que se ejecuta, centro que va Morel para sacar, despeja. Queda en el área otra vez el balón, sale rojo Luca Quintana, atento mirando como a esos guardias de seguridad, señores. A ver, salida para Rofo. Tres cambios en Cerro Porteño. 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
12: Sí, señor, uno de ellos es Gastón Jiménez, camiseta número 30, 27, Jonathan Torres, y camiseta 32, César Bobadilla.
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0: Alicera ataca Vegetti, linda pared, está. Alicera está para el gol, remata atrás, está. ¡Afuera! No. No, Ramírez. No. Solo frente al arco, arriba y afuera, Federico Carlín.
6: Increíble. Peor que aquella de Chena, porque él estaba solo. Chena tenía varios jugadores delante. Cuando se vienen los cambios, eran 2-0. Para mí se va Vegetti, se va Chena, ahí está. E Iván Ramírez también, creo. Queda Morel en la media cancha. Pero qué gol se perdió. Increíble, se va Liceda. Qué gol increíble de Iván Ramírez. Cuántas situaciones de Cerro que tiene 10 minutos todavía para seguir sufriendo.
11: Era acertar el arco. Porque
0: estaba en blanco el arco.
11: Prácticamente, sí.
0: ¿Quiénes se van?
12: Dejan la cancha Pablo Vegetti, Carlos Chena e Ignacio Aliceda. Ya están Gastón Jiménez, César Bobadilla y Jonathan Torres.
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0: Se fueron Chena, Licera y Vegetti. Repetimos los cambios en el conjunto de Cerro Porteño, que va ahora con todo para tratar de salir. Tuvo una clarísima Ramírez para asegurar ya el resultado. Cerro está quedando a 6 de Libertad. Los números, las estadísticas, Nico.
3: Exactamente, Bruno. Octavo lugar para Cerro Porteño, 17 puntos. A 6 de la cima, Libertad con 23.
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0: Insólito, acaba de hacer un mal saque y ofensivo encima Rubio Ñu. Tipo Ángel Elián jugando en Itá, Federico.
6: Exactamente, esa es la pequeña gran diferencia, ¿verdad? Los Ángeles ya cerca de la laguna, aquí fútbol de primera. Blasi sobre plateas, abortó un ataque para su propio equipo.
0: 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Fue el pelotazo, atención, ataca el ciclón, marca desde el fondo, va despejando como puede, sacando Álvarez para el conjunto de Rubio Ñu. Segundo tiempo, va y se mete con todo, marca por ahora Alexis Cañete, corre Iván Ramírez, bien para dejar, protege el balón, Gastón Jiménez se equivoca, le regaló a Cristian Núñez, ataca Rubio Ñu, qué pelota filtrada, va Jiménez con todo, raya de fondo, levanta el centro, mal al techo de la Recarlín.
11: Qué mal resolvió, el hombre de Rubio Ñu, que se escapó por el sector izquierdo y realmente Torrente se tomó de la cabeza. Está jugando muy bien Rubio Ñu, pero no acierta, está desperdiciando mucho. Y Cerro Porteño se ha quedado bastante con respecto al primer tiempo.
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0: Carga Cerro con Torres, va con todo. Torres cuando iba a disparar, termina sacando como puede Blasi. Va Rubio Ñu, la contra. Atención a los pelotazos con Steven Pérez. Que ha de tener mínimo 1,90 m, señores. Inclusive más 1,90 m y algo y pico tiene que tener este jugador, el delantero de Rubio Ñu. Avanza sobre el círculo central. Domínguez Huerta se lleva, controla por ahora. Descarga bien sobre Bobadilla, que está en el terreno de Ramírez, el que aparece. Evolución para Domínguez Huertas. Cambia muy bien para Alexis Cañete. Este sobre el círculo central. Ataca el ciclón.
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0: Gastón Jiménez con un pase que va, pero se pierde sobre línea de fondo, intentaba con

0: pero se pierde sobre línea de fondo. Intentaba con Alexis Cañete, abraza Cremita. Va a sacar Fraguera, sin Federico.
1: No, ahora Domínguez vuelta pasó al medio también. ¿Cuántos cambios, Gustavo Costa, eh? El que se juega a la derecha es otra vez Iván Ramírez, con los cinco del fondo, los tres centrales, pero Domínguez Huerta, que arrancó a la derecha, ahora está en el medio, allí junto a Bobadilla y a Morel.
0: Caliente, caliente, caliente, final 38 y medio. Va el pelotazo, marca Lucas Quintana, menos mal para el conjunto de Cerro Porteño, dirá el hincha del Subrana. Y va con todo Iván Ramírez. Entramos en la recta final. El partido lo gana justamente Cerro 1-0. Iván Ramírez tuvo una clarísima con Blanco, que lo desperdició en este segundo tiempo. Y aprieta con todo Rubio Ñu. Ahí está Cristian Núñez, sale de la cancha el hombre de Cerro Porteño, Carriño.
2: Sí, y Rubio Ñu, que está apretando con Kevin Paredes, con Alfonso, entraron bien frescos, con el oportunismo de Fretes. Realmente hay partido hasta el final mientras Cerro no lo liquide.
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0: Steven Pérez cabecea, Ceres Vía, abre nuevo saque lateral para el conjunto ñuense.
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0: Se la juega Rubio Ñu, Steven Pérez peina y va la corrida de Ruiz Díaz. Primero Rofo, no está cerrado el partido, Rubio Ñu parece que va a hacerle sufrir en la recta final a Cerro Porteño, Federico.
1: Sí, por eso Velázquez en el segundo tiempo ha sido gran figura y, como decías en un momento, no tuvo una gran tapada, pero siempre seguro toda la noche hasta ahora Rofo.
0: Va Iván Ramírez con Domínguez Huertas, pecho, amortigua bien, la manda sobre el costado izquierdo y se viene el ataque de Cerro Porteño. Va sobre el costado izquierdo. Ahora, ¿quién fue a la banda izquierda, Federico? Carlín
1: Bobadilla.
0: Sí, César Bobadilla tirado por izquierda. Morel mantiene su puesta y sale desde el fondo, entregando por ahora con Cañete. Avanza Cañete, presionado, falta desde atrás, infracción, tiro libre para el Ciclón.
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0: Aguánteme, muchachos, que vamos con la transmisión acá. Va a Cerro Porteño, Domínguez Huertas va a levantar el centro, no se mete entre tres, gran jugada, extraordinario, levanta, cruza el balón. Corner, corner, tiro libre en la esquina para Cerro, Federico.
1: Qué bien Domínguez Huerta, allí salvó con lo justo el central de Rubio Ñu. Despacito va al corner, no hay apuro para ejecutarlo por parte del hombre de Cerro, Ramírez.
0: Corner, corner, corner, tiro libre de esquina, será para Ciclón.
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0: Va lentamente el hombre de Cerro Porteño. Tiro libre de esquina sobre punta derecha. El centro que va a segundo palo, saltó Morel. Incite Cerro. Fraguera, el arquero de Rubio Ñu por arriba. A ver, esto falta, no le permiten salir, Federico.
1: El bocón, le tocó con la mano la pelota Fraguera cuando iba a sacar rápido.
0: Marcamos el tiempo de juego.
3: Ñandotí y Rock and Bob, a ver el tiempo de juego. 41 minutos de esta segunda etapa y el marcador Energy. Combustible de calidad al precio justo indica. Bruno, Bruno, Bruno.
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0: 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Hombre caído en Rubio Ñu, gana Cerro 1-0. Ajustadamente, señores. Avanza con todo Kevin Paredes. Deja sobre costado izquierdo para Jiménez. Levanta el centro. Pérez de cabeza. Gana el balón Carlín, se salva Cerro, esto no está liquidado, rumbo a los 42.
2: No tuvo la precisión Pérez, qué buen centro de Jiménez, porque me da la impresión que le quiso bajar a Rodrigo Ruiz Díaz, porque él calculó que no iba a poder definir él, porque la pelota le vino muy despacio. La bajó muy mal, se lamenta Pérez, también Ruiz Díaz, era una muy buena para el empate.
0: Va sacando Rofo, 42 minutos, me vas marcando, por favor Edgar, esto está muy caliente. Cerro Porteño gana, 1-0, está quedando a 6 de Libertad, viene Steven Pérez, deja para Ruiz Díaz, linda corrida, va, atención, Paredes, verás que, verás que, verás que, verás que, Steven Pérez de aquí, de Rubio Ñu.
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2: Apareciendo bien Pérez, ganando siempre, había metido un centro malo al techo del arco, en esta Velázquez le dijo que no, la mandó al córner.
0: Atención, córner, tiro libre de esquina, ¿quién acomoda en Rubio Ñu? A ver, contame Iván, por favor.
1: Fuentes.
0: El tiro libre de esquina, atención, córner sobre costa de izquierdo, el centro que va Rofo, saca con los puños, muy limitado, pero termina sacando. El Bocón Torres, línea de fondo, Federico.
1: Bobadilla. La quiso sacar y terminó dando córner, sufre Cerro.
0: Fue Bobadilla el que sacó. Tiro libre de esquina. Córner va Alfonso.

0: tiempo. Elías Alfonso, atención, que caliente todo esto. 43, pelotazo segundo, palo, muy pasado. Le va a entrar ese balón, Fretes, pelotazo contra el área. Resta, va sacando muy bien Lucas Quintana para defender el rebote. Mirá lo que es. ¿Qué le pasa a Cerro? Se quedó Cerro Porteño. Fretes está avanzando con todo. Peligrosamente Kevin Paredes ahora cruza el balón. Atención, se mete Paredes, el disparo Velázquez. Velázquez figura visto al Federico.
1: Ninguna duda. Ya Torrente para tener un micrófono también, es increíble. ¿Cómo va a ser eso?
0: Va otra vez Rubio Ñu. Ataca sobre Elías Alfonso. Se frena. Va tras Travilla, Bobadilla, vos con colabora, Carlín. ¡Qué caliente final!
2: Caliente final y realmente difícil de creer lo que le pasa a Cerro. Todas las divididas y las segundas pelotas son de Rubio Ñu.
0: Va la contra ahora. A ver si llega. Bobadilla baja, engancha. Justo le roba primero Vallejo, retrocede con Fraguera.
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0: Gracias. 44 minutos, pelotazo contra el área. Otra vez van por Pérez. Marca muy bien Lucas Quintana. Buen trabajo también de Quintana. Coincidí Velázquez en la figura Bristol, Carlín.
2: Totalmente, Gustavo Velázquez, figura Bristol.
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0: Velázquez deja pasar peligrosamente Rofo. Reviente la pelota para Bocón Torres. Va a ganar tras el rebote. Bocón que va sobre la zona izquierda. A ver, lo persiguen, lo mandan al piso. Vallejo va con todo. Reclama, lo consiga, dice lateral Onofre para Rubio Ñu.
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0: Ataca Rubio Ñu. 1-0 gana Cerro. Importantísima por ahora la victoria. Por eso Cerro no puede permitirse un empate de Rubio Ñu. Esto falta a ver de Kevin Paredes, igual saca muy bien Gastón Jiménez. 4 de adición, 4 minutos para que se vaya. A punto de ganar Cerro Porteño, Carlín.
2: Sí, otra vez sufrido, ¿eh? Cuando parecía que iba a ser un triunfo cómodo por lo que vimos en el primer tiempo, Cerro está sufriendo de más ante Rubio Ñu.
0: ¿Cuánto tenés en tu cronómetro, Edgar?
3: Tuyo, Rock and Pop, el tiempo de juego, 45 minutos en esta segunda etapa y el marcador Energy, combustible de calidad al precio justo, indica Bruno.
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0: Que gana el Ciclón por 1-0, gol del Pirata Vez que tiene la primera etapa, señores. Lateral para Cerro Porteño, tiene Cerro esta recta final con sufrimiento porque Rubio Ñu va con toda arriba, pelota. Saca el arquero Fraguera. Un puntín para mí de Domínguez Huerta, Federico.
1: Exactamente, Bocón la dejó pasar solito. Domínguez Huerta sacó Fraguera.
0: A Rubio Ñu, aguantame. Pica Pérez, le pasa a Lucas Quintana por debajo. Increíble, Pérez engancha, cayó. Saca Gastón Jiménez para Domínguez Huerta. Se salva Cerro, Carlín.
2: Y se arrodilla en el césped hoy día porque él esperaba el pase, se metía solo y Pérez enganchó hacia adentro. Perdió la pelota, una gran contra de Rubio Ñu desperdiciada por Pérez.
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0: 46, 4 se adicionaron, tiro libre para el Ciclón.
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0: Liderando también en YouTube, decime Nico.
5: Sí señor, liderando también en YouTube, 1900 personas conectadas, Bruno.
0: Avanza Iván Ramírez, a ver, atención con todo, lo va Ramírez, empujón, falta. Qué lindo tiro libre para hacerlo, Federico.
1: Y hay que decir también que Iván Ramírez jugó en diferentes posiciones. Redondeó un buen partido, ¿eh? Está entre los 4 o 5 mejores de Cerro.
0: Falta de Cristian Núñez. Tarjeta amarilla para el número 15 de Rubio Ñu. Tiro libre para Cerro. Atención. Buen ingreso de Ramírez. Hay que decir de volante por volante central. Y acá se tiró por la derecha, Carlín.
2: Sí, volante por derecha. Está terminando ahí el partido.
0: Gastón para pegarle. Tiro libre para Cerro Porteño. 46 y medio. Gustavo Costas está por entrar a la cancha. Gana Cerro ajustadamente 1-0. Domínguez Huerta para recibir. Juega con Gastón. Aguanta. Dos jugadores muy técnicos se juntan por la banda derecha. A ver, ya toca el hombre de Rubio Ñu. Claro, el lateral para Cerro. Otra vez. Pelota para el Ciclón, Federico.
1: Esa pidió Gustavo Costas. No quería que busquen el área. La quiere tener al lado del banderín para que Rubio Ñu no tenga otro ataque.
0: Ataca Iván Ramírez, se mete, tiene confianza, va retrocediendo, deja por ahora con Morel tras Travilla, sigue entre dos, se mete peligrosamente, ganó, está el segundo, Vegetti, Torres afuera, Carlín.
2: Torres y después el hombre de Rubio Ñu. elevó esa pelota para que sea un córner y Cerro tenga un final tranquilo después de tanto sufrimiento.
0: ¿Cuánto en tu cronómetro, Edgar?
3: 48 minutos, Bruno.
0: Un minuto y se va. Pone bien a Porca de Cerro. Va a ganar el Ciclón CR7. Domínguez Huertas, lentamente, señores. A paso de hombre, a paso de camino. Tiro libre de esquina para el Ciclón.
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0: Va a quedar Cerro a 6 para arrancar la segunda rueda. Federico Carlín, qué partido clave para este triunfo. A punto de ganar Cerro Porteño.
1: Y merece ser festejado, porque si no es cierto, queda 6, se mete de vuelta en la lucha. Golpea la mesa Cerro.
0: Domínguez Huerta, sí señor. Golpea la mesa, correcto lo que dice Federico. Dame tu título, Carlín, aguantame. Porque va con todo, señores. Está luchando Vegetti. Saca la pelota, insiste con todo. Engancha por ahora, lucha Bobadilla, pelota abierta. Domínguez Huerta recibe, va en el mano a mano. Atención, pelea con Carlos Jiménez, el hombre de Rubio Ñu. Se meten entre dos de Cerro. Jiménez para sacar. Morel se muestra, pero saca primero. Bien la pelota Morel para Cerro. Final. Tremendo triunfo ajustado de Cerro. Cerro con gol de Vegetti. Cerro 1, Rubio Ñu 0.
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7: Gracias, Bruno. Doctor Federico, ¿cómo le va? Buenas noches.
8: Muy buenas noches.
7: Ajustado triunfo, pero demasiado importante.
8: Justito, justito, no hay nada para el comentario. Un equipo muy corto, lamentablemente, sin ganas, sin entusiasmo.
7: Realmente por lo que se vio en el segundo tiempo, donde creció el rival.
8: Sí, pero en todo el partido. Parece que como que no están motivados los jugadores, habría que motivarlos.
7: Gracias, doctor. El doctor Federico Franco, en este sector, a ver, ¿van a hablar o no?
9: Ay, pero...
7: No, no quieren hablar los muchachos, se retiran rápidamente, vamos a seguir por acá. En este sector, ahí lo veo a don Juan Casasnovas rápidamente. Don Juan, ¿cómo le va?
10: ¿Cómo está? Con mucho dolor de cabeza. No sé qué le pasa. No jugamos nada, realmente no jugamos nada.
7: Pátelo el segundo.
10: Preocupante. Rubio Ñu, la verdad que tuvimos suerte y no nos empantaron por una noche. Esto nos falta mucho, ¿eh? Hay que trabajar mucho para que nuestro equipo pueda rendir.
7: Muchas gracias.
11: Yo creo que hoy se ve una gran mejora en este partido. Yo creo que hay que ir por más cada día más. Yo creo que Cerro puede dar mucho más de sí mismo. Yo estoy muy agradecido porque pudimos dar lo mejor de él. Vamos, Cerro.
7: ¿Sabes qué parece el jugador?
12: Hola, Dani. ¿Cómo andamos? Seguidor siempre de la gran jugada.
7: Grande.
12: Viernes.
7: Grande. Bueno, sábado también, porque están sábado. Ahí Wilson, Ángel.
12: Sigo siempre a los muchachos. Bueno, una victoria sufrida. Bueno. Quedan 11 fechas todavía, pero se ganó sufriendo. Pero lo cierto y lo concreto es que hay que dar pelea. Gracias, Dani.
0: Aguántame, Dani. ¿Quién está hablando en Rubio Ñu?
13: Carlos Jiménez, lo escuchamos.
14: Lamentando el partido, ¿verdad? Porque si bien estábamos bien antes del gol, luego del gol ya, no sé, creo que nos desacomodó un poquito. Fue una desatención, ¿verdad? Pero creo que el segundo tiempo salimos... Tuvimos oportunidad de empatar, tuvimos también la posibilidad de dar vueltas si se podía, ¿verdad? Pero así el fútbol no quiso ser hoy, no quiso ser la fecha pasada. Si Dios quiere, la fecha que viene podemos sacar los 3 puntos en casa. Vamos a seguir trabajando como cada día, esforzándonos. Pero bueno, como te digo, terminamos lamentando otra vez el partido.
15: Bueno, ¿qué cosas de por ahí se planificó, Carlos, y no se pudo dar, no pudo demostrarse eso en cancha el día de hoy?
14: No, y lo que nos faltó yo creo que fue a la hora de recuperar la pelota, salir rápido de contragolpe. Creo que eso nos faltó. Estábamos bien parados en el fondo y creo que nos faltó eso, como te digo, a recuperar la pelota, tratar de lastimar con las contras, con los espacios que dejaban, pero no se nos dio.
13: Carlos Jiménez, futbolista de Rubio Ñu, Dani, seguimos.
7: Gracias. La mayoría de los hinchas que van saliendo preocupados por lo que se vio en el segundo tiempo cuando se acercaban aquí para saludar. Digo, ¿cómo está, ingeniero? ¿Cómo le va?
16: ¿Qué tal a la audiencia? Un saludo grande a la afición cerrista. Acá saliendo, la verdad que difícil, me es muy difícil poder describir lo que vimos. No hicimos un buen partido, muy errático arriba, abajo en el segundo tiempo tuvimos demasiados errores. Gracias a Dios y bueno, algunas atajadas también de nuestro arquero, no empatamos el partido, iba a ser una, realmente iba a ser lamentable.
0: Habla Aliceda, la TV le eligió a Aliceda, qué raro, ¿eh? Velá que para nosotros la figura.
13: Ya en instante con Aliceda, ahora sí lo escuchamos, el gordito del ciclón.
17: De esta victoria y un poquito también de esta primera mitad del torneo, hoy se cierra la primera rueda.
18: Bueno, buenas noches para todos, creo que hoy hicimos un gran partido, creo que fallamos mucho en la última zona, pero estamos contentos porque teníamos que cerrar así ganando, una lástima la otra vez que se nos escapó, pero estamos a 6 puntos, entonces estamos cerca y ya para comenzar la segunda ronda con todo.
13: Perfecto, Ignacio Aliceda, Dani, seguimos reacciones.
7: Gracias, Nico. A ver, me voy a acercar aquí a una señorita. A ver, no quiere hablar. A ver, muchachos, noche, disfrutando la chipa. Come todo, traga todo tranquilo. Te quiero preguntar cómo lo viste a Cerro, qué te pareció. A ver. No te preocupes, vamos. Ahora sí, ya se trago.
13: Impresionante.
19: Y me preocupa Cerro. Realmente. Me preocupa porque muy pocos canteranos están jugando. Y son canteranos que sienten la camiseta diferente, de una manera diferente. Y no tengo nada en contra de los extranjeros. Supuestamente los extranjeros dan realce, ¿verdad? Valorizan nuestro fútbol. Pero nunca se puede comparar con un canterano. El canterano de muy chico siente la camiseta y tiene ese sentido de pertenencia. Eso es lo que me preocupa hoy día. Ahí tiene el ejemplo de Carlos Chena, por ejemplo. Vos le mirás a Carlos Chena, un chico pequeñito, ¿verdad? Pero está jugando titular todos los partidos. Le están arropando. Están arropando lo más grande, ¿verdad? Y está rindiendo, ¿verdad? Y él todavía no explotó. Así como Diego León, sin explotar, se fue a la Premier. Por eso yo creo que tienen que darle más oportunidad a los canteranos.
7: Los canteranos de la casa. Gracias, señor. Bien, ahí se retiran. Poca gente está saliendo por este sector, por nuestra zona. A ver, me voy a acercar. A ver.
20: Bien, bien, estamos justos, pero estamos sumando, que es lo que importa. Vegetti tiene que seguir pojando.
7: Esta falta de definición también preocupa. No te hablo de Vegetti en sí, ¿verdad? Por las oportunidades que se tuvo.
20: Y la verdad que no producimos mucho. Estamos bajo en volumen de juego, pero evidentemente estamos ganando. Eso es lo que importa en este momento, ganar.
7: Gracias. ¿Tu nombre?
20: Federico.
7: Gracias, Fede. Gracias, Fede. César, ¿cómo te va?
21: Bien, bien, bien. Y no podemos creer. Cuando, antes de arrancar el partido, un equipazo presentó y no sé, parece que nos falta ahí un jefe en el medio, alguien que no, que comande y va a funcionar. Algo falta, pero estamos confiados que en cualquier momento sale el equipo. Así.
7: Quedó a 6 puntos.
21: Eso es lo que hay que transmitir al público. Tienen que venir a apoyar. Nosotros, nuestro papel es venir a alentarle a Cerro, a apoyar a los dirigentes. Se están haciendo bien las cosas y bueno, nosotros tenemos que venir a alentarle al ciclón y en cualquier momento arranca el ciclón con todo.
7: Está muy amable.
21: Un abrazo. A full, esperamos por allá.
7: Gracias, César. A ver, voy a seguir por acá. Señorita, ¿quiere hablar? ¿No? ¿Qué le parece? No quiere hablar la señorita en este sector. A ver, está viniendo otro grupo importante de hinchas desde la zona de Preferencia Norte. Vamos a seguir acá. ¿Cómo estás?
22: ¿Cómo andamos? Tranquilo. Mira, Shera, siendo sincero, está complicado el panorama. Si bien ganamos, me parece que contra Rubin no podemos venir a jugar así.
7: Principalmente por lo que se vio en la segunda etapa.
22: Sí, por supuesto. Está, no está lindo el panorama y no se ven mejoras tampoco. Ojalá que podamos terminar por lo menos en las primeras posiciones, pero le veo complicado ya levantar cabeza.
7: Pero falta toda una rueda todavía. Bueno, es cierto, por el nivel futbolístico, por lo que se vio en la segunda etapa.
22: Solamente por eso, la verdad que por eso, más que nada, pero ojalá podamos. Con la mente positiva, yo creo que podamos llegar.
7: Gracias, muy amable. Gracias.
23: Señor, ¿cómo le va?
24: No español.
2: No.
3: Vimos a vernos a unos inválidos, cuate. Lo que pasa es que son unos inválidos, cuate. No, no juegan a nada. No, no tienen la mentalidad de Costa, boludo. No tienen. Es un equipo de muertos, boludo. Contra Rubioño no podemos jugar así, boludo.
5: Ni no podemos defender contra Rubioño. O sea, el partido fue para el olvido. Para mí, un año perdido.
23: ¿Falta usted una rueda todavía? ¿No confías?
5: Sí, pero no, si sufrí contra Rubioño, muy difícil. Muy difícil de reponerse para el torneo. Difícil.
23: Quedó a 6 puntos ahora del que está arriba.
5: Pero sí, sufrí contra Rubioño. A Rubioño le tenía que pasar por encima. Esa es mi perspectiva.
23: Sí, muy amable, gracias. El primero estuvo fuerte, muy fuerte. A ver, vamos a seguir por acá. Señora, ¿cómo está? Laura. Bueno. Tampoco se van retirando rápidamente los hinchas de Cerro. A ver, me voy a acercar de vuelta por acá. ¿Cómo está, señor?
24: Excelente, buena victoria. Vamos, Cerro. Sí, bien, bien.
23: Mucha gente le preocupó mucho por lo que se vio en el segundo tiempo. ¿Usted se quedó tranquilo? ¿Era ganar o ganar?
24: Y era ganar y ganar, pero se falló mucho. Hay que mejorar bastante, pero estamos ahí. Álvaro, campo 9.
23: ¿Viniste para el partido?
24: Sí, para eso.
23: ¿Y ahora te va?
24: Ahora nos vamos a...
23: Buen viaje.
24: Gracias, Dani.
23: Está de campo 9 el señor en este sector. A ver, señor, ¿cómo le va?
24: Bien, ¿cómo le va usted?
25: De Estados Unidos, de Arizona.
23: ¿Está en Paraguay por...?
25: Para el juego.
23: ¿No para el...?
25: Sí, no, venimos más a pasear un poco. Nos encantó. El primer partido que hemos ido en Paraguay. Nos gustó mucho, sí.
23: ¿Y a otros juegos?
25: A lo mejor mañana, al otro que va a jugar. Creo que es Libertad, ¿no? Algo así.
23: Libertad ya jugó, empató uno.
25: Sí, mañana va a haber otro juego, me dijo un aficionado.
23: ¿Cuántos están?
25: Ahorita nomás los otros 4. Sí, yo soy mexicano.
23: ¿Primera vez en Paraguay?
25: Sí, primera vez.
23: A ver, ¿mexicano?
25: Ese es de Texas, ese es de África y ese es de Texas.
23: ¿Cuándo llegaron al país?
25: Hace 2 días.
23: ¿Quedan mucho tiempo?
25: Dependiendo, a ver cómo nos van las cosas.
23: Es un recorrido.
25: Sí, sí, es un...
23: Conociendo un poco Sudamérica.
25: Exactamente.
23: ¿Contento entonces con lo que se...?
25: Nos encantó, sí. Todo bien.
23: ¿Su nombre?
25: Alejandro.
23: Gracias, Alejandro.
25: Gracias. Gracias a usted.
23: En el país. Gracias, güey. Ahí están los chicos del norte del país que se están retirando. Y por ahora, Dani, por aquí, prácticamente ya nada, Nico.
13: Nos reporta nuestro compañero Iván Bogado, sin luz en la zona de conferencia de prensa.
26: Nico.
13: Sí, escucho.
26: Sí, no tenemos luz aquí en la sala de conferencia de prensa. Están tratando de solucionar, eso sí. Lo estamos esperando también aquí a Javier Torrente, entrenador del conjunto de Rubiñú. Los camarógrafos que enfocan justamente con la luz de la cámara, pero no tenemos energía eléctrica, hay problemas con los foquitos aquí en la sala de conferencia de prensa del Club Cerro Porteño. Lo estamos esperando a Javier Torrente y también lo estamos esperando a la energía eléctrica.
13: Perfecto. Comentario final de Federico Arias de Carlín Correa. Comentario presentado por Bristol.
1: Bueno, gracias, Nico. Qué difícil es que... ¿Cómo es el sentido, verdad? Porque el 90% de los entrevistados por Dani estaban muy descontentos con el nivel del equipo. Nosotros, de nuestra transmisión, de nuestro lugar, hasta nos pareció un partido vibrante el segundo tiempo y hasta nos pareció que Cerro resurge después de haber abandonado la lucha del campeonato 3-4 veces ya. En la última época de Holland y ahora con Gustavo Costa, después de aquel empate con Libertad en el debut y después el empate con Guaraní, y ahora se mete a 6 puntos, que no es nada, son 2 partidos, teniendo para enfrentar de vuelta a Libertad, teniendo 11 partidos. Pero qué descontento la gente. Algunos trató de inválido, otro dijo que había que motivar a los jugadores, otro pidió la cantera. Realmente, qué falta de... no impactó en lo anímico para el hincha el tema de la tabla, la cercanía, no, de Libertad. Cuando...

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